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1: Muy buenas noches, les saluda Ángel Torres, encantado de acompañarlos hoy jueves 6 de agosto de 2026 en otra noche llena de grandes premios y mucha suerte. Gracias por sintonizarnos. Ya nos preparamos para dar a conocer los números ganadores de los sorteos de Lotería Electrónica. Los mismos serán certificados por la auditora Joanis Menéndez de la firma Aquino de Córdoba y supervisados por Ashley Cáceres, el representante de seguridad de Lotería Electrónica, aquí presente con nosotros en el estudio. 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Mientras tanto, el Powerball, escuche bien, continúa subiendo y para el sábado llega con el acumulado de $856 millones. Y antes de continuar, queremos felicitar a un afortunado que anoche en Powerball con Double Play resultó ganador de $50,000. 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Muchas felicidades al ganador o la ganadora.
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1: 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Ahora vamos a pasar de inmediato a los sorteos de esta noche. Iniciamos conociendo cuál es el número del Wild Ball. Mucha suerte a todos los que ya tienen su jugada en mano. Y el número del Wild Ball esta noche es el 0. El 0, acompáñame que iniciamos los pegas con el Pega 2. Boleto en mano y mucha suerte. El primero para el Pega 2 es el 1. El 1, el segundo. Por ahí viene, es el 5. El 5, el número ganador de Pega 2 es el 1-5. Repito, el número ganador, el 15. Llegó la oportunidad. Vamos a ver cuáles son los 13 números ganadores esta noche en el Pega 13. El primero, anótelo, comienza con el 2. El 2, el segundo, es el 6. El 6, y cerrando Pega 3. Llegó, repitió el 2, el 2. El número ganador en Pega 3 es el 262. Repito, el número ganador, el 262. Y cerramos esta noche de premios con el favorito de muchos, el Pega 4, el primero. Para el Pega 4 esta noche, comienza con el 0. El 0, el segundo, es el 4. El 4, el tercero para el Pega 4 es el 7. El 7, y cerrando Pega 4 es el 3. El 3, el número ganador en Pega 4 es 0473. Repito, el número ganador, el 0473. Muchas felicidades a todos los que acertaron sus jugadas. 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Nos despedimos por esta noche. Regresamos mañana, ya es viernes como de costumbre, con los sorteos diurnos a las 2 de la tarde. Que tengan todos una excelente noche.
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1: Buenas noches, damas y caballeros.

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2: Muy buenas tardes, amigas y amigos nuestros. Buenas tardes, tengan todas y todos. Les saluda su amigo de siempre, Paquito Rodríguez Jiménez, en una edición más de esta, su descarga, la original, la de siempre, a través de WIPR 940 AM. Hoy es jueves 6 de agosto del 2026, como diría nuestro hermano Elios Castro, hasta las 12 de la noche. Y les presento de inmediato a don Norman H. Dávila.
3: Saludos a todos, espero se encuentren bien, y los que no están bien, pues que se mejoren.
2: Seguro que sí. 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Ahí, Rodríguez.

0: 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Cover Sega, un saludo especial, ayer me encontré, envío muchos saludos a todos los compañeros en el outlet, que estaba con la doña haciendo unas compritas, Juan Ramón Vega, el gran motor, amigo de siempre, y que por tiempo pues nos estuvieron auspiciando con gasolina Shell y después otra marca, el Golf, era la segunda. Y como siempre, el cariño siempre fue jugador, una estrella en las categorías menores, de lo mejor que yo he visto en las categorías menores, yo he visto mucho. Y luego pues jugó baloncesto superior nacional con los Piratas de Quebradillas y más tarde con los Brujos de Guayama. Me dice, Paco, la salazón mía era tremenda porque yo estaba en Quebradillas, pues era Nestarí, Dalmao y Juan López. Después llegó Hanke, después llegó, siguieron llegando. Y entonces Vitito, que en paz descanse, Vitito Jada le dijo, vente conmigo para Guayama.
1: Para que pudiera jugar.
0: Y me dice, ahí comencé, pero entonces llega el Diablillo Serrano. Siempre aparecieron algunos, pero sin embargo un ser humano extraordinario, Juan Ramón Vega, y nos da gusto siempre saludarle y nos escucha todos los días al mediodía. Y hoy también cumpleaños un querido hermano ponceño, Roberto Pérez. Recuerdo con mucho cariño, y tú tienes que ver con él, porque él tuvo mucho tiempo en Carolina.
1: Así es, así es. Tremendo individuo.
0: No, un ser humano también exquisito.
1: Señor.
0: Y fue parte, cuando Juan Cruz Resto creó la escuela Converse, fue una pieza fundamental en esa escuela que Juan me dio el honor de yo dirigir, con Roberto Negrón, que en paz descanse, la profesora Luli López, Cusa Rivera, Carmen Meléndez, y de ahí salieron muchas jugadoras. Y eso lo desarrollamos en la cancha bajo techo de Trujillo Alto. Fue donde celebramos esa actividad. Y una amiga que hace tiempo no vemos, pero que también compartimos y trabajamos juntos en la televisión, en el baloncesto, Natacha Escanilla. De Natacha tengo muchos recuerdos, buenos recuerdos. Natacha fue del primer grupo de jóvenes, entre ellas una media pariente mía, Sol Mireya Laham, que empezaron a jugar, ¿cómo se llama? En la piscina. Ahí se llama. Waterpolo. Era un grupo de estudiantes de la Universidad de Puerto Rico. Y Natacha, la hermana, era esgrimista.
1: Buena
0: esgrimista. Y entonces ellos empezaron con ese grupo y ahí empezó la fiebre. Y fíjate, ya estamos con equipos que inclusive...
1: Hace un tiempito ya.
0: Sí, hemos desarrollado. Al principio nos medio ahogábamos, pero...
1: pero ya...
0: Ya salimos de eso hace
1: tiempo. Tenemos 20, 25 años.
0: Sí, bueno. Pero siempre la recuerdo... por ese grupo, siempre muy amante de los deportes, se crió ahí en Country Club, en Natacha, y entonces luego pues hicimos pareja en varias ocasiones en el baloncesto superior nacional. Bueno, Norman, tenemos béisbol de Grandes Ligas, tenemos...
1: Pato Grande en los centroamericanos.
0: Centroamericano.
1: A final de 200 metros.
0: Oh, esa carrera de este muchacho ayer, el Tonga ese corrió para dos, pero no tenía chance anoche. No.
1: Si él repite,
0: no debe perder.
1: Es prácticamente seguro la victoria, pero...
0: Qué bien se vio, bien se vio.
1: Así es.
0: Extraordinariamente bien. Bueno, vamos a tener...
1: Esta lesión, nueva marca.
0: Sí.
1: Para los centroamericanos, también para Puerto Rico. Pero ese es un evento donde el área de Centroamérica ha tenido grandes corredores. Y Edward, el panameño, tenía la marca, que fue por mucho tiempo un finalista consistente en mundiales de atletismo y también en Olimpiadas. Así que estamos hablando de un muchacho que se está proyectando de forma extraordinaria en 200 y también 400 metros lisos, aunque él no se ha especializado. Sí. Pero cuando lo hemos visto en los relevos, eso, 4x400, ha bajado consistentemente de los 45 segundos.
0: Sin duda, estamos ante la presencia de un gran atleta puertorriqueño, oriundo de Mayagüez. Oye, y un prototipo, Norman, bien parecido a Papo Franceschi, no un tipo musculoso.
1: No es el típico...
0: Juan Torena, por ejemplo.
1: No. En la velocidad, en los 100 y 200, uno lo que ve son generalmente tipos de mucha talla física, porque hay que tener mucha fuerza para empujarse.
0: Sí, señor.
1: Especialmente en la parte inicial de las carreras, pero este es un muchacho que es delgado, bastante alto, piernas largas, pero como se mueve. Yo creo que este muchacho, si no lo es ya, va a hacerlo, porque él, lo bueno de este muchacho es que él sigue mejorando. Él sigue mejorando. No sé si tiene ya 21, 22, yo creo que ya cumplió los 22, pero él estaba por ahí.
0: Eso es un pichón.
1: Oye, pero es que sigue mejorando, es increíble. Como decía, yo creo que este muchacho tiene el potencial, sin duda, de convertirse en mejor velocista histórico de Puerto Rico.
0: Pienso igual y lo acompañe la salud principalmente, ¿verdad? Que es lo que a toda atleta necesita.
1: Que hasta ahora la ha tenido.
0: Saludable y enfocado. Sí. Que no lo desvíen. Y el atletismo tiene bueno ahora, que con esto de la Liga Diamante y demás, da buenos premios, se puede vivir de eso. Contrario al pasado, ¿verdad? Que muchos atletas pues se inclinaban por el béisbol o el baloncesto porque era donde único se sacaba algún dinero.
1: Y lo destacado del atletismo, después de la universidad, se tenía que ir a trabajar.
0: Exactamente, no había ninguna participación.
1: Entonces había un trabajo regular y lo que sobraba de tiempo, entonces lo utilizaban para practicar. Esa es una de las razones por la cual las demostraciones de los atletas prácticamente en todos los eventos del atletismo. Todavía quedan unas cuantas marcas, especialmente de mujeres, de las décadas de los 70 y 80, que son marcas que eran increíbles en esa época, pero después creíbles porque sabemos lo que se estaba utilizando. Por los anabólicos, las alemanas y después las americanas también, y siguió por ahí y vimos unas marcas que increíbles, que todavía se mantienen.
0: Hay una muchacha.
1: Mira, si eran increíbles que en los 70, que uno mira el atletismo en general en las marcas de los 70, se han sido superadas la mayoría y por muchísimo. Y todavía hay un par de marcas de esas que se mantienen.
0: Ahí está muchachita Marita, Koch es el apellido.
1: Koch,
0: de 400 metros.
1: La alemana.
0: Sí.
1: Todavía se mantiene la marca.
0: Sí. Ese es del 80 bajito, mediados de los 80, por ahí. Sí. Pero extraordinaria, 47.
1: Iban con gasolina extra. Claro.
0: Con ICA, como decían una vez, ICA.
1: Sí, una marca de gasolina, sí. Pero la norteamericana, que en Los Ángeles en el 84 fue una sensación, se me escapa el nombre.
0: Joyner
1: era otra, muy destacada, pero tú le mirabas el físico y fue superior.
0: Florence Griffith.
1: Esa. En 100 metros lo que hizo fue volar. Esa muchacha, que todo el mundo sabía lo que usaba, y el peligro, ¿no?, del abuso de esa sustancia, murió en sus 30 y pico de años.
0: Señor.
1: De complicaciones, muchas veces leí y escuché que eran producto
0: de esos químicos,
1: de esos químicos, muchos futbolistas de fútbol americano también tuvieron tempranas muertes, porque eso era como no se limitaba, no se hacían pruebas, no había ninguna consecuencia y a todo el mundo le gusta ganar, pues era un uso por la libre.
0: Hay aún más. El doctor Enrique Amí, que nosotros lo utilizamos mucho cuando la FIBA nos pidió que había que certificar a todos los árbitros, oficiales de mesa y dirigentes, nos decía en las conferencias que se hicieron estudios entre los atletas élites, de que si ellos, sabiendo las consecuencias que iba a tener el uso de eso,
1: muchas veces.
0: Y era como 85 a 15 que decían que lo usaban.
1: Sí, que se arriesgaban.
0: O sea, que ellos buscaban, fíjate, ese prestigio, esa fama, sí, sí, ese momento. Y es penoso, ¿verdad? Porque los resultados están ahí, como tú señalas, una mujer que fallece a los 30 y pico de años, una mujer todavía pueden parir, o sea, todavía están en edad de reproducción. Y es súper penoso, pero a veces la gloria, y de ahí viene aquello de Maquiavelo, de que el fin justifica los medios.
1: Se paga el precio muchas veces.
0: Sí, señor, de eso se trata. Les decía que vamos a tener a las 30 Jorgito Rincón, porque el país entero anda hablando de este equipo U20 que estaban ahí. El problema es que muchas veces no seguimos esas categorías, pero la mayoría de esos muchachos, y de eso vamos a entrar con Jolito, pues jugaron en los equipos U16, U17, y claro, demás.
1: Claro.
0: Y pues ahí está el resultado de ese trabajo, y que la federación, a pesar de que aparecen jugadores tanto en el BCN como lo se descubre en el colegio y demás, pero ha seguido haciendo el trabajo de aquel proyecto que comenzó Jorge Rosario con Carlos Beltrán, que fue el que ideó esa forma de aglutinar, hacer unas captaciones en el país y en los Estados Unidos. Pero estos son proyectos que son carísimos.
1: Sí.
0: Y una de las preguntas que tengo para Jolito, hacer la sugerencia, ¿qué se hace con estos muchachos en el verano? Porque lamentablemente todos están en universidades, no pueden jugar en el BCN. ¿Qué se hace con ellos para mantenerlos dirigidos y en ese progreso, en ese movimiento ascendente? Y claro está, debemos conseguir luego, en otra ocasión, a Jun Ramos, que es el presidente de la federación, a ver qué planes tiene para ello. Pero nos dice Juanito que ya entró a sustituir al Cano, porque el Cano, no, esta hora de almuerzo, Cano no la cambia por nada. Le pueden decir que se sacó el Powerball. No, deme mi hora de almuerzo y después hablamos de todo lo otro. Pero nosotros regresamos en breve. Así que adelante, Juan.
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4: Bueno, de regreso a la descarga original de hoy jueves. Saludo a don Joaquín Porrata, Doria y Vázquez, que está en su hogar descansando, teniendo a la doñita, doña Matilde, la jefa casina, la heroína. Y también a don Ramón Luis Pérez y Rivera. Ese está jugando softball, que le encanta. Le encanta softball. Y Carlos Uriarte, pues, allá en la República Dominicana, dice él que trabajando, la debe estar pasando muy bien, pero ya nos contará. Bueno, Norman, ¿qué más del atletismo?
5: Bueno, hoy debe ser un día grande para Puerto Rico en el atletismo.
4: Ajá.
5: Porque además de Figueroa, Lisbeth Félix.
4: Ya ganó una medalla.
5: Ya ganó en el salto largo ayer, mientras competía en los primeros 4 eventos en los varones se da el décalo.
4: Décalo son 10 eventos.
5: Sí. Las mujeres, hay variación de eventos y de distancia. Por ejemplo, el último, en vez de ser 1.500, son 800. Le faltan 3 eventos. Y está al frente. Y ayer ganó la medalla de oro, como ya indicáramos, en el salto largo. Sería la primera vez que una atleta gana. Porque es bien difícil,
4: sí.
5: Es bien difícil.
4: Hacer 2 eventos.
5: Porque el salto largo coincidió con los primeros 4 eventos.
4: Pero ahí tiene un evento que coge mucho punto, porque también cuenta, o sea, hay salto largo.
5: Sí.
4: En el estalo. Estalo está con el jugador. Andar, ¿no? Sí.
5: Pero ella ganó el salto largo. Individual,
4: sí, sí, sí.
5: evento aparte. O sea que ella tenía que estar pendiente y tenía que estar compitiendo en los dos eventos. Sí, así es, así que si se mantiene al frente será un logro realmente extraordinario.
4: Su compañero es Javier Sabat.
5: No
4: estuvo en el juego que Aguada.
5: Debe estar en Dominicana, imagínate.
4: Claro. Claro. Él, porque aparte de eso, Javier se destaca como promotor de eventos deportivos, especial de saltos.
5: Claro.
4: Que es donde ella es especialista, ¿verdad?
5: Sí, sí.
4: Así que nos alegramos muchísimo. ¿Y qué más tenemos hoy? Tenemos a Figueroa, tenemos a...
5: Hay otros eventos, pero las grandes expectativas las tenemos en esos dos eventos donde debemos ganar. Hay que ejecutar, obviamente. Esperamos que Figueroa tenga una buena salida y si él repite lo que hizo en semifinal, bien difícil que se lo puedan ganar, pero...
4: 19.76, tiró.
5: Pero no somos máquinas, ¿verdad?
4: Oye, yo recuerdo hace como un año, quizás menos... Que no me hizo un comentario aquí que ese muchacho iba a bajar de los 20.
5: Sí.
4: Y lo pusimos en duda a todos los restantes de la descarga.
5: Es que ningún atleta había estado ni cerca de bajar de los 20 para los 200
4: metros. Y lo fácil que lo hace. O sea, no es...
5: Bueno, da la impresión. Es que... Da la impresión.
4: Ayer pareció una plumita que iba.
5: Sí, bueno, pero...
4: Me encantó. como corrió y entonces el favorito se supone que es el colombiano. Hay un dominicano también,
5: Ogando. Que ha sido finalista en eventos mundialistas.
4: Eso es así.
5: Antes de que empezaran los juegos, era un favorito, claro, en esta distancia. Pero después de ver las semifinales, pues ya el panorama cambió. Porque lo que ha hecho Figueroa en la semifinal fue una cosa extraordinaria.
4: Por lo menos asustadito tiene que estar.
5: Ojalá pueda repetir, porque si repite, pues obviamente tendrán que prácticamente establecer una marca mundial para ganárselo. Porque la expectativa que yo tengo es que él no solamente gane, sino que siga mejorando. Porque eso es lo que ha hecho en los últimos dos años. Ha dado unos saltos realmente extraordinario. Así que estaremos muy pendientes del atletismo. Están los 400 metros también, donde tenemos buena representación. Es poquito apretado para las medallas, pero hay un par de muchachos que están cerca. Sí. Así que vamos a ver, muy pendiente del atletismo esta tarde.
4: ¿A qué hora está comenzando más o menos?
5: Generalmente el atletismo está comenzando alrededor de las 4.
4: 4 de la tarde.
5: Entiendo que la final de los 200 será a eso de las 5 de la tarde. Por lo menos eso fue lo que leí.
4: Sí, que pendiente. Ese Justo Echevarría que está pegado a ese televisor, está disfrutando. Se están dando banquetes, pero la verdad es que... y han mejorado mucho también la transmisión. O sea,
5: ha ido mejorando.
4: Nos están oyendo.
5: Bueno,
4: y nuestras críticas son buscando lo mejor. O sea, no es, claro. Esto no es deseo de hacerle daño a nadie. Sí.
5: Claro.
4: Meramente claro. Lo mejor para el espectáculo y lo mejor para el pueblo de Puerto Rico que pueda pues disfrutar de toda esa actividad.
5: A mí me parece que todavía queda un poquito de ese chijichija. Que me parece que no debe ser el rol de los comentaristas, ¿verdad? Pero se ha mejorado mucho en todos los sentidos, diría yo.
4: Y hoy Puerto Rico tiene un juego sumamente importante en béisbol contra Panamá.
5: Bueno,
4: juega la vida.
5: Estamos en la cuerda floja. Perdimos frente a Nicaragua ayer. Nicaragua nos tiene de hijo en los centroamericanos.
4: Sí.
5: Mucha gente es que en Nicaragua ahí el béisbol es el deporte principal.
4: Sí, señor. Se practica desde bien temprana edad.
5: Y ha tenido buenos peloteros. Y aún esos que no dan el grado en grandes ligas o en las altas menores, pues tienen una calidad muy aceptable. Hay una liga profesional allá. Juegan allí. Y de ahí, pues, escogen sus equipos.
4: Y hemos visto últimamente que Nicaragua está llevando muchos eventos internacionales.
5: Sí. Están haciendo esfuerzos en diferentes deportes.
4: Y mejorando facilidades.
5: Baloncesto, voleibol.
4: Poniendo esfuerzos, trayendo personal como David Rosario, que tuvo un buen tiempo allá, trabajando en categorías menores. Y siempre, en la medida que van dirigiendo, van a su vez dando seminarios a otros jóvenes que quieren ser entrenador, porque la idea es que se desarrollen los locales de forma tal de que entonces se puedan esparcir por todo el país y seguir progresando. De eso es que se trata. Bueno, nos quedan un par de minutos antes de ir a la entrevista que será a las 10:30 con Jorgito Rincón. Jorgito dirigió... Jolito, un caso interesante, en el 2024 fue asistente de Wilhelm Unkanen y ganaron en Caguas. En el 2025 es asistente de Cristian Dalmao y gana en Bayamón. Y entonces este año le da el equipo de Guaynabo, donde él había estado anteriormente un par de temporadas. Y da la casualidad que él se lleva de asistente a Jerry Batista. Y entonces son los dos ganadores de las medallas de oro en
5: el baloncesto centroamericano.
4: Sí. Jerry con la femina, como vimos, y él con los varones. Me gustó mucho en el caso de los varones que estuvo allí Carlos González.
5: Sí.
4: Estuvo y estaba Filiberto, que sigue sigue desarrollándose, y en el caso de Carlos González, viendo esos prospectos de donde se debe nutrir el equipo grande, y lo vimos muchas veces conversando con jugadores, en términos de mejorar cosas que estos jóvenes pues tienen que seguir agarrando, haciendo suyas y poniendo en práctica.
5: Claro.
4: Más tarde en la cancha.
5: El caso de Filiberto, no sé, me da la impresión por su personalidad y por su la inteligencia que desplegaba como jugador.
4: Un gran jugador, fue un gran armador.
5: Así es. Me parece que hay un material bueno para los futuros dirigentes.
4: Se están dando muchos armadores y eso es natural.
5: Sí, claro.
4: Porque el armador es el que corre el juego,
5: claro,
4: dentro de la cancha, ¿verdad?
5: Los buenos armadores tienen que ser tenientes,
4: sí,
5: sin duda.
4: así es. Bueno, yo creo que debemos ir a la pausa, Juanito, para entonces yo conseguir a Juanito Rincón e ir a la entrevista sobre ese grupo de jóvenes de 20 años o menos que nos representó en República Dominicana y que trajeron medalla de oro para Puerto Rico. Adelante, Juan.
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2: Muy bien. Bueno, de regreso a la descarga original. Vamos a nuestro tercer segmento y, como dicen por ahí, lo prometido es deuda. Y tenemos con nosotros al dirigente del equipo nacional de U20, que nos trajo medalla de oro de los Juegos Centroamericanos del Caribe, Jorgito Rincón. Jorgito, buenas tardes.
3: Saludos, Paco, y saludos a todos los residentes.
2: ¿Qué nos puedes decir de esta experiencia?
3: Una super experiencia, tanto para el cuerpo técnico como para los jugadores. Super educativa para ellos, una gran oportunidad de extenderle barrera de los programas juveniles, ¿verdad? La transición de la juvenil a la adulta, para mí, por lo menos en la parte masculina, fue una gran oportunidad para ellos. En el U20, pues normalmente las selecciones juveniles pues son de la misma edad, es U15, U16, U17, U19. Felipe Quiñones y algunos casos específicos, pero sí pudieron jugar más de una categoría. Uh-huh. En este caso, en el U20, pues hubo una gran mezcla de casi cuatro generaciones. Estaba en 17, teníamos 3 de 20, teníamos 19, teníamos 18. Normalmente eso es lo que pasa cuando pasa la adulta, ¿no? Son jugadores de diferentes edades. Pasar por la experiencia de quedarse juntos en una villa, practicamos 3 semanas antes, ir a ver otro deporte, ¿no? Enamorarse de lo que es el deporte nacional, no solamente de baloncesto, sino de la unión deportiva. Yo creo que para ellos sentido patrio, de defender los colores de su país, fue de gran enseñanza, y así mismo ellos lo demostraron dentro y fuera de la cancha.
2: Sin duda. ¿Cuántos de estos muchachos ya tú habías tenido experiencia con él en los otros grupos?
3: Yo había dirigido a Felipe, a Daniel López, a Laia Espinosa, a Isaiah Brown. Justin Román y Ronnie, pues habíamos todas las mismas captaciones, que trabajábamos junto con Guayito, pero ese grupo dirigió Guayito, ya lo había visto, igual que Stuart, que era de ese grupo. A DJ Gates, pues obviamente lo vimos ahora con la sesión de Landy. A Desmonte también, el grupo de Justin. Como todavía ha dirigido a cuatro de ellos, ya en dos torneos. Los demás pues los tenían en la mira, ¿verdad? Porque lo seguía con la sesión de Guayito, lo trabajamos en las captaciones. Como te pues dije, era el nuevo el grupo.
4: Oye, me impresiona particularmente los muchachos que vinieron del sub-17 a este equipo, que es sub-20. Y en
3: disculpa, ¿se escucha lejos?
4: Sí. ¿Me escuchas ahora mejor?
3: Ahora sí.
4: Ok. Decía que me impresiona extraordinariamente el grupo de muchachos que vino del sub-17 a jugar en este sub-20, porque la diferencia de 16, 17 a 19 y 20 tiende a ser bastante notable y lucieron extraordinariamente bien.
3: Sí, nosotros obviamente también tenemos la misma preocupación. Y en el caso de Gates, por ejemplo, la preocupación de que se adaptara a dos grupos diferentes con la responsabilidad que tenía. Gates en el Mundial pues tenía una responsabilidad ofensiva grande. El tiempo de juego de él era mucho más de que iba a tener aquí.
4: Claro.
3: Y me imagino que él igual iba a ser, ¿verdad?, lo mismo que le pasaba en high school. En su high school la mod tiene más responsabilidad y tiene más carga ofensiva. La verdad que previa que él llegara y eso, pues me comuniqué con el profesor Landy Pantoja para saber del muchacho, y de Santi lo que recibí fueron cosas buenas. Era un muchacho coachable, un muchacho bien bueno. Landy lo mató un par de veces, el chabaco estuvo ahí con él. Uh-huh. Y así fue. El muchacho habló con él, que no, aquí no tenía tanta calle ofensiva, con todo eso por medio de 17 puntos por juego. Y el rol del era diferente, venía del banco. Uh-huh. Y el muchacho lo aceptó. Nosotros estratégicamente, ¿verdad? Uno trataba de acomodarlos en los cuartos con diferentes compañeros y nosotros lo pusimos con Felipe Quiñones. Y antes de salir de Puerto Rico, pues hablamos con Felipe. Como dentro de la juventud que tiene Felipe, la responsabilidad de ser el mentor de él. Porque cuando están mucho tiempo juntos, pues hablan. Y siempre hay ese intercambio y pues, obviamente le fue de bien. El muchacho vino del banco sin ningún problema, vino con mucha energía, anotaba. Como todo jovencito que tiene su deficiencia, defensivamente me está trabajando con él. Uh-huh. Al tener tanto poder ofensivo, pues carecía un poquito de defensa, pero el grupo le exigió, él se fue adaptando poco a poco. Pero por lo demás pareció como si fuese de la...
4: Sí. Tenemos.
2: Sí, no, yo tenía una pregunta. Se ha hablado algo de tenemos un problema con estos muchachos que están o en escuela superior o en universidad y cuando llega el verano pues para ellos no hay nada porque no pueden jugar baloncesto superior porque no se lo permite la reglamentación y entonces en Puerto Rico el nivel que hay está muy por debajo de ellos. ¿Se ha pensado hacer algo con ellos?
3: Sí, lo de primera instancia, en el Panamericano anterior, se canceló lo que era el deporte de baloncesto. Ellos estaban por ver los resultados de este torneo, cómo corría, para ver si el baloncesto panamericano del 2027 incluía un baloncesto sub-21. Uh-huh. Eso le abre otra puerta más a ellos a trabajar en verano. Y vernos de nuevo. Por eso, pues sí, hemos tenido conversaciones. Nosotros ahora, después de llegar y estar todos cerca, ¿no? Tenemos una reunión y ver qué opciones tenemos para el año que viene. Obviamente, tú sabes que no es tan fácil, porque muchos de estos chamacos y universitarios, es difícil que la universidad le den permiso. Oh. Eso fue el caso de Brandon Lee. El hijo Bunchili es de este grupo y se transfirió y la universidad no le dio permiso y tuvo que tenía workouts hasta julio 30 y fue difícil.
4: Sí.
3: Siempre y cuando ellos tengan la disponibilidad y les den autorización, pues la idea es volver a reunirlos, tratar de conseguirle fogueo.
2: Oye, el caso de Avile, ¿qué pasó que no estuvo?
3: Avilés tuvo una operación en un quiste en la espalda.
2: Ah, ok.
3: Yo necesito igual Isaac Medina.
2: ¿Isaac Medina es de 7 pies?
3: Medina es de 7-1, sí. Tenía una lesión de la rodilla y no pudo. Bueno, con los tres tuvimos comunicación. Los tres, una vez que ganamos, nos escribieron felicitándose y contentos con el grupo. Nosotros con ganas de estar aquí, pero nosotros por situación diferente, fuera de nuestro alcance, pues no,
4: claro.
3: No pudieron estar, pero son parte del programa. Y así hay unos cuantos más, yo creo que entre la edad de 17 a 20 años debe haber como 24 jugadores que pueden estar ayudándonos en un futuro la selección adulta.
2: Oye, cuando yo fui a la práctica, que fue la primera que ustedes realizaron allá en John, la verdad que vi que ustedes iban a tener una tarea bien difícil, porque había mucho material y es bien difícil, pues hay que coger 12. Y no es tan solo que coger 12, sino que cogerlo para cubrir todas las posiciones, ¿verdad? Y que engranen como equipo. Y la verdad es que lo lograron. Muchas felicidades por eso.
3: Sí, teníamos puesto hacer 3 días de rayado, primer y 11. Y se nos complicó, tuvimos hicimos un primer corte, tuvimos que darle más días a varios de los chamacos porque realmente estaba difícil. Uno como quiera se queda con la espinta, con si hubiese traído aquel o al otro.
2: Sí,
3: gracias
2: sí.
3: a Dios el grupo respondió como queríamos. Eso no quiere decir que un futuro cambie.
2: Claro, claro.
3: Si el chamaco estuvo afuera, puede hacer el equipo. Ese fue el caso de Carlos Arroyo.
2: Sí.
3: Carlos Arroyo y Ayuso hubo una
2: selección. Ah, exactamente. En el U21.
3: ¿Sí? Ese mismo.
2: Se quedaron por Bobby Joe Hatton y Fernando Ortiz. Sí.
3: Ortiz.
4: Pero esos son problemas agradables.
2: Sí, claro.
3: Eso no quita, ¿verdad? Que un futuro puede.
4: Claro.
3: Pase lo mismo.
2: Es un ejemplo bueno el que tú traes, porque precisamente se les da a ellos. Mira, esto no pasa, no es la primera vez, hay que recordarlo. Hay otros que bueno, por razones y se les respeta, pues no supieron esperar, como el caso de Walter Hodge, como el caso de Leroy Jackson. Pero se les respeta la decisión de ellos.
3: Antes de hacer los cortes finales, ellos, ¿verdad? De la boca de Carlos Arroyo lo escucharon.
2: Ah, bueno. Mejor que ese no se lo puede decir nadie.
3: Sí, él mismo allí habló con ellos y se los dijo que esto es un programa, ¿verdad? Que, como si pueden ver de ejemplo lo que son las ventanas, lo difícil que a veces es agregar grupos y por eso es que hay 24 jugadores,
2: claro,
3: 30 jugadores en lista.
2: Claro.
3: Así que ellos seguían siendo parte del programa, que fueron considerados, ¿verdad? Que no se quitaran, que sigan jugando. La verdad que la respuesta de los muchachos realmente no pudieron hacer el equipo al final fue buena, ¿verdad? Ellos todos escribieron, todos fueron agradecidos. Y se le hizo énfasis en eso, que son parte de un programa. De aquí a varios años, pues, serían vistos para tratar de hacer la sesión adulta.
2: Jorge, y en cuanto a tu futuro con los Metropolitanos de Guaynabo, si hay algo, ¿tú firmaste por cuántos años? ¿Por uno?
3: Sí, yo nosotros repetimos con Guaynabo, ¿verdad? Tenemos mucha tarea que hacer, mucho trabajo. Seguir buscando cómo seguir recuperando piezas, ¿verdad? Que nos ayuden a la clasificación, digamos, con todo. A lo último, peleamos hasta lo último, tuvimos buenas victorias, derrotas sufridas, las lesiones también nos mató un poco, pero eso es parte del deporte, así que seguimos trabajando. René ya del día después de la eliminación está trabajando y estamos puestos para tratar de mejorar el grupo.
2: Ahí está muchacho Miranda. Que está suspendido porque no atendió una situación, algo parecido pasó con Javi Báez en el béisbol.
3: Se supone que Miranda ya cumpla, con este año cumpla su penalidad.
2: Ajá.
3: Y que el año que viene ya esté.
2: Puede jugar.
3: Ese
2: es un buen jugador que hacía pareja, ese es del grupo de Curbelo.
3: Y
2: Jackson, sí, extraordinario, extraordinario jugador. Jolito, pues nada, muchas felicidades, me alegró mucho también ver allí a Carlos González con el grupo apoyando a tu persona y apoyando al grupo y hablando con los muchachos. Estuvo todo para mí fue súper positivo y te felicito también porque... en un momento hay que tener cuidado con estos jóvenes cuando son talentosos y la gente le llena la cabeza de cosas. Porque hemos visto muchos prospectos quedarse en el camino porque se creen que ya llegaron y nunca se termina de llegar. Hay que seguir trabajando duro y la humildad es vital en esto. Yo sé que en eso usted es un experto. Usted viene de la escuela de Don Modesto Jiménez. Que eso es otra cosa. Así que un abrazo y bendiciones. Bueno, se fue Jorito Rincón, joven con mucho talento también, en términos de la dirección.
4: Esto técnico.
2: Y que es otro candidato que viene por ahí con fuerza y trabajando ya con la juventud puertorriqueña. Vamos a ir a una pausa y al regreso vamos a leer del béisbol de Grandes Ligas, ¿sí, que en estos días nos han dado la oportunidad de ver un poquito de béisbol, aunque los centroamericanos no permiten mucho, pero algo cae. Juanito, adelante.
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2: Bueno, de regreso a la descarga original, y lo bueno que está esto, ya estamos en el último segmento de la tarde de hoy, y vamos a darle un poco de cariño a... Bueno, antes rapidito, esta noche hay baloncesto juvenil en las canchas de Bucapla, en las dos canchas. Bucapla tiene dos canchas bajo techo, son unas facilidades que se utilizan muchísimo, desde las 6:30... allí estarán jugando el equipo, uno de los equipos de Bucapla, con Provence. Y a las 8 juega San Juan Hornet contra Kiko Basket. Me imagino que esto es un joven, Kiko Ayala, que falleció recientemente y que era un gran trabajador de las categorías menores. Y me imagino que alguien quiso hacerle un homenaje. Y en la otra cancha, Isla Verde, el equipo de Isla Verde, se enfrenta a Carolina Puma B, y a las 8, Cardenales de Fairview a Villas de Loíza. Villas de Loíza es la urbanización que está frente a la cancha bajo techo de Canora. Ya para mañana, pues vamos a ver los carnavales que habrán, donde usted puede ir a ver a todos estos jóvenes. Sobre 200 equipos de jóvenes de 19 años o menos jugando el baloncesto, y en todas esas canchas hay 5 partidos desde las 9:30 de la mañana en adelante, sábado y domingo. Mañana les daremos los del sábado. Bueno, Norman, dime algo del béisbol de Grandes Ligas.
4: Bueno, Boston sigue ganando. Eso es increíble. Oiga, Sonny Gray fue el ganador ayer, 6 entradas en 0. Ganaron 4-0. Anoche lograron derrotar al equipo de Chicago. Chicago Medias Blancas. Los dos Chicago están jugando bien.
2: Están jugando bien.
4: Y hay que jugar bien para
2: que uno juegue bien de ellos es grande, y mete los dos.
4: Pero así es. Hacía tiempo que como que no se daba
2: eso.
4: Sí. Los dos estuvieran jugando bien. Pero en el caso de Sonny Gray, que es un veteranísimo ya. 14 victorias, 2 derrotas.
2: Uh-huh. Sonny... Buenas actuaciones.
4: No.
2: O sea, porque hay quien gane.
4: No, 2.70 y pico efectividad. Pero uno mirando el historial de Sonny Gray,
2: uh-huh,
4: nunca ha ganado más de 14 juegos. Y está desde el 2013 en las mayores. Nunca.
2: Yo siempre le veía mucho había... en la bola, pero no...
4: Sí, pero había llegado a 14 juegos nada más.
2: Sí.
4: Y ahora ha llegado 14 victorias. Y falta, ¿cuánto? ¿Mes y medio?
2: Como 80 juegos. Entre 70 y 80 juegos.
4: Sí. A lo mejor lo sano con esto. Pero a la verdad que debía ganar 16 o 17 juegos si se mantiene mínimamente. Mínimamente. Giovanni Morán, el puertorriqueño, de relevo anoche, cerró la novena entrada.
2: Ha estado bien activo.
4: Tiene muchas salidas, sí. Muchas salidas. Y es que está lanzando muy bien. Yo creo que sin duda esto es su mejor temporada. ¿Y qué forma de cerrar el juego? Tres ponches de 3-3. Se enfrentó a tres bateadores y los ponchó a los tres. Que no es un realmente un lanzador de fuerza, ¿no? Uh-huh. Que son los que generalmente los que más ponches producen. Pero esto nos da una idea. Aquí tenemos dos lanzadores que están en su mejor temporada histórica. Uh-huh. Y yo creo que si vamos a los jugadores de posición...
2: Se te quedó uno. Chapman.
4: Bueno, pero Chapman ha hecho barbaridades en el pasado también. No, sin duda, Chapman se mantiene en un nivel altísimo. Eso no, pero eso no han sido de nivel altísimo
2: sí,
4: nunca.
2: Sí, sí.
4: Ya te digo, con los muchos años que tiene Gray y las mayores, nunca ha ganado más de 14 juegos. Este año, si tiene salud y demás, pues un chispitito de suerte nada más, va a ganar mucho.
2: Él ha tenido eso bueno, que él no ha sufrido lesiones grandes, no se le conoce de perder turnos en rotación.
4: Sí. Debe haber perdido algo, pero muy poco, muy poco. Así que este es un equipo... que, bueno, antes del juego ayer creo que tenían 35-5. En los últimos 40 juegos, por ahí estaban. Y blanquearon anoche. Así que, imagínense, es una cosa realmente extraordinaria. Yo creo que el deporte del béisbol es de los únicos, si no el único, que uno ve en una misma temporada 3 meses extraordinarios
2: uh-huh.
4: y después
2: se
4: un 3 meses de desastre uh-huh. con el mismo elenco. O sea, es un juego tan de racha, tanto individual como colectivamente,
2: sí.
4: Pero en estos momentos la racha que positiva de la Media Roja son es una cosa realmente extraordinaria.
2: Oye, ayer en la Liga Nacional hubo un partido entre dos equipos con que no son rivales, porque uno está en la división central y el otro en el oeste.
4: Después que se jueguen en contra son rivales. Padre.
2: Ah, bueno.
4: No son rivales de sección.
2: Pero que han estado jugando bien los dos. Los dos ya perdieron su sexto juego consecutivo. Pero más
4: a pesar de dos jonrones de Otani.
2: Eso es así, 69 y 46. Pero perdieron con los Cachorros, que tienen 66 y 49. Uh-huh. Y se ha dado un duelo entre dos jugadores que ya los plantean como dos fuertes candidatos a jugador más valioso de la Liga Nacional, que son Otani, que tú acabas de mencionar, y el otro es Crown Armstrong, el jardinero sí. de los Cachorros.
4: Ya ha venido mejorando estos últimos años.
2: Cada uno de ellos dio dos jonrones ayer. Y uno tiene 69 carreras empujadas, tiene... Armstrong y 70 tiene Otani, los dos tienen 26 jonrones, sí. O sea, dos situaciones bien parecidas, pero el problema de los dos y el principal, a mi modo de ver, es que los Cerveceros están jugando, los Cerveceros ganaron ayer 4-2 a los Piratas y tienen 71-43, y ese primer lugar de liga es importante porque entre toda la serie que tú participas, van a comenzar en tu
4: parte. El problema de los Cerveceros es que en los últimos años
2: se caen.
4: Se repite la historia. Entran como leones a la postemporada con marcas impresionantes y se van temprano. Pero esa, la serie es corta. Pues, esa,
2: ayer le hablábamos de Contreras, el que está con Boston, y el otro Contreras, el que sigue cachando, uh-huh, ese está con los Cerveceros. Sí. Y el disco cuadrangular número 11 fue importante en
4: los
2: esa...
4: Los dos son buenos bateadores.
2: Sí, los dos son buenos, buenos bateadores. Y hay un lanzador, otro equipo que está jugando tremenda temporada, es los Rays de Tampa.
4: Ah, sí.
2: 68-46, ayer blanquearon a los Rockies de Colorado 4-0. Y hay muchachos, Nick Martínez, este joven tiene 11, en las últimas 18 salidas, 11 y 2, 0.79 efectividad. Lanzador derecho.
4: Efectividad increíble.
2: Extraordinario por allá. Y ayer, por los Guardianes, debutó otro dominicano, Ángel Genao, de 5-4.
4: Buen comienzo.
2: El primer jugador de los Guardianes con un debut de 4.
4: De 4 imparables.
2: Indiscutible. Bueno, y
4: ese juego lo ganaron los Mets 6-5.
2: 6-5.
4: Sobre los Guardianes. Pero Lindor, que tuvo varios buenos juegos igual hace unos días atrás, de 5-0 lleva en los últimos dos partidos, o sea que es un 10-0 corrido, y a la verdad que ha tenido una temporada para olvidar. Sí, señor.
2: Verano caluroso.
4: Si él pudiera borrarla, la borraba, porque realmente un jugador que ha sido un baluarte de su debut en las grandes ligas.
2: Jugando mal y el equipo jugando mal. Sí. Porque a veces tú estás jugando mal, pero el equipo está ganando, pues por lo menos. Sí. Pero
4: aquí se han dado las dos. Y el problema, uno de los problemas, claro, los Mets tienen muchas dificultades, ¿verdad? Pero uno de los problemas es que él tiene su peor temporada histórica, pero por mucho. Entonces Bichet, aunque ha mejorado, es un bateador en la Liga Americana realmente extraordinario, pero este año, aunque ha mejorado algo, pero está muy por debajo de su producción normal como bateador.
2: Bueno, ya próximo a entrar George por el equipo de los Yankees. Y también Carlos Correa, el equipo de Houston, ya Carlos ha cogido turno en el Liga Menor.
4: Pues eso es una sorpresa agradable para el equipo de Houston. Porque
2: en buen momento.
4: Porque cuando él se lesionó, lo que se dijo es que iba a perder la temporada completa.
2: Eso es así.
4: Así que buenas noticias para el equipo de Houston.
2: Oye, para el equipo de los Yankees y también Carlos Correa, el equipo de Houston, ya Carlos ha cogido turno en el Liga Menor.
4: Pues eso es una sorpresa agradable para el equipo de Houston, porque
2: en buen momento.
4: Porque cuando él se lesionó,

0: tercero, que son los guardianes con 57 y 58. Los vigilantes tienen idéntica marca. Los Orioles 52, 50, 56, 58, 56, 59, los gemelos y los marineros, y 55 y 59 hasta los Tigres de Detroit. O sea que está todo el mundo ahí enganchado. Vamos a ver qué pasa. Nos dice Juanito que nos tenemos que ir. Pero la descarga regresa mañana. Mañana viene el Príncipe de Nahuabo con Norman H. Dávila y este servidor Paquito Rodríguez Jiménez. Así que mañana a las 12 nuevamente la descarga original. Buenas tardes.
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Saludos, amigas y amigos desde San Juan de Puerto Rico. Les llega a ustedes a través de las emisoras de Puerto Rico este programa Tardes Campesinas, que como siempre llega de 1 a 2 de la tarde por Alegro 91.3 en el FM, y después entonces usted se va a la M y el WIPR 940M. Ahí también estamos a la misma vez por AM y FM, y como si fuera poco, entonces este programa que se hace hoy para que se lo disfrute por la mañana también, si se quedó con las ganas o si se despertó tempranito como Héctor Rodríguez, que a las 5 de la mañana ya está poniendo Tardes Campesinas, aunque sea por la mañana. Tardes Campesinas por la mañana también le ayuda a bajar el café mejor. Pues estamos por aquí hoy con uno de los cantantes favoritos míos, le dicen el caniche de Comerío, pelo colorado así, Eduardo Gorriz, de allá del pueblo de Comerío, con quien he compartido muchísimos años, una de las voces más excelentes y más melodiosas que tiene nuestra música. De hecho, supe que estaba un poco delicado de salud y que quise entonces buscar esta música de él y ponerla hoy como un homenaje a él, y para que los amigos recuerden todo lo bueno que ha hecho Eduardo dentro de la música, y le dé su apoyo también espiritual y también pues nada, como dicen por ahí, las vibras, ¿verdad?, positivas. Escuchamos Sabemos Que Dios Existe, y vamos a seguir para el próximo corte, que es uno de los números favoritos míos en este trabajo que vamos a tener aquí de Eduardo Gorriz, que es una letra de Marianito Coto, Oh Dios, Si Fuera Mañana.

Quiero aprovechar la oportunidad para hacerle una invitación a los amigos que frecuentan el restaurante Arturito y los que no también. Hace tiempo que no hacemos una música, como sabemos, pues estuvo un poquito delicado de salud y por eso no había hecho nada, pero el lunes, como siempre, sí, lunes 24 de agosto, vamos a hacer una actividad allí. Ya estoy en conversaciones con dos o tres músicos para hacer una actividad bonita allí, porque siempre yo le busco alguna razón a la actividad. Mi padre, Arturo Santiago Labrador, fue sepultado el día 21. Falleció el día 16, y entonces, como ya se cumplen 5 años de su fallecimiento, vamos a recordarlo ese día allí, vamos a hacer una fiesta en su honor y disfrutar como a él le gustaría, como siempre, inclusive como me decía Papo, cuando yo fallezca quiero una fiesta en el negocio, siempre que me recuerden. Así que el día lunes 24 vamos a estar allí recordándola a él y a muchos amigos también que se nos han ido últimamente, entre los que podemos destacar a Luisito Nieves, su hijo me visitó hace poco, y también Polito Ríos, el polifacético de la décima, que repentinamente en un accidente en la casa, pues falleció muy doloroso. Yo creo que ellos dos de Naranjito, yo creo que tuvieron como una semana de diferencia entre fallecer uno y fallecer el otro, Luisito Nieves. Su hijo me visitó hace poco y está cantando, lo vi en unos videos por ahí cantando, y si cerraba los ojos era la misma voz de su padre. Bueno, vamos a seguir con la música aquí, en esta ocasión, con Qué Bello Es Mi Puerto Rico.

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Eduardo Ritz viene de esa cepa, gran cepa de trovadores de allá de Comerío. De hecho, allí hay una plaza que se llama la Plaza de la Trova, donde siempre que se hace el Festival Jíbaro Comerieño, pues recordamos todos esos amigos. De hecho, los guisos de Comerío, los guisos que eran Guiso Santiago, Guiso Morales, Guiso Pérez, muchos amigos, qué casualidad, que coincidían con el mismo nombre de Ángel Luis, y a todos le decían Guiso. Guiso Santiago fue el creador de la Loma del Tamarindo, y que dejaron una música ahí, y que también quiso seguir ese camino el caniche de Comerío, Eduardo Gorriz, y nos deja un mensaje, que es lo que está haciendo él y lo que hicieron muchos, sobre nuestra música, para no dejar que muera.

Eduardo también tenía un hermano que cantaba, que improvisaba, iba con nosotros a los concursos de trovadores. Recuerden que en Comerío está el Festival Jíbaro Comerieño, que se hace todos los años, donde nosotros por espacio de como 6 años estuvimos también tocando ahí en la tarima el programa Tardes Campesinas. Este año por algunas razones técnicas no se pudo dar. Pero Eduardo tenía un hermano que se llama Piro Gorriz, que improvisaba con nosotros esos concursos.

Y a ese hermano y a ese que es Eduardo Gorriz, siempre le di la mano escribiendo muchas de las décimas en sus comienzos. Y recuerdo que cuando estaba componiendo esta décima, me consultó unas cuantas veces. Y me encanta el resultado, se llama Diálogo con mi padre.

Regresamos a Tardes Campesinas por Alegro 91.3 FM WIPR 940M y recordándole a los amigos y nuevamente invitándolos para el día 24 de agosto, lunes 24 de agosto, abrimos a las 11 de la mañana, como siempre. La música será de 2 a 6 y muchos amigos y trovadores se darán cita por allí. Ese día vamos a recordar a mi padre al cumplirse ya 5 años de su fallecimiento. Volvemos con una letra aquí ahora de El Bate de la Espineda, Marianito Coto. La indiferencia duele.

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Estamos hoy escuchando la voz de el caniche de comerío de Eduardo Gorriz, que nos dice ahora: linda patria mía.

Bueno, Eduardo fue parte también del grupo que tuvo Manuel Fontanes, que le llamaban Los Mulos de la Trova, donde se hizo muchísima música, donde el grupo tocó por muchos años, liderado la música por el cuatrista Papo Fontanes en la guitarra Manuel Fontanes. Vamos a escuchar, antes de ir al número final, a este homenaje a Pellín Rodríguez.

Les hablé anteriormente sobre Manuel Fontanes. Tuve el honor y la dicha de que Manuel Fontanes tomara unas letras mías, que fue las primeras letras que yo compuse en décima, que se llamaron Qué bonitas son las manos, y él fue el que las grabó. Y como un bono adicional, pues dentro de este trabajo que hizo Eduardo Gorriz, tenía Qué bonitas son las manos. Y con esto terminamos en el día de hoy, recordándoles que el día 24 de agosto, lunes 24 de agosto, Restaurante Arturito, música en vivo de 2 a 6 de la tarde, abrimos a las 11 de la mañana. Nos vamos con Manuel Fontanes, el mulo mayor, Qué bonitas son las manos. Hasta luego, amigos.

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1: Amigos, tengan todos muy buenos días. Bienvenidos a otra edición de Informe 940. Les saluda Raúl Camilo Torres. Hoy es viernes 7 de agosto. Originamos por el 940 AM de su emisora, la emisora del pueblo de Puerto Rico. De lunes a viernes, de 7 a 8. Usted se puede comunicar con nosotros también, marcando el 787-777-0940. Búsquenos por WIPR.PR. Vaya donde diga Radio 940 AM y allí hay un botón que dice en vivo. Tóquelo y todos los días ahí estaremos de 7 a 8. Siempre dándole las gracias a ustedes por el apoyo y sintonía bajo la dirección del compañero Héctor Rodríguez. Son las 7:01. De inmediato vamos a los titulares. Ya comenzó el racionamiento para los 7 municipios que se sirven del embalse Carraízo. Juana Díaz y Guanica enfrentarán hoy cortes de luz por trabajos programados de Luma Energy. Mes de julio cerró con la mayor cantidad de quiebras comerciales en lo que va del año. En las internacionales, se asoma posible acuerdo para reapertura del Estrecho de Hormuz. Y en el tiempo, nuevamente, activan advertencia de calor excesivo. La compañera del tiempo de Noticias, Caroline Gracia, con la información más adelante. Escuchas Informe 940 a la hora 7:02.
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1: De inmediato con las informaciones, la renuncia del presidente de la Junta de Gobierno de la Autoridad de Acueductos y Alcantarillados, sector del Río Jiménez, y sus señalamientos de la toma de decisiones en la fortaleza sin mediar comunicación con el ente rector de la corporación pública, recrudecieron los señalamientos sobre el manejo de la actual emergencia por la sequía que atraviesa Puerto Rico. Tras declarar un estado de emergencia, la gobernadora Jennifer González Colón informó que ya hoy comenzó el plan de racionamiento que estará impactando a más de 180,000 abonados en las comunidades de San Juan, Carolina, Canóvanas, Trujillo Alto, Gurabo, Loíza y Juncos. Tanto el presidente del Senado, Tomás Rivera Chats, como el senador Héctor Joaquín Sánchez Álvarez, presidente de la Comisión de Transportación, Telecomunicaciones, Servicios Públicos y Asuntos del Consumidor, ambos dentro del Senado, cuestionaron la falta de comunicación y la toma de decisiones que impactan la vida de miles de personas. Se explicó que en la carta que no era la primera vez que se presentaba una dimisión dentro de la agencia en momentos en que se asoma una emergencia nacional. Escuchas Informe 940 a la hora 7:03. El secretario del Departamento de Asuntos del Consumidor, Irán Torres Montalvo, indicó que su agencia ha llegado información sobre el cobro de precios excesivos sobre el llenado de cisternas. Se alertó a que su agencia se apresta a intervenir con aquellos que sean sorprendidos cometiendo esa acción. El pasado sábado 1 de agosto, Torres Montalvo firmó una orden de congelación de precios en artículos y servicios de primera necesidad asociados con el uso del agua. La misma fue descrita como una abarcadora que establece los parámetros a seguir en los comercios en torno a la venta de productos y servicios vinculados con el agua, incluyendo el acarreo y servicios de llenar cisternas. Los artículos de primera necesidad cubiertos por esta orden administrativa son el agua potable, hielo, agua embotellada, cisternas de agua, equipos, piezas, servicios de modificación, reparación e instalación de cisternas, incluyendo motores, bombas, válvulas, sensores, armaduras, tubos y presurizadores, entre otros. 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El municipio de San Juan amplió sus funciones en la plataforma Repórtalo SJ, con una nueva sección informativa que permite a los residentes consultar desde un solo lugar las actualizaciones oficiales vinculadas con el plan de racionamiento dentro de la Autoridad de Acueductos y Alcantarillados. La herramienta incluye un mapa interactivo mediante el cual los ciudadanos podrán identificar la zona a la cual pertenece su comunidad, conocer los horarios de las interrupciones programadas del servicio y acceder a información sobre la respuesta municipal durante la emergencia por sequía. Además del mapa de zonas de racionamiento, la plataforma reúne la ubicación de los oasis fijos, los itinerarios de distribución de agua mediante camiones cisterna y cualquier otra información vinculada con la medida implementada por el municipio de San Juan para atender esta emergencia. Según explicó el mandatario municipal, el contenido será actualizado conforme a los planes que tenga la Autoridad de Acueductos y Alcantarillados. La hora en Informe 940-75. El director ejecutivo de la Región Metropolitana de la Autoridad de Acueductos y Alcantarillados, José Rivera Ortiz, informó que todavía los abonados de CUPEI no van a tener servicio. Esto pudiese estar ocurriendo en algún momento de la tarde de hoy. Se mencionó que las comunidades afectadas permanecerán sin el servicio hasta hoy en algún momento del día. Como parte de la planificación del racionamiento, se determinó que la zona 1 sea la primera en contar con el servicio que comienza el plan de racionamiento hoy. En esta zona se encuentran las comunidades abastecidas por el CUPEI Water System, las cuales recibirán agua durante las primeras horas de este ciclo combinado. Estás escuchando Informe 940, a la hora 7:06. Luma Energy informó que para hoy viernes se estarán llevando trabajos programados de mantenimiento y mejoras en el sistema eléctrico en los municipios de Juana Díaz y Guánica como parte de un plan de modernización de la red. En Juana Díaz, las labores consistirán en la restauración y modernización de subestaciones, por lo que se estarán afectando varias comunidades y urbanizaciones. En tanto, en Guánica, Luma llevará a cabo trabajos de reemplazo y reparación de líneas eléctricas y equipos en la comunidad Ciénaga, sector Ensenada, en la carretera 116, esquina la calle 25 de Julio, así como en el área de la avenida Esperanza Hidrash. La empresa exhortó a los residentes de las zonas incluidas a tomar las medidas necesarias, ya que mientras se llevan a cabo estas labores, podrían registrarse interrupciones temporeras del servicio eléctrico. Escuchas, Informe 940, hora 7:07. Al cierre de julio del presente año, se registraron 556 quiebras en Puerto Rico, lo que representa un aumento del 19.6% frente a las 465 radicadas para el mismo mes en el 2025. De estas, un 9.9% son comerciales, según las estadísticas del Boletín de Puerto Rico. Del total, 209 casos corresponden al capítulo 7, que permite la liquidación de activos reflejando un aumento interanual del 49.2%. Las quiebras, bajo el capítulo 13, que permite a los deudores reestructurar sus deudas mediante un plan de pago, sumaron 339 casos, un aumento del 6.6%. El capítulo 11, usado mayormente por empresas para reorganización, registró 8 radicaciones, con un aumento del 60% frente al mismo periodo que el año 2025. Escuchas Informe 940, hora 7:08. La gobernadora de Puerto Rico, Jennifer González Colón, informó ayer que retrasó el anuncio del nuevo secretario para la gobernación, quien vendrá a sustituir al saliente Francisco Domenech. La ejecutiva informó que la dilatación se debe a la emergencia provocada por la sequía y que ha obligado al inicio de un plan de racionamiento de agua que afecta a 7 municipios que se sirven del embalse Carraízo en Trujillo Alto. González Colón habría expresado previamente que esperaba hacer su anuncio a mediados de esta semana, pero la atención de su gobierno se ha centrado en atender la crisis y en la coordinación de la respuesta interagencial. La hora en Informe 940-79. La Oficina del Contralor Electoral confirmó al diario El Vocero que 97 comités políticos de incumbentes en la legislatura, municipios y hasta en la fortaleza, hasta el momento no han rendido un informe trimestral sobre ingresos y gastos, cuya fecha límite de entrega caducó el pasado 20 de julio. De la información suministrada por la oficina se desprende que hasta la fecha, solo 8 de 97 comités que incumplieron con divulgar la información de ingresos y gastos corresponden al periodo entre los meses de abril y junio del 2026. La hora en informe 9:40, 7:09, notas internacionales. Irán aseguró que se encuentra en la etapa final de una redacción de un acuerdo con Omán sobre el estrecho de Hormuz, mientras que dos soldados israelíes murieron en el sur del Líbano. El portavoz del Ministerio de Relaciones Exteriores de Irán, Esmail Bahei, informó en un acuerdo sobre el estrecho de Hormuz en Omán que se está haciendo todo lo posible y se encuentra en una etapa final. En declaraciones ofrecidas el pasado miércoles indicó que se emitirá una declaración conjunta si ciertas partes no obstaculizan este proceso en una aparente referencia directa a Estados Unidos. Es probable que este acuerdo esté condicionado a que Estados Unidos levante el bloqueo en los puertos iraníes. Y bien, amigos, son las 7:10. Hacemos una pausa. Cuando regresemos estaremos ampliando sobre las condiciones del tiempo, cuando nuevamente para el día de hoy se emitió una advertencia de calor excesivo. La compañera reportera del tiempo de Noticias, Carolina Ingracia, con la información.
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1: La hora 7:13. Le damos la bienvenida a la compañera reportera del tiempo de Noticias, Carolina Ingracia, para que nos amplíe sobre las condiciones del tiempo. Nuevamente emiten una advertencia de calor excesivo, Carolina. bienvenida.
9: Buen día. Otro día, otra advertencia de calor. Muy buenos días para ti y para los amigos que nos sintonizan. Como bien mencionas, esa advertencia va a estar en efecto de 10 de la mañana a 5 de la tarde durante el día de hoy. Y no descarte que por los próximos días continuemos viendo cómo se activan alertas por calor, porque el patrón de tiempo caluroso va a continuar el resto del fin de semana. Además de eso, también el patrón de tiempo seco va a continuar con nosotros. Eso no son buenas noticias. El monitor de sequía se estuvo actualizando durante el día de ayer y ya tenemos una franja al sur de Puerto Rico que va desde Cabo Rojo hacia Salinas bajo sequía extrema. Eso ocupa un 9.49% de nuestra región. Pero mientras tanto, la mañana ha estado mayormente tranquila. Ya tenemos algunas nubes. La temperatura ya alcanza en San Juan los bajos 80 grados. No se anticipa actividad de lluvia significativa en la zona metropolitana. Algunas lluvias dispersas no se descarta. Continúen entrando con el viento, que hoy tiene un componente del este-noreste, pero mayormente del este. Y eso pudiera favorecer el arrastre de algo de humedad hacia la zona este de Puerto Rico. Los aguaceros nuevamente en el cuadrante oeste de Puerto Rico, si pudiéramos ver afortunadamente algunas lluvias al suroeste, y eso es beneficioso porque nuevamente allá está bien seco. Polvo del Sahara, lamentablemente, nuevamente llega a nuestra región, comienza a aumentar ese particulado desde concentraciones bajas hasta concentraciones de moderadas a altas durante el domingo, así que mucha precaución, alérgicos y asmáticos. También vamos a tener el viento soplando fuerte, así que hay que estar bien pendiente también a ese polen, a esos niveles de polen. Estuvimos hablando durante el día de ayer y el resto de la semana sobre una onda tropical que se pudiera acercar a nuestra región durante entre domingo y lunes, pero como bien les mencionaba durante el día de ayer, teníamos que ver cómo interactuaba entonces con ese particulado de polvo del Sahara, y lamentablemente no hay buenas noticias porque el Servicio Nacional de Meteorología no anticipa que esta onda tropical esté trayendo a nuestra región actividad de lluvia copiosa. Tal y como estábamos anticipando, va a llegar bastante seca porque viene envuelta en particulado de polvo del Sahara. Lo que sí pudiera activar son esos aguaceros nuevamente al noroeste y oeste de Puerto Rico, mientras que la otra oportunidad de lluvia pudiera ser para el miércoles a medida que se acerque otra onda tropical, pero nuevamente hay tanto aire seco, polvo del Sahara, tenemos que ver cómo llega esa onda tropical hacia nuestra región. Pudiéramos estar viendo un aumento en el potencial de lluvias a partir de mediados de la próxima semana. Si tiene planes de visitar el mar durante hoy, ese oleaje está entre 3 a 5 pies, en ocasiones puede alcanzar hasta 6 pies, todo esto asociado a que el viento comienza a soplar fuerte y eso agita un tanto el mar y también aumenta el riesgo de corrientes, que hoy permanece moderado para las playas, especialmente del norte de Puerto Rico. El domingo se anticipa que sea el día más ventoso, así que tenga eso en cuenta si tiene planes de visitar las playas. Y como aumenta el viento, también aumenta el riesgo de fuegos forestales. Ya eso prácticamente es la norma, porque en combinación con la baja humedad relativa, los suelos secos y también la vegetación seca, está críticamente seca, pues eso favorece la propagación rápida de incendios, Raúl.
1: La pregunta a todo esto, compañera, es que yo tengo un servicio que es muy común que las personas no tengan, ya sea en sus teléfonos celulares o tabletas, y me indicaba que cerca del mediodía iba a haber tronadas, iba a haber algún tipo de lluvia. No, como bien informaste, no muy propensa a que sea una concentrada en un punto en particular, pero ¿eso estaría ocurriendo específicamente? Si ocurriría.
9: Al suroeste de Puerto Rico.
1: Que hace falta que esté.
9: Hace falta. Porque, de hecho, ayer se actualizó el monitor de sequía. Y pues hablamos de que se incluye esa porción sur de Puerto Rico bajo sequía extrema, pero también tenemos que hablar del otro extremo entonces, porque la porción noroeste, municipios como Aguadilla, Isabela, salieron de la sequía típica de tanto que ha llovido allí durante las últimas semanas, pero nuevamente hoy. La lluvia nuevamente se concentraría en esa porción oeste y suroeste de Puerto Rico.
1: Vi que también en el panorama extendido del informe que se brinda acá, que es a diferencia de ustedes, porque ustedes lo están actualizando, acá prácticamente es inteligencia artificial, se deja llevar por un sinnúmero de modelos, dice que para el fin de semana pudiese también haber una posibilidad de lluvia que se estaría concentrando principalmente
9: en el interior y oeste de Puerto Rico.
1: ¿No va a caer en las palanganas principales de la zona metropolitana?
9: en esta zona estamos dependiendo de esas lluvias dispersas y aisladas que lleguen con el viento. No se anticipa actividad de lluvia copiosa, esos aguaceros nuevamente por el calentamiento diurno, la convergencia de la brisa marina, se están desarrollando en el interior y oeste de Puerto Rico. Nuevamente hoy el embalse Carraízo registró un descenso, así que eso es lamentable, hay que hacer buen uso del agua. Sabemos que ya muchos entraron en racionamiento durante el día de hoy, pero cuando la tenga, por favor, vamos a hacer buen uso de ella.
1: Y de igual, aquellos que no estén en racionamiento, que hagan uso moderado del líquido, porque independientemente de esos embalses se sirven las cisternas y otros equipos para suministrarle agua a los hermanos que así la carecen. Sea prudente en el uso del agua, denuncie cualquier rotura que usted vea obvia. Y evite el uso excesivo de ella, me explico. Hay gente que la utiliza como escoba para barrer el polvo de las marquesinas o lo que fuera. No lave los vehículos, eso se ha dicho.
9: Las piscinas, sabemos que hace mucho calor, pero vamos a hacer uso moderado. Sabemos que están llenando las piscinas porque hace calor, todavía en Puerto Rico es verano, pero hay que tener mucho cuidado con eso. Y no solamente las personas que se suplen de Carraízo, por ejemplo, o de sidras, que son los que están en nivel de ajuste. Tenemos varios ríos al este de Puerto Rico corriendo en nivel bajo, así que nuevamente la exhortación es esa, hacer buen uso del agua.
1: Y ha habido varias informaciones de La Plata, en particular en imágenes que ya se ve el descenso. Y entonces hay que cuidar lo que tenemos. Caroline, gracias como siempre. Muy profesional el informe que brindas del tiempo. Son las 7:20 y la actualización 11:30 de la mañana en Noticias.
9: Seguro que sí, allí nos vemos.
1: Que tengas buen día. Son las 7:20, hacemos una pausa y continuamos con más aquí en Informe 9:40.
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1: Son las 7:24 y continuamos aquí en Informe 940 en esta ocasión con el coproductor de este espacio y que desde mañana nuevamente retoma las riendas del micrófono en Alegro 91.3 FM, nuestra emisora hermana aquí en WIPR Radio. Le damos la bienvenida y te voy a mencionar el nombre completo como si fuera un regaño de madre, a Joel Enrique Rivera Torres.
18: Sí mismo. Muchas gracias, gracias, gracias, gracias por invitarnos, gracias por acompañarnos en esta mañana, por hacer lo que haces todos los días, lunes a viernes, a través de las ondas de WIPR 9.PR, en 940.
1: Sí, ¿no? Y gracias a tu colaboración, porque de ahí entonces extraes las noticias que son lo que se publica por parte de los compañeros de Noti6 y estar pendiente también a los titulares. Siempre estás al día con los diferentes titulares de los demás periódicos y nos dice, bueno...
18: Me tienes listo con las actualizaciones.
1: Esa es la que hay. Nosotros acá pendientes al diario. Sí. Bueno, antes de que salga la luna, regresa nuevamente a Alegro 91.3 FM. Ya será mañana su estreno de 6 a 8 de la noche, sábados y domingos. Antes de que salga la luna.
18: ¿De qué trata eso? Pues mira, es bien interesante. Rápidamente, esto es un programa que surgió en el 2002, cuando yo trabajaba aquí en las emisoras de radio del canal. Y recuerdo que yo iba para Ponce a las 5:40 de la tarde. 5:40, iba por la autopista, iba llegando, bajando, acababa de bajar la cuesta de Calle, y yo decido bajar hacia Guayama e irme por la carretera vieja.
1: Por la 3.
18: Por la 3. Y cuando llegué a donde estaba la salida para la cárcel en Guayama, dije, vámonos por aquí mejor. Y seguí hasta la Bahía de Salinas, Bahía de Jobos. Ya eran como las 5:45, 5:50. Había un juego entre el sol, la bahía, las palmas, la música que yo estaba escuchando en el carro, bajando, acababa de bajar la cuesta de Calle, y yo decido bajar hacia Guayama e irme por la carretera vieja.
1: Por la 3.
18: Por la 3. Y cuando llegué a donde estaba la salida para la cárcel en Guayama, dije, vámonos por aquí mejor. Y seguí hasta la Bahía de Salinas, Bahía de Jobos.

0: La Palma. Yo digo, wow, esto está bien bueno para un programa antes que salga la luna.
1: Y ahí surgió.
0: Y ahí abrí los ojos y ¿qué yo acabo de decir? Y aceleré, pero el juego era bien intenso y bien, bien bonito lo que yo estaba presenciando. Llegué a la casa a sentarme a escribir. Dos semanas después teníamos un programa al aire. La primera semana de mayo.
1: Tú eres bien creativo y se te nota, entre otras cosas, has publicado fotografías. Y lo que estás planteando en ese momento me dio todo el cuadro visual, mental, del ambiente. Y la idea en sí del escogido de la música, porque es bien a tono con lo que está ocurriendo en el atardecer.
0: Mira, no es música que usted vaya a conocer, puede ser que sí. Pero usualmente son canciones que, como tú dices, me van comunicando algo, me van a algún momento, alguna sensación, y te van conectando con ese ser que tú llevas dentro y que necesitas respirar, fluir. Eso tú dices, pero es que yo no conozco una canción en alemán o en francés. No importa. No importa escuchar o no conocer la letra de la canción. Lo que importa es que tú disfrutes el momento, que te apacigües, que estés en compañía de ti mismo. Porque este programa es para ti, no es para alguien más, no es para tu vecino que está al lado. Es para ti. Y mucha gente me dice, ay, tú me estás hablando a mí. No, estoy hablando a mí, realmente a Joel. Ese programa yo lo escribo, lo produzco para mí. Y de ahí es que entonces la gente dice, wow, gracias, porque siento que me estás hablando.
1: ¿Sabes que tuve la oportunidad en su momento de ser el control en la parte técnica de Nelson del Valle, ajá, cuando moderaba ese espacio?
0: Pues mira,
1: aquí en WIPR en directo, que se hacía en las tardes.
0: Que recuerdo que aquella vez que estamos hablando del 2012, cuando a mí se me ocurrió el programa, yo pensé en otro locutor, Miguel Difut, que tiene una gran voz, y en Nelson. Nelson tiene la peculiaridad de que también el tipo se conecta con la gente. Y le dije a Nelson, Nelson, tengo un programa para ti, pero tú vas a leerlo, lo vas a interpretar como actor. No, pero yo tengo idea. No, yo no quiero tus ideas. La luna soy yo en tu voz. Y mano, fue un éxito.
1: Sí, sí. Bajo la dirección en ese momento estaba José Camuy.
0: José Camuy entró en el 2013, a finales de ese año, y como practicante. Él le gustaba el programa. Y no, un chamaquito.
1: Un talentoso. Talentoso.
0: Todavía no se venía graduado. Vimos en el caso de Camuy, lo vimos crecer y eventualmente se convirtió en director de ProArte Lírico. Cantante de ópera, muy, muy talentoso, y yo veía cómo él se gozaba de las canciones. Y entonces dije, él puede darle continuidad al programa.
1: ¿Sabes que hay algo que me llama la atención? ¿Cómo se hace el hilo conductor? Porque la mezcla de la música, que tiene desde música clásica, jazz, baladas y todo eso, ese hilo conductor, porque es muy importante. El que no suene forzado uno, el que no suene prácticamente...
0: Que estoy inventando, improvisando.
1: Exacto, eso mismo.
0: Sí, mucha gente, ejemplo, cuando lo escucha, dice, ¿por qué? Yo pensé que tú ibas a cantar dos canciones corridas de ópera o dos canciones de flamenco. Y no, realmente tiene que ver también con el texto que uno vaya desarrollando y mucho con el sentir. Ese programa es puro sentimiento. Yo a veces, yo digo que las canciones me van hablando. Cuando lo voy montando, lo produciendo, yo no me doy cuenta. Yo desarrollo el libreto primero, cada canción me empieza a hablar y empieza a cambiar el libreto. Y yo puedo estar, a diferencia de otros programas que de radio o de televisión, van por una misma línea. Yo puedo estar 3 horas o 4 horas escribiendo.
1: Para hacer 2 horas de
0: programa. O escogiendo la música. Para luego meterle 2 horas o 3 horas más de producción. Para luego, entonces, escucharlo como oyente. Y la dinámica es totalmente distinta a lo que yo hago en otros proyectos. Y es como si yo me hablara, te lo juro. Digo, pero mira Joel Enrique lo que está diciendo. Entonces, para colmo, mi nombre es Joel Enrique Rivera Torres. Pero en el programa yo me llamo Joel Enrique. Es como si fuera un alter ego.
1: Exacto. Sí, eso mismo decía. De
0: y entonces Joel Enrique habla diferente, correcto, pausado. Y es totalmente como otra persona a la cual me está hablando.
1: Pero no una cosa de que sea psicológicamente...
0: No, no, no que...

0: Terapéutico.
1: loco. No es que tenga doble personalidad ni nada. Es algo que me estoy disfrutando y en este momento de mi vida me sirve de terapia. Escoger la música, escoger el proceso, qué música, qué canción sí o qué canción no. Y pensar en el público todo el tiempo. ¿Qué canciones le van a agradar y qué canciones les puede resultar como que no quiero esto aquí? Afortunadamente, las pruebas que he hecho durante los días, he visto muchas sonrisas. Y eso me satisface. Porque tan pronto dijimos que volvíamos con el programa, bueno, en las redes se volcaron, muchos amigos de otras emisoras llamaron, ¿sabes? Directores de otras estaciones, mira, qué bueno que vuelves con este programa. Y yo, pero tú diriges tal estación y tú estás escuchando el programa. Sí, yo escucho Alegro. Entonces tú dices, pero tú tienes una emisora de noticias o tú tienes una emisora de salsa. Dices, sí, yo escuchaba Alegro o lo escucho.
0: Sí,
1: Y ese.
0: digo, los que estamos involucrados en radio, nosotros en muchas ocasiones no sentimos ni competencia, por decirlo así.
1: Claro.
0: Somos hermanos en la radio. Cuando hemos trabajado proyectos como el Junte Radial que se da en mayo, y uno ve a todos esos colegas y ex colegas de otras emisoras, que todo el mundo se abraza y se quiere, y
1: Sí.
0: entonces la alegada competencia es algo pues comercial, sí, pero en general nosotros nos respetamos y yo verifico otras emisoras y escucho obviamente WIPR para poder criticar y saber qué está ocurriendo, pero por la misma uno navega. Y el programa antes de que saliera la luna tenía, cuando yo era el control, en aquel momento una aceptación inmensa. ¿Qué modificaciones, si alguna, pudiesen mencionar de lo que se había
1: Mira,
0: escuchado originalmente a lo que vienes ahora?
1: cuando empezamos el programa originalmente, había mucha música, te diría, esotérica, o música de una mezcla de Arabia con Tailandia. Y eso ha variado un poco en términos de que ahora hay música más folclórica y mucha gente haciendo cosas nuevas, interesantes, inclusive en Puerto Rico. Entonces, el programa se va a descubrir talentos y atreverse a poderlo meter en un formato que literalmente es de música clásica.
0: Es
1: Entonces hay
0: que,
1: que tener ese
0: ajá.
1: cuidado y ese como qué canciones tú escoges y qué canciones no.
0: Y hay una situación, hay muchos productores y programadores que se van en la cómoda, que son, ah, esto es un éxito, ya me voy a la segura, lo ubico y se acabó. Pero tú
1: Sí.
0: estás rompiendo ese molde,
1: Sí,
0: porque
1: sí,
0: la
1: sí.
0: música que prácticamente tiene el contenido completo antes de que salga la luna es música no comercial.
1: Claro. Lo que buscamos es que la. Mira. Al otro lado del mundo están haciendo cosas y canciones que son espectaculares. De verdad que tú dices, pero ¿y esta gente que están haciendo esta música tan bonita? Y nosotros todavía estamos con el reggaetón. Entonces, no es que sea malo, porque cuando yo me pongo a buscar, por ejemplo, encontrar a René Calle 13, que está haciendo canciones en Alemania, y tú dices, pues voy a escuchar aquí a un sándwich de salchicha de Calle 13, y es otra cosa totalmente distinta. Entonces, eso es lo que yo quiero compartir con la gente, que lo disfruten al máximo y que dentro de una canción u otra no se sorprendan, o que sí se sorprendan, pero que nos den la oportunidad de quedarse en sintonía con la emisora.
0: ¿Tienes entrevista en el concepto? ¿Hay entrevista y la interacción del público cómo será? Porque ya es una preproducción que se hace, pero siempre hay el espacio para que el público se comunique, porque es muy importante tener esa
1: Sí, sí, sí, sí,
0: retroalimentación.
1: sí. El programa antes se gozaba porque se convirtió en una comunidad. Y tú lo ves entre la gente hablando, entre una cosa que tocaron esta canción, que si este compositor o este director de orquesta, y tú lo veías. Entonces tú dices, eso es lo que queremos nuevamente, que la gente entienda que este espacio es de ellos, para ellos, y que lo disfruten. Si hay entrevistas o no. En estos primeros días no hay entrevistas porque estamos tratando de rescatar un poco lo que habíamos perdido por 6 años. Y ya una vez establecido el programa, entonces volveremos a entrar a esas entrevistas
0: ¿Y
1: que.
0: cómo el público entonces se puede comunicar contigo para dar su opinión y la
1: Sí,
0: retroalimentación necesaria?
1: bien fácil, bien fácil. Es cuestión de entrar a través de antes que salga la luna.com. ahí está nuestra página. Incluso usted puede volver a escuchar el programa, porque lo vamos a tener en podcast. Usted lo escucha live sábado y domingo, y en la semana lo puede escuchar nuevamente cuando usted quiera.
0: Y ese proceso creativo no se culmina aquí. Sé que independientemente haya ya hecho el producto que va a salir mañana y el domingo, siempre esa mente está ahí creciendo y desarrollando. Sé que estás maquinando algo más para el programa antes de que salga la luna.
1: No, sí, estamos realmente desarrollando una propuesta donde podamos, como tú dices, invitar a otros artistas a participar, a dar a conocer su música. Por el momento estamos trabajando con el programa al aire los sábados y domingos a las 6 de la tarde, pero vamos a ir a la misma vez simultáneamente por dos emisoras más, otras emisoras más. Vamos a estar transmitiendo por Originando Alegre 91.3, pero también se va a estar por 940 AM y también va por Radio Proced 1380 y por Amor 90.9 FM en el oeste.
0: Qué bien, qué bien.
1: Es una propuesta radial bien interesante, donde esto es de amigos, porque realmente se ha dado porque la gente quiere hacer cosas que vengan de mí o conmigo, o por todo el amor y la pasión que le metemos a las cosas. No porque hayan acuerdos económicos, porque no los hay. Esto es simplemente porque me dijeron, no, esto es, vamos a hacerlo, nos vamos a unir. Y entonces tú ves cómo la música te va conectando a algo maravilloso.
0: Importante también que las personas ya rompan ese esquema, porque a muchos les gusta encasillar, y entonces dicen, música clásica, no, eso es para es para un grupo en particular, y entonces...
1: Te voy a enseñar, escucha esto. Yo sé que estoy en el celular, pero...
0: Parece la orquesta de César Concepción.
1: Juancho Valencia, tocando un cha-cha-cha de los años 50... pero con un toque moderno y bien alegre. Eso es para que usted vaya saboreando lo que vamos a tocar en el programa.
0: Eso es una embocadura.
1: Y por ahí nos vamos en ese momento de convertir cada programa en un espacio que sea para el deleite.
0: Lo que a todo esto también como productor me imagino debe ser un reto es que uno siempre se fija al público en particular que quiere apelar.
1: Sí.
0: Pero en este caso es bien amplio.
1: Es bien difícil porque empiezo a, por ejemplo, ahora cogí una canción cubana para empezar el programa y de repente estoy en el, pero ¿y si me voy por otra línea? Por eso a veces el programa se tarda tanto en confeccionar. Porque empiezo a jugar, a cambiar, y cuando vengo a ver, yo tengo como 40 canciones para un solo programa que tiene 18 canciones. Y entonces tienes que empezar a pensar como productor, pero también como oyente, y cada programa tiene un tema. Sin yo proponérmelo, sin yo buscarlo, empezamos a hablar, estamos hablando de la música, pero el programa va acompañado de reflexiones. Y algunos de los programas van dirigidos a la vida, otros van a echarle ganas a la vida, al positivismo. Entonces tú dices, qué interesante es, porque cuando yo te digo que yo estoy escribiendo durante 3-4 horas, al final, cuando yo lo estoy escuchando, yo lo escucho como oyente. Y es totalmente distinto la sensación de escucharlo y digo, pero ¿y por qué tú me estás diciendo? Te voy a contar una anécdota. Uno de los programas, yo estoy escuchando, me acosté a las 12 de la noche. Y ya, mañana lo escucho. Después de haberlo producido y trabajado. Y a las 5 de la mañana me acordé y desperté. Dije, ay, el programa subió. No lo sé, déjame verificar si subió al formato de podcast en Spotify. Y cuando estoy escuchándolo, de repente, Joel Enrique dice, oye, tú tienes que salir del closet. Porque no puedes continuar así. Tienes que salir ya. Entonces yo estoy acá de oyente. Y caramba, yo soy Héctor Rodríguez. Y ya pensando allá como, ahora voy a salir del closet, ahora voy a ser gay. Y viene el locutor, Joel Enrique, y dice, y no se trata de lo que estás pensando. Se trata de que si sigues en el closet, nadie te va a encontrar. Nadie va a decir, ¿qué tal la vida de Joel? Pues no sé, me tengo escondido.
0: Sí, desaparecido.
1: Como desaparecido, escondido. ¿Y qué hacía yo en mi caso? Ah, pues que Héctor Rodríguez no me llama. Pero tú lo llamaste. No sigas escondido. Uh-huh. Sal del closet y comparte con la gente, que es tan importante. Comparte con los tuyos. Visítalos, llámalos. Entonces te das totalmente en otro momento en que tú dices, yo me estoy realmente adoctrinando, hablando de otra manera, sin yo saberlo, cuando yo escribí eso y yo no me di cuenta.
0: Ocurre. Pues ocurre. Sí. A veces el producto nos dice, y esto lo escribí yo.
1: Sí, totalmente.
0: Pero es que es así, uno se involucra en lo que, no menos importante, para el público, porque lo has hecho saber, la condición de salud, ¿cómo te encuentras?
1: Pues, pero tú dijo ahorita que en este momento es terapéutico. Porque durante la... Yo soy paciente de insuficiencia renal crónico. La parte que no me gustaba cuando me lo dijeron fue terminal. Se implicaba que 3 veces a la semana a mí me dializan durante 4 horas. Y llevo más de un año y medio en este proceso, esperando por un trasplante de riñón. Y mientras tanto, pues me tengo que someter a hemodiálisis, que es que me sacan la sangre y la limpian, la aprietan, la exprimen y la devuelven al cuerpo. Y en este proceso es realmente, bueno, bien frustrante, bien cansón. Son 4 horas que tienes que estar sentado con unas mangas que no te puedes mover y tú decides qué hacer con tu vida, o quejarte, o producir un programa como La Luna, por ejemplo, o empezar a decir, déjame llevar, y la música te va llevando, te va conectando. Y yo decidí aprovechar eso y meterlo en el tiempo de La Luna. Y durante esas 4 horas yo estoy prácticamente entre escuchando música para después escribir.
0: Te estás aprovechando el tiempo dentro de la misma circunstancia de la terapia. Sí. Y el público se ha volcado en muchas manifestaciones, lo he visto en las redes sociales cuando se ha hecho público alguna situación que tenga que ver con tu salud. Con mucho respeto lo estamos tocando en este momento, porque quería saber cómo personalmente te involucras y cómo es que surge nuevamente este renacer antes de que salga la luna.
1: Es que yo te dije, yo decidí ya no quejarme para buscar una posibilidad de una mejor calidad de vida como paciente renal y echarle ganas a la vida, porque es que uno se queda en el cansancio, en el no puedo, en el qué voy a hacer, y la vida pasa y entonces uno no está en ella, y yo quiero ser parte de la vida.
0: Y también hay muchas personas que, si no estás en condiciones óptimas de salud, entonces le dan la espalda a uno también. Sí. Y eso ocurre.
1: Y he tenido la oportunidad y la dicha de tener gente aquí que siempre están apoyando y apostando a uno. Y como siempre, uno sonríe. Uno busca la mejor manera de estar. Entonces te das cuenta de que reciben con cariño y tú dices, no vale la pena.
0: Claro que sí. Mira, voy a tomar unos minutitos breves, y es porque sabes que este domingo se va a llevar la edición número 11 de lo que ya se conoce como el Sancocho Jazz Fest. Esto es en el Malecón de Arroyo, y esto surgió... Esto
1: suena como música con comida.
0: Eso es así, de hecho, fresquecita la comida se va a estar desarrollando al momento, al frente del mismo público, en un sancocho como para 500 personas. Originalmente esto surgió con la intención de buscar fondos para los jóvenes talentos músicos en el municipio de Arroyo y pueblos aledaños, y ya ha trascendido al punto en donde se ha convertido en esta edición ininterrumpida número 11 del domingo 9 de agosto a las 3 de la tarde, pues en la continuación de esta celebración. Y en línea telefónica nos encontramos con su fundador y uno de los colaboradores, y quien también es el director de cultura del municipio de Arroyo, el músico, trompetista Edwin Gutiérrez Ortiz. Bienvenido, hermano. Buenos días.
2: Buenos días y saludos a todos los radioescuchas. Me alegra escucharlo y aquí. Gracias por esa entrada.
0: Eso es así. Desde que nos hemos conocido, ininterrumpidamente hemos estado reseñando lo que es el Sancocho Jazz Fest. Y en este año, en su edición número 11, ¿qué vamos a tener para este domingo, hermano?
2: Pues mira, este domingo, además del evento del jazz, le incluimos una regata de botes. A las 9 de la mañana, ahí mismo en el área del malecón, para comenzar la mañana temprano con una competencia de una regata de botes de vela. también tenemos voleibol de playa ahí frente mismo malecón, ahí en la playita que tenemos aquí ahora, y tendremos artesanos, una buena gastronomía, y rompiendo a las 3 de la tarde estaremos con unos talentosos niños que van a estar presentes este año en Sancocho Jazz, que se llama Bomba para los Peques. Son unos jóvenes de una academia de bomba del municipio de Arroyo que trabaja, que se llama Bomba con Conciencia, el taller que se le enseña bomba a los niños, y ellos van a estar abriendo el espectáculo de Sancocho Jazz Fest a las 3 de la tarde, y yo me uno después a ellos haciendo un par de temas con EG Project. Después le sigue Orlando La Torre, un joven trompetista egresado del Conservatorio de Música de Puerto Rico y de Berklee School of Music. Después tenemos a Sofía Ramos, una joven del Conservatorio de Música de Puerto Rico, natural de Bayamón, bajista, cantante, tremenda, canta, toca piano, tremenda bajista, y va a estar con nosotros ese día. Y tenemos un gran cierre con Charlie Sepúlveda y su grupo de jazz.
0: Casina.
2: Esto va a ser desde el domingo, desde las 9 de la mañana va a haber movimiento en el Malecón de Arroyo. Gastronomía, regata de bote, voleibol de playa y el Sancocho Jazz a las 3.
0: Y ese municipio de Arroyo que se está desarrollando en el Paseo de las Américas, en el Malecón, está hermoso. Y la oferta gastronómica, independientemente, sé que el plato principal es el sancocho y es lo que se llama al público a que consuma. Pero independientemente, allí la oferta es inmensa. En ese malecón, de punta a punta, uno encuentra de todo.
2: Sí, allí tenemos, y el plato tradicional de nuestro pueblo, además del sancocho, es el balajú. El balajú, ese es otro de los platos de aquí. Y toda la gastronomía de nuestro restaurante, el restaurante de Papi, Los Cuates, un, dos, tres pescados de Waterfront. Tenemos una variedad de distintos gustos para todo el mundo.
0: Eso es así. Y también la oferta histórica que representa el municipio de Arroyo, para que las personas sepan, de la hacienda Lafayette y todo ello que había en esa zona, en el desarrollo de la caña de azúcar, lo importante de Arroyo, que en su momento le llamaban la París del Caribe, así que
2: sí.
0: y todo lo que tenga que ver con Morse.
2: Sí, exacto. Aquí en el malecón tenemos el monumento Morse también, que eso la gente viene a verlo, el Paso de las Américas, Museo Antigua Aduana, el Teatro Renacimiento, Faro Punta Figura, que la gente como turístico siempre pasa por aquí cuando vienen de Chinchorreo, como digo yo, el Molino La Belvedera, la antigua Iglesia Vieja, ellos vienen a ver todo. Y ahora tenemos un mural en el Parque Rubén Gómez, que creo que es el mural más largo de Puerto Rico, que se llama... que lo hizo una artista arroyana que se llama Evelyn Vázquez. Ella hizo ese mural con ayuda de Turismo Central de Puerto Rico, para que todo el mundo cuando llegue a Arroyo pasen. Eso es en el estadio Rubén Gómez, al lado del cuartel de la policía estatal. Eso es la 10178, la calle principal que lo lleva hacia el malecón. Y es un mural espectacular que presenta todo lo que tiene que ver con Arroyo.
0: El Sancocho Jazz Fest 2026 se llevará a cabo este próximo domingo a partir de las 3 de la tarde en el Paseo Las Américas, conocido como el Malecón de Arroyo, calle Marina, Arroyo, Puerto Rico. Música en vivo, ventas de sancocho para fondos benéficos, va a haber artesanía y en general un ambiente familiar. Y además, conozca de Arroyo, es bello, se está desarrollando y a mí me gusta mucho cuando voy de paseo. Visitar Arroyo, toda esa zona de Patillas, Arroyo, Guayama, a mí me encanta.
2: Yo exhorto a todos que vengan este domingo 9 a disfrutar de nuestro pueblo y de las bellezas que tiene el pueblo de Arroyo y al evento Sancocho y a César, igual que a la regata y todo lo que tenemos aquí en nuestro pueblo. Están todos cordialmente invitados a la edición número 11 de Sancocho y a César, este domingo 9 de agosto, desde las 3 p.m. en el Malecón de Arroyo.
0: Perfecto. Bueno, Edwin, muchas gracias siempre. Y estamos aquí a las órdenes para apoyarnos gracias en este tipo de actividad.
2: Gracias a ustedes y a todos los radio escucha. Y un cálido abrazo.
0: Igual siempre, hermano. Edwin Gutiérrez Ortiz, colaborador de la Fundación que dio justo inicio a esta actividad, quien es de la Fundación Musical Indo Echevarría y director de Cultura del municipio de Arroyo. Este domingo a las 3 de la tarde, el Sancocho Jazz Fest. Pero antes que eso, el sábado a las 6 de la tarde, antes de que salga la luna, con Joel Enrique.
1: Oye, es una oferta musical que va a gustar a todos, porque trae música de todas partes del mundo, literal, de Europa, Estados Unidos, Canadá, Latinoamérica. Entonces se nutre de estos distintos grupos y mi presencia, mi voz, acompañando cada canción con reflexiones o historias de cada canción o del compositor. Así que se van a escuchar algo bien agradable que los va a disfrutar de regreso a casa o en el caso de un sábado, por ejemplo, que están buscando dónde ir a de jangueo con la familia.
0: Claro, y de pasarla chévere.
1: O de si estás solo en tu casa leyendo un libro, el proyecto es perfecto.
0: Y te estás curando a la misma vez.
1: Me estoy curando escuchando buena música y trayendo una selección de canciones que valen la pena ser escuchadas. Y que cuando tú las pones en una emisora como Alegro o 940, tú dices, mano, qué chévere.
0: Sí, es un bálsamo.
1: Un bálsamo.
0: Es un oasis,
1: sí.
0: Dentro de esta
1: sequía. Yo te estoy resumiendo el que tú estés buscando canciones por todas partes. Yo te las traigo todas. Ya yo hice ese trabajo. Yo las resumo y te las presento en un formato único, agradable y chévere para pasarla bien.
0: Lo importante es que esté en sintonía de 6 a 8 en Alegro 91.3 para antes de que salga la luna, pero vamos a repetir, Joel, que si las personas no tuvo la oportunidad o no lo pudo escuchar completo por algún tipo de compromiso, tienen la oportunidad de aún escucharlo
1: en antesquesalgalaluna.com.
0: Y de ahí también usted emitir su opinión, algún
1: comentario.
0: Comentario. Eso es bien importante también porque uno hace la producción, pero la comunicación no existe si tampoco el público, ¿verdad?
1: Mira, se voy a contar otro chiste. Esto son cosas que no debería decir, pero cuando hicimos el formato la primera vez, en el 2012, metí estas canciones en el programa como yo las sentía. Como yo, si yo estuviera en la Bahía de Jobos.
0: Ajá.
1: Literal, el primer programa fue eso. Y la gente de Alegro, acostumbrada a un formato más rígido, más formal, más música clásica y más nada, lo resintieron. Y se quejaron, y llamaron, y protestaron. ¿Qué le estás haciendo a mi música clásica, a mi emisora? Primero que yo fui resiliente de que esto no es tu emisora. Esta es la emisora de todos. Y no solamente vamos a escuchar a Beethoven o a Mozart, vamos a escuchar otros artistas. Y de ahí, cuando lo que hice fue que le metimos tanta música, lo convertimos en, ya yo sé lo que voy a hacer. Y cogí, busqué grupos alternativos de música clásica que tocaban géneros parecidos. Le eliminamos la música esotérica o rara o mística, todo eso lo quitamos. Y pusimos música clásica interpretada por grupos nobles. Y yo me senté a escuchar el programa. Más nadie nunca protestó. Una semana después, ya yo estaba otra vez en mi programa, en mi formato. Y la gente jamás volvió a quejarse.
0: Qué bien, qué bien. No, y sé la interacción que tenían con los muchachos ayer en el estudio cuando se hacía en directo de lunes a viernes.
1: Créanme que ustedes se lo van a disfrutar. El programa no es para todo el mundo. Obviamente, pero si usted está a solas con usted, es una gran compañía. Gracias.
0: Éxito, hermano, siempre.
1: Gracias, gracias, gracias.
0: Y le digo, hermano, sabiendo que somos primos. Muchas gracias, Joel. Éxito en lo que te propongas siempre de ahora en adelante. Y antes de que salga la luna, recuerde, mañana en reestreno a las 6 de la tarde por el 91.3 FM. Gracias al compañero Héctor Rodríguez en la dirección técnica. A ustedes por su sintonía. No se retiren. Lo próximo, los compañeros de VoxCore, con todo lo que tenga que ver con la información del deporte local e internacional. Que tengan todos un excelente fin de semana.

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0: fanáticos del deporte en Puerto Rico. Bienvenidos todos una vez más acá a El Box Score en la mañana. Yo soy Raúl Pito Cruz junto a Héctor Cruz Hernández y llegó el favorito de muchos, llegó el viernes. Viernes 7 de agosto de 2026. Estamos acá listos para llevarles toda la información más importante del deporte acá en Puerto Rico. También todo lo que está pasando a nivel del deporte internacional. ¿Qué está pasando, Héctor Cruz Hernández?
1: Buenos días para ti, Pito, y para todo el público del deporte en Puerto Rico. Estamos, oye, un gran día, un gran viernes de empezar cosas.
0: Sí.
1: Porque no se puede empezar los lunes, mentira, ¿no? Un viernes de muchas noticias deportivas y donde vamos a estar por fin adentrándonos al primer juego de la final del BSN.
0: ¡Uy! Viernes sabroso, viernes sabroso. Ya le habíamos adelantado, ¿verdad? Que teníamos separado este día para que el público pues pudiese opinar un poquito, ¿verdad? Uh-huh. Sobre lo que piensan, porque el juego es domingo, esto.
1: Sí, pero, sí,
0: a menos
1: sí.
0: Que el domingo, claro. Bueno, esto, yo creo que el domingo tú puedes.
1: Sí, sí, desde el Gay Compito.
0: 6 de la mañana aquí, ¿qué tú crees?
1: Sí, yes.
0: 6 de la. O desde el rancho.
1: ¡Ya! ¿Ah? Yo te he visto jugando allí. ¿Tú quieres hacer un live allí?
0: Vamos, vamos, Así que prepárese que vamos a hablar un poquito del BSN. Hay unos por ahí diciendo que tienen las herramientas, Héctor.
1: Sí, señor.
0: Tienen las herramientas para irse de tú a tú.
1: El pico y la pala.
0: Eso es así. Contra los Vaqueros de Bayamón, así que tírese para atrás para disfrutar de información sobre el baloncesto local. También, Héctor,
1: sí.
0: Hablamos un poquito de Major League Baseball. Oh. Y es que uno de los tuyos, Héctor.
1: Ah, María, son primos. Nos pasamos compartiendo jugadores. Son primos.
0: Sí, una muy buena relación,
1: claro.
0: Que
1: han
0: construido a nivel a través de los años.
1: Exactamente.
0: Las Medias Rojas de Boston. No quieren perder.
1: Se les olvidó.
0: ¡Ya, rayo, mano! Así que vamos a hablar de eso, de Major League Baseball. Hay otro Héctor, el tocayo. Tu tocayo está bien contento.
1: Sí.
0: Ese hombre sacó todo lo que tenía ahí, sacó todo lo que tenía en ese closet de Boston, que estaba ya tú sabes, cogiendo polvo y de todo. Y dijo, espérate, que la cosa se puso buena.
1: Llevaba como...
0: Ahora es que vale la pena sacar esta camisa.
1: Como 6 meses llevaba sin verlo con la gorra, pero ya esta semana la trajo.
0: Ay, Dios mío. Sí, señor, defiende.
1: ¡Qué rayo!
0: Ahí está, papá. Eso en el Madison Square Garden.
1: Sí, allá no están ganando enrachados. No, ni acerca ahí tampoco.
0: Uy.
1: Bueno, sí, los Mets que han barrido a otro equipo.
0: Óyeme, Héctor, también tenemos información de centroamericano porque ya, ¿verdad? En algunas disciplinas importantes están tocando la puerta para seguir sumando al medallero. Ya Puerto Rico pasó las 100 medallas, Héctor.
1: Increíble.
0: En los centroamericanos, así que tenemos, ¿verdad? Horario de compromisos importantes para el caso de Stephanie Piñeiro, pues,
1: claro.
0: ¿Verdad? Buscando la medalla de oro, también tenemos de tenis de mesa, entre otras informaciones que vamos a discutir. Héctor, también la pregunta, ¿hay o no hay hoy?
1: Sí, señor.
0: Ay,
1: ayer nos quedamos bien cortos.
0: Sí, Héctor.
1: Pero está bien porque se cayó todo el mundo, no fui yo nada.
0: No, pero tú sabes, estuvo ahí, Héctor, estuvo ahí.
1: Sí,
0: eso
1: sí,
0: fue una
1: sí.
0: Muy buena carrera.
1: Una demostración aceptable.
0: Correcto, Héctor. Eso es, mira, sacando como Héctor Rodríguez, como Héctor Trituán, sacando un poquito el mo.
1: Literalmente.
0: Oye, empiece, ¿verdad? Esperemos que esté bien, de camino a su hogar, su hogar no, de camino a su trabajo.
1: Uh-huh.
0: Bueno, hay quizás algunos que van de camino a su hogar, que están haciendo otras cositas. Así que usted está escuchándonos a través de Radio 940M. Estamos también a través de YouTube para que pueda participar hoy. 787-777-0940, 787-777-0940, para que nos dé tiempo de todo lo que queremos discutir. Vamos de inmediato, Héctor, ¿con qué?
1: Con lo más caliente del momento.
0: Bueno, pico y pala, dicen que estarán los nada más y nada menos que los Santeros de Aguada robando en el Rancho Vaquero. Están locos porque roben ahí en el Rancho Vaquero.
1: Estamos.
0: Están locos.
1: No, dígalo bien, estamos.
0: Ah, usted se incluye ahí.
1: Ah, no.
0: ¿Usted se incluye?
1: Sí, yo te lo digo desde ahora. Si tú no dices en estos momentos estamos, yo voy a venir con un mensaje de chat en las próximas horas al lunes y lo voy a enseñar, ¿está bien? Para que sea real.
0: Estamos, dice Héctor, estamos. Locos que roben en el rancho, pero mira, hay jugadores
1: sí.
0: que aseguran que tienen todo para competir de tú a tú contra los Vaqueros de Bayamón. Todo vendido, Héctor. Todo vendido, soldado allí en el rancho Vaquero para los juegos que se van a estar llevando allí, que son los juegos 1 y 3.
1: Sí, señor.
0: El primer y tercer juego de la serie. Nosotros queremos saber quién gana la final del BCN.
1: Hoy, no después, en el juego 4. Hoy.
0: Vamos a dar la oportunidad en esta primera parte del programa. Usted llama, Pito, gana Bayamón en 6 juegos. Pito gana Aguada en 7. Pito gana, no sé, lo que usted quiera, en 4 partidos. Así que eso es lo que tenemos, ¿verdad?, en noticias de el baloncesto local, Héctor.
1: En el béisbol, señores, se les olvidó perder a los Medias Rojas de Boston. Ganaron su octavo triunfo al hilo luego de dejar en el terreno en la duodécima entrada a los White Sox. Con esa misma racha de 8 victorias están los Bravos de Atlanta tras vencer a los Marlins, mientras que los Rojos de Cincinnati empiezan a hacer un empuje para la postemporada, y a su vez los Mets de Nueva York barren a los Guardians en Cleveland, consiguiendo su primera barrida como visitantes esta temporada. Además, ganan los Tigres, Phillies, Brewers y Padres en la jornada de ayer. Repasamos la tabla de posiciones, grandes series que comienzan esta tarde y todos los resultados en la sección del deporte más impredecible del mundo, el béisbol.
0: Oye, Héctor, en la NBA están, ¿verdad?, tanteando un poquito ambas partes, tanto el agente de Anthony Davis como la misma gerencia de los Wizards, a ver qué va a ocurrir.
1: Señor.
0: Si va a extender contrato allí en Washington o si simplemente, mire, jugamos y no fuimos.
1: Dicen que el punto preciso para que Anthony Davis firme es que vea un equipo competitivo este año en Washington.
0: ¿Y eso pasará? Esa es la pregunta.
1: A mí me gusta.
0: ¿Qué pasó con Jaylen Brown, Héctor?
1: Pues mira, Jaylen Brown confiesa que arrojó su teléfono al enterarse de su traspaso y revela que tiene 0 comunicación con Jason Tatum desde entonces. Señores, esa es una conferencia de prensa que se dio ayer luego de ser presentado como ya nuevo integrante de los Phillies, de los 76ers de Filadelfia.
0: Pero totalmente entendible, porque ayer él estuvo haciendo el primer lanzamiento en el juego de los Phillies.
1: Sí, señor, frenada estaban las negociaciones, pero hay un frenado por ahí, un traspaso por ahí, ¿qué salió nuevo?
0: Oye, no, lo que pasa es, Héctor, que Kawhi Leonard, saben que el cambio para Toronto, pues el mismo equipo de Toronto lo puso en espera, ¿verdad?, en hold, porque hay una investigación con una empresa que tenía negocios con los Clippers y que se alega que fue utilizada para burlar el tope salarial. Eso es una investigación que la misma NBA está realizando.
1: Increíble.
0: Eso fue un lío que nosotros discutimos acá y demás. Pues mira, ahora salió, Héctor.
1: Sí.
0: Salió a relucir. Esto es un bochinchito. Como le gusta a la capitana mayor Marangelica. Esto es un bochinchito de NBA.
1: Sí, señor.
0: Ahora salió a relucir ayer, Héctor, que le encontraron otro patrocinador.
1: Ay, mi madre.
0: Secreto, wow. Anónimo. Que nadie sabe que estaba ahí. Mira, estaba también aparentemente siendo utilizado para desviar el tope salarial.
1: Increíble, Pito.
0: Te voy a decir más adelante de quién se trata, porque ya hay información, ¿verdad?, de este patrocinador. Y algo interesante de ese patrocinador que tiene que ver también con el equipo. Así que más adelante toda la información de la NBA. En la sección de NBA Live.
1: En la WNBA caen las Minnesota Lynx ante las Sparks, quienes detienen la racha histórica que tenían las Lynx luego de convertirse en el primer equipo en ganar 10 partidos consecutivos en la WNBA, anotando más de 85 puntos en cada uno de ellos. Mientras que en el deporte de rey del fútbol, sí, el Barcelona le roba a Rodri en la cara al Real Madrid tras llegar a un acuerdo con el club. Con un excelente, ¿verdad? Como un excelente fichaje para Deco y el presidente Jan Laporta, mientras que Vinicius Junior renueva su contrato con el Real Madrid hasta el 2031. Además, oficial el fichaje de la sensación africana Jan Diomandé por el Real Madrid, convirtiéndose en el jugador africano por mayor cantidad en un traspaso en la historia del fútbol.
0: Ahí viene Rodri, Rodri, siempre Rodri, estuvo cerca Rodri.
1: ¿A qué hora, Pito? ¿A qué hora en el toma y dame se va a enfrentar Stephanie Piñero y va a buscar lo máximo en los centroamericanos?
0: Oye, a las 8 de la noche, ¿ok? Así que pendientes que tenemos la información de Stephanie Piñero, el horario y otras informaciones que tienen que ver con los centroamericanos, ¿ok? Compromisos importantes, Puerto Rico buscando medallas, seguir sumando.
1: Además, si usted es hípico, quédese por ahí porque usted nunca sabe lo que se puede esperar en el segmento de Photo Finish. Quizás, ay, repito, pito, repite, quizás hayan sorpresas, quizás... Ah, era para allá, era para allá. ¿Eh? Allá sale la fija, el pitazo, ahí como usted le quiera llamar.
0: Vamos con el desfile, Héctor.
1: De seguro ahí no miren más en el día de hoy. Y créame, ayer hicimos 5. Hoy en ese papel están los 6 ganadores.
0: Vengo con posible sorpresa, sí. Y con línea.
1: Yo vengo subiendo en este pool.
0: ¿Qué viene, man?
1: Subiendo.
0: Subiendo y bajando.
1: Subiendo.
0: Voy subiendo.
1: No, bajando no, subiendo.
0: Va subiendo.
1: Lo vas a entender cuando llegue. Porque eso y más, señores. ¿Dónde más, Pito?
0: Acá en el Boxcore en la mañana. Oye, hable con propiedad, hable con el Boxcore en la mano. Esto es el Boxcore de la mañana y acaba de comenzar. Oye, vamos a arrancar hablando, ¿verdad?, de la final del BCN, que va a ser este domingo. Primer juego, Santeros de Aguada frente a los Vaqueros de Bayamón. Ya la encuesta preguntándole ¿quién gana la final del BCN? Está en el canal de YouTube.
1: Sí, señor.
0: ¿Quién gana la final del BCN 2026 a iniciar este domingo? Se van a jugar, Héctor, domingo, miércoles y viernes.
1: Sí, señor.
0: Estos son los 3 días señalados
1: para... Y para este tema, si usted se cohíbe porque no quiere ser objetivo, puede ser pasional. Se lo cohíbe. Entendemos. Sí, porque hay gente que dice, yo no quiero llamar porque yo no quiero dar a los Vaqueros. Pues sea pasional si usted quiere, dé Aguada en lo que usted quiera.
0: Exacto.
1: Pero llame y participe para que nosotros lo apuntemos acá y nos guayemos todos juntos, ¿está bien?
0: Bueno, señores, hacemos nuestra primera pausa. Regresamos con eso y más acá en el Boxcore en la mañana.
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0: Estamos de regreso acá, el Box Score en la mañana. Yo soy Raúl Pito Cruz junto a Héctor Cruz Hernández. Nos estás escuchando a través de radio 940 AM hasta las 10 de la mañana. También estamos en YouTube, Box Score 24. Búscanos, suscríbete, deja tu comentario. Ahí está la encuesta ya corriendo, Héctor. Está corriendo la encuesta. ¿Quién gana la final del BCN 2026? Usted puede llamar y dar su pronóstico al 787-777-0940. 787-777-0940 para que diga quién gana y en cuántos partidos, ¿ok? Puede llamar 787-777-0940. Ahí está también en el chat. Para aquellos que quieran comunicarse, Santeros de Aguada, Vaqueros de Bayamón. Hoy, Héctor, es la conferencia de prensa que te había indicado ayer, allá en el distrito T-Mobile, y que, pues nada, va a haber música, van a regalar jersey a las primeras 500 personas, jerseys y unos posters que tienen que ver, ¿verdad?, con la final del BCN.
1: Definitivamente es un gran evento que están esperando para el día de hoy y una gran final que se espera que todo el mundo pues tenga un gran entretenimiento en ella. Esperemos que así sea.
0: Bueno, Héctor, vamos con la primera llamada. A ver, ve apuntando, Héctor, ve apuntando.
1: ¿Señor?
0: Para entonces luego sacar recibos.
1: La verdad de que esto se cobra extra.
0: Exactamente, extra, tranquilo. Eso va incluido hoy en el cuadrito. Buenos días, Bosco de la Mañana. ¿Quién nos habla?
11: Buenos días, saludos muchachos. Le habla Joel de Barceloneta. ¿Cómo están?
0: Joel de Barceloneta. Joel, ¿primera vez que llama?
11: Sí, mi primera vez.
0: ¡Ay, María! ¡Vamos, bueno, vamos! Bueno. ¡Arriba, Joel! ¡Bienvenido!
1: Señor.
0: ¿Qué lo trajo por acá?
11: Los quiero felicitar porque llevo unos meses escuchándolo y viéndolo, y los quiero felicitar porque tienen un buen profesionalismo y hacen buen trabajo, y me gusta cómo comentan el deporte, la verdad que...
0: Gracias, hermano.
1: Muchas gracias.
11: Soy capitán de corazón, y pero ahí está. Por eso mismo voy a Aguada, porque está mi amigo Pachi Cruz ahí envuelto.
1: Sí, muy buen punto. Mucha gente lo he visto respaldando por todas las críticas que se habían dicho anteriormente. Pero mucha gente lo ha respaldado, y también hay que decirlo que en algunas temporadas, específicamente las que comenzó con los equipos, llegó a finales y está buscando otro campeonato más.
0: A la gente le gustan también las historias de, ¿verdad?, de reivindicación.
1: Sí, sí.
0: Y ese es el caso de Pachi.
1: Sí. Además, un buen tipo. Un tipazo. Sí.
0: Así que...
11: Pachi lo conocemos personalmente, un tremendo ser humano, un fan de su trabajo, un apasionado, sí, conocedor, estudioso. Lo conocemos y sabemos el gran trabajo que hace.
1: Sí, señor. Joel, ¿en cuántos juegos ve a Aguada ganando?
11: Ay, Dios mío, esa parte es la difícil, pero literalmente tendría que ver el primer juego, que es más fácil, pero...
1: Pero, no, o sea, si tú entiendes que en cuánto más o menos, o sea, no, obviamente no tienes que pegar exacto.
11: Si vamos a... sería en 6.
1: Sí.
11: Y el primero, ya que Bayamón se fue de pari, después que le ganó a Cagua, ese primer juego que tiene mucha oportunidad a los Santeros.
1: Ahí está, perfecto, apuntadito.
0: Okay,
1: está.
0: Ok, perfecto.
1: Muchas gracias por llamar.
11: Soy media roja.
1: De los que tiene el pecho inflado.
0: Gracias, Joel.
11: Nada, muchachos, bendiciones.
1: Un placer, lindo día.
0: Bueno, ahí tenemos a Joel, ¿verdad?, de Barceloneta, dando su opinión y votando por los Santeros de Aguada.
1: Acá escriben cómo está el hater en las votaciones. Pues, que bueno, tú, usted está consciente.
0: Por la línea que usted quiera ir.
1: Claro, ¿usted, está predicción? Consciente. Usted es vaquero, usted está consciente.
0: ¿Te da una predicción? Pues la va a dar, ¿verdad? De acuerdo a lo que entienda. Si me quiero ir por el corazón, si me quiero ir por... Como usted quiera, ¿sabe?
1: Sí, sí, sí.
0: Usted decida. 787-777-0940, 787-777-0940. Déjenos saber quién gana, quién gana. Al momento, Héctor, está la encuesta ganando los Santeros.
1: No.
0: Así que los Santeros están ganando la encuesta en el chat de YouTube.
1: Ah, por eso es que escribió eso, es verdad, no es las votaciones del teléfono, es por las votaciones de...
0: Y con cada voto que...
1: Y no la ha dañado la papeleta.
0: No.
1: Tranquilo.
0: Con cada voto que se registra, sigue aumentando el porcentaje a favor de los Santeros de Aguada. Así que no sé dónde están los vaqueros, pero...
1: Ahí está llamando
0: vamos,
1: un vaquero.
0: Vamos a ver si se reportan y... Nos dejan saber, por lo menos tener aquí...
1: Si usted es vaquero y llama, tiene que enseñar la gasolina que le echó para ir a la Aguada, ¿está bien? Si no, no puede votar.
0: Vamos a ver, buenos días, Boxeo de la Mañana, ¿quién nos habla?
12: Buenos días, Pito,
1: esto.
0: Apúntate ahí uno, ya se empató.
1: Este no puede ir a la Aguada porque si no tiene que entrar directo al trabajo tan pronto llega Bayamón.
0: Ay, Dios mío, ¿qué pasa en el...
12: En la semana está muy difícil, pero no ahorramos la gasolina. Sí,
1: exacto, no exacto.
12: En el racho no se pierde.
1: Ah, ¿sí? Invictos. Son el Oklahoma City del BCN.
12: El único equipo que tiene mejor récord que nosotros en la cancha local era Cagua. Ya eso no existe. O sea, ya la presión bajó.
0: Agresivo empezando también.
1: Hay un nivel, o sea, para preguntarte, pues yo sé lo que va a dar obviamente de pronóstico, no sé cuánto en la serie, pero hay ¿cuánto nivel de preocupación tú pudieras tener? O sea, real.
12: Bueno, yo te voy a decir la verdad, la confianza nunca es buena. Yo nunca
1: jugué
12: un sexto, y que jugó algún deporte nunca debe confiarse.
1: Jamás. Cierto.
12: Y conociendo a Cristian Del Mount, no es de ese tipo de persona para nada.
1: De acuerdo.
12: Así que yo nunca menosprecio, uno relaja un rato y eso, pero no, nunca menospreciaría a un equipo que viene inspirado, como lo de Aguada, que me gustó que haya ganado, porque ya con Ponce sabíamos lo que iba a pasar, el año pasado lo vimos 4-1.
1: Claro.
12: Y pues la veo 4-2, yo la veo 4-2 igual, creo que, y la veo 4-2, si Steven Thompson...
0: Sí,
12: Steven Thompson de los últimos dos juegos, ¿sabes? Porque hay que ser realista, Steven Thompson no estaba haciendo Steven Thompson de la selección nacional.
1: Sí, claro.
12: De la selección nacional se acabó la serie porque Steven Thompson es un tipo que te puede meter 25 puntos y juega regular, el Bayern Bayamón no puede jugar regular.
0: Ahí está.
12: Así que en ese aspecto, pues hay que decirlo, entiendo que...
1: Jugador que más te preocupa del equipo de Aguada.
12: El más que me preocupa del equipo de Agua, bueno, pues Soriano va a meter el foul, que nos meten foul a Jones temprano y tengamos que usar a Backman.
1: Cierto.
12: Pero lo único que te puedo decir es que nosotros galdeamos mucho más y Soriano no va a meter esa puerta tan fácil. Había unas jugadas que Ponce y que yo decía, oh, pero qué rotaciones más feas defensivas Ponce hacía.
1: Claro, sí, en eso
12: y
1: tiene razón.
12: Que Robinson ofensivamente se movía, pero defensivamente Robinson ha bajado un montón, obviamente está mayor ya.
1: ¿Sabes? Sí, sí, sí, sí.
12: En momentos dados, Carlos Rivera tenía que sacarlo y ponía a Cristian Negrón a cerrar el juego porque defendía mejor. ¿Sabes? Que eso en Bayamón no va a pasar porque
1: claro.
12: Está en su mejor momento.
1: Hay que meter a Jordan sin... Ahora Bayamón mete a Jordan sin Trump para que saquen a Damien Jones que no está defendiendo. Usted era mentira. No, pero de verdad, yo creo que hay que sentirle mucho.
12: Ah, y la defensa de Bayamón es muy eficiente, está demasiado. Aquí tú no vas a ver, bueno, si tú lo ves, eso sería que nos ganan por 20, porque tú no vas a ver al Zurdo a Gandía metiendo 9 triples. No hay manera.
1: Pero
12: no hay
1: fíjate, manera, hablando de lo mismo que mencionaste de Stephen Thompson, es lo mismo que menciona Aguada y mencionarán los fanáticos de Aguada de Iván Gandía, porque en los últimos juegos que ha tenido pues ha sido bien, bien diferente, ha sido el Iván Gandía de la selección, o el que se ganó entrar a la selección, vamos a decirlo mejor. Y yo creo que ese es el, o sea, los dos hombres que acabas de mencionar, quizás el tuyo más el factor X de acabar la serie más temprano, pero el factor X para que realmente este equipo de Aguada pueda ganar, pues claramente debe ser Iván Gandía.
12: No, sin duda. Y lo que pasa es que Iván Gandía, diferente a Travis Trey y a Trevor Warren, que necesitan tener la bola en mano, Iván Gandía está jugando sin la bola, y el equipo juega para él sin
1: claro.
12: la bola. O sea, le hacen muchas cortinas, doble cortina, backpick, fíjate, le hacen todas las cortinas que puedes encontrar. Es el gol en C para Iván Gandía.
1: Sí, sí,
12: pero,
1: sí.
12: Pero la realidad del tema es que nosotros chocamos bien esas cortinas, defendemos peleamos las cortinas, él no va a tirar así de solo como estaba diciendo en el momento dado, que yo decía, pero ¿y dónde está la defensa? ¿Sabes? Y pues en mi tiempo me hubiesen sentado ese tiempo en el banco, y no jugaba más.
1: Lo que pasa es que los que están en el banco defienden igual. Yo creo que Carlos Rivera dentro de, yo se lo dije a Pito y se lo mencioné incluso cuando antes de empezar la postemporada, que él iba a morir con lo que le dio resultado al final, y eran los tres gares pequeños obviamente, y entonces jugar con los dos grandes,
12: porque le damos ofensivo,
1: exacto, y así, y así murió.
12: Pero en defensa no. Y oye, Carlos Rivera para mí hizo un trabajo espectacular,
1: sí.
12: Como dice el refrán, hizo limonada con el limón que tenía. La verdad que el ponceño que diga algo de Rivera
1: no sabe baloncesto. No. Todo el mundo señala a la gerencia, sí, por los movimientos, igual que Santuís.
12: Sí, correcto, traer a Robinson y especialmente a Manning. Dios mío, Manning no.
1: Sí, ahí sí. Ahí sí se guayaron.
12: Yo me acuerdo cuando usted le pusieron mantequilla el año pasado, que yo me empecé a reír.
1: El gran Pito.
12: Yo lo veo más flojo todavía. Lo único que tiene es un ridículo de tren.
1: Lo importante es que no lo vas a volver a ver más. No lo vas a volver a ver más, no te preocupes.
12: Ese muchacho es alto, pero le falta el calcio. Ese muchacho no, sí, sí. No,
1: pero es que todos son así, porque es Chagui era igual en Cuido. O sea, todos los que se parecen así son iguales.
12: Ay, mira, pues, para darle, porque muchachos, va a haber va a ser una serie buena, de verdad, en serio, a mí me gusta mucho una serie buena, nos la merecemos.
1: Última pregunta para hacerte un donqueo como hacíamos con los Reyes delante en la llamada. Sí. ¿Cuál es el pollito de hoy?
12: Sí,
1: lo que pasa, pues será que en el chat tuyo no escribe, será que en el chat tuyo no escribe.
12: Era esto. Ay, mira, muchachos, pues para darle, porque muchachos abren, va a ser una serie buena, de verdad, en serio, a mí me gustaría que sea una serie buena, nos la merecemos.
1: Última pregunta para hacerte un donqueo como hacíamos con los Reyes delante en la llamada. Sí. ¿Cuál es el pollito de hoy?
12: Los Reyes, porque tú eres más aire de Bayamón.
1: Lo que pasa, no.

0: Ah, mira, mira qué bien.
1: Excelente.
2: Me gustó ese último trabajo de 35, así que para intentar tumbar esa línea de Dr. Wade de 40 puntos.
0: Ahí está.
1: Ahí la tiene.
2: Lo sigo escuchando, Pito, y esto, ¿ok?
0: Gracias, tenga lindo
1: papá.
0: día.
1: Bien. Bueno, 787-787-777-0940. Llama ahora para que puedas dar tu opinión. ¿Quién gana la final del BCN 2026 que arranca este domingo? Sigue ampliando ventaja Aguada.
0: Sí, señor. Y así es que en las votaciones, y si usted en el chat quiere
1: se
0: escribir
1: despega Aguada,
0: sí,
1: Héctor.
0: señor, si quiere en el chat escribir su selección y obviamente cuánto va a ganar, también las estamos apuntando para que no se quede fuera.
1: Aguada por 5 o 6 cuerpos ahora mismo.
0: Está como Gianni ayer.
1: En la encuesta, Héctor, en las manos está ahora mismo Aguada.
0: Cómodo.
1: Un 88% del público entiende que es Aguada el que va a ganar la final del BCN. Mylon, antes de irnos a la pausa, dice por acá en el chat, Héctor. Dice, si Bayamón detuvo a Tremont Waters y a Travis Trice, ¿qué va a hacer Gandía?
0: Exacto. Recuerda que la última vez que yo escribí algo de Esquerra, usted sabe lo que pasa.
1: Ahí lo tiene. Hacemos la pausa, regresamos en breve con más.
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1: De regreso acá. El Box Score en la mañana. Estamos en esta primera parte hablando sobre la final del BCN 2026. Héctor, hay llamada telefónica.
0: Señor.
1: La vamos a atender rapidito. Voy a mencionar acá para que, ¿verdad?, quede en récord, exacto. Uh-huh. Las estadísticas de ambos equipos, no de la postemporada, porque, pues, de nuevo, esto es algo que, pues, yo he mencionado en otras ocasiones. No separan las estadísticas. Ellos tan pronto terminan uh-huh. la temporada regular, siguen sumando las estadísticas. O sea, no hay una división de
0: sí.
1: cómo están los equipos en la postemporada
0: uh-huh.
1: Y cómo está entonces, ¿verdad?, en la fase, cómo fue en la fase de la temporada
0: sí.
1: regular. Pues llegando

0: este primer juego, en puntos por juego, Héctor, los vaqueros de Bayamón promedian 91 puntos por juego. Uh-huh. En el caso de Santeros de Aguada, 89.6. También en rebotes, Héctor, en rebotes por partido,
1: sí.
0: Santeros de Aguada, 34.5, Vaqueros de Bayamón, 38.3. En asistencias, Santeros de Aguada, 22.4, Vaqueros de Bayamón, 23 asistencias. Y en bloqueos por partido, los Vaqueros de Bayamón, 3.4 tapones por juego,
1: uh-huh,
0: versus 1.9 bloqueos por partido de los Santeros de Aguada. Así que ahí, ¿verdad? Pues tienen lo básico, rebotes, puntos, asistencia y bloqueo, incluyendo parte de lo que ocurrió, o sea, incluyendo la temporada regular y la postemporada, porque vuelvo y repito,
1: sí,
0: eso no lo dividen, Héctor, no lo dividen.
1: Mira, déjame ver si también... No tengo. Me salió el de Bayamón, la ella ahí consiguió reagrupar los números, pero no me salen los de Aguada. Sí. Pero me salen los de Bayamón, 32.4 rebotes por juego totales, asistencias 22, balones perdidos casi 11 por juego y recuperaciones, que son robos, 8.3 por juego. Eso es lo que me sale de la estadística colectiva del equipo.
0: De Bayamón.
1: Según la postemporada, sí. Pero no sé, vamos a ver. Nada, eso sí lo podemos ver si hacemos ejercicio después. Lamentablemente, en veces no lo hace.
0: No. Hay llamada telefónica, vamos a ver de quién se trata. ¿Quién gana, Bayamón o Aguada? Baja el volumen, Bayamón, si puede.
2: Bayamón, los máximos campeones.
1: Ahí está.
0: Ahí está, póngase de pie, Bayamón. ¿En cuánto póngase de pie?
2: En 6.
0: Bayamón en 6. Ajá.
1: Sí.
2: En 6, pero si Bayamón le roba el primer juego a Aguada, se van en 5.
1: Ahí está.
0: En 5.
2: ¿Entiendes? Porque Bayamón es el son los máximos campeones.
1: Ahí está.
0: No van a perder en el rancho.
2: Y si tú vas a los récords, Bayamón está sobre Aguada en todos los récords.
1: Ahí está.
0: Muy bien. Perfecto.
1: Bueno, pero Aguada...
2: Bayamón no debe perder.
0: No debe de perder.
1: No, ahí está.
0: No debe perder.
2: Tiene mejor banco.
1: Línea de 50 puntos.
2: Defiende mejor. Que es lo importante del baloncesto, defender.
1: Ajá.
2: Y lo que hay que recordar, lo último, el box and one.
1: Mira, me dio un buen punto ahí.
2: Box and one, ¿verdad?
1: Dígale ahí al público lo que es el box and one.
2: Eso se jugaba antes mucho.
0: Y la cajita y uno. Cajito y uno.
2: Si tienes un jugador que te mete mucho, pues que siempre te tenían un hombre fresco encima de él.
1: Sí, sí, sí.
0: Sí, pero no.
2: A matarlo.
0: Eso no.
1: Yo Pachi Cruz haría lo que hicieron con LeBron. Algo que Gary Brown tira toda la noche.
0: Sí. Bueno, esa es la estrategia que se pensó, pero...
1: Hubo un juego que metió 30 puntos, pero no te lo va a meter. No te va a meter 30 puntos toda la noche.
0: No, claro.
1: No lo va, mira, ni va a llegar a la 20.
2: Con un jugador que le meta 30 a Bayamón, con un jugador no se gana.
1: No, estoy hablando de Bayamón, tranquilo.
2: No, porque yo sé que lo que son los cangrejeros.
1: ¿Cuál es, según lo que usted ha visto de Aguada, cuál es?
2: Los de Cagua.
1: Para un buen gase de pie, según lo que has podido...
2: Son gente de Bayamón, los de que son gente también.
1: Según uno de los juegos que has podido escuchar de Aguada, ¿qué jugador te preocupa de Aguada?
2: No.
1: ¿Ninguno?
2: No, ninguno.
1: Ah, ok, está bien.
2: Ninguno.
1: Está
2: porque bien. Yo vuelvo y te digo, después que Cristian sepa mover su ficha y ir a la historia, el box and one funciona.
1: Ahí está.
0: Bueno, vamos a ver la estrategia que deciden, pero...
2: Exacto. Si Iván Rosa mete que mata, o el vikingo, pues hay que pararlo.
1: Ah, Iván Gandía, Iván Gandía.
2: Se para, ¿verdad?
1: ¿Cómo?
2: Sí, sí. Ustedes saben cómo se para el que mete mucho. Hay que ponerlo en el piso.
0: ¡Ah!
1: ¡Ea, rayo! Ah, bueno.
2: Hay que jugar fuerte.
1: No diga eso, porque cuando Soriano le meta el primer codazo a Bockman, no quiero escuchar ni una sola lloradera el otro día.
2: Soriano se va por 5 faltas.
0: Está bueno, está bueno eso.
2: Soriano es el primero que se va a ir por 5 faltas.
1: Ahí está. Ya llamo a Aníbal Carrión.
0: Gracias, póngase de pie. A ver si llama por lo menos dos más. Gracias.
2: Con Jones ahí abajo, Soriano se va.
1: Ya está.
0: Bueno, gracias. Póngase de pie. Vamos a ver qué pasa. Bueno, 787-777-0940, 787-777-0940.
1: Hay que ser honesto. Una diferencia de la gente, lo que no entiende, es que tú no puedes comparar que venga, por ejemplo, un Giancarlo Rosado del banco,
0: sí,
1: a que venga un Richard Núñez. O sea, esta gente piensa, ellos entienden, y yo entiendo el porqué, objetivamente hablando, pero ellos entienden que en el papel Cagua era mucho más grande que Aguada, o sea, sí, dentro del formato. Y yo creo que hemos hablado aquí, fuera del último juego en Ponce, uh-huh, los Santeros de Aguada han demostrado más banco que Caguas.
0: Sí, Héctor, dos veces se encontraron en la temporada regular los Vaqueros y los Santeros.
1: Sí,
0: dos veces se encontraron.
1: ¿Cómo les fue?
0: La serie se dividió 1-1. Hubo un partido que fue el 2 de abril,
1: sí,
0: que ganó Bayamón vía salsa. Y esto fue en el Rancho Vaquero, 96-79. Uh-huh. ¿Quiénes jugaron ese día? Por Aguada. Aguada tenía a Rigoberto Mendoza, anotó 6 puntos. Jugó Iván Gandía, anotó 14 puntos. Jugó John Brown tercero. Uh-huh.
1: El tercero.
0: Tercero.
1: Sí.
0: John Brown tercero, que era el refuerzo.
1: Sí, señor.
0: Después sale, 13 puntos, 4 rebotes y 3 asistencias. ¿Quién falta aquí? Bueno, obviamente no estaba
1: Wiley ni Soriano.
0: No estaba Wiley, Soriano ni Toro. O sea, que esto es un Aguada distinto el que llega a esta final. ¿Verdad? Frente a Bayamón. Y entonces...
1: Antonio Relat, no sé si lo veo.
0: Antonio Relat, sí.
1: Ah, jugó, sí. Metió, es que estaba de titular.
0: Metió 16 puntitos ese día. Entonces, y Manny Campbell jugó, metió 9 puntitos.
1: Uh-huh.
0: Robiel Morales jugó y metió 8 puntos. Por Bayamón, ¿quiénes estaban, Héctor? Estaba Gary Brown, está en la final.
1: Uh-huh.
0: Jordan Cintrón está también. Reinaldo Bogman está. Javi Mojica. Crowder, que sabemos que, ¿verdad? Bayamón no jugó desde el día 1 en la postemporada. Palermo, Cari Maura, los refuerzos que estaban eran Crowder.
1: Y el gigante que no hizo nadie, Sharp.
0: Ya Marion Sharp, uh-huh, el gigante, exactamente. Así que eso es lo que tenía Bayamón en ese encuentro y ganaron 96-79, Héctor. Y voy con el otro partido en breve, pero antes vamos con la llamada telefónica. Buenos días, Box Score de la Mañana.
3: Buenos días, ¿cómo están?
0: ¿Qué pasa, Oneri? ¿Todo bien? Cuéntame.
3: Bueno, voy a Aguada en 7 juegos.
0: Aguada en 7,
1: ya está apuntada.
0: En 7 juegos.
3: Entiendo que la clave para Aguada debe ser minimizar las pérdidas de balones. Sus jugadores claves como Gandía, Soriano, Rigoberto y hasta Ralaz tienen que seguir con el nivel de juego que han tenido hasta ahora. Sí, entiendo que Bayamón tiene una confianza, que son un equipo que tiene mucha experiencia, pero Aguada es una Aguada, como tú dijiste, que empezó la temporada y el nivel de juego ha ido de menos a más. Y si Aguada roba este primer juego en Bayamón, eso sí va a cambiar todo, porque entonces Bayamón, la presión tanto de ellos mismos como de la fanaticada va a ser intensa.
1: Ahí está, buen punto.
3: Y eso le puede jugar en contra.
0: Eso es así.
1: Buen punto.
0: Muy buena, Oneri. Gracias.
1: Gracias, lindo día.
3: Gracias, eres igual.
0: ¿Cuán importante es este juego número 1 para Aguada?
1: No, muchacho.
0: ¿Cuán importante es para Aguada?
1: El juego más importante.
0: Más importante para Aguada que para Bayamón.
1: 95% de las personas, este es el juego más importante de la serie para Aguada. Porque Carolina lo hizo y estuvo a punto de dar la segunda oferta corrida.
0: Y ahí fue que yo creo que se fue la serie
1: se acabó de
0: Carolina.
1: Justamente ahí se acabó la serie entre Carolina. Pero yo contestando a tu pregunta, pues el sentido de urgencia que tiene que tener Aguada es mayor que el de Bayamón, porque aunque sí, claramente la presión la tiene Bayamón, porque no debería perder en su casa por todo lo que está dándose en el panorama, lo que está la gente hablando, pero la realidad, la motivación mayor la tiene Aguada, porque la gente no cree en ello, no los compra y quieren salir a demostrar eso en cancha.
0: Bueno, ya vamos a hacer la pausa, Héctor. Oye, cuando regresemos, el segundo encuentro que tuvieron fue el 7 de abril, 5 días más tarde, y ganó Aguada en la Chavalillo, ganaron 88-70, los mismos jugadores que mencioné hace un rato, pues la diferencia eran 5 días, así que jugaron básicamente los mismos, pero llegan dos equipos totalmente distintos, y eso es una de las características que tiene el BCN.
1: Además,
0: por eso es tan difícil hacer pronósticos en el BCN a largo plazo, por las los constantes cambios.
1: Sí.
0: Este entry sale de refuerzo, jugadores que se dan importantes, incluso jugadores nativos que se dan de baja por otras razones también.
1: Además, van a recibir un completo ambiente diferente en ambas canchas, porque ahora ya estamos viendo que la Chavalillo también está yéndose sold out, así que vamos a ver lo que está pasando y lo que va a terminar pasando este domingo.
0: ¿Pondrán el trofeo en el medio, Héctor? Como hizo la NBA.
1: ¿Sacho? Claro que sí, es que hay talento para eso, además.
0: Yo conozco uno que puede hacerlo.
1: Claro.
0: Así que, claro que sí. Allí en el rancho él estaría muy contento de realizarle el diseño.
1: Ay, bendito. El que tú mencionas lo haría hasta de gratis en el rancho.
0: Ay, bendito. Sí. Hacemos la pausa. Oye, cuando regresemos, vamos entonces a salir de acá del tema del BCN para que nos dé tiempo a hablar de los demás temas. Hay temas de béisbol de las Grandes Ligas. Los Medias Rojas de Boston siguen encendidos también. Venimos hablando un poco más adelante sobre NBA, qué está pasando, que es lo último que está ocurriendo en la NBA. Además, hablamos un poco de los centroamericanos, compromisos importantes hoy y los próximos días en los centroamericanos. Así que hacemos la pausa, regresamos en breve con más.
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0: Bueno, estamos de regreso. Oye, y esta encuesta no cambia, Héctor.
1: No.
0: Esta encuesta no cambia. Sigue de manera abrumadora la fanaticada expresándose y votando a favor de los Santeros de Aguada para ganar la final del 2026, 80%, o sea, ni cerca. Si me dejo llevar por esta encuesta, Héctor, esto es paliza lo que viene el domingo. Eso es lo que yo...
1: Sí.
0: Si me dejo llevar por
1: esto. Sí, nos dejamos llevar, sí.
0: 80-20, Héctor. 80-20.
1: Increíble, de verdad,
0: sorprendente. ¿Quién iba a pensar eso?
1: No, y más con lo orgulloso que son los vaqueros aquí, claro. Pues ya usted sabe.
0: Vamos a tomar una llamada adicional, Héctor, para ir ya entonces moviéndonos a los demás temas. Buenos días, Boxco de la Mañana. ¿Quién nos habla?
14: Muy buen día, Robles Audicio.
0: Ave María, Robles, cuéntame.
7: Saludo a Felipe Rivera y a Tommy Cuenca también. Mira, ustedes vieron el juego de Nicaragua. Bueno, quizás no lo vieron.
0: No, caramba, el juego no. De béisbol.
7: Nicaragua y Puerto Rico. Uh-huh. Sí. Y Puerto Rico. Oye, chico, había una jugada.
0: ¿Qué pasó, Roble?
7: Segunda base. Tenía que cuando viene el tiro a segunda base, yo tengo que por lo menos un piecito adelante, ¿viste? Pues no puedo estar en la base porque tengo un piecito adelante. Ok. Hombre en tercera, 3-3. Hombre en tercera, hombre en primera. Ajá. Se va a robar la segunda base. El hombre está, para mí, que está como a 6 pies debajo, al frente de la base. Oye, el hombre choca con él. Y no cantaron nada. Vale, estaba fuera del corrido de base. Uh-huh. No cantaron nada. Se perdió el juego, pero, ¿sabes? Esa jugada, oye, está como para mí, que estaba al frente de la base, como más de 4 pies.
1: No.
7: Y el hombre choca con él. Entonces, no cantaron nada.
1: Increíble.
7: Y ahí, tú sabes, y se puso 5-3 y
0: ahí se fue,
7: y ahí se fue el juego de la medalla de oro, porque vamos con Cuba por la de bronce,
0: eso así.
1: Ahí está.
7: Entonces lo otro que yo te puedo decir es, sí. Pito, yo te envié el 12 de junio unas estadísticas de los pitchers, de los ponches, de los activos y de los retirados. Son 5.000 ponches que tienen la Ryan, imagínate.
0: Sí. Uh-huh.
7: Entonces, te envié también, en el mismo de eso, el 12 de junio, te envié para los de bateo, los que más, los ahora activos, los que van para 3.000.
0: Ok.
7: Lo más
0: yo lo chequeo después. Pero mira, Roble, ¿quién gana la final del USN? ¿Quién gana?
1: En 7 Aguadas.
7: En 7 Bayamón.
0: En 7 Bayamón.
7: En 7, sí, porque ya te lo dije. Estadísticas, tanto parejito, o sea, en rebote, en asistencia, en turnover, o sea, está todo parejito. ¿Sabes?
0: Perfecto.
7: 89 y 91, ¿sabes? Uh-huh. ¿Sabes? Bueno, yo lo puse en 7.
0: Vamos a ver, vamos a ver.
7: Si te roban un juego acá, oye, ven acá, ¿son dos juegos acá o uno y uno?
0: Son dos juegos en Bayamón. O sea, sí, o sea, Bayamón va a jugar dos juegos allí mínimo.
1: De uno en uno.
0: Pero es
1: final.
0: El formato es uno.
7: Está bien, sí. Así es en 7.
0: Bueno, gracias, Roble. Un abrazo siempre.
1: Lindo día.
0: Ahí está. Bueno, Héctor, vamos entonces a ir pasando a otros temas. Voy a cerrar la encuesta acá. ¿Ganó Aguada, Héctor? 80% del público piensa que gana Aguada.
1: Increíble.
0: 80%, así que ya está cerrada. ¿Emitiste tu voto, Héctor?
1: No. Si no, no lo sube.
0: No vas a dañar la encuesta.
1: No, en verdad, no.
0: Vamos a dejarla ahí, Héctor. Cerramos la encuesta. 80% del público entiende que gana Aguada. Héctor, ¿por cuál vía te vas? ¿Por la vía pasional o por la vía...? ¿Qué tienes?
1: Verdad, ¿no? Tengo que ser objetivo en la vida porque... Si yo me dejo llevar porque yo di a Cagua campeón, pues tengo que darle que vencí a Cagua, pues no tiene sentido que dé a otro.
0: Bueno, no siempre.
1: Yo sí...
0: Acuérdate que esto es pareos. No,
1: y obviamente como un buen analista, uno también tiene que saber lo que está viviendo el momento. Uh-huh. Yo sí creo...
0: ¿Tú crees que el momento se le va a hacer muy grande a Aguada?
1: No. Yo creo que dentro de... hemos visto lo que ha sufrido todos los equipos que han ido a Bayamón. La presión que sienten jugando allá. Yo creo que fuera de Carolina el primer juego, y te lo mencioné, para mí el ambiente que se dio el primer juego, igual que en el primer juego con Caguas, no es el mismo en el resto de la serie. No, la fanaticada como que... o ya esperaba que iban a ganar y simplemente fue en baja. Uh-huh. o lo que te mencionaba, no hay esa chispa este año en el BCN, y pues por eso no se sentía la vibra de lo que es la postemporada vaquera. que ya los conocemos y lo hemos visto. E incluso en uno de los juegos te mencioné y dije, aquí esta gente de Travis Trice y esto ya se nota que no están aguantando la presión de la fanaticada en específico. Yo creo que Aguada tiene mejor equipo o está luciendo mejor colectivamente que Criollos de Caguas, porque volvemos, no estamos viendo a un Luis King que aparece y desaparece en este equipo de Aguada. El jugador que quizás aparece y desaparece puede llamarse, si usted habla por puntos, Jacob Wiley, pero lo que te da en las jugadas de esfuerzo es mucho más que lo que te daba Luis King toda la noche.
0: Claro.
1: O sea que eso lo podemos tantear por ahí. Para mí, con Damian Jones se puede ir a las manos, pero Joel Soriano con Bogman no debe salir, para mí. Para mí, o sea, pero al revés, Bogman con Joel Soriano no debe salir, para mí. O sea, definitivamente eso debería ser un mismatch que aprovechen todas las noches y cada vez que entre, aunque esté cansado, yo lo meto. O sea, no, definitivo. Esto hay que jugarlo con mucha maña, pero yo te menciono, para mí, Bayamón va a ganar en 6 juegos, aunque...
0: O sea, pero ves una serie bien dura.
1: Sí. Pero si Aguada se pone de verdad pico y pala, como no, en serio, fuera de broma. Si Aguada viene a jugar como jugó Argentina el Mundial, se los ganan en 6 juegos. De verdad. Sí.
0: Es que yo creo que los dos equipos, yo creo que esta serie va, o sea, Bayamón, fíjate que con los equipos que jugó, Caguas, aunque Caguas era un equipo, era un buen equipo.
1: Sí.
0: Eso, Caguas era un buen equipo. Pero a nivel de pegar, ellos no tenían esos tipos que pegaran.
1: Sí.
0: Que pegaran como lo puede hacer Aguada.
1: Definitivo.
0: Santurce, fíjate, Santurce sí era un equipo que pegaba. Y fíjate que Caguas tuvo problemas en el inicio de la serie por la fisicalidad del equipo de Santurce.
1: De acuerdo.
0: Eso fue algo que nosotros hablamos y se llegó a mencionar de que en el caso de Aguada, no podía, perdón, de Caguas,
1: sí,
0: pues no podía caer en ese juego. Incluso los mismos jugadores en medio de la serie lo dijeron. Ya sabemos cuál es la estrategia, van a tratar de desenfocarnos, salirlo de cuco. O sea, el equipo de Bayamón, yo creo que por primer... Y Carolina, vamos a ser honestos, en el caso de Carolina tampoco. Tampoco tenían los cuerpos para pegar.
1: Claro, claro.
0: O sea, Bayamón pega.
1: Que sí,
0: tú los ves
1: sí
0: ahí, pero ellos tiran. Ellos esta defensa, claro, hay una estrategia defensiva muy buena
1: sí
0: que tienen. Pero tú los ves ahí y ellos tiran la piedra y esconden la mano. Calladitos,
1: sí.
0: Te van, en el juego te van achocando.
1: Claro.
0: Te van achocando, te van moliendo. Y ellos no se han topado al momento con un equipo que le devuelva en el mismo juego, que le devuelva a ellos
1: esa
0: fisicalidad.
1: Sí.
0: El vikingo es físico.
1: Con Gary Brown machean ahí.
0: Gandía no es un jugador, no es el típico armador de con los mejores movimientos.
1: Claro.
0: No es el típico armador que pues, tú lo miras y tú dices, este es un gran pasador. No es el más rápido. Vuelvo y te digo, pero calladito, tira la piedra y esconde la mano. Rigoberto Mendoza, como te dije, físico. Jacob Wiley.
1: Muchacho.
0: Jacob Wiley.
1: Ese es el más palo que va a dar en esta serie.
0: Eso va a dar palo por ahí para abajo.
1: Ese es el más palo que va a dar en esta serie.
0: Holland. Holland. Tú lo ves ahí, John Holland. También da palo.
1: Soriano,
0: ni se diga.
1: Manny Campbell.
0: Toro.
1: Arnaldo Toro.
0: Se vio limitada la participación. Pero eso es lo que...
1: Sí, pero ellos van a jugar más esta serie.
0: Por eso es que son pico y pala, ¿entiendes? O sea, le cae perfecto.
1: Sí.
0: O sea, yo creo que la fisicalidad en esta serie va a ser un tema, ¿verdad? No sorprendería que aquí tengamos juegos con bonificación temprano.
1: Claro.
0: Temprano,
1: claro.
0: Porque esto es a palo limpio.
1: Sí.
0: Y esa es la parte que veo en el caso. Y hay algo que me gusta también de Aguada. Estoy dando, ¿verdad?, cosas que veo de la serie.
1: Claro, sí.
0: Hay algo que me gusta de Aguada distinto a los demás equipos y es que esto de la presión del rancho y demás, cuando tú eres un equipo que se espera que le puedas hacer una buena serie al equipo de Bayamón, Carolina, Caguas, principalmente Caguas, pues mucha gente pues le tenían ya esa etiqueta. Y tú vas a un sitio, a un lugar, en el caso del rancho, que de por sí ya es una presión.
1: Claro.
0: Yo creo que esa presión no la tiene Aguada. ¿Por qué? Porque no hay una gran expectativa en el caso de Aguada. no habían grandes expectativas con este equipo de Aguada, claro. So, yo creo que ahí pues se nivela un poquito más la cosa. Y están en el modo, ¿verdad?, que te habían indicado, del modo de querer callar boca.
1: Claro, sí, exactamente. Sí. Eso, esa es la emoción. Okay.
0: No veo forma de que...
1: La sobreconfianza mata, y sí, más cuando un equipo ya ha ganado todo y está acostumbrado a ganar. Eso, aunque usted no lo crea, puede básicamente ganarte una serie. Y si usted no lo cree, vaya al fútbol. En la liga, los mismos jugadores que tiene el Madrid, ¿cómo lo hicieron en el Mundial?
0: Claro.
1: O sea, ¿pero por qué no juegan allá? Porque no juegan con la misma gana, no juegan con la misma intensidad ni con el mismo compromiso.
0: Totalmente.
1: La sobreconfianza siempre pasa eso.
0: Héctor, te vas entonces con Bayamón en 6 partidos.
1: Definitivamente. ¿Cuál es su análisis para esta serie?
0: Vámonos con Aguada en 6.
1: ¡Ey!
0: Aguadita en 6. Y que pase lo que tenga que pasar. Porque un santero, Héctor.
1: No se
0: quita.
1: No lo digas como Cuco.
0: ¿Qué? No. Bueno, señores, vamos a hacer la pausa. Cuando regresemos, Héctor, ¿de qué vamos a hablar?
1: Vamos a hablar de las Grandes Ligas y lo caliente que están ambos equipos en la Liga Nacional y Americana, que tienen 8 victorias seguidas. También hablaremos de la serie enorme que comienzan los Yankees de Nueva York, y entre otros datitos de la MLB.
0: Así que hacemos la pausa, no se despegue, regresamos con eso y más acá en el Box Juego de la Mañana.

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12: Estamos de regreso acá, el Box Score en la mañana. Yo soy Raúl Pito Cruz junto a Héctor Cruz Hernández. Estamos entrando en la segunda hora de programa y ahora vamos a hablar de Major League Baseball. Mm-hmm. Son 8 las victorias que lleva de manera consecutiva los Medias Rojas de Boston y anoche le ganaron a las Medias Blancas de Chicago allí en el Fenway Park para barrer la serie frente a los Chicago White Sox. Uh-huh. Y no solamente eso, un partido que duró más de 4 horas, que terminó en ¿cuántas entradas? 12, 13 entradas.
13: En total, te busco 13, rapidito, ¿verdad? Ahora, pero son, hicieron historia porque desde la novena estuvieron anotando en 5 entradas consecutivas y es el primer equipo que lo hace en la historia.
12: Un partido, ¿verdad? Eso fue, de hecho, el equipo de Chicago empezó 4-0 dominando, sí. A Ranger Suárez le dieron, pero
13: luego Boston empata, luego se van por 2 arriba nuevamente el equipo de Chicago y en fin, todo esto transcurrió hasta cuando Chapman le dan el palo en la novena con 2 outs a punto de cerrar el juego. Viene el equipo de Boston, empata el juego y lo lleva a entradas extra, donde terminan jugando 3 entradas en total. Decimotercera entrada, se acabó el juego 12-11.
12: En la 13.
13: Así mismito es, y es que este juego es que fue todo lo que nadie se esperaba. Porque era Ranger Suárez, el pitcher que traía a Chicago, tampoco lo estaba haciendo mal. Y pues la realidad del caso es que incluso la baja era 8, o sea 7.58, si nos íbamos a la casa de apuestas. So, lo menos que se esperaba era un juego donde terminara con 23 carreras, y aunque veamos que hubo tantas entradas extra, la realidad es que ya iba, creo que 7-6. Uh-huh. Cuando se empata el juego en la novena. Ranger Suárez tiró 3 entradas. Este fue el debut de Luis Castillo, marcó el debut. Por eso te mencionaba que no estaba haciéndolo tan mal. 5 carreras permitió en su debut. De los lanzadores que debutaron con equipos diferentes luego de los traspasos, Casey Mize y Luis Castillo han sido los peores que han debutado. Dustin May lo hizo muy bien.
12: Sí, lo hizo bien ayer.
13: Sí. Y en el caso de Ranger Suárez, pues ayer fue su peor salida de la temporada con 3 entradas, 4 carreras permitidas, como mencionaste. Digo, 3 carreras permitidas.
12: son una real amenaza los Medias Rojas de Boston para este año, ¿verdad? Pensando en la Serie Mundial. O sea, ¿son una real amenaza o esto es un equipo que ya mismo se queda jugando buen béisbol, pero no a un nivel que uno llegue a pensar de que esto es Serie Mundial?
13: Pues mira, Pito, la mayor amenaza que puede tener Boston este año es para la Liga Americana específicamente, porque de los equipos que son más sólidos, uno de ellos está, dos de ellos están en su división. Uh-huh. Y en esta racha, yo te lo he mencionado anteriormente y lo hemos mencionado varias veces, ellos han estado invictos contra los equipos de su propia división. Por ende, si nos fuéramos a llevar por los datos, se supone que tengan una ventaja sobre ellos en estos momentos. Sí. Sabemos que los Yankees de Nueva York tienen piezas que están tienen bajas bastante importantes para el equipo. Y en el caso de los Tampa Bay Rays, han descendido un poco su nivel. Sí. Y bastante para como estaban en un cierto momento de la temporada. Yo lo que sí entiendo es que el béisbol de todos los deportes es uno de los más que te regala momentum. Lo vimos el año pasado con los Blue Jays. Mira lo que hemos, el mismo equipo este año con mejores jugadores y todo. Uh-huh. Fuera de Bob Bichette. Y no están haciendo nada de lo que se esperaba. O sea, el béisbol se deja llevar mucho por esto. Y por eso es que es tan impredecible. Puede venir un equipo, ¿verdad? Aquí, oye, vamos a decirlo, Cincinnati venga entre una racha y termine ganando. Lo que sí bien es que este equipo de Boston, pues, si termina así de duro, pues claramente va a ser segundo el favorito, si termina así de duro. Totalmente. Ahora, yo estoy de acuerdo.
12: ¿En qué usted está de acuerdo, Héctor?
13: En la pregunta que tú me haces es la correcta. Para mí, este equipo no va a terminar así la temporada. En algún momento uno entiende que va a caer, claro, aunque sea una mala rachita.
12: Sí, no, ya es, de hecho, ¿cuántas llevan? Llevan 8 victorias consecutivas, pero me parece que son
13: 36 juegos llevan consecutivos y 31-5 de récord.
12: Sí, pero en series.
13: 9.
12: Creo que han ganado 9 series.
13: 9 series corridas.
12: 9 series consecutivas han ganado. Uh-huh. Y creo que esta es la tercera, bueno, sí, es la tercera serie, me parece, consecutiva que barren.
13: Sí, sí, porque hubo una serie corta donde estaba jugando 2 juegos.
12: ¿Verdad que sí? De 2 jueguitos.
13: Entonces, wow. Es la segunda vez en el último mes y medio que barren a los White Sox, porque en aquella racha de 15 juegos también barrieron a los White Sox.
12: Ahí con los Chicago White Sox, man. Como equipo que batea.
13: No, el equipo está primero en su división. Digo, hasta ayer, no sé.
12: El equipo de los White Sox tiene su bateo. Y mejoraron este año un poco también en el picheo.
13: Primero en su división, 59-55, un equipo donde sabemos que esta división está bien mala. Sabemos que los Minnesota Twins y los Cleveland Guardians, aunque no están muy lejos, la realidad del caso es que ellos tienen una división muy mala. Y en el caso de Houston, igual. O sea, estamos hablando de que Texas, sin Corey Seager, sin jugadores importantes, habiendo cambiado jugadores, están literalmente a 2 juegos de los Astros de Houston. La Americana este año, lo volvemos a repetir, es lo que parece el este en la NBA.
12: Está todavía, ¿verdad? Bastante, digo, uno ve a Tampa, Boston, los Yankees pues con las bajas, pero no se ve un poderío grande. O sea, no es el monstruo que se veía antes.
13: Incluso si entra Tampa como quiera, puede entrar con 100 victorias y la gente lo va a menospreciar, porque se llama Tampa.
12: Totalmente. Mira, Héctor, otras cosas que sucedieron es que el equipo, Christopher Sánchez logró su triunfo número 15.
13: Sí.
12: Es el primero en este año en llegar a las 15 victorias.
13: Uh-huh. Este año ha sido el mejor por mucho de Christopher Sánchez, y lo bueno para Filadelfia es que no solamente él, Zach Wheeler ha tenido un gran año. Sí, en el caso de Jesús Luzardo, está terminando la temporada con mejor, uh-huh, con mejor ritmo de como la empezó. Así que este equipo de Filadelfia, pues como te mencionaba ayer, yo creo que van a vivir el picheo al igual que muchos de los contendores del campeonato este año.
12: Oye, los Tigres siguen bateándole a este equipo de los Marineros, que en el caso de los Marineros, la ofensiva está ahora mismo en el piso.
13: Sí.
12: 11-0 le ganaron a los Marineros. Uh-huh. Los últimos partidos tienen un plus en el caso de las carreras, los Tigres, más de 55 carreras a sus rivales. O sea, un margen a nivel acumulativo, uh-huh, han derrotado por un margen de 55 carreras.
13: Añadiéndole a eso es lo que mencionaba hoy en la página del Tiempo Extra, y es que son el segundo equipo en la historia de las Grandes Ligas en tener una victoria por blanqueada con más de 10 carreras. En 3 series consecutivas ganaron 14-0 a los Orioles, le ganaron 11-0 a los Atléticos de Sacramento y 11-0 a los Marineros de Seattle.
12: Increíble. están, bueno, en el caso de los marineros, pues todo lo contrario.
13: Exacto. No, este equipo de los marineros es uno de los equipos que menos carrera anota. Sí. Es un equipo que tampoco tiene el mejor picheo del mundo. Uh-huh. Y aunque sí tienen una buena rotación, solamente se encargan de ella Bryce Miller y Wu. So, dentro de, yo creo que este equipo de los marineros le dejó a deber a muchos porque llegaron el año pasado contra Detroit bastante lejos.
12: Sí. También, Héctor, tuvimos victoria de los Cubs contra los Blue Jays 3-2 en un partido en el que tiró Dylan Cease y lo hizo muy bien. La verdad que lo hizo muy bien. En total, Dylan Cease lanzó 7 entradas, solamente 2 hits y ponchó a 10.
13: Dylan Cease es la amenaza principal de Cam Schlittle de cara a lo que es el premio Cy Young de la Liga Americana. Y entre estos dos está el Cy Young, así que vamos a ver, hay que seguirlos de cerca porque cada actuación en los próximos juegos va a ser importante. Lo que sí ha marcado mucho a Cam Schlittle este año es que cada vez que juega en el Yankee Stadium le va mal, ha ganado y ha tenido las mejores actuaciones como visitantes. Obviamente, por lo que te he mencionado anteriormente, porque se ha convertido en un pitcher retador y en el Yankee Stadium pues cualquier fly puede hacer un jonrón.
12: Le encanta.
13: Yo le llamo Cam el fresco Schlittle. Así mismito.
12: Mira, Héctor, los Mets barrieron a los Guardians.
13: Oye, ¿sabes cuántas? Está real.
12: 13-6.
13: ¿Cuántas series en total han barrido a los Mets este año?
12: ¿Cuántas series? Yo en creo total. Que es la primera que ellos barren.
13: No, pero en total así, no de visitante. De visitante es la primera. Ajá. Te la voy a regalar.
12: ¿Cuántas series han barrido este año?
13: Este año.
12: Que tienen que ser pocas, mano.
13: Son pocas.
12: Pocas porque ellos, chacho.
13: Son 3 nada más. Mira para allá. Es la tercera serie que barren, es la primera fuera de casa. Y puede ser la historia más loca del mundo, ¿no?
12: ¿Loca de qué?
13: ¿Te imaginas? No. Si Boston lo hizo.
12: O sea, tienen 50 y 60.
13: Ahora mismo ellos llevan 3 victorias consecutivas. Si ganaran 12 juegos más consecutivos, como lo hizo Boston. Pero espérate, pito, bueno. No, pero real, si ganaran 12 victorias consecutivas más, no estarían muy lejos del tercer lugar o cuarto de comodín.
12: Del comodín.
13: No estoy diciendo que pase, no es que Fredo empiece a brincar aquí ahora, pero...
12: Ahora mismo ellos están, Héctor, a 11 juegos.
13: Exacto, por eso te digo. Barrieron a los Cleveland Guardians, que no son nadie, pero los barrieron fuera de casa. Si esto trae... Vamos a ser más objetivo todavía, vamos a tratar de ser más objetivo. Ponle que sean 27 partidos, ¿verdad? Ajá. Y tengan un récord de 27. Yo sí. Creo que pudiéramos verlo en la pelea, ¿no?
12: No, definitivamente, pero muchachos.
13: ¿Ustedes no creen los Mets de Nueva York?
12: No, es que...
13: No hay forma de que, el dominicano relevista les dé ánimo.
12: Ah, bueno, eso sería... Muchachos, pero mira, Lindor la sacó ayer.
13: Sí, eso te iba a mencionar.
12: Lindor la sacó ayer, consiguió, se fue de 6-2, con 3 carreras impulsadas y un cuadrangular. Se ponchó 3 veces, pero la sacó.
13: Yo que no resalte lo malo.
12: No, tengo que dar la caja, porque imagínate, alguien revisa después y dice, mira, pero este chamaco dijo que la sacó.
13: De acuerdo.
12: Dijo que se ponchó 3 veces.
13: Sí, otra cosa, otro dato importante es que la gente no sabe que los Cincinnati Reds, que tienen la cuarta victoria consecutiva, son el tercer equipo más caliente luego de los Bravos y los Boston Red Sox. Uh-huh. Y se están a punto de meter a la pelea del comodín porque ahora tienen récord de 56-58. Hemos visto algo en esta Liga Central de la Nacional y es que aunque sí, los primeros dos han despegado, siempre se han mantenido bien cerca de los 500, jugando a todo el equipo, incluso el último que es Pittsburgh está con récord de 57-60.
12: Bueno, ya tenemos pausa para realizar, así que la vamos a hacer ahora y cuando regresemos, Héctor, venimos con los jueguitos más importantes en el día de hoy, las series que inician en el béisbol de las grandes ligas, ¿ok? No se despegue, regresamos con eso y más acá en el Box Score.
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12: Estamos de regreso acá, el Box Score en la mañana. Yo soy Raúl Pito Cruz junto a Héctor Cruz Hernández. Estamos acá hablando un poquito de Major League Baseball, la racha de 8 triunfos consecutivos de los Boston Red Sox. Otros resultados, los Angels le ganaron, Héctor, 4-1 a los Orioles de Baltimore. Los Cincinnati 6-5 a los Atléticos. Los Mets 13-6 a los Guardians. Milwaukee le ganó 5-2 a los Piratas de Pittsburgh. Cubs le ganaron 3-2 a los Blue Jays. Los Tigres 11-0 a los Marineros. También los Phillies 7-3 a los Nacionales. Boston, como mencionamos, en 13 entradas le ganaron 12-11 a los White Sox. Los Bravos 11-3 le ganaron a los Marlins. Los Twins 4-3 a los Kansas City Royals. Y los Padres 5-1 a los D-backs. Series importantes que inician en el día de hoy.
13: Sí, Héctor. Señor.
12: ¿Qué tenemos? Tenemos a los Yankees contra Atlanta.
13: O sea, esa hoy tira la serie.
12: Max Fried se enfrenta a su antiguo equipo, los Bravos de Atlanta.
13: Así mismo es, y esta serie es bien importante para ambos equipos para ver el nivel, ¿verdad?, actual de los de ambos equipos. Sí, esa serie, yo no sé cuánto darán hoy, pero si es 7, para mí se da la alta hoy. Para mí se da la alta. Esa serie es bien importante. Otra serie bien importante, por lo que te mencionaba antes, que podemos llegar aquí el lunes hablando de tema y no riéndonos. Los Mets van contra los Piratas.
12: Los Mets contra los Piratas, sí.
13: Los Blue Jays se enfrentan a los Phillies. Esta serie también es importante porque esta podría ser la última serie para las aspiraciones de postemporada de los Blue Jays. Y en el caso de los Rojos, tienen que seguir el momentum porque se enfrentan a los Nacionales y tienen que aprovechar esa serie para poder acercarse más al Wild Card. Los Dodgers se enfrentan a los que batean de avicio en esta Liga Nacional. Los D-backs de Arizona. Y hoy empieza Rocky Sasaki contra Merrill Kelly. Los dos lanzadores son la misma cara de la moneda en sus respectivos equipos. tú, la incertidumbre es 100%, no sabes qué te van a traer cada día, así que pues ya sabes. Y otra serie bien importante y que es llamativa, los Astros se enfrentan a los Padres. Esa serie también está muy buena. Vamos a ver cómo corren, pero definitivamente la vi tan pronto me levanté. Yankees contra Bravos va a ser una gran serie.
12: Oye, y mañana sábado, en el segundo juego de la serie de Atlanta y los Yankees, Chris Sale
13: y Gerrit Cole. Increíble.
12: Qué clase de duelo.
13: No, nada más con leer eso ya no tienes que hacer promo. Sí, ya no tienes que hacerle promo ya. Nada más leer eso y ya.
12: Eso es así. Bueno, Héctor, vamos entonces con noticias también de la NBA. ¿Qué está pasando en Washington? Anthony Davis no quiere firmar contrato de extensión. ¿Qué es lo que dice su agente, que es el agente de LeBron, Rich Paul? ¿Qué es lo que dice? ¿Qué es lo que hay con la franquicia y demás?
13: Pues según los comentarios es que Anthony Davis frenó las negociaciones con la franquicia, ya que desea ver si el nivel de competencia que va a presentar el equipo de Washington es el que se espera, incluyendo menciona que todavía no ha podido ver al primer pick del sorteo de novatos de este año, J.D. Banzia, y él está explicando de que quiere ver cómo se va a ver el colectivo y que si el equipo se ve realmente competidor y se ve contendor al campeonato, pues entonces estaría haciendo la firma de extensión con los Washington Wizards. Recordemos, este equipo tiene a Trey Young, que acaba de firmar una extensión de contrato. Tienen a Alex Starr, uno de los centros quizás de mayor proyección de los jóvenes hoy día.
12: ¿Quién más, Héctor?
13: Tienen jugadores como tiene McLemore, Jordan McLemore, si no me equivoco. El primer nombre no me lo sé, pero sé que es McLemore. O sea, ellos tienen un sinnúmero de jugadores jóvenes con buena proyección, y a eso le añadimos a jugadores veteranos como Middleton, Anthony Davis. O sea, que realmente, y yo creo que el hecho de que Middleton haya querido regresar realmente te da a ti entender que hay interés de que esta, y hay un interés, él tiene un interés porque él siente y él entiende que esta franquicia va a ser bien diferente este año a otros años anteriores.
12: Por el bien de la liga, esperemos que sí, porque gracias a ellos es que se han hecho ajustes, gracias a ellos y a Utah.
13: Sí, sí, sí.
12: Los
13: sí,
12: dos
13: sí.
12: Vinieron con...
13: Sí, pues siempre, ok. Esto es lo mismo que el robo de señales en las grandes ligas. Sí. Siempre ha existido los equipos que tanquean, pero ya tú lo llevas al descaro, como ponerte micrófono debajo de la camisa, pues ya ahí... Ya obviamente el público se da cuenta, el público te levanta la voz y pues obviamente tienes que cambiar las reglas.
12: No, y entonces en el caso de esta gente, pues Utah y Washington, pues lo que hicieron el año pasado fue fue un descaro total, que de hecho llevó a que un jugador como Bam Adebayo sea hoy día el segundo jugador con mayor cantidad de puntos en un juego.
13: ¿Cómo te duele eso, verdad?
12: No, chacho. Eso es una cosa que no, sin precedentes.
13: Además, recuerden que tenemos a los White Lakers este año nuevamente. Se la voy a recordar hasta octubre, porque ese equipo...
12: Cuidado con mi equipo. Ay, cuidado con mi equipo. De hecho, Lucas ya salió por ahí que está...
13: pensando en pagar los 50 millones.
12: No. Lucas tiene una... Él citó a un campamento privado donde van a ir los jugadores de los Lakers. O sea, él está buscando la forma de temprano dejarle saber a los muchachos que esto se va a correr. O sea, que yo soy el líder. Está ejerciendo.
13: Qué bueno que menciona eso, porque le estaba leyendo que Víctor Wembanyama le está pagando $100,000 semanales a su trainer.
12: ¿$100,000 semanales?
13: Sí. ¿Sabes quién es su trainer de verano?
12: ¿Quién es su trainer?
13: Hakeem Olajuwon.
12: Eso es que espectacular.
13: Sí. Salieron los reportes.
12: ¿Qué pasó con David Robinson? No,
13: puede. O sea, de Admiral parece que está de vacaciones.
12: Con Tim Duncan. Porque hay dos jugadores
13: Sí.
12: Digo, no vamos a quitarles a King Olajuwon. Bueno.
13: Claro.
12: Otros grandes lo han hecho y han.
13: Lo que yo estaba leyendo era que realmente estaba practicando más con él por el footwork del poste.
12: Sí, sí. Kobe Bryant, cuando fue a perfeccionar su juego en el footwork, fue a donde Hakeem Olajuwon. Exacto. Conocido por uno de los mejores, o sea, a nivel de destreza.
13: Yo creo que ya llegaste.
12: El hombre grande con mayor destreza en el fútbol, Hakeem Olajuwon.
13: Conocido, sí. Sí, es verdad. Eso es uno de los de otras cosas, pero háblame del bochinchito que le encanta a la capitana mayor.
12: Mira, el bochinchito de hoy de la NBA es que le encontraron un otro patrocinador a Kawhi.
13: Ay, Dios mío.
12: La empresa se llama Dactronic o Dactronic, se llama Dactronics.
13: Ajá.
12: Entonces, esto es una empresa que fue la que hizo la pantalla del Intuit Dome, que es el nuevo estadio de los Clippers, que costó, ¿cuánto? $2,000 millones. Fue.
13: Uh-huh.
12: Una locura. Sí, y ¿verdad? El estadio de NBA
13: más tecnológico,
12: que hay, que eso allí, usted está literalmente, ¿verdad?, disfrutando un juego, pero con una serie de comodidades increíbles.
13: Exactamente.
12: Pues, mano, esa gente tenía un contrato también con Kawhi Leonard, calladito, que lo vinieron a en medio de toda la investigación que están haciendo, vinieron a darse cuenta y no se había reportado tampoco. Se alega que también había millones de dólares ahí. La cantidad, pues, no se ha, ¿verdad?, no se ha revelado, pero se le estaba destinando un dinero a Kawhi Leonard que era parte de su salario. O sea, que era para sumarle más al salario de Kawhi Leonard.
13: Es que yo no entiendo.
12: Yo no sé qué va a pasar con esto de Kawhi Leonard como liga. O sea, qué medidas se tomarían si vas a multar. O sea, si vas a... Me imagino que en el caso de los Clippers, qué consecuencias tendría a nivel de equipo. Propietario también, Steve Ballmer.
13: Claro.
12: Pues porque ahora son dos, esta compañía Dactronics y la otra compañía que estuvo inicialmente era Aspiration, se llamaba.
13: Sí, era.
12: De hecho, una empresa que se declaró después en quiebra.
13: Sí, sí. Sí, esa fue más drástica porque todo apuntaba que era demasiado obvio.
12: Sí, era como una empresa que se creó de hoy para mañana, pues de nada, brindando X servicio, inversiones, qué sé yo. Steve Ballmer, pues, dice que perdió una millón. Dice, sí. Steve Ballmer dice que perdió 60
13: aquí,
12: millones.
13: Ahí es donde está el punto. Yo creo que quieren tapar a todo el mundo a la vez y hay veces que no.
12: Oye, es demasiado. Sí, yo te he dicho, cuando hay tanto dinero, es imposible que tú no te des cuenta de lo que está pasando.
13: Claro, claro.
12: Aquí hay cosas que, ¿verdad?, hay demasiados cabos sueltos, pero yo lo que me digo es, ¿qué va a pasar al final? O sea, ¿cuál es la...? Y yo no sé, Toronto dijo que... ¿Por qué Toronto, o sea, pensando tú acá, por qué Toronto detendría esto? ¿Tiene miedo de que entonces, por ser una práctica que al final la liga puede entender que fue una práctica... Bueno, puede entender, no, porque por algo lo están haciendo.
13: Sí.
12: Que la liga diga, esto fue ilegal.
13: Sí.
12: Y la repercusión sea suspensión de un año a Kawhi Leonard.
13: Sí, porque lo que pasa es más.
12: Que ahí tú digas, espérate, yo no voy a hacer el cambio porque entonces, ¿entiendes?
13: Eso es confirmado. Yo tengo que decir, aquí él se va a perder lo mismo o más que un jugador que apostó. Claro.
12: Eso es lo que voy.
13: Es completamente ilegal. Por eso es que ellos cambian. Porque si
12: por
13: yo acepto...
12: Por eso es que Toronto dijo, espérate, ahí yo no me voy a meter.
13: Claro, porque si yo acepto el jugador y a mí me lo quitan, perdí todo lo que di.
12: Y esa es la parte que me dice a mí que yo recuerda que yo siempre te he dicho a ti, tú tienes que ir leyendo.
13: Claro.
12: Si Toronto paró este cambio...
13: Lo mismo que Malik Beasley. Lo mismo.
12: Si Toronto paró este cambio, dijo... No voy a procesar el cambio, porque fue Toronto.
13: Yo estoy seguro que ese teléfono sonó cuando salió la noticia.
12: Ellos, a alguien le dijo, internamente tienen su investigación.
13: De
12: y
13: la
12: dijeron,
13: liga.
12: Cuidado ahí.
13: Exacto.
12: Cuidado ahí, que ahí...
13: Tan pronto salió la noticia, sí. ¿Alguien de la liga que es confidente o se lo...
12: No,
13: una,
12: el mismo
13: una... No, pero sí, pero sabes que siempre tienen un research.
12: Acuérdate que los dueños, entre dueños se hablan.
13: Claro,
12: también.
13: Claro.
12: Y...
13: Pero yo estoy...
12: Por ejemplo...
13: Pero ¿tú no crees que antes de hacer un cambio, tú no pasas por el dueño primero?
12: No, ¿y de quién tú eres más pana? Te voy a poner esta. ¿Tú eres más pana de los socios de tu conferencia o de los socios de la otra conferencia?
13: Claro.
12: Por lo regular.
13: Otra. Sí.
12: Claro.
13: Sí.
12: So,
13: sí,
12: parece
13: sí,
12: que
13: sí.
12: Alguien importante los llamo, ¿verdad? Nosotros acá, o ellos mismos, porque te digo, o sea, en la liga todo se conoce.
13: Sí.
12: Aquí mismo, en el BCN.
13: Oye, ¿quién sabe?
12: En el BCN hay propietarios que son...
13: ¿Quién sabe si la misma liga, cuando está haciendo el cambio, le dicen, oye, este jugador está en investigación, si va para tu equipo y lo suspendemos, lo pierdes tú?
12: Pero lo que salió es que Toronto fue el que dijo, párame ese cambio.
13: No, por eso, que ¿quién sabe si cuando hicieron el cambio, ellos le dijeron, yo te lo acepto y te lo paso, pero si sale culpable lo pierdo?
12: Exactamente.
13: Por eso.
12: Y ahí ellos dijeron, espérate, déjame analizar esto porque por algo...
13: BCN, oye, quién sabe.
12: En el BCN hay propietarios si que son.
13: Quién sabe si la misma liga, cuando está haciendo el cambio, le dicen, oye, este jugador está en investigación. Si va a tu equipo y lo suspendemos, lo pierdes tú.
12: Pero lo que salió es que Toronto fue el que dijo, párame,
13: por eso,
12: párame ese cambio.
13: No, por eso que quién sabe si cuando hicieron el cambio, ellos le dijeron, yo te lo acepto. Sí. Y

0: Este revolú de Kawhi Leonard, hay que ver en qué termina.
1: No, esto no va a terminar bien. No va a terminar bien. Esto es un gran ejemplo de cuando una persona es completamente avariciosa, termina haciendo estupideces.
0: Es que yo creo que aquí, más allá de eso, yo no sé si es... Porque tú puedes tener derecho a... O sea...
1: Sí, pero es que
0: Déjame hacer la pausa sí, y sí. Te explico rapidito lo que creo. Vamos a hacer la pausa y regresamos en breve con más.
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0: Sí, señor, estamos de regreso acá. El Box Score de la mañana. Yo soy Raúl Pito Cruz junto a Héctor Cruz Hernández. Héctor, te estaba diciendo, continuando la línea del tema de Kawhi Leonard. Mira cómo esto se puede también ver.
1: Sí.
0: En ese momento que Kawhi Leonard, ¿verdad?, se da este alegado esquema que hizo el equipo de los Clippers con Kawhi Leonard, él estaba en medio de una extensión de contrato, sí. O sea, de negociar un contrato con este equipo de los Clippers. ¿Qué pasa? Recuerda que la liga ha ido apretando cada vez más con lo del tope salarial. Hay unas
1: restricciones.
0: Sí, pero hay una... Tú te pasas de acá y entonces te aprieta tanto que mira lo que hizo Boston. Hemos tenido unos ejemplos de que equipos que dicen, espérate, yo no quiero llegar a los mismos Knicks este año. O sea, dicen, no vale la pena tú pues arriesgarte pasándote del tope salarial pues de una manera desmedida. Porque vas a perder demasiado. Turnos del draft, multas, un montón de cosas.
1: Sí.
0: De impuestos de lujo. Lo que voy es, en el caso de Kawhi Leonard, cuando ellos fueron a negociar, vamos a poner que él le dijo, yo quiero tanto. Y Steve Ballmer le dijo, es que yo no te puedo dar eso. Yo no te puedo dar eso, ¿entiendes? Uh-huh. O sea, lo que te voy es, tú puedes querer una cantidad.
1: Claro, claro, claro.
0: Y no te la puedes.
1: Es que hay que ir al tiempo donde esto pasó. Uh-huh. Cuando esto pasa, apenas Kawhi Leonard no quería salir de allá. Incluso Kawhi Leonard pide jugadores aparte de esto, sí. que se le dan como Paul George en el caso. Y ya vimos todo cómo terminó el equipo de Oklahoma gracias al cambio. O sea, todo lo que tuvo que dar los Clippers. So, yo entiendo que las exigencias de por sí ya estaban. Ahora, el tú llegar a ser tan tonto y pensar que con todo lo que existe hoy en día nadie se va

0: dar cuenta en algún momento. Pero ahí es que yo digo que es una estupidez, porque dentro de, o sea, regálame, vamos, derechos de imagen, si me quieres dar el 100%, como hacen el fútbol es así. Un jugador se le da el derecho de imagen, ah, pues todo lo que tú vendas
1: Es
0: de
1: tuyo.
0: imagen es tuyo. Pero hay otros clubes que no, que como tú juegas para mí, yo sí que te pago, la imagen es mía. Pues entonces, tú puedes jugar con eso. ¿Qué tú mencionaste? No sé si lo mencionaste aquí, pero lo mencionaste en chats. LeBron no cobra 8 millones por año.
1: No.
0: LeBron probablemente, al igual que le pasa a Messi en otros deportes, en la MLS, Messi cobra por todas las camisas que se vendan, 1%.
1: Este año, según lo que vi en la lista de los atletas más de más, ¿verdad? Que están señalados para ser los más
0: Más
1: que
0: que
1: cobran.
0: cobren, sí.
1: LeBron, a pesar de que se hizo
0: La baja
1: el
0: salarial.
1: pay cut este año, pues va a cobrar entre patrocinios y demás 95 millones.
0: Por eso.
1: 95 millones va a cobrar LeBron
0: Y
1: James.
0: probablemente estarán ahí o no estarán un gran porcentaje de camisetas que van a ser vendidas para LeBron
1: Sí,
0: James.
1: sí. Pero, bueno, este esquema, o sea, es terrible y levanta, ¿verdad? Levanta bandera
0: Sospechas, dudas,
1: para
0: sí.
1: de si otros equipos lo han
0: Claro.
1: hecho. O sea, es bien malo
0: Sí, sí,
1: para
0: sí.
1: la liga. Por eso es que
0: Sí.
1: yo creo que la liga le va a dar fuerte. Porque no, ¿sabes? Es la reputación de la liga la que está
0: Dios,
1: ahí.
0: le da el fuerte siempre y cuando más del 50% del equipo no estén en eso. Porque si más del 50% del equipo andan en las mismas, olvídate que esto literalmente como el BCN, nos vamos
1: Encontraron
0: y mañana
1: una nueva
0: empezamos otra vez.
1: forma de burlar el sistema,
0: Sí,
1: ¿entiendes?
0: pero sigue siendo
1: Bueno, no,
0: ilegal, pero el problema es que
1: claro
0: cuando
1: que
0: todos los equipos,
1: es
0: el problema
1: ilegal.
0: es que cuando todos lo hacen, pues, ¿qué vas a decir?
1: Claro,
0: No
1: o sea,
0: va, o sea, tienes que señalar a todos o te haces loco.
1: claro, mira, yo no te puedo dar los 30 millones, no te los puedo dar en salario, o sea, en nómina, porque este es el
0: Exacto,
1: detalle, en
0: exacto.
1: nómina no te los puedo dar, o la cantidad que verás, pero yo te voy a pagar 25 y olvídate que estos 5 yo te los saco por acá, tranquilo. No
0: Exactamente.
1: sale ahí a nombre de una facturita.
0: Sí, Ana. Ah,
1: Ay, padre,
0: salen del palo. Así mismo se llamaba la fundación de.
1: Aspiration. Sí,
0: Sí.
1: no, porque era una fundación, creo que, ¿verdad?, ecológica.
0: Ajá, de eso mismo, de plantar árboles.
1: Era para allá. Y se fue a pique.
0: No,
1: No duró
0: no, no
1: nada.
0: plantaron un árbol, fue en toda
1: Ay, mi madre. Mira, Héctor, ¿qué más tenemos por acá?
0: Señor.
1: Tenemos noticias de. Ah, lo de Jaylen Brown. ¿Qué pasó con Jaylen Brown? Que, bueno, tú sabes que salió también Jason Tatum hablando un poquito de como que, bueno, habló en un sitio y en una conferencia que le estaba dando creo que eran unas clínicas o algo,
0: Sí.
1: y dijo que mucha gente interpretó que le tiró un rafagazo a Jaylen Brown cuando dijo que era bueno. Estar en un lugar donde ya no tienes a alguien que se crea el más listo del ¿cómo fue que dijo? El más listo del cuarto,
0: Sí,
1: no
0: sí, sí, sí.
1: recuerdo. O sea,
0: Sí, sí, sí.
1: mucha gente lo unió y dijo, bueno, es
0: Sí,
1: que
0: eso mismo es The Smartest Guy in the Room. Sí, sí, sí, sí.
1: exactamente, ¿verdad?
0: Sí. Lo que pasa es que Boston ha tirado, no solamente esa, Boston salió el otro día y dijo que ellos realmente piensan que la combinación de Paul George, por donde está Paul George ahora mismo, es mejor que Jaylen Brown.
1: Yo creo que mucha gente, yo creo que
0: Yo te lo mencioné, ¿te acuerdas cuando hubo la crítica del MVP de las finales? Yo te dije, esto no va a pintar nada bien
1: yo
0: en
1: creo
0: esto.
1: genuinamente también que mucho tuvo que ver con las narrativas que se dieron en ese momento a nivel mediático. Los comentaristas y todo siempre buscaron, ataron que Jaylen Brown y Jason Tatum no combinaban, y posiblemente Jaylen Brown en un momento dado entendió que tenía todo para hacerlo. Jason Tatum, pues obviamente era el elegido allí en Boston.
0: Claro, pero cuando el
1: Y tú
0: elegido.
1: empiezas a mirar y a escuchar y dices, espérate, es verdad, tú sabes,
0: No, no, tú, no, no, él no tuvo ni que escucharlo.
1: nosotros dos no pegamos,
0: No tuvo ni que
1: ¿entiendes?
0: escucharlo para ser el elegido, porque una cosa es que
1: No, lo que me
0: lo
1: refiero es
0: posteaba hoy.
1: que yo creo que
0: Cuando tú das lo mismo que otro en el trabajo y al otro le pagan más, ¿cómo tú crees que se siente que no le pagan menos?
1: Claro.
0: Pues, ¿qué pasa? Que ¿quién te cargó toda la temporada? Y hiciste todo lo posible, la narrativa todos los días era, Jason Tatum va a apresurar su regreso del Aquiles, que nunca nadie lo ha hecho. Eso era lo que se hablaba nada más todos los días. Y el tipo que básicamente se lastimó la espalda todos los días para llevarte a donde tú
1: Sí,
0: estás,
1: pero
0: ¿qué
1: fuera,
0: agradecimiento tú le das? ¿Qué
1: me
0: reconocimiento?
1: refiero fuera de esta temporada, a nivel
0: Claro.
1: desde que se dio la combinación de Jason Tatum y Jaylen Brown, la narrativa por ahí era, estos dos tipos no pegan, estos dos tipos no pegan. ¿Cierto? No va, esa combinación siempre están, son estilos encontrados.
0: ¿Cierto?
1: Jaylen Brown quiere ser el mejor jugador del equipo. Jason Tatum quiere ser el mejor jugador del equipo. Eso, en cierta medida, yo creo que ellos en algún momento pensaron que se podía trabajar, o sea, que realmente había una,
0: sí, sí,
1: una buena química de jugadores, pero yo creo que al final se los comió. Yo, claro, creo que la narrativa se los comió a ellos.
0: Claro, es como tú decir...
1: ya al final no se veía, ni se veía armonía en la, sí, en la cancha.
0: Es como decir, ¿tú crees que la química que tenía Joel Embiid con Jimmy Butler era la misma que tenía con Tobias Harris? Uh-huh. No, porque Jimmy Butler es un estilo de mentalidad más parecido al de Joel Embiid que el que tiene Tobias Harris.
1: ¿Así?
0: Pues así pasa en todo, y obviamente pues ahora llega a un equipo donde los tres tienen la misma mentalidad. Vijay Ashcombe también tiene la misma mentalidad, que no es un tipo como Tatum.
1: Chamaquito.
0: Exacto. Pero en ese modo de mentalidad, que es a lo que voy, Tatum es un tipo alegre. Estos son unos tipos que odian perder, que de verdad lo odian. Uh-huh. Y entonces, pues, ese tipo de gente tú las tienes que tener unidas, porque si no, vas a tener roces en cualquier, sí, momento.
1: Bueno, pues nada, y eso es alguna de las cositas más importantes que está pasando en la NBA. Ya la, uh-huh, semana que viene sale el calendario, como nosotros lo indicamos, así que vamos a saber el primer juego de la temporada, los juegos de el In-Season, uh-huh, Tournament, también el juego de Navidad, y lo vamos a estar discutiendo. Héctor Rodri llega al Barcelona.
0: Sí, señor, y esto son, Héctor, muy buenas noticias para el Barcelona de cara a la temporada, aunque se rumora que va a cobrar mucho más dinero de lo que se espera, y de ser así, podríamos tener un Jaylen Brown en cara de Lamin Yamal. Sí, porque si Rodri llega cobrando 30 millones y Lamin cobra apenas 18 millones, ¿de quién se va a hablar?
1: Bueno, tú sabes que Lamin Yamal eventualmente va a cobrar
0: su... No, pero ya...
1: Si,
0: ya
1: si la proyección, si él cumple con lo que se espera, pues...
0: Yo entiendo tu punto.
1: Va a coger a Rodri y mira, le va a hacer...
0: Ya hay precedentes. Ya hay precedentes porque este año él cogió al presidente del Barcelona y le hizo...
1: No.
0: Súbeme el sueldo, papito, me voy del equipo. Así que...
1: Así le hizo.
0: Sí, así me invito. Así que definitivamente hay que estar bien pendiente de eso, más decir que realmente es una gran adquisición para este equipo de Barcelona, que si nos vamos a dejar llevar por el dato, tenían 8 jugadores en la selección, aunque estuvieran en el banco muchos de ellos, uh-huh, pues tienen una gran química con Rodri ya bastante establecida.
1: Exactamente. Mira, Héctor, también quería dejarle, ¿verdad?, acá los partidos, no el partido, sino los horarios, sí, importantes para alguna de las disciplinas, claro, de los centroamericanos de Puerto Rico. Estefany Piñeiro, Héctor, a las 8 de la noche.
0: A las 8 de la noche.
1: Hoy, a las 8 de la noche, buscando revalidar oro en el boxeo de centroamericanos. También Adriana Díaz, Héctor.
0: Sí.
1: Adriana Díaz se acerca a, ¿verdad? Tiene semifinales hoy, ahorita, ya mismo. Uh-huh. A las 10 de la mañana, una vez nosotros terminando acá. Oye, siempre Adriana Díaz juega con nosotros, ¿verdad? Siempre está ahí.
0: Qué bueno que no al mismo tiempo.
1: Exactamente. Y en vivo, la hemos tenido jugando en vivo.
0: Sí, ¿no? sí, lo tenemos. El recuerdo no se va a olvidar nunca.
1: Ay,
0: no te preocupes.
1: Dios mío, pues mira, está hoy participando Adriana Díaz en semifinales. Pudiera encontrarse si la otra boricua de apellido Burgos, uh-huh, logra victoria, Héctor, pudiera encontrarse Briana Burgos. Si Briana Burgos gana también en su, ¿verdad?, en su
0: categoría.
1: No, en su partido de semifinal, pudiéramos tener Adriana Díaz, Briana Burgos enfrentándose a las dos boricuas, uh-huh, en la final.
0: Qué bien.
1: Por el oro en el tenis de mesa.
0: Qué bien. Eso es muy importante.
1: Eso es muy bueno también. Entonces, Héctor, para seguir acá con otros eventos, uh-huh, importantes, Puerto Rico cayó ayer en el voleibol femenino.
0: Contra Dominicana,
1: que han sido, pues, sumamente dominantes. Llevan 6 campeonatos,
0: uh-huh,
1: de centroamericanos. No pudieron ganar. De hecho, se fueron en 3 sets. Y juegan hoy en bronce,
0: sí,
1: ante Cuba. Ese juego es a las 5 de la tarde.
0: Ahí está.
1: Esos también, Héctor, a la 1 de la tarde, béisbol. Ya Robles nos dio, ¿verdad?, que perdieron contra, uh-huh, Nicaragua.
0: Sí.
1: Pero entonces se encuentran frente a Cuba a la 1 de la tarde buscando medalla de bronce.
0: Importante el evento. Oye, y el lunes puede ser que tengamos más información del revolú que está pasando con lo de la medalla que habían descalificado, apelaciones y todas las cosas. Sí, sí, sí.
1: Vamos a apuntarlo por ahí, Héctor. Y nada, como indicamos ahorita, son sobre 100 las medallas de Puerto Rico en estos Juegos centroamericanos.
0: Sí, pues.
1: Héctor, ¿estás ready?
0: Señor.
1: Léeme algunos de los comentarios ahí antes de entrar con la sección de Photo Finish, que están esperando, Héctor, están esperando que... El no.
0: No.
1: Mires más.
0: Juni dice, Leona, que llame a Bayamón para que aprenda cómo hacer eso. A rayo. Mylon dice, en caja de seguridad, recordando ese magno momento donde Pito saló grandemente. Adriana Díaz, saludos, Pito, Lakers y Héctor. Lisa Alexis Morales, saludos para Alexis. También Vaquero, levántate, dice Juni. Mylon dice, huele a barrida de Atlanta. Rayo, ya están matando a los Yankees aquí. Ay, mi madre. Y Edgardo Rodríguez dice, Aguada en 6, apúntame en la bitácora de Excel. Vamos a apuntar eso. Lo de Chapman no te lo voy a leer porque me botan de aquí. Madre. Así que lo demás está súper bien. Vamos, Arley, vamos aquí.
1: Arley Chapman.
0: Le han dado para llevar ese palo.
1: Ay, Dios mío. Bueno, señores,
0: todavía
1: vamos
0: no ha caído
1: con la sección de Photo Finish, Héctor, con los comentarios y análisis para las carreras de hoy en Hipódromo Camarero. ¿Sí? Tenemos al momento, déjame verificar por si acaso, vamos a verificar.
0: Anyway, en las vivo. Dos cosas ganó Aguada, tanto en las predicciones como en,
1: ¿viste?
0: Como en las votaciones.
1: ¿Viste, Héctor?
0: Increíble.
1: Te digo, todo Puerto Rico está con Aguada.
0: Sí, señor.
1: Todo Puerto Rico está con Aguada.
0: Bueno, lo que tú buscas, eso, ¿quieres que dé el mío? Para adelantar, que ver, no tenemos...
1: No te preocupes, tranquilo, Héctor. Tranquilo. No hay retiro, Héctor.
0: Ya
1: no
0: está.
1: No tenemos retiros reportados.
0: Es que bueno, porque no quería borrar ningún caballo.
1: No, Héctor.
0: Sí, muy bien, muy bien.
1: No te preocupes con eso. Vamos allá, Héctor. Cuéntame, ¿qué tienes en la segunda carrera? Distancia 1.700 metros, nativos 3 años, de reclamo de 20.000.
0: Pues mira, voy a jugar 3 ejemplares aquí. Impredecible viene de ganar la última carrera por 12 cuerpos en esta misma distancia, con un tiempo de 1.49, con el mismo Juan Carlos Díaz, que lo repite. Y anteriormente, Juan Carlos Díaz había montado a Padre Poderoso, aunque Andy Hernández lo había montado en las últimas dos ocasiones. Andy Hernández no ha ganado con Padre Poderoso, había perdido con Comprometedor, y vuelve a repetir en este reclamo de 20.000. Vamos a ver si hoy contra este grupo puede vencer. Voy a jugar de tercer candidato también al número 5, Mr. Quiñones, con la monta de Nicky Figueroa, esperando que, si de casualidad Padre Poderoso salga más cerca del paso hoy, o quizás se vaya a una pelea con Impredecible, que es bien impredecible que pase, pero si esto pasara, pues entonces yo entiendo que Mr. Quiñones pudiera venir cerca del paso y aprovecharse de una pelea, además de que viene corriendo y haciendo buenas actuaciones en sus últimas tres carreras. Mr. Quiñones, y repite a Nicky Figueroa.
1: Así que te vas en esta segunda prueba, Héctor.
0: 1, 4 y 5 en este segundo evento.
1: Mira para allá, no tenemos que abundar mucho más porque yo juego exactamente esos tres, Héctor.
0: De acordeón.
1: Así que estamos agarraditos de la mano en esta segunda carrera.
0: Tranquilo, que nos vamos a encontrar pronto.
1: 1, 4 y 5 es lo que yo tengo también en esta segunda prueba. Como yo creo que hiciste el análisis perfecto, como yo lo pienso que puede que se dé. Si no le hacen caso Impredecible, pues puede ser Impredecible toda la vuelta. Uh-huh. Padre Poderoso puede correr colocado y cerrar. O Mr. Quiñones, que a mí me gustaba mucho en su último compromiso. Es otro que tiene velocidad, sí, pero también puede correr colocado. Así que una carrera interesante.
0: De resto,
1: segunda.
0: Duque Real viene mejorando y Diámetro tuvo un buen trabajo el pasado 14 de julio, pero no sé, habría que comprar la carrera y está más complicado.
1: Por eso, yo me quedo con 3, porque si no, pues hay que jugar los otros 2.
0: Definitivo.
1: Vamos a la tercera, 1.700 metros, Héctor. Nativas Potrancas y Yeguas, 3 años y mayores, de reclamo de 8.000. ¿Qué usted tiene en la tercera?
0: Considero que hay muchas carreras después de esta que pueden ser un poco más complicadas y por eso voy a jugar en línea a la número 1. Gallería. De segunda tengo la número 4, Skull My Love, que viene haciéndolo muy bien también. Estuvo a punto de ganar, se quedó a 3/4 de cuerpo de Belleza Celestial en la última. Pero en el caso de Gallería, se le quedó a medio cuerpo a Naila Mariel, que terminó ganando en estos días. Y eso me convence para jugarla sola hoy. Ayer el Omixador no. Sí, ayer el Omixador no se quedó a nada, que venía volando. Hasta Joe se impresionó cuando venía volando con Always Comerío, ¿verdad?
1: Sí.
0: Y entonces, en este caso, pues voy a decir que Omixador no, hoy.
1: Hoy llega a tiempo.
0: Hoy llega a tiempo. Bueno, hay más distancia, se obtiene más excusas.
1: Así que Gallería en línea, y este es el primer.
0: No. Tranquilo. ¿Qué le gusta a Raúl Pito Cruz en esta tercera?
1: Tengo las mismas 3 que mencionaste, pero en mi caso, yo las voy a jugar las 3.
0: Las 3.
1: Me gusta Gallería, me gusta Call My Love Y hoy es viernes de bachata.
0: Ah, tú, baby, pura bachata, pura bachata, lo que diga bachata, tú lo vas a jugar.
1: Todas las bachatas las ponemos. Así que 1, 4, 5 en esta tercera prueba.
0: Tú vivirías bien acá en la Tacidoria. ¿Sí? Sí, en los barrios de acá tú vivirías bien.
1: No, pero es que imagino las 6 de la mañana. Sábado a las 6 de la mañana.
0: Fíjate, acá son más. Empiezan como a las 10, pero. Sí. Pero las noches pues, pueden ser más complicadas. Aunque a mí no me molesta, pues ya yo estoy acostumbrado al ruido.
1: Sí. Un sábado a las 6 de la mañana.
0: No, nunca, nunca. No. ¿Sabes por qué? Porque he aprendido. Sí. Porque ahora yo me levanto temprano. Y el desquite.
1: 1, 4,
0: siempre, 5. Siempre. Usted no tiene que llegar a la violencia para hacerle señal a la gente. Usted siempre tiene muchos medios para que la gente cambie sin tener que decirle nada.
1: Exactamente. 1, 4, 5 en mi caso, Héctor.
0: El 1 en línea en la tercera carrera, que nunca gano en las líneas, pero hoy me arriesgo.
1: Ahí está. Pero está jugando la mejor yegua de la carrera.
0: Sí, sí.
1: En la cuarta, Héctor, 1100 metros, nativas potrancas y yeguas 3 años y mayores, maidens del reclamo de 4000. ¿Qué tiene Héctor Cruz en esta cuarta?
0: Esperando que hoy no se quede corto el no mires más. El número 6 con la monta de Giancarlo Díaz en combinación con Ricardo Negrón ascendente. Este no corre desde el 18 de julio. Fue una carrera de 1700 metros. Fue su primera distancia larga. No hizo nada en esa carrera. Llegó quinto, 16 cuerpos. Pero si miramos las anteriores, tiene mucho chance en esta carrera. Y creo que esa carrera le va al fondo para esta, para que coja a Chilimbú y se lo lleve enredado.
1: A la número 5, a Chilimbú.
0: A la número 5, exactamente.
1: Así que usted se va con la número 6.
0: A la número 6, ascendente.
1: Ascendente en línea.
0: En línea.
1: Y que pase lo que tenga que pasar.
0: Agarradito de todos los... Bueno, mentira, tengo mucha confianza, tengo mucha confianza.
1: Pero yo la tengo de segunda opción, pero yo me voy por otra ruta.
0: Sí, ¿cuál es su ruta?
1: Además de que los cambios de aperos también pueden beneficiarle a ascendente, porque con esos aperos tienen sus mejores carreras.
0: Cierto.
1: Le colocan gringolas especiales y... Bueno, el gringolas especiales, porque estaba corriendo con lengua.
0: Exacto.
1: Héctor, yo voy a irme con la número 2, My Love Shari.
0: Hey.
1: Me gusta mucho esta número 2, My Love Shari. Ese debut todavía está vigente, llegando a segunda al pescuezo detrás de, ¿verdad? De Lively Creed. Después perdió, ¿verdad? Contra una que fue una sorpresa, Elenita S. Pero ella también tiene cambios en los aperos y casualmente pues viene con los aperos con los que mejores ha lucido.
0: Sí, señor.
1: Fueron esas dos. Y trabajó para la carrera. Nada significativo, pero tenemos que ser honestos. Esto es un grupo bien
0: flojo.
1: Bien flojo, sí, la verdad, señor. Que sí. Así que en una carrera complicada, para no tener que complicarme yo, me voy a ir en línea. Con la número 2, My Love Shari, Héctor.
0: Fíjate, hay una cábala cuando el 6 es favorito, que en este caso no lo es, pero está a dos puntos. El 2 es el que puede dar la sorpresa.
1: Bueno.
0: Así que puede ser, mira para allá, para que tú veas, hasta en eso estamos encontrados.
1: Así que de mi selección, 2-6.
0: Tu posible sorpresa del día para 5, el día de 1. Hoy es la número 2, My Love Shari, ¿verdad?
1: No, la voy a dar de línea.
0: Ah, ahí,
1: de línea. Sí, porque el otro que voy a dar, la sorpresa la tengo en otra carrera.
0: Ah, bien, ya está.
1: Vamos ahora, Héctor, a la quinta prueba, 1600 metros, nativos 3 años y mayores de reclamo de 4000. ¿Qué tienes en esta quinta?
0: Pues mira, negociador, pues todo el mundo lo tiene, así que no tengo que decir mucho. La monta de Nicky Figueroa, voy a jugar el número 9 negociador y lo voy a acompañar con uno que en sus últimas dos, la última es mejor que la anterior, pero llega más lejos que la anterior por el tiempo. Pero es el número 10, Hermandad, con la monta de Luis Rivera, entrenado por Víctor García Orozco. 9 y 10, Rebelde González, no lo voy a jugar en el día de hoy, pero es mi tercer candidato, me cansé. Yo creo que voy bien aliviado en peso. Este ejemplar, el día que salga bien, pues, quién sabe si termina ganando, porque hasta el día que salió bien, que fue el 20 de marzo, con el mismo Miguel Fernández que lo ha montado hoy, con todo y eso no pudo conseguir victoria contra Gray Jenny. Así que vamos a ver cómo le va a Rebelde González. Esto es un grupo que cualquiera puede ganar, Tabernero, en fin, una carrera bien, bueno, cualquiera menos Guanajibo. Todos los demás pueden ganar, así que vamos a ver qué pasa.
1: ¿Estás seguro, Héctor?
0: ¿Usted
1: está seguro de eso?
0: Eso sería histórico, ¿no? Si gana Guanajibo.
1: Yo voy a jugar y yo lo tengo en mi
0: cuadro. Yo me voy.
1: Yo tengo Guanajibo. No. Si yo te digo que yo tengo Guanajibo en mi cuadro, ¿usted me cree?
0: No. No, de verdad no.
1: Yo tengo Guanajibo.
0: No.
1: Mire la última carrera de Guanajibo.
0: Ah, no, es que no lo digo por eso.
1: Mire la última carrera de Guanajibo y dígame usted si usted no ve posibilidades ahí.
0: Con Mr. Communication.
1: ¿A cuánto llegó?
0: A 6 cuerpos.
1: ¿De quién?
0: de bueno, del que ganó, pero... El,
1: ¿y en esa carrera corrió quién?
0: De Equa, ¿Equa qué se dice?
1: De Equa.
0: Equa. Y ¿quién? Corrió el Tabernero, llegó, le llegó a dos cuerpos a Tabernero.
1: ¿Y,
0: en esa carrera.
1: ¿Y a cuánto? ¿Y a cuánto?
0: Ah, no, espérate, perdón, perdón.
1: ¿En esa carrera corrió
0: le llegó a tres cuartos de cuerpo a Negociador?
1: ¿Verdad que sí?
0: Sí, sí.
1: ¿Y por qué Guanajuato no puede ganar?
0: A tres cuerpos. Bueno, puede ganar.
1: Voy a jugar a Reinaldo Bockmann de nuestra hípica. A Guanajuato.
0: ¿A quién?
1: A Reinaldo Bockmann. Hoy yo voy a jugar a Reinaldo Bockmann.
0: Esto es más. ¿Ah? Esto es más. Bueno, no voy a decirlo. No,
1: es casi lo mismo.
0: No voy a decirlo.
1: Voy a jugar a Guanajuato. De verdad, esto no es chiste. Juego a Guanajuato, le veo posibilidades. Caballo estaba ¿a cuántos cuerpos estaba? 17 cuerpos.
0: Estaba a 17 cuerpos en la segunda fracción.
1: Llegó a 6 cuerpos de
0: sí,
1: ese
0: señor.
1: Grupo.
0: Sí, señor.
1: Mira, Héctor, de verdad, tú miras esta carrera. O sea, no hay nada aquí.
0: A ver, voy a repetirlo, voy a cambiar lo que dije. Puede ganar cualquiera.
1: Es una carrera peligrosa.
0: Sí, sí, sí.
1: Voy a jugarlo y voy a jugar también al 6 Picarón.
0: No.
1: Porque creo que es el más rápido. Espero que no se vaya como se fue.
0: Tú estás buscando un pulpote.
1: Ah, bueno, pues para eso está ahí. Juego al 6 a Picarón y juego al 9 Negociador.
0: Me parece
1: o
0: bien.
1: O gana la línea o buscamos un par. No hay de otra. 2-6-9 en esta quinta carrera. Yo te dije, y este cuadro no es para todo el mundo.
0: No.
1: Es para que...
0: No había escuchado esa parte, pero tienes toda razón. Vamos a pasar al sexto evento, que no tenemos mucho tiempo. Ahora sí.
1: Dime, Héctor,
0: 1100 metros para importados a 3 años y mayores. De verdad, esta otra carrera que se presta para que gane cualquiera. Dr. White es el favorito. Lo voy a acompañar con Chill Hayes, con American Nightmare y con Maximum Blast. Los números son los siguientes: 2, 4, 6 y 7 en este sexto evento.
1: Ok, yo voy a jugar dos ejemplares: Maximum Blast, que es mi primer candidato, y lo voy a acompañar con el pollito.
0: No, sí, Chill Hayes.
1: Sí, Chill Hayes.
0: El trabajo.
1: Chill Hayes es mi posible sorpresa para hoy.
0: Ahí está.
1: Buena velocidad en la carrera. Hay un caballo que está bajando de grupo dramáticamente, uh-huh. Que es Dr. White. Y, mano, de verdad, con Maquisán, que también cuadra adentro, don Nicolás G., Olaf Moon, uh-huh. Veo demasiada velocidad y eso puede llevar a que Chill Hayes al final dé con ellos. Así que juego el 2, Maximum Blast, y el número 6, Chill Hayes. Vuelvo y repito, este cuadro no es para todo el mundo. Llegamos a la séptima prueba. 1,400 metros la distancia. Nativas, potrancas y yeguas, 3 años del reclamo de 4,000. ¿Qué tienes en la séptima, Héctor?
0: Mira, hay un gran porcentaje de que se puede ir el pulpote, ¿verdad?
1: Vamos por encima.
0: No lo digo, incluso con tercero o cuarto candidato.
1: Vamos por encima, caramba.
0: Voy a jugar a Scorlegas y la número 4 con Edwin Carrasquillo y Luna Especial con la monta de Jorge Robles, sin quitarle mérito a que sí. El 1, él va ahí, puede ganar con la monta de Juan Skilling. Y también la número 3, Ninochka Rachel, podría estar dando el palo en esta carrera. Yo solamente me voy a quedar con el 4 y el 5 por el presupuesto.
1: Cuadrito lindo el tuyo, cuadrito lindo. 4 y 5 te va.
0: Sí, 4 y 5.
1: Pues yo me voy con el 4 Skull Legacy en línea.
0: Perfecto. El 4 Skull
1: Legacy. El 4 Skull Legacy en línea.
0: Yo creo que es la mejor que viene corriendo.
1: Sí.
0: Sí, sí. No estoy de acuerdo.
1: Vamos a repetir los cuadritos, Héctor, para despedirnos hasta el lunes.
0: Señor, donde volvemos hasta ahora por televisión. Así que estaremos en el canal 6 nuevamente. En la segunda carrera, mi cuadro lleva 1, 4 y 5. En la tercera, el 1 en línea. En la cuarta está el No Mires Más, el número 6 ascendente, la número 6 ascendente, la quinta 9 y 10 en la quinta, en la sexta 2, 4, 6 y 7 y en la séptima carrera en la número 4 Skull Legacy y la número 5 Luna Especial.
1: Mi cuadro para hoy en la segunda carrera juego 1, 4, 5 en la segunda, en la tercera el 1, el 4 y el 5, 1, 4, 5 en la tercera. En la cuarta, el 2, My Love Chari en línea. El 2 solo en la cuarta, My Love Chari. En la quinta juego, el 2, Guanajuato. Sí, señor, está escuchando bien. Tito Cruz, hoy jugando a Guanajuato. Juego al 6, Picarón. Y al número 9, Negociador. En la sexta prueba juego el 2, Maximum Blast. Y el número 6, Chill Hayes. Y en la séptima juego el 4, Skull Legacy en línea.
0: Con toda honestidad, el cuadro más raro que usted va a ver en una predicción de Raúl Pito Cruz en la historia de su pronóstico.
1: Bueno, señores, nos despedimos hasta el lunes, Dios mediante, que pasen excelente fin de semana y sobre todo que Dios los bendiga.
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11: ¡Buenos días, Puerto Rico! Estás viendo De Todo Un Poco Internacional con Manolo Almeida y esta servidora Sandra Lorentia en esta mañana. Hoy es viernes y, como dicen por ahí, el cuerpo lo sabe. En el día de hoy saludamos todas esas personas hermosas que siempre se contactan a este gran programa de variedad de artistas, como también de cultura, deportes. Y también recuerden que los lunes de 10 a 11 estamos siempre dando educación de finanzas con Manolo y todos esos profesionales que él siempre trae. Y también de martes a viernes siempre tenemos variedades. Así que por favor no se pierdan. Y si se lo perdió, mire, vuelva a ver ese programa porque lo tenemos guardadito y grabadito. Y le da compartir, porque compartir es vida. Saludamos también a los hermanos de Latinoamérica, como son Panamá, Colombia, Venezuela, México, Perú, Ecuador, Chile, Costa Rica, Brasil, Estados Unidos, Europa, Europa, España, Italia, Francia, Suiza, hasta Croacia llega esta transmisión. Un beso grande para todo de parte de Manolo Almeida y esta servidora y el grupo que compone este gran programa. En el día de hoy tenemos una patadita reforzada y dice así: sé luz. Que la luz de tu corazón se avive cada día con el propósito de transmitir paz, amor, abundancia, empatía, bondad y sobre todo gratitud para ti y los demás. Así que en el día de hoy nosotros estamos celebrando un día porque ¿sabes qué? El día de mañana, señoras y señores, Titi Sandra cumple años.
10: ¡Eso!
11: Cando está contento porque va a recibir bizcochito.
10: Así es.
11: Eso es así. Así que nada, tengo la bendición de estar con dos personas que son de gran admiración, son puertorriqueños y quiero empezar con las damas. Ella es Carolyn Zárate, un aplauso para ella.
12: Un placer y un privilegio estar aquí, Sandra.
11: Amén. Y tengo a mi derecha a Emanuel Cruz, que ya ha estado con nosotros.
10: Gracias por tenerme de vuelta.
11: Qué bueno. Bueno, más cerca. Ok, más cerca acá. Ok. Bueno, pues en el día de hoy yo quiero que ustedes me hablen de, primero, que el público sepa quiénes son, porque hay algunos que son nuevas caras, ahora ven ustedes como personas que son nuevas caras. Y Carolyn, usted no solamente es una mujer puertorriqueña, es una servidora de Dios, ministro, misionera, ella también es escritora de libros y también ella también es, pues, de todo un poco como este programa. Bienvenida a este programa. Háblanos de cuál es tu faceta más fuerte o qué es lo que te incita a servir.
12: A mí me encanta servir porque Dios nos amó primero.
11: Eso es así.
12: Y él vino aquí a servir y no ser servido. Así que es una de mis pasiones, ser misionera, ser capellana, poder llevar ese mensaje de salvación y poder ser instrumento de su amor, llevando su gloria a las naciones y aquí trabajando en nuestra Jerusalén.
11: Wow. Tienes un libro que es de sanidad interior. ¿Cómo se llama el libro?
12: El libro se titula El Poder de la Niña Interior.
11: Esto fue una experiencia que tuviste de niña. Yo la conozco porque pues me has hablado de ello, que te voy a decir algo sinceramente, me ha impactado tanto que el que lo escuche de verdad va a ser transformado hacia conciencia de cuidar a los niños. ¿Puedes resumir un poquito para que el público sepa de qué se trata ese libro de Sanando la Niña Interior?
12: Pues mira, el libro básicamente es un testimonio de vida, es basado en mi vida personal, están muchos sucesos dentro de lo que es la ficción, se llevó a la ficción para salvaguardar la integridad de los, ¿verdad?, de los participantes que incurrieron en esta vida, este testimonio de vida. Básicamente es abuso sexual infantil desde los 7 hasta los 11 años, a los 13 años pues contraigo matrimonio, quería salir de mi hogar, porque ahí es que estaba pasando el abuso sexual infantil. Así que tratando de huir de ese hogar, me caso a los 13 años, a los 14 años ya soy mamá. Me salí de la escuela, estuve en las calles, viví en las calles, violencia doméstica, maltrato, secuestro, drogas, vendí drogas. Pero de todo eso, Dios me sacó, me rescató.
11: Wow. Es bien impactante ver que una niña, creo que fue a tus 13 años, fuiste abusada a los 13 años.
12: De los 7 a los 12 años, a los 13 que me caso.
11: Wow. A los 13 te casas y a los 14 años tienes tu primer bebé.
12: Sí, eso es así. Y en el día de hoy él está de cumpleaños de 29 años.
11: El de 29 años cumple felicidades, un beso grande, ese nene bello. Tienes 3 hijos.
12: Sí.
11: Y entonces, pero sabes que tengo a alguien en línea que quiero aprovechar para dedicarte todo el tiempo que tú mereces. Tengo en línea al grupo Iron, que es una banda de rock. ¿Está en línea?
13: Saludos, ¿cómo estamos?
11: Saludos, bienvenido al programa. Estamos hablando acá con Carolyn Zárate y Emanuel Cruz, pero okay, queríamos aprovechar que lo tenemos en línea, que tienes un evento y queremos escuchar más de tu música y dónde la podemos conseguir.
13: Sí, saludos. Mi banda se llama Iron Soul Rock Band y estamos promocionando nuestro sencillo, se llama El Oeste. Y pues, queremos anunciar que va a ser el video próximamente en por todas las plataformas. Va a poder conseguir El Oeste, Aerosol Rock Band, por YouTube, Spotify, Amazon, Apple Music, por todas las redes que están sonando ahora mismo. Es algo cultural, bonito, dándole fuerza a la isla y dándole impulso al rock nacional de nosotros.
11: Aquí siempre tenemos rockeros. Aquí siempre rockeros. Yo conozco un montón de rockeros y estoy al lado de personas que han sido rockeras. Ahora mismo, Carol y Emanuel, yo sé que les gusta la música. Mira, ¿tienes un evento próximamente adicional del video que van a sacar?
13: Sí, correcto. Estamos el día de mañana estamos en Aguadilla, en Brew Liquor Store. Eso es la carretera 107 de Aguadilla. Ahí pueden encontrarnos. Y tenemos la semana que viene tenemos dos actividades más en el área de Aguadilla. No me han confirmado el área, pero estamos por ahí cerquita. Buscando en las redes, Aerosol Rock Band en Facebook y Aerosol _ Rock Band en Instagram.
11: Mira, ¿y de dónde sale Iron Soul Band? Porque es heavy, es fuerte, y entiendo que por eso es el nombre de Iron Soul.
13: Sí, esto sucedió que nosotros empezamos en que se llama Iron Valley, Isabela, y empecé yo con una guitarra con mi vecino, que por cierto es mi guitarrista ahora mismo, es el más jovencito, yo tengo 50 años, tiene 45 nada más.
11: Wow.
13: Es el nene. Y entonces fuimos un día y eso se convirtió, aparecieron más personas, se unieron, lo que se convirtió en pasatiempo, pues ahora mismo un trabajo, como quien dice, pero es nuestra pasión.
11: ¿Y ustedes son de Isabela?
13: No, yo ahora mismo vivo en Aguadilla con el guitarrista de mi vecino, pero vecino al lado.
11: Al lado de al frente, wow.
13: Entonces, tengo uno que es de Moca, que es Israel bajista, uno de Camuy, que es Cristian López, y el vocalista es Oscar Valentín, que es de Hormiguero. Ese es el veterano, él lleva 33 años cantando. Él ha cantado con todo el mundo, todos los artistas, yo creo que de todo el área oeste y la isla.
11: ¿Tienen solamente este sencillo o un álbum anteriormente?
13: No, este es nuestro primer sencillo, nos tiramos con esto, pues queríamos resaltar, pues, que somos del oeste, resaltar el área del oeste, resaltar el pues, y el rock es un rock pop alternativo. Y queremos también, ya pronto en noviembre, estamos trabajando en la nueva canción, se llama Amor a la Antigua. Esto es referente a lo que estamos viviendo con los celulares.
11: ¡Ay, qué bien!
13: Que
11: todo el
13: mundo está pegado, así están comiendo dos personas en la misma mesa y se habla por texto, no comparten. En lo de las rosas de antes, pues es como ya no, que nosotros vivimos toda esa parte desde que no había internet, Bipel y siguió todo esto.
11: Esa es así.
13: Y se perdió como el carisma humano y eso, como que lo que. Pues, el face to face.
11: Pues yo te felicito porque eso es haciendo conciencia a la juventud con música buena. Esta es tu casa. Cuando vayas a también sacar el nuevo sencillo en diciembre, llévanos acá nosotros esta gran producción tuya, ¿verdad? Este sencillo, para entonces promocionarlo. Repetimos, el día este grupo maravilloso, Iron Soul, tiene ya a la venta. ¿En dónde? ¿En qué plataforma? Repítelo otra vez.
13: Spotify, Apple Music, YouTube, está por todos lados, lo pueden conseguir. En cualquier plataforma, en las redes, puede usarlo ahora mismo. Si quiere usar un video del oeste en Facebook, Instagram, puede añadir la canción y va a sonar la canción de nosotros en que lo hace, yo están haciéndolo. Mientras tienen la foto, lo que estás posteando en ese lugar.
11: Perfecto, pues te deseamos demasiado de éxito, mucho éxito, y que sea para bien a todos esos jóvenes puertorriqueños, aún adultos de seguro, que va a ser de gran agrado. Muchas bendiciones y gracias por estar acá en De Todo Un Poco Internacional, que es tu casa.
13: Muchas gracias, muchas gracias, muy amable.
11: Que pase, buenas tardes, ¿no? Buenos días. Buenos días, ya me fui. Bueno, pues seguimos con Caroly Zárate. Caroly, este libro, que de por sí tiene ¿cuántas páginas?
14: 75.
11: Es para todo el mundo porque es fácil de leer. Uh-huh. ¿Dónde la podemos conseguir?
14: Pues lo pueden conseguir en el 787-201-3642 con esta servidora.
11: Okay.
14: También está a la venta vía eBay.
11: No lo trajiste con nosotros. No, no trajiste el libro. Sí, pero lo pueden conseguir. Se llama...
14: El poder de la niña interior.
11: El poder de la niña interior. Adicional a esto, has viajado el mundo entero. Sí. Eres misionera, has estado... Ahora vas para África. Uh-huh. Wow. Cuéntame, de todos los lugares que has ido, ¿cuál ha sido el más que te ha impactado?
14: Han sido tres. Han sido Haití, África y las Amazonas.
11: ¿Por qué?
14: Porque he visto la necesidad, personas que no conocen de Jesucristo, personas que dependen tanto de Él, que tienen una fe y una pasión que nunca había visto en una persona. Y eso cambia la visión de que lo tenemos todo y muchas veces aún así nos quejamos. Y puedes ver de que somos más que bendecidos en esta área. Y poder llevar alegría, esperanza, fe, pero sobre todo esa palabra de aliento y salvación, para mí es gratificante poder compartir el Evangelio y dejarles saber que hay un Cristo que les ama y puede hacer lo que hizo en mí, que me rescató.
11: Transformó.
14: Y me transformó.
11: Estás ahora mismo en una escuela, eres trabajadora social. Nena, yo no sé qué más sombreros tienes, pero eres trabajadora social. ¿Qué escuela?
14: Estoy ahora mismo en el Chaday Cristiana Academia en Dorado.
11: Ok, y hay matrícula nueva, ¿verdad? Para todos sí. Los que quieran entrar.
14: Está ahora mismo la matrícula abierta. Tenemos el programa de homeschooling, programa de cuarto año y el colegio presencial.
11: Ok, y para mayor información que la gente se quiera comunicar con ustedes.
14: Se puede comunicar directamente al colegio o con esta servidora al 787-201-3642.
11: Ya comienza, creo que el lunes, ¿cierto?
14: Sí, ya el lunes comenzamos con el programa homeschool.
11: Wow, bueno. No sé cuánto, a ver cuánto tiempo tenemos, porque acá no se me fue.
15: No.
11: A ver, quiero hablar con Emanuel Cruz, que también es maestro. Él es cantante, él es actor. ¿Qué no es Emanuel Cruz? Está estudiando ahora mismo, se gradúa primero Dios de música, de maestría en música. Y wow, y tú con piano hermoso también. Tú tienes muchas facetas y bienvenido al programa. Para mí es como un hijo, lo sabe. A mí me gusta ñoñar. Y lo quiero muchísimo. Háblame, Manuel, hablar a esa gente, ese público maravilloso, salúdalos y cuéntanos de lo que estás haciendo hoy día.
15: Wow, ¿por dónde empiezo? Son tantas cosas pasando ahora mismo. primero que nada, gracias por tenerme de vuelta aquí. Ahora mismo me encuentro en el proceso, ¿verdad?, de terminar mis estudios y ahora empezar lo que es entrar al mundo laboral, el mundo artístico, de cabeza completo, de cuerpo entero.
11: Wow.
15: Estoy ahora mismo como maestro de canto, estudiando clases.
11: Tienes unas excelentes estudiantes muy cercanas a mí.
15: He visto el crecimiento y en verdad que ver eso me ha dado tanta alegría.
11: Sí,
15: no tienes
11: señor.
15: Idea, Sandra. De verdad que es algo que tú lo sientes. Tú lo sientes. Y el poder de la música está...
11: Como maestros dejamos semilla.
15: Uh-huh.
11: Y cuando crecen, tú vas viendo ese fruto y dices, wow, soy parte de ello.
15: Tengo, ¿verdad?, mi primera estudiante, que literalmente en la primera sesión hasta el día de hoy ha dado un brillo cada vez que canta y cada vez que saca esa música que tiene por dar. Y ese es el poder de la música, eso es lo que me recuerda, por qué estamos aquí, por qué hacemos lo que hacemos, es que la música tiene el poder de transformar.
11: No, y como bien tiene el tema el libro de Caroly, de sanando la niña interior, la música nos ayuda a sanar. ¿A ti te ha sanado o tú lo consideras como una parte de tu vida, como una terapia de sanidad?
15: Me ha sanado. La música me ha sanado. Yo, ¿verdad?, como todo el mundo, en la vida pasamos procesos difíciles, pasamos circunstancias. Y algo que a mí, ¿verdad?, me ha ayudado a sanar y a no tener coraje con las circunstancias y los momentos difíciles, ha sido, ¿verdad?, primero Dios y luego la música.
11: Eso es así.
15: Que fue un regalo de Él.
11: Eso es así. Eres un adorador. Y entonces te pregunto, ¿qué planes tú tienes de... estás estudiando, pero creo que estás trabajando ahora mismo y practicando para una producción teatral que se llama Drácula.
15: Así es. Como algunos saben, para los que no saben, trabajo, soy actor en Broadway Illusions Northwest. Y ahora mismo estamos trabajando en la producción de Drácula, que la pueden esperar a este finales de octubre. Tengo entendido que el 22, 23 y 24 de octubre en el Teatro de Vega Baja. Va a ser una obra de teatro clásico, pero vamos a incluir elementos musicales sorpresa que no se lo pueden perder.
11: Y no, y cuando estemos cerca de la fecha te voy a volver a invitar.
15: Claro que sí.
11: Para que nos digas. Entonces, no sé si sabes todavía las taquillas, los tickets, dónde van a ser.
15: Todavía no tenemos esa información disponible, pero tan pronto eso se abra, que entiendo que va a ser ahora en agosto.
11: Gloria a Jesús. Bueno, estamos acá llenos de vida. Estamos saludando al señor Manolo Almeida, que estamos esperándolo con brazos abiertos, sabiendo que Dios está en control de todo. Y creo, ¿cuántos minutitos tengo, Canín? 4. Quiero aprovechar a hacer un ping-pong. Este ping-pong, este juego que yo tengo, es que tú te pones en lo, como anfitriona, le haces una pregunta a mi hermano acá, Emanuel, y Emanuel, tú le haces una pregunta a Caroly. ¿Estás preparada?
12: Sí.
11: Ok, hazle una pregunta ahí.
12: ¿Cuál ha sido tu motivación en la vida para poder hacer todo lo que haces?
15: Wow, creo que desde que soy adolescente, creo que estaba como en grado 10, algo despertó dentro de mí que fue como... Como que, Manuel, tú eres resiliente. Yo tengo mucha resiliencia. Y yo no me quito. Y cuando yo quiero algo, voy detrás de eso. Y no me canso. Y creo que la motivación más grande que he tenido es superarme y ser mejor persona. Ayudar a los demás. Eso es lo que me ha mantenido así.
12: Amén.
11: Ok, y ahora tu pregunta hacia ella.
15: Wow, tienes un testimonio bastante fuerte y poderoso. Y... ¿verdad? Cómo pasar por momentos así te ha transformado y ser una persona que desea ayudar a los demás. Estoy sin.
11: Una pregunta para ella.
15: Wow, Caroly. Que está.
11: Está fuerte.
15: Está fuerte.
11: Te veo con los ojos brillosos, no tienes, sé que está fuerte, pero es malo, hago yo por él. Te pregunto, Caroly, ¿qué fue lo más interesante de hacer el libro?
12: La sanación. Fue un método de sanación, me tomó 3 años escribirlo, porque tuve que revivir todo para poder escribirlo, pero fue de sanación. Muchas personas ventilan, en mi caso, pues escribir fue sanación. Muchos utilizan la música, otros métodos, pero en mi caso... fue de sanación.
11: Wow. Y es tan importante hablar, expresarse para sanar. Y el libro fue como esa expresión para ti, ¿verdad que sí? Pero vamos a seguir hablando de este tema y de muchas cosas más después de esta pausa. ¡Porque estamos vivos!
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11: Y de regreso, acá de Todo Un Poco Internacional, con Manuela Almeida Pérez y esta servidora Sandra Lorenti. Estoy con Caroli Zárate y Emanuel Cruz. Este programa en vivo termina con broche de oro en esta semana. Bueno, seguimos con Caroli Zárate. Quiero preguntar a Caroli. Estamos hablando del libro de Sanando, el poder de sanidad interior, ¿verdad? De la niña interior. Todos tenemos un niño interior. Todos. Uh-huh. No importa si tenemos 100 años, 90 años. Siempre llevamos ese niño interior. Y mucha gente cuando crece, pues mira, hay raíces de amargura que desgraciadamente no hacen crecer a las personas. Y yo creo que una de las cosas más importantes en la vida es el perdón. ¿Verdad que sí? ¿Cuán difícil fue para ti perdonar a tu al abusador, verdad, el que te hizo daño?
14: Fue un proceso que no es de la noche a la mañana. Cada cual, ¿verdad?, tiene su proceso. Muchos sanan rápido, hay otros que se toman un poquito más. En mi caso me tomó años, tomé terapia psicológica, luego comencé a verbalizarlo, a ser portavoz. Para aquellos que hayan pasado o han pasado, me dediqué a gritarlo a los cuatro vientos, y eso es algo bien importante. Hay que hablarlo, ventilarlo, y luego entonces viene la aceptación y el proceso de sanación.
11: Sí. Yo te pregunto, ¿cuándo fue que tú empezaste a abrir para hablar? Porque muchos niños que han sido abusados no se atreven a hablar por miedo. ¿Cuál fue tu empuje para tú decir, yo tengo que abrir mi boca y dejar saber?
14: Pues a los 15 años se lo dije a mi mamá, se lo dije a mi tía. Y luego de eso, como en mi caso no me creyeron, logré siempre verbalizarlo, pero hablarlo y empezar a sanar a los 28 años.
11: ¡Wow!
14: A los 28 años.
11: Fue un ¿Había rabia en ti?
14: Sí, claro, había odio, rencor. Yo sentía que yo no servía, que yo no valía. Por eso es que caigo en las drogas, para tratar de no pensar en cómo yo me sentía. Yo me sentí inútil hasta que Dios me enseñó de que yo valía, que yo era la niña de sus ojos y que yo sí debía de amar.
11: ¿Y cuándo es que tú dices, yo quiero ser trabajadora social? Porque yo entiendo que todo esto ha sido y ha desembocado a ser una profesional de la salud mental y emocional para ayudar a los niños.
14: Pues mira, eso comienza cuando cumplo los 30 años, en el 2011, comienzo esa travesía.
11: ¿Y se te hizo como difícil o fue como encontrarte a ti de nuevo, tener un canal de dirección para llegar a esos jóvenes, que de seguro tú has tenido que tocar a muchos que han pasado por lo mismo?
14: Sí, desde pequeña yo quería ser abogada. Uno siempre quiere defender a los demás cuando pasa por este tipo de situaciones, pero en este caso yo quise ser trabajadora social por eso mismo, porque tenía un propósito de ayudar a aquellos niños o jóvenes que estén pasando por lo mismo y no se atrevan a hablar, lo que pudieran confiar en el sistema, que pudieran confiar en mí, en que yo iba a ser la portavoz si ellos no pudieran hablar.
11: Acá en Puerto Rico tenemos lugares
0: que los niños o aún mujeres, yo sé que mujeres en la ley 54, ¿no? Y, uh-huh. Y otras ayudas, pero especialmente los niños, a mí me preocupa mucho los niños. ¿Tienen algún lugar donde ellos puedan ir para buscar ayuda?
14: Pues mira, existe la ley 246, ¿verdad? Y está la línea de maltrato a los niños que del Departamento de la Familia, donde pueden llamar si ¿verdad? Tienen conocimiento de algún maltrato en ellos. Pero si no, pueden contar con diferentes programas que tenemos. Se pueden comunicar también al 787-201-3642 y con gusto le dirijo cualquier programa.
0: Hay que llamar a Caroly Zárate para esa ayuda. Ella la va a dirigir, coordinar una cita para que, pues, informados somos más poderosos, ¿no?
14: Uh-huh.
0: Yo te doy gracias de que tú abras tu corazón, ¿verdad?, a todas estas personas que nos escuchan, porque pues a través de esa información y sabiduría podemos tener más esperanza. Uh-huh. Hablando de esta trayectoria, ¿verdad?, escuchando a tu amiga Caroly acá, Zárate, tú, gracias al Señor, has tenido una infancia, pues, más bonita.
15: Sí.
0: Tu mami vive, ¿verdad? Sí. ¿Tu papá también?
15: Sí, sí,
0: ay,
15: sí.
0: Ay, qué bueno. ¿Cómo era tu infancia, Emanuel?
15: Mi infancia fue de una familia bien unida. Saludos a mami que me está viendo.
0: ¡Mami! ¡La quiero conocer!
15: Mami nos está viendo desde casa. Yo me crié con una familia muy unida. Tengo una tía abuela, se llama Titi Elsa, que también nos está viendo.
0: ¡Titi!
15: Titi Elsa es la que se encargó de mantenernos a todos unidos siempre. Sí.
0: ¿Tu papá también?
15: Sí, sí,
0: ay,
15: sí.
0: ¡Ay, qué bueno! ¿Cómo era tu infancia, Emanuel?
15: Mi infancia fue de una familia bien unida. Saludos a mami que me está viendo.
0: ¡Mami! ¡La quiero conocer!
15: Mami nos está viendo desde casa. Yo me crié con una familia muy unida.

0: sí, mi infancia fue bastante bonita, crecí a lo clásico, patio.
1: ¿Cómo era Manuel Cruz cuando era chiquito? ¿Eras bien hiperactivo? ¿Eras introvertido? ¿Cómo tú eras?
0: Yo era bien calladito, yo era bien reservado, yo estaba en una esquinita, yo me iba con mis juguetes y me iba a una esquinita, yo no.
1: No hacías ruido, no hacías nada.
0: No.
1: Eras el hijo que todo el mundo desea tener.
0: Que mami te diga eso.
1: Ahorita hablaré con tu madre. Mira, y entonces, ¿cuándo fue que nace la parte del artístico, no? La parte de ser artista. ¿A qué edad?
0: Sandra, de toda la vida.
1: Desde bebé.
0: Desde bien chiquito, mami me decía a mí, tú tenías la voz bien afinadita cuando chiquito, bien afinada. Y yo en la iglesia, ¿verdad? Me ponía a cantar cuando chiquito, algo que me gustaba mucho.
1: Sí.
0: Cuando a medida que fui creciendo, siempre supe que quería algo en este mundo artístico, siempre supe que quería algo. No fue hasta que me fui a estudiar a Estados Unidos
1: Oh,
0: que
1: wow.
0: ahí yo realmente descubrí que mi pasión era la interpretación, las artes escénicas. Y entonces cuando vuelvo a Puerto Rico es que empiezo a dedicarme a esto.
1: ¿Y cómo tú mezclas la parte de la música cantando con la actuación?
0: Pues mira, yo descubrí el teatro musical gracias a Broadway Illusions. Ellos fueron los que me enseñaron, ¿verdad? Cómo ser un actor de teatro musical, que es la combinación de las artes escénicas, el canto, la actuación. Y, ¿verdad? Gracias a esa oportunidad que tuve enorme, que hicimos Camp Rock, fue una obra de Disney que se dio aquí en Puerto Rico, en Bellas Artes de la Sala de Drama, fue que yo pude unir estas piezas. Yo dije, como que eso fue como un estallido de diantre. Encontré lo que yo quiero hacer con mi vida, encontré lo que me apasiona.
1: ¿Quién te descubre a ti como artista acá?
0: Creo que la primera persona que me dio oportunidad fue el doctor Albert Troche. Él es cantante, él es mi maestro de canto en la
1: Okay,
0: Universidad
1: que
0: del
1: ahora está
0: Sagrado
1: dando
0: Corazón.
1: clases, creo.
0: Sí.
1: ¿En dónde fue que me dijiste?
0: En la Universidad del Sagrado Corazón.
1: Oh, wow.
0: Él está dando clases de canto ahí. Él también tiene un libro publicado sobre liderazgo. Y él fue el primero que creyó en mí. Me dijo, Emma, ¿qué tú quieres hacer con esto? ¿Qué quieres aprender canto? ¿Para qué? ¿Qué tú quieres hacer? Y creo que bajo esa mentoría yo fui descubriendo lo que realmente me gusta, es contar historias y ayudar a otros y motivar. Y creo que mi primera experiencia sí fue cuando hice esa obra de Camp Rock, que fue mi primera. Dimos una obra que fue escolar. Y ver a esos niños inspirados y ellos corrieron a abrazarme cuando yo salí del teatro antes de irse en la guagua. Fue una
1: ¡Wow!
0: experiencia
1: ¡Qué
0: tan bonita y eso fue lo que
1: lindo!
0: me dijo, wow,
1: Te
0: estoy donde
1: hiciste
0: quiero estar.
1: clic. Entonces te iba a preguntar, cuando estás cantando, ¿qué tú sientes?
0: Paz, estoy tranquilo. Cuando estoy cantando, cuando estoy en tarima, escenario, whatever, estoy. Mi enfoque, estoy bien, bien. ¿Cómo? Para ponerlo en frase, en la musa.
1: En la musa. Y en la actuación eres como que sacas esa persona que tú nunca habías sacado y es como exponiendo yo la llamaría show off.
0: Exacto.
1: Sí, que puedes actuar, pero puedes también adaptarte a los libretos dependiendo de dónde vayas el character, el personaje que vayas a realizar, ¿no?
0: Sí, creo que la experiencia que tuve así más fuerte con esto que estamos describiendo fue cuando interpreté el personaje de Gael en la obra de Aún suena mi memoria, que fue un proyecto original de Broadway Illusions que trataba sobre la música y el Alzheimer.
1: Oh, me acuerdo que yo te entrevisté
0: Sí,
1: con tu amiga,
0: con Yemarí.
1: con Yemari.
0: Que también nos está viendo.
1: Yemari, estoy loca por verla otra vez.
0: El personaje de Gael era un personaje muy importante, era como que el comic relief de este proyecto, pero al mismo tiempo decía todos los datos científicos de cómo la música ayuda a pacientes de Alzheimer. Y creo que ahí fue que yo pude, ese fue el
1: Ese
0: personaje que más
1: clic
0: yo he
1: también.
0: conectado en mi carrera.
1: Exactamente. Y hablando de eso, mira, hablamos de los niños que son maltratados, pero también hay adultos mayores que
0: Eso es
1: son
0: cierto.
1: maltratados. Es tan importante, la gente no se puede quedar callada. Y yo creo que como artistas llevamos un mensaje de conciencia, como estaba diciendo el muchacho de Iron Soul. Ahora mismo le estaba hablando de llevar este mensaje para diciembre sale esa canción de ellos, haciendo conciencia de volver otra vez a esas raíces, de dejar el teléfono a un lado y poder retomar el tomar, pues no un café o una cena con la familia en la mesa, porque ya los estudiantes, los jóvenes hoy día, pues se van por un lado, otro, y dejan a los abuelos por un rato,

0: o ni hacen caso. ¿Cómo podemos volver otra vez a reunir esos valores? Para ti, Carolyn, ¿es un consejo o un pensamiento que tengas referente a esto?
1: Yo entiendo que para todo en la vida hay que tener un control, y he visto que la sociedad está distraída con lo que es la tecnología, ha llegado para quedarse, es excelente herramienta, pero tenemos que ser prudentes en el momento de socializar. Es importante que los niños entiendan que también hay bicicletas, patines,
0: sí,
1: como en los tiempos de nosotros que
0: sí,
1: tanto nos
2: claro
1: gozábamos,
2: que sí, les doy
1: y que para todo hay
2: tierra.
1: tiempo, inclusive cuando vamos a comer, que los padres puedan decir es tiempo de compartir en familia, vamos a echarlo a un lado. Y tener esa iniciativa nos va a ayudar a que nuestros estudiantes, nuestros niños puedan aprender a socializar y a interactuar más, tener esas relaciones interpersonales.
0: Y en tu caso, ¿qué pensamiento?
2: Pues mira, estoy de acuerdo con lo que dice mi compañera Caroli. Es una herramienta, ayuda un montón. Los niños están adaptándose a esto mucho más rápido que nosotros. Y yo, teniendo menos de 25 años, veo cómo entran estudiantes nuevos a las escuelas, a las universidades, que no sueltan los dispositivos. Y, ¿verdad? Es como dijo Caroli, todo se trata de control, todo se trata de regulación. Y crear esa disciplina nos va a ayudar a que los niños tengan ese contacto de nuevo con la naturaleza, con la tierra, que salgan, que cojan sol y que vuelvan a tener ese
0: contacto.
2: Ese contacto.
0: Mira, yo te voy a decir algo. Puerto Rico es muy bendecido. Estamos viviendo un país que es una isla que tiene tanta vegetación, lugares para ir, lagos, ríos, mar, montañas. Los otros días me fui para el Yunque, no me digas cómo. Llegué allá arriba a esa torre, gloria a Jesús. Y realmente yo me estoy dando cuenta que cuando nosotros estamos en contacto con la naturaleza, ellos crecen, y la gente que yo he visto que tienen sus celulares en mano, especialmente los jóvenes, es como que ellos se esconden disimulando, aunque no estén viendo nada, para que escondiéndose ahí, como cuando tú pasabas por la universidad, en el caso mío, que yo era, aunque tú no lo creas, yo era tímida. Yo algún día en mi vida fui tímida. Y yo iba a la universidad, yo miraba para el piso porque no quería ver la cara de nadie. Yo quería llegar a mi salón y no, me quería esconder en mí misma. Esto pasa también con los celulares, y como que se esconden en ellos, y es una excusa, pero qué pena, ¿verdad? Que ya no estás, es como una barrera.
2: Sí.
0: Y yo creo que acá en Puerto Rico tenemos que hacer conciencia a sus padres, ¿verdad? Ahora mismo tú le sacas un celular a un niño, te hace una perreta, que yo no sé si te llaman hasta servicios sociales, porque piensa que lo mataste, y lo que fue que le sacaste entonces el celular. Hay que orar mucho. Hay que ayudar a estos jóvenes, estos niños. Creo que hay esperanza, creo que hay fe, creo que hay posibilidades, que Puerto Rico siempre, como siempre, lo hacemos mejor. Y hay esperanza en este futuro de estos jóvenes, ¿verdad? Tecnológicamente. Yo quiero preguntarte, la parte de la música, porque estamos hablando de música también. Tú eres, me estaba enseñando una foto que tú eres actriz,
1: sí,
0: y haces personajes. ¿También tú cantas y haces otras cositas o qué?
1: Bueno, pues en el día de hoy estaba contratando a Emanuel para poder desarrollar mi canto.
0: ¡Ay, qué bonito!
1: Porque es algo que de él siempre me ha apasionado, pero nunca lo he intentado.
0: El mejor maestro que he visto, bueno, yo he tenido muy buenos maestros, de Isabel Sales, Joaquín Sánchez y Lani Battestini, pero hoy día por hoy, es uno de los mejores maestros de canto, y lo digo personalmente, lo he escuchado, lo he visto, y tiene unas técnicas vocales que ahorita vamos a hablar de eso, de las clases que él pueda dar el teléfono para contrataciones. En el caso tuyo, entonces tú quieres cantar, ¿has actuado?
1: Sí, desde el 2011, desde que comencé mi trayecto universitario en la universidad, hice varias obras en las Américas de Vega Baja.
2: Wow.
1: Sí tengo varios personajes, así que es otro talento que esta servidora cuenta.
0: Ah, no, tenemos que verte, nena.
2: No.
0: Mire, tienes una muñequita que se llama La Misionera, que está haciéndose ahora mismo para los niños. ¿De qué trata esa muñequita y cuándo sale a la venta?
1: Pues mira, Misionerita Caroli es un proyecto que está en proceso. Es Misionerita Caroli, lo que consta es de llevar esa semilla a nivel mundial, que podamos colocar esa semilla en esta muñequita y que cuando los niños la reciban puedan leer versículos, oraciones y conocer del amor del Señor y cómo pueden acompañarme en esta hermosa misión de llevar su gloria a las naciones. Todavía no tenemos una fecha, está en el proceso, pero con Dios mediante yo espero que el Señor que pronto, tan pronto tengamos una fecha, aquí lo vamos a estar notificando.
0: Yo creo que Manuel va a sacar un muñequito que le vas a descuerda atrás y va a empezar a cantar.
2: La va a hacer.
0: Eso sería espectacular. Estamos locos por escuchar a misionerita. Wow, ¿qué tú opinas de eso? Una misionerita, una muñequita, en serio, yo vi la muñeca, está preciosa. Y la están ahora elaborando, creo que en China, ¿no?
1: Posiblemente en China.
2: Sí. Wow, y la van a traer aquí a Puerto Rico, sí. Y van a ponerla. Me encanta.
1: Sí. Y en los Estados Unidos también.
0: Y Estados Unidos.
2: Wow. Pienso que eso es una excelente iniciativa para llevar el mensaje. Pienso que de aquí los niños van a estar inspirados, van a estar inspirados y van a estar en contacto con la palabra.
0: Esto se está poniendo bueno, señoras y señores. No se vaya, vamos a una pausa. ¿Sabes por qué? Porque estamos vivos.
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0: regreso a nuestra última parte del programa de Todo Un Poco Internacional, hoy viernes 7 de agosto 2026. Estamos felices, estamos contentos recibiendo este fin de semana y usted sabe, estamos celebrando también, ¿verdad? Un día más, como dice Manolo, un día a la vez. Bueno, el día de mañana, 8 de agosto, es mi cumpleaños, yo soy una atrevida. Traje bizcochito para todo el mundo que me está escuchando en el canal y también en la radio. Así que, Cano, ya tú sabes, pues de aquí va tu bizcochito. Y también César. Quiero aprovechar primero dar gracias. Gracias por estar acá. Gracias por ser parte de la bendición de este país. Personas que son educadores, que edifican con no solamente la fe, con su talento, y esa forma especial de ser ustedes. No dejen de cantar, no dejen de actuar, no dejen de dar lo mejor, de educar, porque Puerto Rico hay futuro. Los niños los necesitan ustedes, a todos nosotros, y la unidad tenemos la fuerza. Vamos a hacer el ping-pong, pero esta vez, los que cumplen años, si Manolo cumple años, le hacen el ping-pong a Manolo, o a Iris, Yolanda, o a mí. Pero en este momento, como es mi cumpleaños mañana, me pueden hacer el ping-pong para mí. Vamos a empezar. A tú que tienes cara que quieres empezar.
1: Sandra Lorenti. Feliz cumpleaños, primero que nada.
0: Estoy contenta.
1: Cuéntame de tu trayectoria como artista. ¿Cómo empezó todo? ¿Cómo llegaste a ser este ser de luz que eres, que busca debajo de las piedras de este país, busca estas luces y las reúnes todas para esta fundación tan maravillosa que tú tienes?
0: Ay, qué lindo. Gracias, Emanuel. Humildemente, gracias. Pues mira, yo empecé desde muy pequeña, igual que tú. A los 5 años, mi mamá me puso en gimnasia, pero también en ballet, que yo lo odiaba. Me puse en ballet porque mi hermana también cogía baile conmigo, es mayor que yo 7 años. Y empecé en las artes, mi papá es periodista, siempre me llevaba a Telemundo, a Guapa. O sea, yo me rodeé de artistas toda mi vida. Y pues, si era bien inquieta, por eso me pusieron en gimnasia. Y la parte de baile pues me ayudó a tener balance, ¿no? Luego ya a los 15 años empiezo completamente como coreógrafa de artistas. A muchos artistas puertorriqueños como Alfredy Herger Jr., Zuleika, entre otros. Luego entro a Juventud Vibra, donde gano tercer lugar, primer lugar. Luego soy la coreógrafa del opening en el 93, luego soy cantante en el 94 como invitada. Fue una trayectoria muy bonita donde pude exponer mis talentos. Ya a los 19 años, 18 años empiezo en mi escuela de baile, dándole becas a estudiantes por 10 años, me dio de comer eso y pagar la universidad, Sagrado Corazón, donde tengo un bachillerato en publicidad y comunicaciones. Y de ahí pues empiezo a cantar compuse 3 canciones con Denise Nieves de Grupo Único. De luego entro exponiendo mis canciones con Paquito Cordero en el show de las 12. Y de ahí pues me voy para Broadway, me dan una beca para ir a Broadway a coger clases allá de baile. Wow. A perfeccionarme y coger clases de canto. Me voy perfeccionando ya, ¿verdad? Y así sigo, ¿no? Con las artes. Creo que las artes para mí es muy importante. Luego conozco al Señor, soy salmista, voy a Estados Unidos, estoy cantando en Arizona, hago ahí mi álbum, Fe, Esperanza y Conciencia. Llego a Puerto Rico como misionera a ayudar a este país hace 2 años y con mi familia, que tengo 2 hijos y un esposo que son artistas también. Artista gráfico mi esposo, mis hijos pues cantan, bailan, hacen teatro también y dibujan. Y hago esta fundación que se llama Puerto Rico es Arte para motivar y ayudar a todos estos jóvenes puertorriqueños, adultos, mayores, y que quiero que todo Puerto Rico se pueda unir en esta gran bendición y visión. Yo soy la presidenta, Samuel Hernández, salmista, es el vicepresidente, su esposa, y la secretaria, y mi esposo es el que trabaja con la contabilidad, ¿verdad? Y nada, estoy bien contenta de estar en mi país ayudando, porque creo que hay muchos que se han ido, pero muchos tienen que regresar de poder servir y ayudar de la misma manera que Dios ha bendecido para este país que tanto necesita. Yo creo que hice un pequeño resumen.
1: Sí. Ay,
0: una pregunta.
2: Pues mira, yo sé que tienes un gran testimonio poderoso y quisiera saber cómo la música ha influido en tu vida. Mediante el proceso de sanación y cómo Dios te ha llevado a las misiones.
0: Pues mira, excelente pregunta. Yo creo de todas las artes y de lo que me gusta hacer, que pues, hago canto, actuación y baile, pero el canto ha sido mi sanidad. Cuando estuve en depresión, hace 3 años, 4 años atrás, 2023, fue donde nace mi primera canción, que le doy gracias a Dios, a Lenny Salcedo, un gran salmista, me hizo mi primera canción. Eso fue Papá Dios. Fue mi salvavidas. Cristo es mi salvavidas, pero esa canción que se llama Por Tu Amor fue mi sanidad. Cuando veo que es mi sanidad, sigo cantando. Porque siempre he cantado. Yo siempre he cantado. Me crié con mi madre que cantaba, mi hermana canta. Pero de tener mi propia voz y yo descubrir mi voz, porque a veces tú imitas voces. Yo tengo gran influencia de artistas que yo amo, que son de influencia mía para mí. Pero el canto ha sido mi sanidad, fue en el 2023, y de ahí en adelante he cantado para Dios, pero también dando conciencia. Por eso se llama mi álbum Fe, Esperanza y Conciencia. Y este último, que es un sencillo fuera del álbum, que la hizo mi esposo, se llama Que no muera la esperanza, pues que también lo pueden escuchar en todas las plataformas digitales. Es número 4 en Estados Unidos. Ahora mismo está número 4 en Estados Unidos. Y le doy gracias al público que haya recibido esta canción. Que siga, que no muera la esperanza. También mucha gente pensó que esta canción estaba dirigida a los que estaban en el terremoto de Venezuela. Y lo cual me alegro mucho que lo reciban de esa manera, porque para eso es la canción. Pero sí, la música ha sido mi sanidad para totalmente. Así que gracias. Por esa pregunta me hace reflexionar mucho, ¿verdad? Y bueno, me dijiste que me ibas a cantar. Cántame, cántame.
1: Bueno, a lo Marilyn Monroe.
0: No. Mira, aquí tenemos bizcochito para aquellos que están acá en el programa.
1: Bueno, le voy a meter un poquito de flow a la canción.
0: Dale, métele flow.

0: ¡Ay, qué bello! Gracias, bebé. ¡Muerta, oro! Gracias, mi amor. Mira, por fe, si es, voy a soplar. Gracias, gracias. Ay, mira, ahí está tío César Ramírez, de aquí. Ahí está, una fotito. Gracias, César. Pues bueno, seguimos en este programa. Quiero hablar entonces, terminando, ¿verdad? Que me hables como maestro de canto, dónde podemos conseguir ese contacto y que tú des más información, ¿verdad?, de lo que tú haces. Primero el teléfono. ¿A qué teléfono?
1: Claro que sí. El contacto es 787-217-3090.
0: Muy bien. Y entonces te pregunto, ¿qué tú haces como maestro? Porque conozco a alguien muy de cerca que he visto un cambio radical en la voz y que le ha sacado lo mejor a esa voz de esa joven. ¿Qué es lo que tú haces como maestro para que el público te escuche y especialmente los padres que quieren tener a sus hijos tomando clases contigo?
1: Más allá de lo técnico, ¿verdad? De empezar, vamos a empezar en el piano, vamos a vocalizar, vamos a encontrar tu voz. Es la conexión. Yo pienso, ¿verdad? Y me enseñaron por primera vez, para sacar esa voz tuya, para sacar esa belleza de cantar natural, es como tú conectas con lo que estás haciendo. Y eso es lo más que me enfoco en enseñar cuando estoy sacando la voz a mis estudiantes.
0: De esta joven que tú sabes de que te estoy hablando, bueno, Paloma, mi hija, es una de sus estudiantes. ¿Cómo has visto a Paloma en su evolución?
1: Paloma ha sacado un brillo tan espectacular a través de la música. Cada vez que me reúno con ella, buscamos la conexión yo le digo, tráeme una canción. Y cuando ella me busca una canción, a veces inconscientemente, es que ella está tratando de decir algo.
0: Sí.
1: Y es verdad, eso es parte del análisis musical que hacemos, ¿verdad? En una clase de canto. Buscar qué es lo que tú me quieres decir. Y cuando tú le pones ese mensaje a la canción, lo que vas a interpretar, lo que me vas a cantar, ahí es que yo veo al estudiante brillar, ahí es que ganas confianza en ti mismo para sacar esa voz hacia afuera, porque tú tienes algo que decir. Y yo te motivo a ti a que tú saques esa voz, a que tú me digas lo que tienes que decir, ese mensaje.
0: Mucha gente se cree que cantar es, pues mira, para hacer competencias, pero no. Es una manera para sanar de verdad.
1: Sí.
0: No tienes que estar en competencia ni ser artista famoso, es solamente cómo progresar esa voz. Yo conozco gente en la iglesia, y tengo que decirlo, hay gente que canta hermoso, pero la gente dice, mira, que lo reciba el Señor, así me quiere el Señor, y se saca los galillos. Y yo digo que el Señor que dale la excelencia. Hay que entrenar, para todo hay que entrenar, hay que perfeccionarse, hay que dar lo mejor de excelencia. No solamente en canto, sino en todo lo que hagamos, ¿cierto? Uh-huh. Hacer lo mejor, no compararse con nadie, encontrarse a uno mismo. Y tú has sido de gran ejemplo, porque un maestro tiene que dar ejemplo. Y tú has sido un gran ejemplo para mucha juventud. Has estado trabajando como actor. También me atrevo a decir que futuramente productor en algún momento.
1: Así es, si
0: eres excelente maestro de canto. Tienes tanto que dar. Gracias, gracias, Emanuel Cruz, por existir. A mamá, saludos a Titi y a mamá de Emanuel. Otra vez al teléfono que te pueden contactar, claro, y a las redes sociales también.
1: Sí, es 787-217-3090. Ese es mi número, que pueden escribir o llamar. Y por Instagram es Gato Sonriente con dos S todos juntitos. Es un poquito Gato complicado, sonriente. Pero esas son las redes.
0: Muy bien. Y gracias por estar con nosotros. De verdad, es un privilegio. Eres para mí y para muchos una mujer valiente.
2: Gracias.
0: Que Dios te ha puesto como faro en medio de las tinieblas. Que te deseo éxito con esa muñeca, que ya tú sabes que te junté con Isaac Saco, a ver si hacen canciones, ¿verdad? Un álbum en su estudio de canto, ¿verdad? De grabación. Y que des un mensaje que quieras dar en este momento a los que te escuchan.
2: Pues mira, yo quiero invitar a todo el mundo que me está escuchando de que seamos luz y sal de este mundo, de que compartamos con los demás ese amor del Señor y que podamos ser luz en medio de las tinieblas, tal como dijo mi compañera Sandra. Para mí ha sido un privilegio estar aquí y poder expresarme y llevar, ser portavoz de aquellos que quizás están pasando o pasaron por situaciones, ya sea de maltrato, de abuso, de lo que sea. Hay esperanza. No están solos, hay muchos que hemos pasado por lo mismo y podemos quizás compartir lo que son herramientas para poder llegar a esa sanidad interior. Así que mi número de teléfono es 787-201-3642. Estoy para servirles en lo que necesiten. Si necesitan hablar, si necesitan que nos reunamos, nos tomamos un café, estoy disponible. Estoy disponible porque para eso llegué aquí, a servir.
0: Qué linda. Aplauso, please. Estoy bien llena de alegría, gracias, que no es casualidad, el día de mañana cumplo años, tener personas tan lindas como ustedes. Gracias a Iris Yolanda, gracias a Manuel Almeida, a todos los que componen a De Todo Un Poco Internacional. Seguimos hacia adelante, estamos vivos, como dice Manolo. ¿Tenemos cuánto?
1: Sí, dos.
0: Ay, qué bueno. Bueno, nos faltan dos minutos, ¿verdad, Cano? Quiero agradecer a todas esas personas que nos están mirando. Recuerden que para el que cree todo es posible. Hay que creer en uno y que uno tiene esperanza. No te creas que porque esté todo oscuro no hay salida. Siempre hay salida. Mira hacia arriba de donde viene tu socorro. Yo le doy gracias a Manuel Almeida por esta bendición de oportunidad de trabajar con él y ayudarme a ser quien soy, ¿verdad? Una comunicadora para traer alegría a todo el mundo a través de la música. Los bendecimos y a la cuenta de tres vamos a gritar, estamos vivos. Una, dos y tres.
3: ¡Estamos vivos!
0: Bye, bye.
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1: Y llegamos corriendo, gozosos y contentos. Soy David Colón.
2: Soy David Colón.
1: Y juntos somos
2: Jaquemate Deportivo.
1: Gol de oro, gol, oro, no gol de balompié. Estamos en vivo. Dímelo, David.
2: Sube el telón para la final de baloncesto superior nacional entre los máximos campeones Vaqueros de Bayamón y los sorpresivos Santeros de Aguada este próximo domingo a las 8 de la noche. ¿Conseguirán los Vaqueros el campeonato número 18 y su bicampeonato o se coronarán los Santeros por segunda vez en su historia?
1: Puerto Rico rompe la barrera de las 100 medallas y buscando más. Y la delegación supera las expectativas hasta el momento, superando las pasadas ediciones en estos Juegos Centroamericanos, la peseta y del Caribe, que podrían sumar 3 medallas doradas adicionales con Adriana Díaz, Briana Burgos, Steven Moreno y Ángel Naranjo. Por el momento, 3 de las 5 finales pendientes y faltan más eventos hasta mañana, sábado 8 de agosto.
2: Se acaba la novela entre Vinicius Junior y el Real Madrid. El brasileño extiende su contrato hasta el 2032 con los blancos y cobrará 24 millones de euros anuales. El Arsenal se queda sin Vini y ahora irían por Bruno Guimaraes y Julián Álvarez. El Barcelona tiene algo que decir al respecto.
1: ¡Uy! ¡Y explota! ¡Explota! Y no es explosión 9-11, es el mercado de cambios. Oiga, más de 10 jugadores All-Star fueron traspasados hace unos días y el más renombrado, el de los Orioles, Adley Rutschman, para los Red Sox, que están enrachados los Medias Rojas. Y el boricua, hello, Elliot Ramos, debuta bien con los Yankees y se une a Fernando Cruz en la tropa del Bronx. ¿Quién prevalecerá en la carrera hacia la Serie Mundial? ¿Boston, Yankees o Tampa?
2: Buenos días, Puerto Rico, y buenos días a todos los radioescuchas de Jaque Mate Deportivo en vivo por WIPR 940 AM. Todo lo que buscas está aquí, papá.
1: Dímelo,
2: estamos teniendo un día espectacular y vamos a tener un programazo hoy, un programa que usted no se quiere perder. Hoy estamos a 7 de agosto del 2026, son las 11 y 3 de la mañana. Y oye, queremos agradecerle como siempre a todo ese público bonito que se conecta con nosotros a través de la frecuencia radial del 940 AM todos los lunes y viernes a las 11 de la mañana y también a las personas que se conectan a través de las plataformas digitales en el Facebook Live de WIPR 940 AM. Agradecido con siempre ese apoyo que nos dan programa tras programa y también a los que se están conectando a través de la plataforma de YouTube en el canal de Mr. Sport TV, Mr. Sport TV, conectándose en Jaque Mate Deportivo, papá, en vivo. También se conectan cuando tienen el tiempo, cuando salen de trabajar en la noche para escuchar el análisis que tenemos aquí en Jaque Mate Deportivo, papá. Y hoy es un programa bien interesante porque no solamente vamos a tocar los temas que ya dijimos en los titulares y vamos a analizar este mercado de cambio que fue de locos el pasado lunes, también tenemos una entrevista, papá, una entrevista que no se quieren perder. Siempre vamos con las protagonistas, nosotros hacemos el análisis y nuestro trabajo periodístico responsable para que usted se pueda disfrutar información de primera, pero también entrevistamos a los protagonistas y vamos a tener una entrevista muy especial a las 11 y 20.
1: Tan especial que este es olímpico 2 veces, está de oro y ustedes lo quieren mucho. Iniciales JB, JB, aquí en Jaque Mate Deportivo.
2: Y no se lo quiere perder, así que manténgase conectado en Jaque Mate Deportivo. Papá, vamos a comenzar el análisis. Ya finalmente Puerto Rico en los Juegos Centroamericanos y del Caribe superó las 100 preseas En total, tiene 28 medallas de oro. ¿Nunca ha sumado sobre 30 medallas de oro en unos Juegos Centroamericanos?
1: Solamente en Puerto Rico. Fuera de Puerto Rico nunca hemos superado las 30 medallas doradas y ya estamos casi en la historia. Anoche teníamos 28 y confiamos que con dos más superamos.
2: Ya hay una asegurada. Cifra. Ya tenemos una asegurada. Sí. Porque una de las finales, la de doble mixto en tenis de mesa, se están enfrentando dos parejas de puertorriqueños. Adriana y Naranjo enfrentándose a Adriana y a Steve Moreno. Así que hay uno que va a ganar la medalla de oro y otro que va a ganar la medalla de plata. Con esa ya serían 29 medallas de oro.
1: Y Adriana en sencillo, que prácticamente...
2: Es algo casi seguro.
1: Ayer hizo el lo que tenía que hacer. Venció a la prodigio de Colombia, Gabriela Campos, de 15 años, y si superó ese escollo grandísimo, Adriana, confiamos, logre otra dorada en sencillo femenino.
2: Definitivamente. Así que con eso ya serían 30 medallas, algo que no se ha logrado fuera de Puerto Rico nunca en la historia, y pudiera ser posible, papá, que se sumen más de 30 medallas en estos juegos, porque también se van a disputar la final de dobles femeninos, en donde están Adriana y Briana compitiendo, y también la final de dobles masculinos, en donde están Steve Moreno y Ángel Naranjo. Así que pudiéramos sumar varias medallas de oro en el tenis de mesa, y ya se están jugando los juegos de individual. Más tarde, hoy en la tarde, se van a estar jugando estas finales por equipos en tenis de mesa en los Juegos Centroamericanos. Papá, ha sido algo espectacular lo que hemos visto. Hemos visto historias de superación, atletas que están superando marcas individuales con marcas que tenían hace prácticamente 10 años atrás y ahora superan, después de una década completa, superan su propio récord en estos Juegos Centroamericanos y del Caribe celebrados en Santo Domingo, papá. Yo creo que la delegación de Puerto Rico en estos Juegos Centroamericanos, como estábamos comentando el lunes, ha demostrado el crecimiento en general que estamos teniendo en diferentes disciplinas deportivas, papá. Y me gustaría tu comentario antes de comenzar un análisis profundo para agregar lo que estábamos hablando el lunes, pero algo que me gustaría compartir con el público.
1: Fíjate, David, hemos cubierto muchos Juegos Centroamericanos, hemos estado presentes a nivel local e internacional. Y va a ser la primera vez fuera de nuestro terruño. ¡Saludamos, yo! Urbina del Ciclismo, siempre presente. Es la primera vez fuera de nuestro terruño, entiéndase, 66 San Juan, 93 Ponce, 2010 Mayagüez, que vamos a superar 30 medallas mínimo o más en dorado, en medallas de oro. Tuvimos una vez sobre 40 a nivel local, pero nunca antes fuera de nuestra patria. Y esto es grande.
2: Es más fácil ganar medallas cuando se está jugando en el país de uno,
1: por ejemplo,
2: porque tiene más atletas, no hay que hacer viajes, el costo de los viajes, de los pasajes, es algo que te puedes economizar para quizás darle más a algunos atletas que no se le pudiera dar la oportunidad por los altos costos que tienen estas delegaciones a la hora de viajar.
1: A ello le sumamos que en el 2010 Cuba, al no estar presente, pues esos seguros medallistas de oro de Cuba, por la situación política en ese entonces, privó a la hermana República Caribeña hasta el presente. Puerto Rico ahí aumentó en medallas, Dominicana también, y equipos como Colombia, que son los reyes de los centroamericanos, se han quedado con el espectáculo.
2: ¿Colombia mejor que México?
1: No, segundo. México el líder, Colombia segundo.
2: Es que como dijiste que Colombia eran los reyes, pues yo interpreté que eran los número uno. Sí. Los reyes son los mejores, ¿no?
1: Los reyes fueron Cuba. Ahora, gracias a esa situación de deserciones de Cuba, que esa es la realidad, hay que decirlo así, son factores que hay que tomar en consideración cuando un país como Cuba, dominante por su política por muchos años, luego del siglo XXI, las grandes deserciones y asilo político lo han llevado a mermar, y México a establecerse como la gran potencia. Tan es así que México tiene sobre 150 medallas de oro ya. Puerto Rico no llega a 150 ni Dominicana en total, y ya México en una sola especialidad lo logra. Que por cierto es el récord para el equipo azteca en estos Juegos 25. Los 15 Juegos, quinto Juegos Centroamericanos y del Caribe.
2: Mira, papá, algo que yo quería hablar es que Cuando nosotros analizamos el deporte en Puerto Rico, hay mucha pasión. Nosotros realmente siempre hemos tenido un particular, siempre hemos tenido bastante éxito a nivel deportivo en diferentes disciplinas. Cuando hablamos de boxeo, cuando hablamos de béisbol, baloncesto, siempre Puerto Rico se ha destacado desde hace muchísimo tiempo. Estamos hablando que cuando Puerto Rico participó en las Olimpiadas, en su primera edición en Londres, 1948.
1: Correcto.
2: Puerto Rico gana una medalla olímpica de bronce en la disciplina de boxeo, y Puerto Rico obtuvo múltiples medallas en el boxeo durante prácticamente 5 décadas, me atrevo a decir. Puerto Rico obtuvo múltiples medallas en esa disciplina. Nunca de oro, pero sí. Se había conseguido múltiples medallas en la disciplina del boxeo. Luego, ¿qué sucede? Sucede la transición en diferentes deportes, papá. Empieza en el 2004 cuando Puerto Rico vence al Dream Team en el baloncesto. Carlos Arroyo, Piculín Ortiz y compañía derrotaron al Dream Team por primera vez en la historia del baloncesto, desde que los NBAs dijeron que iban a jugar por Estados Unidos. Nosotros, Puerto Rico, los primeros en hacerlo en el mundo en unas Olimpiadas. Y eso es algo que nos llena de mucho orgullo. Luego de eso, llega Mónica Puig con la sorpresa de la medalla de oro en los Juegos de Río, que fue impresionante lo que estuvo sucediendo en el 2016 cuando Mónica Puig consigue esa medalla de oro por sorpresa, siendo la primera medalla de oro en la historia de unos Juegos Olímpicos. Así que ya estamos viendo cómo la disciplina del boxeo, que fue el deporte que siempre habíamos dominado, deja de tener medallas, pero hay un crecimiento en otras disciplinas deportivas. Luego de Adriana, también Jaime Espinal, que consiguió la medalla de plata, hay que mencionarlo, en lucha olímpica. Luego de Adriana llega Yasmín Camacho.
1: Jaime Espinal en la Olimpiada de Londres.
2: De Londres, exacto. Cuando también Coulson consiguió su medalla de bronce en los 400 con valla. Así que estamos haciendo la transición de boxeo a atletismo, Javier Coulson. Estamos viendo también lucha olímpica con Jaime Espinal. Estamos viendo Mónica Puig con la medalla de oro. Luego Yasmín Camacho Quinn con su medalla de oro, que felicidades a Yasmín, que ya tuvo su hija, papá, una princesa, que ya lo dejó saber a través
1: de... Ya es madre.
2: Ya es madre, a través de sus redes sociales lo
1: dejó saber. Y te tengo una buena noticia al respecto.
2: Cuéntame.
1: Señores, esta joven norteamericana, la que corre 400 metros, no es Alice Pérez, es la puertorriqueña, Félix, estuvo una niña un año antes de las Olimpiadas en 9 meses compitió en las Olimpiadas del 2012 en Londres y ganó oro. Para aquellos que pensaban...
2: ¿Cuántos años tenía?
1: Tenía unos 28 años. Y Yamín está por ahí.
2: Yamín
1: es corpulentado.
2: Dos años. No es lo mismo peak deportivo, papá, que un atleta de atletismo llegando a los 30 años. Pero sigue adelante.
1: Bueno, hay una realidad, David. En el caso de Yasmín, tal vez no está en el peak de tiempo, uh-huh, pero está en los peak, el peak de tiempo de menos de 13 segundos. Pero se mantiene en los 13.
2: Sí, pero el mundo bajito. Está mejorando.
1: El mundo está mejorando y confiamos que en el caso de Yasmín se ha probado, que es el argumento que quiero esbozar, en el caso de sin número de atletas, especialmente Alison Félix de Estados Unidos, que y las jamaiquinas también, que cuando tú eres madre, la corpulencia de tu esqueleto, de tus músculos, te ayuda a sobrevivir un... carga el trabajo fuerte, y ya está probado que ellas pueden aguantar el golpe, aguantar el entrenamiento y lucir tan bien como estaban antes de tener el hijo en competencias internacionales. Así que para Yasmín esas son buenas noticias, porque faltan todavía 2 años más para las Olimpiadas en Los Ángeles y uno menos el año que viene en Panamericanos. No es que vaya a correr los Panamericanos, pero ahí se pudiese probar cómo está, como tú bien estás indicando, David, ese patrón de tiempo para Yasmín Camacho.
2: Por eso que usted escucha a Jaquemate Deportivo, porque ve las diferentes perspectivas que hay en cuanto a nuestros atletas. Es una realidad, papá, lo que estás diciendo, pero yo no voy a negar lo que pienso, lo que creo, y yo siento que Yasmín Camacho tuvo su pick y le dio la gloria a Puerto Rico. Yo creo que es una atleta que tenemos que seguir apoyando, que tenemos que seguir dándole la oportunidad para que represente a la isla, pero para mí sería una sorpresa totalmente que Yasmín Camacho pueda conseguir y pueda estar en el medallero. O sea, yo no espero una medalla de oro. Yo no espero ni una medalla de bronce de Yasmín Camacho en estos próximos Juegos Olímpicos en Los Ángeles 2028.
1: Estamos muy temprano, David.
2: Sí, definitivamente estamos muy temprano, pero la situación también, las carreras. Papá, estamos hablando que Yasmín estuvo cerca de convertirse en la primera atleta en la historia de ese deporte, 100 metros con valla, que es lo que corre, en conseguir medallas de oro en Olimpiadas consecutivas. Ella estuvo a punto de lograrlo, no lo pudo lograr porque consiguió una medalla de bronce en las Olimpiadas pasadas de París 2024, papá. En la historia, y en la historia de los Juegos Olímpicos, nunca una mujer ha ganado en dos Olimpiadas consecutivas medallas de oro en esa disciplina. Imagínate a Yasmín ahora entrando a sus cuartas Olimpiadas. Ella compite en Río 2016, cuando lamentablemente tuvo la caída con la valla y no pudo seguir su competencia. Luego entonces en Tokio 2020, Olimpiadas celebradas en el 2021 por la pandemia, ella obtiene la medalla de oro y rompe récord olímpico en la semifinal antes de la carrera final. Y entonces consigue la medalla de bronce en las Olimpiadas de París 2024. Papá, estamos hablando de un pick increíble de 12 años que ha tenido Yasmín de 8 años, aunque su carrera empieza desde antes, pero a nivel de Juegos Olímpicos, 2016, 2020, 2024, y ahora entonces sería sus cuartas Olimpiadas, si lo logra hacer en Los Ángeles 2028. Papá, es algo difícil y yo no voy a llenarme de esperanza si genuinamente no creo que vaya a ser posible. Todo mi apoyo lo va a tener Yasmín Camacho y yo la voy a apoyar y me gustaría equivocarme más que nadie haciendo este análisis, pero en mi análisis deportivo yo entiendo que Yasmín Camacho ya le dio los mejores años a Puerto Rico en cuanto a esta disciplina.
1: Bueno, tengo una buena esperanza, David, para ti y para todo el radio escucha y redes sociales y televisión. En el siglo XXI, Atenas, Grecia, 2004, el dominicano Félix Sánchez ganó oro.
2: Bueno,
1: en
2: papá.
1: 400.
2: Déjame
1: terminar el argumento para sí, que puedas responderme. Oro 2004. Tenía más de 30 años en el 2012.
2: Ajá. ¿Y qué se dice de Félix Sánchez?
1: Y ganó.
2: ¿Y qué se dice, David, de Félix Sánchez?
1: David,
2: pero es que no me digas a mí, pero es que no me vengas con una historia de esperanza cuando lo que se le acusa a Félix Sánchez es que posiblemente se inyectó, papá.
1: David, no se le probó nada.
2: ¿No se le probó?
1: No se le hizo la prueba.
2: Exacto.
1: Ok, pero entonces la realidad es que ganó
2: papá,
1: oro.
2: Papá, ni siquiera se le hizo la prueba.
1: David, la realidad objetiva es que se le dio dos Olimpiadas, dos de oro, y eso está en la historia.
2: Uh-huh.
1: Marita
2: Seguro
1: Koch,
2: sí.
1: Marita Koch, alemana, 400 metros con liso. Florence Griffith Jr., 100, 200 lisos, 84 en Los Ángeles. Se dieron muchas cosas. Nunca se le pudo probar. Mientras no se pueda probar nada, queda en argumentos de análisis.
2: Papá,
1: pero no objetivo.
2: ¿Quién es el campeón de los jonrones, Hank Aaron o Barry Bonds?
1: Estás hablando, ajá, de una realidad, ajá, objetiva.
2: Cuéntame.
1: Barry Bonds. Lo suspendieron.
2: No lo pudieron suspender porque nunca...
1: Porque nunca salió positivo.
2: Pero su entrenador dijo que le inyectó.
1: David, el récord está ahí. Barry Bonds, Mal Maguire... David, Mal Maguire hizo... O sea, tiene los récords de la
2: problema,
1: liga.
2: Ese es el problema.
1: Se
2: lo
1: rompió Barry Bonds con 73.
2: Que hay a veces,
1: no vale los Royal Maris
2: ni falsa. Cuando tú quieres entonces llegar a unas expectativas, hacer lo posible, te inyectas esteroides, invitas a los atletas a hacer cosas ilegales para que consigan metas que a veces parecen irreal. Y yo creo que eso también, como parte de... Oye, el exterior fuera del deportista en general, eso le añade una presión que pueda, oye, guiarlos a tomar este tipo de decisiones.
1: Jóvenes, sigan el consejo de él, porque se sabe, era tremendo abogado defensor y fiscal también, y lo admiro. Estamos aquí en esta controversia saludable para que usted piense, porque pensar no duele. Dímelo, David.
2: Nosotros nos vamos para una pausa, pero no se vaya nadie, porque en breve venimos con una entrevista que usted no se quiere escuchar, así que pausamos y regresamos.
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1: Y de regreso a Jaque Mate Deportivo. Están poniendo en jaque al viejito, señores. Esto muchacho es tan duro, duro y más. Aquí preparando la jugada a ver si salvamos el mate. David Colón padre y David Colón hijo aquí en WIPR 940 en Jaque Mate Deportivo.
2: Te tengo noticias, papá, te tengo noticias. Oye, dije que una entrevista que usted no quiere escuchar, una entrevista que no se quiere perder, así que es que estaba pensando en que quizás no te quería escuchar hablando de Félix Sánchez, pero es que esa es la, oye, eso a veces lo dolido que nos sentimos. Yo nunca me había sentido, y les voy a ser honesto, lo voy a ser 100% honesto. Cuando nosotros entrevistamos al doctor a mí hace unos meses, papá, ahí fue cuando a mí me llegó la indignación bien fuerte de esos Juegos Olímpicos de Londres 2012, porque yo he cometido varios errores. Yo no soy perfecto. Tengo 36 años.
1: Nadie, por lo menos nadie lo es, porque nadie si fuéramos perfectos no estuviésemos aquí sentados.
2: No, definitivamente. pero papá, he cometido varios errores y uno de esos errores, pues usted lo va a escuchar ahora, lo voy a reconocer, es quizás lo fuerte que he sido con Javier Coulson a través de todo mi análisis en todos mis programas. Si usted escucha, pues yo, papá, tú desde que yo era un niño, a los 10 años, 9 años, ya yo estaba haciendo intervenciones noticiosas a través del medio en Puerto Rico. Y luego, pues, me gradúo, tengo mis programas de radio, he estado junto a ti, pero también he estado en otros programas. Y si usted ha seguido mi carrera, usted sabe que he sido bien fuerte con mis declaraciones en cuanto a Javier Coulson, papá. Yo creo que Coulson es un atleta que nos ha dado grandes glorias, pero que a la hora de ponerse el uniforme de Puerto Rico en unos Juegos Centroamericanos, Panamericanos y Juegos Olímpicos, nunca tuvo una medalla de oro. Y esa siempre fue mi mayor crítica a Javier Coulson, que cuando competía por Puerto Rico, no hacía lo que hacía él por su nombre y individualmente en la Liga Diamante. Pero cuando entrevistamos al doctor a mí el año pasado, y él nos dijo aquí en declaraciones a Quemate Deportivo, que usted puede escuchar, doctor, a mí con una credibilidad increíble, parte de la WADA, que le hace
1: las pruebas
2: antidoping a los atletas, papá. Oye, y yo escucho que él está diciendo en las Olimpiadas de Londres 2012, vamos a hacerle las pruebas a Félix Sánchez, y deciden que Félix Sánchez, campeón con más de 30 años, campeón, algo improbable en esta disciplina, y deciden que no se las van a hacer a Félix Sánchez, papá. A mí me entró mucha indignación y también arrepentimiento, porque dije, contra, una medalla de plata de Javier Coulson no iba a ser lo mismo que una medalla de bronce. ¿Quién sabe si con la carrera que tuvo Félix Sánchez, Javier Coulson tenía una carrera diferente, papá? Porque esa es la realidad. Tú no vas a competir igual cuando tú estás viendo las situaciones de alguna manera. Y quizás Coulson decidió y tomó la decisión de arrancar un poco antes y darlo todo antes, cuando quizás siempre en los últimos 100 metros, por ejemplo, es una carrera de 400 metros con valla. Uno tiene que guardarse para dar la carrera de su vida, y en esos últimos 70 y 50 metros tiene que darlo todo para conseguir esa medalla de oro. Quizás la presión que le puso Félix Sánchez a Javier Coulson durante toda la carrera, Coulson tomó decisiones que, oye, no le consiguieron la medalla dorada. Pero entonces, al enterarme yo en esa entrevista que a Félix Sánchez no le hicieron la prueba de dopaje, papá.
1: Siendo
2: medallista de oro y siendo un corredor con más de 30 años. Oye, yo no estoy diciendo, y yo no quiero ser irresponsable. Yo no estoy diciendo que Félix Sánchez se metió esteroides. Yo no voy a decir eso. Yo no voy a decir con mi credibilidad deportiva que Félix Sánchez se metió esteroides. No, yo no voy a decirlo. Yo no voy a ser como otras personas que van a decir que sí. Pero que se levante la bandera y que no se le haga entonces la prueba es lo que es cuestionable, y yo no puedo tampoco darle 100% el mérito a Félix Sánchez porque no se le quiso cumplir un proceso que tenía que cumplirse, papá. Y por eso es que es un sabor amargo. Y a la hora de hablar de Yasmín Camacho, yo no voy a exigir a Yasmín tráeme la medalla de oro para Puerto Rico, provocándole quizás ella tome decisiones inyectándose esteroides que son incorrectas. Oye, quizás Félix Sánchez no se mete esteroides, y quizás sí. Esa es la pregunta que siempre nos vamos a hacer, y hasta el momento, lamentablemente, no podemos tener una respuesta concreta por la decisión que tomaron en ese momento.
1: Te doy un caso real en el béisbol de Grandes Ligas. Este jugadorazo de Milwaukee Brewers, jardinero, MVP, no salió positivo en la temporada regular. Luego,
2: Ryan Brown.
1: Correcto. Sale la prueba positiva. ¿Y qué pasó? ¿Le quitaron el MVP?
2: No le quitaron el MVP.
1: Y lo suspendieron después.
2: Ryan Brown es una víctima de... O sea, no víctima, sino es uno de estos ejemplos de haber obtenido su galardón, haber cobrado millones, y luego su carrera se le dañó completamente, porque es que tampoco él produjo como lo hizo cuando salió después de salir positivo, papá, que es lo que le está pasando a Fernando Tatis Jr., que por más que quieran decir, Fernando Tatis no se metió esteroides, eso fueron algo que utilizaba, la defensa que él dio desde que Fernando o sea, no víctima, sino es uno de estos ejemplos de haber obtenido su galardón, haber cobrado millones, y luego su carrera se le dañó completamente, porque es que tampoco él produjo como lo hizo cuando salió después de salir positivo, papá, que es lo que le está pasando a Fernando Tatis Jr., que por más que quieran decir,

0: Está bien.
1: A ti fue de incidente, fuera de temporada y en temporada.
0: Cuando tú dices, si tú produces en el mismo nivel, pues yo te puedo decir, mira, te puedo creer quizás, puedo creerte algo. Quizás no 100%, pero puedo entender lo que pudo haber sucedido. Pero hay casos que tú ves que la producción y el rendimiento no es el mismo, papá. Y yo creo que un atleta cuando decide utilizar esteroides en el pic de su carrera, está manipulando sus números.
1: David,
0: un atleta cuando está al final de su carrera, que quiere producir como producía como cuando joven y hace los mismos números, es cuestionable. Eso es lo que yo digo.
1: Uno de los grandes atletas de Puerto Rico, ya en sus postrimerías, en unos Juegos Centroamericanos, sin hablar del año específico, le pidió disculpas al país. Le pidió disculpas diciendo que le habían dado un envase, ¿verdad?, que tal vez no tenía esos ingredientes prohibidos y tal vez manchó su carrera. Yo estuve presente en la conferencia de prensa y todo en Puerto Rico y un atleta súper querido, pero también otros que quisieron extender sus carreras para estar todavía en el pic o en sentido de competencia, también le pasó lo mismo y lo suspendieron. Somos humanos, pero jamás validaremos nada que esté prohibido y que nos ayude a levantar la competencia con algo ilegal. Jamás. Está prohibido. Cuando mira, hablamos de Marita Koch, la alemana, que el sistema alemán de ese país, de Alemania allá, comunista, de Berlín, y en el caso de Florence Griffith, del sistema capitalista norteamericano en Los Ángeles, usaron ese tipo de sustancias dicho por atletas de cada país, y en el caso de la autopsia de una de ellas, dicen que causa de la muerte fue un ataque al corazón debido al uso de drogas en su cuerpo. Esa es la realidad y no la podemos tapar jamás. Hay que ser responsable cuando uno habla de data de este tema. Así que cuando hablamos de los atletas activos que están todavía activos, que todavía no han fallecido y se ponen sus nombres en la paleta pública, pues hay que tener mucho cuidado, ¿verdad? Pero en este caso lo hacemos responsablemente para que usted pueda ser objetivo. No pierda su simpatía, su sentimiento patrio con los atletas de su país y quien quiera que sea. Pero eso sí, hay que ser justo en el análisis y presentar las pruebas para que nadie caiga en ese tipo de sustancia prohibida.
0: Que es precisamente lo que nosotros estamos haciendo aquí en Jaque Mate Deportivo. Y pues, nuevamente, a las personas que no han escuchado y no escucharon la entrevista del doctor Amí, él dijo en Jaque Mate Deportivo que en esas Olimpiadas de Londres 2012, cuando Félix Sánchez ganó la competencia de 400 metros con valla, voy a buscar cuántos años tenía Félix Sánchez en esas Olimpiadas, él dijo que él fue una de las personas que era parte de la WADA, que le hace la prueba de dopaje a los atletas. Él dijo para hacer una prueba de dopaje a Félix Sánchez luego de la carrera y sencillamente tomaron la decisión de no hacerlo, papá. Así que es algo que cuestionable. Medalla.
1: Y déjame decirte, David, y seguir tu línea. Un campeón olímpico centroamericano, donde sea, escolar, high school, lo que sea, light, ese campeón, ese primero que nadie, debe ser expuesto a la prueba de dopaje, porque es el campeón. Uh-huh. Es el que está dando el ejemplo de que ganó en buena lid. Si usted usa el tercero, al quinto, usted pierde credibilidad. Por eso que los sistemas tenemos que guardarlos para que mantengan ese estatus objetivo de decencia competitiva para todos. Por eso estamos haciendo énfasis sobre este tema hoy, viernes 7 de agosto, en
0: papá,
1: la postimería de los Juegos Centroamericanos.
0: Félix Sánchez tenía 34 años, papá. 34 años.
1: Cuando ganó en Londres, papá.
0: Mira, de verdad, yo no quiero seguir hablando de esto. Bueno, mi gente, vamos a analizar ahora del béisbol. Vamos a analizar el béisbol de Grandes Ligas. Un mercado de cambio de locos, papá. Fue espectacular lo que estuvo pasando durante todo el fin de semana, específicamente el lunes que terminó el mercado de cambio. Ya no se hace El mercado de cambio finaliza y usted sabe que hace 10 años había un mes adicional que los peloteros podían entonces ser designados por asignación, que los reclamara otro equipo, y había prácticamente un mes adicional

0: que podían haber algunos cambios, pero no de la misma manera. Eso ya no existe. Ya esta fecha de cambio, este límite de cambio es puntual y final. Y ya vimos todos los cambios que van a hacer todos los equipos de Grandes Ligas y cómo se reforzaron, papá. Aldi Rochman pasó de los Orioles a los Red Sox. Un cambio que para mí fue el más sorpresivo de todos. Yo en ningún momento esperaba que Rochman saliera de los Orioles. Yo sé que tienen a Vasallo y que
1: jugador franquicia, jugador estelar.
0: Rochman.
1: Junto a Gordon Henderson.
0: Sí, Gordon Henderson y firman a Pete Alonso. Y entonces yo no esperaba que esta franquicia de los Orioles cambiara a Aldi Rochman, que hizo el equipo de estrellas este año. Aunque tienen a Vasallo, que es un gran catcher también, con un gran futuro.
1: Vasallo con B de bueno.
0: Le extendieron su contrato por muchos años. Yo entiendo que Rochman era la cara de ese equipo. Sorpresivamente pasa a los Red Sox. Tiene un año adicional de control. Por eso es que cuando la gente se pregunta por qué razón lo que dieron los Red Sox a los Orioles es algo mayor a lo que dieron los Dodgers por los Tigres de Detroit, pues sencillo. Skubal va a pichar por los Dodgers 2 meses, aunque hay rumores que los Dodgers le van a dar una extensión y que se va a quedar en la franquicia durante la temporada o puede que en la temporada muerta. Pero Rochman tiene una temporada adicional. O sea que Rochman va a jugar estos últimos 2 meses, agosto y septiembre. Posiblemente va a jugar 3 meses porque ellos definitivamente con lo que está pasando con los Red Sox van a estar jugando en octubre y posiblemente Rochman vaya a darle 3 meses buenos a los Red Sox, pero en el 2027 vuelve con la franquicia para cumplir con su último año y por eso es que tú tienes que dar un poquito más por un jugador como este. No es lo mismo el cambio que hizo los Padres de San Diego y los Nacionales de Washington cuando cambiaron por Juan Soto, que literalmente los Padres le dieron a todos sus mejores prospectos, incluyendo James Wood, C.A. Abrahams, Mackenzie Gore, que son muy buenos jugadores, pero cuando entonces los Padres cambiaron a Juan Soto a los Yankees de Nueva York, lo que tuvieron que dar los Yankees por solamente un año de servicio, porque fue antes de comenzar la temporada, no fue tanto como lo que dieron los Padres de San Diego, porque los Padres de San Diego estaban estaban obteniendo un jugador por 2 años y medio de control. Los Yankees solamente fueron un año de control, que fue el año que se iba a jugar. Ahora los Red Sox tuvieron que pagar bastante por Rochman, porque son 3 meses y 1 año que van a dar ahora, que dieron por Aldi Rochman, versus los Dodgers, que solamente son 2 meses y después hay que extenderle. Por eso es que dieron más por Rochman, papá. Pero quiero preguntarte, Yankees se refuerzan con Elio Ramos. Yankees hicieron unos movimientos que pudieran ser saludables para ellos. También Luis García, que es uno de los mejores bateadores de poder. Le dicen Líder Soto a Luis García.
1: Buscaron un sistema platón ante la lesión y ausencia de Clay Bellinger.
0: De Cody Bellinger, definitivamente. Yo creo que los cambios que hicieron los Yankees fueron acertados. Le faltó un poquito más. Yo creo que la sorpresa fue lo que hicieron los Red Sox. Y no quiero hablar de la Nacional, no quiero hablar de quién va a ganar la Serie Mundial. Quiero analizar quién va a llegar a la Serie Mundial en la Liga Americana. ¿A quién tienes favoreciendo al final de la temporada en la Liga Americana? ¿Favoreces a los Red Sox? ¿Favoreces a los Yankees? ¿Quizás otro equipo?
1: Esa es la gran pregunta de los 64.000. Uno observa a Boston, señores, los Red Sox. Ese equipo no es ni la sombra del que ganó la Serie Mundial en el 2019. No es ni la sombra.
0: Pertenece a la historia.
1: Ese equipo, por eso quiero resaltar la grandeza de ese equipo. Salen de nuestro dirigente boricua, el más exitoso en promedio de la historia de los Red Sox, que a mi entender fue muy prematuro, porque Alex Cora había demostrado que con Pearl Record había llegado y clasificado a Boston. Pero el equipo juega y continúa perdiendo. Y viene a explotar en el verano, en junio. Hicieron un récord. Y hoy es el equipo más enrachado de las grandes ligas. Está entre las grandes marcas de la historia. Y equipos como los Dodgers, que tuvieron mejor marca que los Red Sox, no ganaron Serie Mundial en 2017 ni 2013. Otros ganaron como los Yankees del 2009. Ahora bien, este equipo impresiona porque no tiene grandes figuras. Inclusive, su mejor jugador es un relevista que ayer le cayeron a palo a Chapman. 2 carreras, toman ventaja el equipo media blanca y terminan empatando Boston y ganando entrada 11-12. Creo que ese equipo de Boston, hay que ver si podrán llegar así hasta finales de septiembre, principios de octubre. La realidad es que los Yankees son los Yankees. Tampa Bay es un equipo sorpresa que con poca nómina se ha mantenido.
0: Y usted, oye, se trataron de reforzar con Freddy Peralta, que le cayeron a palo en su primer juego, pero fue en Courtfield, que oye, es un parque difícil de lanzar.
1: Un parque de carreras,
0: pero la Colorado. Realidad es que Colorado tampoco es un gran equipo, y que le hagan 7 carreras en su primer encuentro no es algo bueno para Freddy Peralta ni para los Rays.
1: Yo me veo con los Yankees van a estar fuertes a finales de septiembre.
0: Va ¿Serie Mundial se repite entonces?
1: Va a tener su cuadro montículo completo, se repetirá la Serie Mundial de los Yankees y los Dodgers.
0: En el 2024 fue esta Serie Mundial, los Dodgers ganaron en 5 partidos, el año pasado serie a 7 partidos frente a los Azulejos de Toronto, los Blue Jays, papá. Algo particular es que fueron 2 equipos de la Americana, la del Este, que enfrentaron a los Dodgers, ambos perdieron. Los Red Sox, que enfrentaron a los Dodgers en el 2018, ganaron esa Serie Mundial en el 2018, y estamos hablando nuevamente que otro equipo del Este de la Americana posiblemente vaya a competir contra los Dodgers de Los Ángeles en octubre en la Serie Mundial.
1: Para que no se olviden de los Cleveland Indians del 2017, que hizo récord de 20 y pico victorias corridas, tampoco ganaron la Serie Mundial, aunque sí fueron... perdieron con
0: 16,
1: Houston.
0: En el 16.
1: Perdieron el 17 no, con Houston.
0: Los Guardians perdieron contra los Cubs en el 16.
1: En el 16, los Guardians de Francisco Lindor.
0: Sí, ellos fueron los que perdieron en el 2016 en esa Serie Mundial mítica. Así que nosotros vamos a seguir analizando más de Grandes Ligas, pero nos tenemos que ir para una pausa. No se retire nadie, porque en breve regresamos con más. Y la entrevista que usted no se quiere perder.
1: Eso
0: la entrevista
1: es.
0: Que usted quiere escuchar.
1: ¿Sahí?
0: Ahora sí lo dije bien. La entrevista que usted quiere escuchar y no se quiere perder. Regresamos con más en Jaque Mate Deportivo.
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0: de regreso a Jaque Mate Deportivo por Dolor y PR en el 40M. 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Excusamos al dirigente del equipo nacional femenino. Se encuentra en una reunión ineludible, Reddy Batista. No había anticipado que esto podía pasar, pero el lunes lo tendremos, Dios mediante. Se están preparando el equipo femenino para ese mundial en Berlín, Alemania. Acaban de ganar oro centroamericano. El colectivo más impresionante que tiene Puerto Rico en este momento a nivel local e internacional, el baloncesto femenino de Puerto Rico.
1: Papá, definitivamente excusamos a Jerry Batista y sé que pronto estará con nosotros en Jaque Mate Deportivo nuevamente. Papá, hay temas y vamos a seguir hablando de deporte interesante. Todavía nos queda hablar de la final de Baloncesto Superior Nacional, algo que quería hablar con Jerry Batista. También, antes de pasar con ese tema, papá, quería hablar sobre una aseveración que te hice comenzando el programa. Dije, igual lo dije el lunes pasado en Jaque Mate Deportivo, que el éxito que está teniendo Puerto Rico en otras disciplinas deportivas está dejando grandes sorpresas, agradables sorpresas a nivel general, lo que está haciendo Puerto Rico en el deporte, papá. Pudiéramos analizar que el crecimiento que hay en estos deportes también puede ser un producto del crecimiento que está teniendo que están teniendo los otros países en las disciplinas en donde nosotros entonces dominábamos, porque hablamos de esta sorpresa agradable que tenemos nosotros como puertorriqueños al ver a nuestra delegación puertorriqueña consiguiendo medallas que no habían logrado nunca en la historia en unos Juegos Centroamericanos y del Caribe fuera de Puerto Rico. Pero también cuando hablamos del béisbol, que Puerto Rico consistentemente era de los mejores equipos a nivel mundial, cuando hablamos de baloncesto, que Puerto Rico era uno de los mejores equipos a nivel mundial, siempre en el top 10, el mismo crecimiento que están teniendo nuestros deportistas puertorriqueños, el mismo crecimiento que están teniendo las otras delegaciones y los diferentes deportes, en diferentes deportes, enfrentando a los equipos en donde Puerto Rico ya era dominante. Entonces, quizás hablamos de una baja que hay en nuestro nivel deportivo, específicamente béisbol y baloncesto, pero hay que analizar también que así como estamos creciendo nosotros, los otros países están creciendo su nivel deportivo y que no se trata entonces que quizás es que hemos bajado nuestro nivel, es que el mundo está subiendo su nivel y nosotros nos estamos estancando. Así que cuando analizamos el béisbol a nivel de competencia en su máximo nivel, y cuando analizamos el baloncesto, que ya Puerto Rico está a punto de quedar fuera en este mundial, si no lo hace bien en estas siguientes ventanas, pudiéramos estar hablando, papá, que verdaderamente quizás no es que Puerto Rico, que no tuvo All-Star en el béisbol en este Juego de Estrellas en el Grandes Ligas y que no está teniendo muchos atletas, está haciéndolo mal a nivel federativo, sino es que el mundo está mejorando y que hay algunos deportes que Puerto Rico mejore y que hay otros deportes que sencillamente no estamos evolucionando.
0: David, te lo voy a decir de esta forma. El hecho que estemos igualando y superando las medallas de oro en los Juegos Centroamericanos significa que Puerto Rico va en su mejor momento en el deporte. Uh-huh. No necesariamente. No. Okay. Los atletas son seres que se esfuerzan en su propia disciplina de familia desde la niñez. Eso no quiere decir
1: son individuos
0: que se destacan y pueden entrar en la conchinchina y quieren representar a su país aunque no reciban la ayuda necesaria. Eso no indica específicamente cómo va el país. Ahora bien, en el caso de este equipo de baloncesto femenino que ha ido con el mundo aprovechando las coyunturas de las elegibilidades a nivel internacionales donde se permiten a puertorriqueños.
1: Todo el mundo tiene lo mismo, el mismo reglamento para todo el mundo.
0: Sí, pero en el caso del niño Rica no nos ayudó tanto, fíjate, en esta última regla de la FIBA. Uh-huh. Esa nos limitó porque el que tiene Washington, que tiene plata, hace más por ella para lograr unos beneficios, que es el caso de Messi.
1: Sí, pero me estabas hablando de que el reglamento estamos utilizando el reglamento como lo está usando todo el mundo, específicamente en el baloncesto femenino.
0: Correcto. Mira tenis de mesa. Tenis de mesa, una familia de Utuado, dos familias, lograron que el tenis de mesa tuviese un nombre. Nos está llamando Jerry. Nos vamos.
1: Sí, adelante. Vamos a seguir. Bueno, sí, seguimos. Yo creo que realmente el éxito que está teniendo Puerto Rico a nivel general también viene por esfuerzos individuales, como dice papá, y no necesariamente por lo que se hace en el overall. Pero también hay personas que cambian todo, como la familia de Adriana Díaz, Vladimir Díaz, que han hecho lo necesario en el deporte para que haya crecimiento. Rapidito, en el baloncesto superior nacional, este próximo domingo empieza la final, y quiero decir que ahora mismo favoritos para ganar el título, sin duda alguna, en mi opinión, Vaqueros de Bayamón. Yo creo que Vaqueros de Bayamón, lo que están haciendo, lo que siguen haciendo en el baloncesto superior nacional, es increíble. Ellos están buscando convertirse en la octava franquicia en conseguir un tripit. Tres campeonatos consecutivos, pero tienen que conseguir su segundo primero. Así que esa final va a estar interesante. Yo quiero hablar con Jerry Batista sobre esto, pero antes, papá, Jerry Batista es el mejor dirigente, el mejor dirigente actualmente en cualquier deporte colectivo a nivel nacional e internacional.
0: Estamos hablando de una persona humilde, sencilla, trabajador, luchador y de fe. Por eso lo reconocemos en este programa como uno de estos grandes héroes humildes que no busca nunca protagonismo ni reconocimiento. Usted tiene que ver a este señor trabajando. Es amigo, es padre, es consejero, y a nosotros es un honor que Jerry nos regale estos minutitos, porque mucho trabajo ha pagado por muchos años y el señor lo ha premiado sin él buscar reconocimiento. Jerry, bienvenido a Jaque Mate Deportivo. Enhorabuena, otra medalla de oro centroamericano, otro rumbo de la muchacha, otro campeonato mundial. Adelante en Jaque Mate Deportivo.
2: Saludos, espero que te encuentres bien. Gracias por, ¿verdad?, por siempre tenerme, siempre darme la oportunidad de comunicarme, y muchas gracias por esas palabras, de verdad que me llenan obviamente de mucha humildad. Así que muchas gracias.
0: Jerry, definitivamente. Jerry, cuéntame esa experiencia centroamericana, verte, no solamente con el equipo, sino ir donde las jugadoras, donde atletas puertorriqueños, cómo tú los abrazas, cómo le das la palabra. No, la grandeza te mantiene humilde. ¿Cómo Jerry lo puede hacer y que te responda la gente con esa autoridad y carácter de respeto y dignidad?
2: Bueno, yo pienso que yo todos los días le doy gracias al Señor. Yo pienso que yo soy una persona bendecida, bendecida no solamente porque no tiene salud, ¿verdad?, tiene su familia, tengo la oportunidad de tener trabajo, ¿verdad?, y tengo alrededor de mi vida muchas personas que me suman, ¿verdad?, y que pues los considero amigos, ¿no? Y aparte de eso, pues tú tenés la bendición de que te hayan dado el privilegio de representar al país, pues yo creo que eso, con eso, pues, es más que suficiente, ¿verdad?, en términos de bendición. Y pues he tenido esa suerte, ¿verdad?, de tener personas alrededor mío, pues, que me sumen, ¿verdad?, que me sumen en mi vida. Y yo creo que eso es bien importante. Yo siempre he dicho que en el deporte, pues, uno está para ser amigo, para conocer personas, ¿verdad?, para representar algo en específico, y pues todo ese tipo de cosas, pues, me han llevado, ¿verdad?, pues a tener la bendición genuina de representar a mi país. Y no hay nada mejor que eso, ¿verdad? Y si lo representas y pues tienes unos resultados, ¿verdad?, que signifiquen el que impacte, pues, no solamente a jóvenes, a mujeres, a personas de bien para la sociedad, pues más todavía. Así que yo te lo decimos de esa manera, ¿verdad? Para mí es una bendición, y pues, hermano, hay gente que tiene la oportunidad de representar a Puerto Rico un tiempo, ¿verdad? En el caso mío, pues, se ha alargado esa oportunidad, ¿verdad? De estar un poquito más de tiempo de lo que usualmente los entrenadores a nivel internacional están, y pues más bendecido todavía me siento.
1: Definitivamente, la estadía que tienes como dirigente del equipo nacional femenino es impresionante, y Jerry, se nos está acabando el tiempo. Me gustaría que nos hables un poquito. Puerto Rico tiene este próximo septiembre en su mundial en baloncesto femenino. Es un grupo fuerte. Australia, número 3 en el mundo. Bélgica, número 5. Puerto Rico, número 13. Y Turquía, número 16. Háblame de las expectativas de Puerto Rico en este mundial que comienza en Alemania en septiembre.
2: Pues mira, siempre he dicho, tenemos que resaltar en este mundial, ¿verdad?, de 16 equipos, nosotros y Estados Unidos somos los únicos dos equipos de América, que calificaron, países potencias como Canadá y Brasil, ¿verdad?, que son potencias a nivel mundial, se quedaron fuera, así que nosotros hemos tenido esa bendición de que lograron esa cualificación. Yo creo que eso es lo grande. Yo creo que grande es que nosotros tengamos la oportunidad de ir allí a seguir creciendo, ¿verdad?, con estos programas, seguir cogiendo esos jugueos, ¿verdad?, de alto nivel y seguir representando. Así que ese es otro nivel diferente, ¿verdad?, bien diferente. Nosotros hemos ido por el camino correcto, dominando nuestra región, como lo hicimos los centroamericanos, cualificando para la Unicom del año que viene. Y este mundial, pues nada, seguir dándole esa oportunidad de desarrollo a las jugadoras de nosotros, las jugadoras que vienen subiendo, ¿verdad?, como Trinity San Antonio, como Zaida, como Denise Solis, que son jugadoras, ¿verdad?, pues que vienen subiendo en ese sentido, parte de la nueva capada de Puerto Rico, seguir progresando. Para eso obviamente nos vamos a preparar, vamos a apoyar, vamos a intentar hacer la mejor la representación posible, sabiendo que son equipos que son mejores que nosotros. Pero vamos a salir adelante preparando para eso.
1: Jerry, lamentablemente se nos está acabando el tiempo, pero queremos agradecerte por estos minutos que tuviste con nosotros para hablarnos de este mundial que Puerto Rico tiene el septiembre.
2: Gracias a ustedes.
1: Ahí está.
0: Bendiciones, don Jerry Batista, dirigente del equipo nacional de nuestro querido Puerto Rico, hombre de bien, hombre de ejemplo para todo el país y el mundo entero.
1: Y como dije, el mejor dirigente de Puerto Rico a nivel colectivo que hay ahora mismo, y tenemos grandes dirigentes en diferentes deportes, pero sin duda alguna en esta última década, y me atrevo a decir que pudiera extenderse a una más, una década adicional, Jerry Batista ha sido el mejor. Papá,
0: los generales, soldados, comandantes, tienen buen equipo técnico, él siempre lo ha tenido, eso lo distingue, y David, el hijo, lo ha dicho con mucha autoridad.
1: Definitivamente. Así que ya saben, mi gente, este próximo domingo comienza.
0: ¿Quién gana, Aguada o Bayamón?
1: Para mí gana Bayamón. Bayamón va a ganar. Aguada ha sido una sorpresa este año. Ha sido consistente durante todo el año. Fue nuestro primer equipo en el Power Ranking de esta temporada 2026. Así que no se sorprendan si Aguada hace esto una serie larga. ¿Y sabes qué? Yo voy a colocar a Vaqueros de Bayamón ganando en 6 partidos.
0: Me voy con los Vaqueros. ¿Cano en cuánto? En 7. En 7, en el número 7 de arriba. ¿Cano, quién va? A los Piratas. ¡Ay, ay, ay, ay!
1: Piratas cambiaron. Nosotros nos vamos, pero mi gente sigue conectado con Jaque Mate Deportivo. Agradecido con la gente que nos escucha a través de Facebook Live, WIPR 940M, los que nos escuchan en YouTube, en Mr. Sport TV, y a los que nos escuchan en la frecuencia radial de 940M. Nosotros tenemos que irnos, pero siga con más, que Jaque Mate Deportivo llegó para quedarse.
0: ¡Seguimos de oro!
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10: Saludos amigos deportistas y gracias por estar con nosotros en sintonía en una edición más de la descarga original a través de las ondas radiales WIPR 940M, llegando a todo Puerto Rico. Siempre nosotros muy contentos de que ustedes estén apoyando nuestro programa, la descarga original, 26 años de forma ininterrumpida, analizando, informando. De todo un poco, hasta chistes hacemos aquí de vez en cuando, porque tengo al lado mío a un semicomediante. Siempre quiso ser comediante, pero vete, aunque si quieres semi, porque tú no eres un comediante profesional. Así que ese que habló es don Paquito Rodríguez Jiménez. Paco, saludos.
11: Saludos, Ramón Luis, un placer estar nuevamente en el programa y que usted esté de regreso aquí en la descarga original, que usted ha batallado la última semana.
10: Más sí, me ha portado bien.
11: Mi condición de salud, que seguimos mejorando, gracias al Padre Celestial. Y nada, buen provecho a todas y todos los que estén almorzando.
10: Sí, señor, estamos esperando a don Norman H. Dávila. Por ahí me llamó, pero no puedo, no sé si es que está en la puerta, hay que buscarlo. Yo creo que el Cano le va a abrir la puerta. Pues ya estamos en el aire, don Paco, y nos podemos caer.
11: Se puede caer, sí, señor. Yo estoy agarradito.
10: Sí, señor. 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Vamos a darle rewind. 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Dímelo, Paco.
11: ¡Oh, qué bueno son! Esto es una forma también de esa expresión que hacía nuestro hermano Helio Castro y Tirado, hacerla.
10: 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Por aquí llegó don Norman H. Dávila, que me estaba llamando, como dije, pero estaba en el aire, no me podía caer si me levanto de aquí. Le presento a don Norman H. Dávila. Norman, saludos.
12: Saludos, saludos a todos. Estaba encerrado afuera.
10: Sí, porque esas puertas tienen un código ahí, medio, si uno no lo toca a tiempo, pues no le abre a uno. Don Paco, ¿tiene usted algún muro en el día de hoy, que es viernes 7 de agosto del 2026?
11: El muro es para todos esos atletas, directivos, dirigentes, entrenadores, masajistas, toda esa delegación boricua que la está poniendo bien en alto la hermana República Dominicana y que no infla el pecho. Y quiero saludar también a el nombre, usted me puede ayudar en eso. Yo sé que es de apellido Marrero. Y este joven que hace música,
10: José Marrero, los cantores de Bayamón.
11: De Bayamón,
10: señor.
11: Cosa hermosa. No tan solo la parte musical, sino los visuales de nuestra patria que presentan en cada uno de sus especiales. Y hoy cuando entraba tuve la dicha de poder saludarlo personalmente, porque me disfruto todos los trabajos que hacen, que básicamente lo disfrutamos precisamente a través del Canal 6, la época navideña y escuchar a su padre. Es una cosa tan hermosa, a mí me encanta eso. Y felicito siempre a Cano González, que tiene el negocio ABC Security, y que Canito, su hijo, que también estudió ingeniería en el Colegio de Mayagüez, que el Cano labora con él. O sea, trabaja con el padre, no sé, pero yo le encuentro una cosa, una oportunidad más, ¿verdad?, de uno disfrutarse de ese ser, tanto el padre al hijo como el hijo al padre. Por lo menos así lo veo yo, y en el caso de él, pues su padre...
10: ¿Tú no llegaste el carro público de tu papá?
11: No, pero lo tenía que lavar todas las tardes. Bueno,
10: eso es una forma de trabajar, de forma indirecta.
11: Me daba medio pesito, que en aquella época era un montón, muchachos.
10: Sí, señor. Paco, tú traes un punto importante. Saludaste a parte de la delegación de Puerto Rico, en el Centro Americano, que son los héroes anónimos. Entrenadores, masajistas, terapeutas, etcétera, etcétera, que son los que...
11: Doña Sara Rosario. Ajá. Y este muchacho... Olivero, que es el encargado de eso. Uh-huh. Un trabajo de extraordinario.
10: Bueno, Paco, hoy
13: y los atletas Norma han cumplido.
11: Yeah, seguro. Los atletas han cumplido. Ahí quien se le ha ido la mano.
13: Y en algunos casos han sorprendido positivamente.
11: Sí, señor. Así
13: que
11: eso es así.
13: Esta delegación, pues sin lugar a dudas,
10: de eso,
13: pues, ha sido un éxito.
11: Y quiero aprovechar, cada día los gastos son mayores. Claro. O sea, yo recuerdo cuando yo viajaba a República Dominicana, yo llegué a viajar a $15, ida y vuelta, y luego subieron a 30, hoy día un pasaje vale 400 y pico de dólares, a pesar de que está ahí al lado.
13: Sí, señor.
11: O sea, que piensen cuando sueltan esos dineros, porque además ya los atletas, no es el atleta aquel de antes, Pachín Vicente, que era gerente de un banco, jugaba baloncesto y trabajaba, el otro era...
13: La inmensa mayoría eran puros aficionados.
11: Tirajón era juez, etcétera, etcétera. Y lo que había era una dietita de 2 pesitos, 1.5 pesos, qué sé yo. Ahora hay que dedicarse, no hay forma que tú tengas, puedas tener el éxito si tú no te dedicas de forma completa al deporte. Y el comité,
13: y eso cuesta.
11: Y el Comité Olímpico se encarga de buscar quiénes son aquellos que nos pueden representar bien y apoyarlos para su entrenamiento y para su fogueo, para que se preparen para que puedan y hay federaciones como el caso del baloncesto, quizás pueda haber algunas otras
10: que logran
11: unos auspicios. Uh-huh. y la inmensa mayoría de los gastos se los corren ellos, pero hay otras federaciones que no tienen
13: con no generan nada.
10: El fútbol está bien parado con la FIFA.
11: Así y recibe una cantidad a todos esos políticos, pónganse para su número. Sabemos que estamos apretados, pero aquí se bota mucho dinero en cosas que en realidad no nos dejan nada. Y esto nos deja parte de gente saludable, un pueblo contento, disfrutando, y ellos, ese don que Dios le dio, desarrollarlos al máximo.
10: Dómelo, ¿algún comentario de eso que dice don Paco?
13: Bueno, yo pienso que siempre se puede buscar algo para hacerse mejor, siempre, siempre. Pero yo creo que consistentemente... Comité Olímpico y todos sus instrumentos y todo su personal han hecho un trabajo muy efectivo. Tienen mucho más dinero que antes. Uh-huh. Pero si usted lo compara con el dinero que tienen otros países que aquí se consideran mucho más pobres que nosotros, pues nosotros vamos a competir realmente en desventaja en cuanto a facilidades para que los atletas se puedan dedicar al tiempo completo y tener unos ingresos que sean razonables, ¿no? Así que nuestros atletas, en términos generales, con lo que se le da de mantenimiento del Comité Olímpico, que viene de distintas áreas del gobierno, sin embargo, el que lo distribuye en sus distintas federaciones, pues es el Comité Olímpico de Puerto Rico, que repito, me parece que ha hecho un trabajo muy muy muy efectivo con el dinero que se tiene, que un porciento muy grande de ese dinero es para viajes. ¿Cuántos miles de pesos? Miles y miles. La Federación de Voleibol, que tiene torneos internacionales, prácticamente todos los meses un par de torneos internacionales. Uh-huh. Y así boxeo, baloncesto, en todas sus categorías, la cantidad de dinero en viajes, compromisos internacionales, no a unos centroamericanos, a unos panamericanos, a una olimpiada, a torneos por edades, regionales, mundiales, es una cantidad notable del dinero. Y entonces, pues, hay tanto compromiso, porque si no, tampoco se desarrollan los atletas, claro, y tampoco, claro, entonces se consiguen las oportunidades para subir en el deporte que sea y llegar al máximo, ¿no? Que es ir a los mundiales y ir a las olimpiadas, porque eso no da, nada más que la excelencia lo que va ahí. Uh-huh. Así es que a mí me parece que siempre se puede buscar algo que se pueda mejorar y se pueda hacer alguna crítica constructiva, que creo que debe ser constructiva. Hay personas que pues que lo critican todo y eso pues hay que aceptarlo también. Pero cuando se dan los resultados que se dan y se han dado en esta ocasión, pues yo creo que esas personas tienen que callarse un poco la boca. Así que, repito, no comparto esa actitud de triunfalismo en todo, porque cuando uno espera un oro y coge una plata o un bronce, yo no puedo celebrar eso. Ahora, si no espero nada de un atleta que por marca está quinto o sexto y me llega segundo o tercero y trae una medalla, pues eso sí hay que celebrarlo, pero no todo hay que celebrarlo.
11: Yo mejoro eso.
13: Hay decepciones que también han ganado medallas.
11: Eso es así.
13: Así que hay que tener un poquito de más de razonabilidad y no todo puede ser chijijija, sí, me parece a mí.
11: Cierto. Dos cositas yo quisiera añadir. Una es que no es tan solo ganar medallas, sino mejorar tus actuaciones anteriores. Bueno. Con eso yo creo que ya...
13: Son jóvenes. Los atletas veteranos
11: sí, tienen que
13: ya comienzan a caer, pues mira, desgraciadamente, pues en algún momento se van a quedar fuera.
11: Pero hay un punto que yo quisiera tocar. Mire, República Dominicana ha tenido un problema, y yo creo que como lo tenemos ahí al lado, uh-huh, y penosamente una buena cantidad, más de la que uno quisiese que fuese. Se han burlado tanto de los hermanos dominicanos en muchas cosas, ¿verdad? Pero mire, esta gente nos dieron... ¿Cuándo fue que nosotros estuvimos allá, Lona? ¿En 2009 fue? ¿Que pero los panamericanos?
13: No, antes yo creo.
11: Sí, no, pero la última ocasión que fuimos, que fue cuando ellos... por ejemplo, el pabellón de voleibol,
13: sí,
11: extraordinario, con dormitorio.
13: Eso fue como el 2003, 2004, ahí, Paco. Sí, okay. Fue.
11: Pues en ese viaje nosotros hicimos que fuimos a cubrir el baloncesto. Uh-huh. Pero a nosotros nos encanta el deporte, nosotros fuimos a todas las instalaciones. Esas instalaciones de voleibol se las entregaron a la Federación de Voleibol.
13: Sí, señor. Sí, señor.
11: El atletismo se lo entregaron a la gente de atletismo y nombraron a Félix Sánchez, le pusieron el nombre a las instalaciones, uh-huh, y lo nombraron para que estuviera a cargo de esa actividad.
13: Del desarrollo del atletismo allí, prácticamente.
11: Que ahora le cambiaron el nombre, pero el Palacio Virgilio Travieso, que la cancha sí es de nombre, uh-huh, lo que pasa que el Banco Reserva metió un dinero, buen dinero, para poder remodelación, sí, y le pusieron el nombre al edificio. Pero don Virgilio Travieso, un profesor que es padre del deporte, especialmente del baloncesto en República Dominicana, en esas instalaciones está la Federación de Baloncesto, y así tú sigues buscando, sí, al boxeo, sí, que Norman y yo fuimos, unas instalaciones hermosas, que no tiene nada que envidiar a nadie. Y entonces usted puede hacer intercambio y traer boxeadores y dejarlos en esos dormitorios y a los mismos del país que son de áreas distantes, porque República Dominicana es mucho más grande que nosotros.
13: Claro, claro.
11: O sea que en esa área nosotros nos hemos quedado un poco atrás,
13: oh, sí,
11: en términos de instalaciones, oh, sí, que todavía hay que estar llamando gracias a que Barea y otros socios compraron John, por ejemplo, Baloncesto, tiene resuelto esa parte ahí. Y en voleibol se trató algo en Toa Baja, yo no sé en qué quedó.
13: Nunca se logró nada.
11: Pero cosas así hacen falta, que algunos municipios hagan instalaciones. Vi que en Cagua...
13: Por lo menos la cancha es un adelanto. Porque no tienen en cancha. Sí, imagínate el baloncesto con todo lo que ha dado a Puerto Rico. Sí. No tiene una cancha donde practicar, que sea de la federación.
11: No la tiene. O sea, tiene que alquilar la Barea, esas facilidades para hacer su práctica.
13: Y si no, hablar con el municipio, que tenga una cancha disponible y hacer las gestiones para que te presten la cancha por una semana o unos días. Pero mira, tú traes lo del voleibol. Eso fue como... Desde el 22, 23 años de los Panamericanos. Uh-huh. En ese momento, nosotros estábamos de tú a tú y quizás sobre todavía Dominicana en voleibol, tanto en hombres como en mujeres. Uh-huh. Pero cuando nosotros vimos, no solamente las facilidades, sino la operación que se lleva a cabo allí. Tiene una serie de edificios que son de dormitorio, que yo calculo que allí pueden meter a 40, 50 personas. Entonces tiene una cancha de práctica y una cancha que es la que vimos, que estamos viendo en los Juegos Centroamericanos. Todo eso está a disposición de la federación, pero no solamente eso, sino que le dan los recursos para que estén buscando el talento, los potenciales en todo el país. Y cuando encuentran a ese muchacho de potencial, empezaron con las mujeres y por esto han dado un salto tan grande en el voleibol femenino. Uh-huh. Entonces, la enviaban, claro, si querían, porque no la pueden arrestar. Si quería, si la familia y la niña quiere, se iban entonces a esas facilidades. Allí vivían, allí entrenaban y allí las llevaban a la escuela. Porque eran estudiantes, ¿no? Uh-huh. Entonces, esa muchacha acuartelada, practicando prácticamente a diario el voleibol, con instructores, porque buscaron los mejores instructores del momento
11: en fundamento.
13: En toda la América.
11: Los Papo García de Cagua.
13: Primero fueron instructores cubanos, que habían tenido un éxito a nivel mundial grandísimo, especialmente en el voleibol femenino, pero el masculino también era mundialista. Y entonces después trajeron brasileros, que Brasil es pues de las grandes potencias históricas del voleibol. O sea que buscaron lo mejor disponible en todas las Américas. Entonces, cuando usted tiene esa combinación... Usted tiene el resultado de un equipo que ya hace por lo menos 10, 15 años. Es un equipo de alto nivel mundial que nos pasaron, pero con todo y que nosotros seguimos teniendo buenos equipos. Aquí hay mucho voleibol, pero es un voleibol más bien silvestre, de clubes, de esto. A nivel de la federación, apenas tiene el dinero para mandar esos equipos y no puede hacer mucho más. Así que ese éxito no es casualidad que ha tenido Dominicana, particularmente en el voleibol.
10: Las reinas del Caribe, y además su jugadora la llevan a jugar en distintas ligas, las Habanas, para que jueguen en Europa, Brasil,
13: estrellas.
10: Es parte de eso. Y esa es la historia que cuenta Marilady Paulino, la atleta internacional de la República Dominicana. Era una niña que vivía en una provincia alejada de la capital, nunca había... Y cogió una oportunidad y se quedó allí, pero no todo, dormía en ese
11: el
10: centro.
11: El cambio es milagroso. No,
10: ahí está el resultado. Vamos a ir a una pausa y volvemos con más de La Descarga Original.
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4: Y de regreso a la descarga original de WIPR 940 AM. Hoy tengo estos dos señores que están montados.
5: Hoy es viernes.
4: Tribuna, hoy es viernes. Hay un tema que ustedes trajeron, importante. Bueno, déjame decir que tengo a Paquito Rodríguez, Norman H. Ávila, Juanito Vélez en los controles, este servidor Raymond Pérez. Y yo creo, Norman, que en los últimos años, todos los años el Comité Olímpico tiene problemas, o casi todos los años, para poder recuperar la cantidad de millones que le da el gobierno central a través del DRD, de Hacienda, del otro, porque tiene que aprobarse esa cantidad de dinero. Eso es todos los años.
6: Y hay una ley aprobada.
4: Y hay una ley aprobada de los años de Hernández Colón. Yo recuerdo que era, pues nada, igual que el en Salinas, en la escuela del Albergue Olímpico. Bueno, a nuestro favor es que en los últimos años también la empresa privada se ha metido a colaborar con los atletas, ayudándolos personalmente, individualmente y algunas federaciones. Eso lo vamos mejorando. Pero yo, ese tema que ustedes traen, lo levantó ayer a Lisbeth Félix, que es la atleta puertorriqueña, dos medallas de oro. No,
5: ¿y qué dos medallas?
4: Salto con longitud y el heptatlón. Y entonces aprovecha y dice, mira una cita de Lisbeth Félix: mi vida se trata de reto. Yo creo que estoy hecha para dar el ejemplo de que se pueden lograr grandes cosas siendo de Puerto Rico, trabajando para el gobierno, viviendo en Puerto Rico, con los terapistas de Puerto Rico y entrenadores de Puerto Rico que me han ayudado un montón. Entonces dice, creo que no voy a poder continuar haciendo el heptatlón. Lleva 2 medallas en los últimos 2 Juegos Centroamericanos, ya que no cuento con el apoyo necesario para poder dejar mi trabajo y poder seguir el camino en las pruebas múltiples. Es imposible. Dice que estuvo 40 días sin trabajar, que su esposo, que es Javier Sabat, comentarista de los Juegos del BCN en televisión, fue que mantuvo económicamente el asunto de la casa, el hogar, porque ella dejó una licencia especial, 40 días, sin trabajar. Y dice, si no hay ayuda para mí, para yo seguir en esta disciplina deportiva, me dedicaré solamente al salto. Claro. Dejar de trabajar 40 días es fuerte, la carga económica en una casa es eso. Y además decía, tengo un entrenador, que es el cubano Ubaldo Duani, que dice que ella le dedica sus medallas porque él le ha trabajado de forma gratuita para ella, pero dice, yo cuando salgo de esas pruebas de práctica, etcétera, etcétera, el dolor es increíble en mi cuerpo, tengo que darme masajes, tengo que ir donde terapistas físicos que me ayuden, no tengo esa ayuda. Si no viene esa ayuda, yo no creo que pueda hacer nuevamente. Un ejemplo, Norman, de lo que estamos diciendo, ese es un atleta que aprovechó la palestra pública de ser medallista digo, no, esto es un asunto para mí histórico.
6: Yo pienso que eso es único.
4: Es único que esta atleta, bueno, por lo menos para nosotros, yo no lo había vivido nunca, no lo había visto. Así que felicidades a Lisbeth Félix y que aproveche el momento.
5: Y que aparezca la ayuda, que aparezca esa ayuda de donde sea. Porque también se puede hacer un pote, o sea, no tiene que ser necesariamente todo de un lado.
4: Bueno, en términos generales hemos dicho que la delegación ha cumplido con las metas que se trazaron cuando se salieron de aquí, el análisis que hizo aquí Olivero cuando vino con nosotros en la descarga, y el Comité Olímpico, a través de su presidente Sara Rosario, hablaron de 100 medallas mínimo.
6: Era la meta.
5: Ellos querían superar El Salvador, que fueron 96.
4: Sí, exactamente.
6: Sí. Y la meta era 100. Pues no es que sea una marca, la 100. Esto. Era la expectativa.
4: A base del estudio que yo hago, mi análisis, estos son mis atletas, este me puede dar una medalla aquí, me puede dar acá. Si este se me cuela por aquí, perfecto. Yo estoy seguro que no contaban con 2 oros de Alipe Félix, porque uno dice eso, casi imposible. Ahí se logró. Sin embargo, Balonmano, que en los últimos 6 juegos centroamericanos, 5 centroamericanos, se habían metido en el medallero, Balonmano femenino, no se pudieron meter. De ahí era nuestra abanderada. Así que de esas cosas, pues, esos son los intangibles, ¿no? Que uno piensa que puede. Han surgido muchos medallistas que no esperábamos.
5: Claro. Oye, el baloncesto aunque nosotros tenemos tradición, pero uh-huh. las reglas cambiaron. O sea, ahora uh-huh. era hasta 20 años. Ahora no era uh-huh. el baloncesto abierto donde nosotros pues tenemos un dominio. Por lo tanto,
6: bueno,
5: pero era, cambia, era cuestionable.
4: Pero cambia para
6: todo. Un dominio con Dominicana, ¿no? O sea,
5: bueno, pero que cogíamos medallas, quiero decir.
6: Ah, sí, sí.
4: Pero en cambio para todo el mundo, sí, Paco, sub 20. Sí, y nosotros sí tenemos una buena liga juvenil de desarrollo de baloncelistas. Sí. Eso sí nos
5: da. Hay un buen programa de reclutamiento y de continuidad. Que muchas veces el pueblo lo desconoce y por eso se ¿verdad? La alegría es mayor, ¿verdad? Porque pues, no saben que eso existe.
4: Eso nos benefició. Pues en los claro. dos equipos sub-20 ganamos oro. Ahora Colombia, Norman, ganó medalla de oro en voleibol masculino. ¿Sí? Colombia no estaba en el panorama.
6: Pero ya va a
5: venir
6: mejorando.
4: En féminas perdimos ayer con la República Dominicana. Vamos a luchar por el bronce.
5: Eso era de esperarse. Perder con República Dominicana. Era de esperar, claro. eso es un equipo con nivel mundial.
4: Antes que todo eso, vamos al medallero, que siempre me gusta dar el panorama grande. Sí. México tiene 157 medallas de oro. Voy a darle el oro porque 359 medallas en general, pues México duplica, triplica, cuatriplica, todo el mundo por ahí para abajo. Colombia tiene 80.
5: También en territorio y en habitantes, ¿sabes?
4: Claro. Sí, sí, no, y yo imagino que
6: Y un gobierno. Un
4: esfuerzo económico para el deporte también.
6: ¿Tú recuerdas en Toluca cuando fuimos en el 2001? A Centro Básquet, creo que fue, ¿verdad?
5: Sí, Centro Básquet.
6: Oígame, la cancha de baloncesto era parte de un complejo en Toluca. No estoy hablando de Ciudad México, ni de las grandes ciudades de Toluca, que es una ciudad en las montañas también mucho más alta que Ciudad México, y Ciudad México está alto. Y era parte, la cancha de baloncesto que se jugó esos centroamericanos, era parte de un complejo deportivo que había varias piscinas. Había canchas de voleibol, había gimnasios de boxeo, era un área de todo. Grande. Y eso lo corrían las distintas federaciones que tenían esa facilidad.
5: Allí vimos a Pulgarcito.
6: En Toluca. Y tú imagínate entonces Ciudad México y otras grandes ciudades de México. Se
4: complementan. Eso uno se dice, ¿por qué?
6: No es casualidad.
4: ¿Por qué no se puede hacer eso aquí? Bueno,
6: no, eso no sale silvestre.
4: México, 157 de oro. Colombia está segundo con 80 de oro. Cuba, 42. Venezuela está cuarto con 37, República Dominicana 30, Puerto Rico 28 en oro y Guatemala, que es el séptimo país, tiene 15. La lucha grande se ha centrado entre los medios de comunicación en la República Dominicana, entre la República Dominicana y Puerto Rico. Está
6: la
4: 30,
6: rivalidad.
4: La rivalidad. Sí. La rivalidad sana.
5: Dominicana está debiendo, la delegación de Dominicana son 700 y pico.
4: Y son los locales.
5: Sí, y son los locales.
6: Los locales siempre tienen. No hay que viajarlo.
4: Toma, yo vi el boxeo, un peso, ¿verdad? Que dieron y los jueces, tres peleas. Se fueron para la República Dominicana, que fueron bien cerradas, pero claro, factor local siempre.
6: Pero eso en el.
4: Pero también hemos disfrutado nosotros de eso, cuando somos localistas pues claro, en actividades. Claro. Me acuerdo los Panamericanos 79, que uno decía, diablo, metimos 5 o 6 medallistas.
6: Así es, bueno, eso casi no falla.
4: Eso no falla. A lo que voy es que Puerto Rico tiene 103 medallas, 28 de oro, quedan viernes, sábado, los últimos dos días de jornada de competencia, pero me gustaría hablar, Norman, del atletismo puertorriqueño. Llevan 11 medallas, José Figueroa dando cátedra de lo que se aproxima para él, como ustedes hablaban de él ayer, Galisbeth Félix, Paola Fabiola Declet, que ganó bronce en el Éptalo, también, entre otros.
6: No, en términos generales, el atletismo puertorriqueño está, no este año, viene ya de, yo diría, después de Coulson, que fue nuestro atleta bandera, y de Camacho Quinn, que por cierto, la felicitamos, ya dio a luz.
4: Su niña nació ayer, nació su niñito.
6: Y que ya dijo.
5: Buenas líneas de sangre, que haya buena circulación, es importante.
6: Y que ya dijo. Públicamente
5: que
6: regresa, que el año que viene entra otra vez en la rutina, en su rutina de atletismo en las pistas, así que esperemos que pueda recuperarse. Ya lo han hecho otras mujeres.
5: Sí, claro.
6: No es fácil porque es algo por lo que nosotros tenemos que pasar, pero las mujeres atletas y las que no son atletas también
4: Ahí está Claxton Race, que viene de París y ganó medalla también ahora. Claro, y ha ganado.
6: Claro, claro. O sea que se puede, no es fácil, sí, pero sí. Se puede. Y ella ha tenido la intención ya, lo ha dicho muy claramente. Pero además, Aiden Owen también. Uh-huh. Ha habido salteado aquí uno o dos, pero de momento, en estos últimos años, es un grupo de jóvenes, la gran mayoría de ellos desarrollados en Puerto Rico, otros desarrollados en las escuelas y universidades en Estados Unidos. Pero tenemos una profundidad. Nuestros relevos dando medallas prácticamente
4: y tiempos mundiales, tiempos de calidad mundial.
6: Tenemos la rompiendo marcas nacionales nuestras en relevo, en velocidad, o sea, cosas que no se veían así en conjunto. Yo diría que hace muchas décadas. No se trata de uno o dos estrellas particulares ahora.
4: No, en el atletismo centroamericano, al día del cierre de ayer, Dominicana tenía 18 medallas, era el líder como país, ¿verdad? 11 de oro, 4 plata y 3 bronce. México tenía 19, ya dije que era Dominicana 18, 19 de México, son 8 de oro, 3...
6: En relevo, en velocidad, o sea, cosas que no se veían así en conjunto. Yo diría que hace muchas décadas. No se trata de uno o dos estrellas particulares ahora.
4: No, en el atletismo centroamericano, al día del cierre de ayer, Dominicana tenía 18 medallas, era el líder como país, ¿verdad? 11.

0: puertorriqueño, 4 de oro, 6 de plata, 6 de bronce. Colombia 4, 2 y 4, 10. Estamos por encima de Colombia, por encima de Venezuela. Y Jamaica tenía 5 medallas, 1 oro, 3 plata y 1 bronce. O sea que esas 16 medallas del atletismo puertorriqueño, y todavía en el día de hoy y mañana nos quedan pruebas todavía.
1: No, oye, pero mira, hoy precisamente hoy, Carlos nos envió ya un resumen de lo que vamos a ver hoy.
0: Perfecto.
1: Alrededor de las 5:35 será la final de 800 metros. Uh-huh. Ahí tenemos a Nico Schultz y a Ryan Sánchez. Y nos dice Carlos, y por los tiempos se ve, esto es una carrera donde 5 o 6 de los participantes podrían ganar. Uh-huh. Esto debe ser un carrerón, esta de los 800 metros. Por los tiempos que tienen este año, en el caso de Schultz, debería tener mejores posibilidades de Ryan Sánchez, que clasificó, pero los tiempos de Sánchez este año no han sido los mejores históricos de él. Pero
0: tiene medallita de plata en los últimos dos juegos, en el 18 y 23.
1: Él tiene el talento para estar al tope de su condición, poder ganar oro o plata. Pero no tendría que mejorar.
0: Siempre depende de las condiciones que sea la carrera,
1: sí,
0: ¿no, hermano?
1: Sí, no.
0: Esto es como el deporte, nunca es lo mismo para todo el mundo.
1: Esta ha sido una carrera de estrategia, no los 100 y 200 metros, como dijeron otro día, la estrategia. En los 200 metros sales, y en los 200,
0: eso es rápido.
1: Ahí no hay estrategia.
0: No hay estrategia.
1: Ahí los moves rápido desde el saque.
0: Exacto.
1: Y esto, pero en los 800, sí. Sí, y hay contacto, esto no es por carriles.
0: Y hay dos boricuas, que uno puede ayudar al otro.
1: Así que... Entonces, a las 6 será los 3.000 por obstáculo. Y Víctor Ortiz, sin duda, el barranquitello, es uno de los favoritos en esta prueba. Él tiene la marca nacional nuestra y viene de ganar plata en los 5.000. Pero él se supone que sea mejor todavía.
0: Su evento fuerte.
1: En los 3.000 con obstáculos. Así que otra oportunidad buena de oro ahí, claro. Ahí hay competencia, sí. No va a correr solo.
0: Y
1: a las 6:20, los 3.000 por obstáculos femeninos, estará Alondra Negrón.
0: También.
1: Que también sale con claras posibilidades. Sí. Por tiempos es la favorita. Luego a las 7:05, los 10.000. Donde estaremos representados por Arnaldo Martínez y Héctor Pagán, que los dos tienen la calidad para estar también en las medallas. Y luego los relevos, 4x400 a las 8, el masculino.
0: Esa cuarteta es buena, ¿no? José Figueroa, Alejandro Rosado, Yarel Cruz, Pablo Collazo. Por debajo del tiempo de los 3 minutos con 3 segundos.
1: Si abre Figueroa, con toda seguridad vamos a estar al frente en ese primer pase de batón. Y luego el 4x400 de mujer, donde también tenemos oportunidad de medalla.
0: Así que atletismo buen nivel, tenemos oportunidad de medalla de
1: todos los eventos prácticamente.
0: De las 5:30 de la tarde, los invitamos a estar pendientes a la televisión para que sigan esta participación. Hoy a la 1 juega Cuba en Puerto Rico. En el béisbol se dirime la medalla de bronce. Ahí está Igor González dirigiendo a los boricuas. Así que todavía nos quedan oportunidades de ganar más medallas. Vamos a una pausa y volvemos con más de La Descarga Original. Adelante, Juanito.
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2: Y de regreso, la descarga original de WIPR 940 AM. Paquito Rodríguez, Norman H. Dávila, este servidor Raymond Pérez, Juanito Vélez en los controles, Marilei de Paulino, ahogando también el corredor de 200 y 400 metros de la República Dominicana. Pero hay una jovencita dominicana, Norman, se llama Lirangí Alonso.
3: Sí, sí.
2: Dice que es la gran revelación del atletismo de la República Dominicana. Oro en 100 metros femenino, oro en 200 metros femenino, oro en el relevo 4x100 femenino y oro en relevo 4x100 mixto. Primera atleta dominicana en conquistar 4 medallas de oro en una misma edición de Juegos Centroamericanos. Pues cogen la tablilla. Lirangí Alonso, esa viene, ya tiene 20 años. 20 años.
4: ¿No? Ya la habíamos visto.
3: Y buenos números,
4: sin duda,
3: buenos tiempos.
4: Potencial extraordinario.
2: Aquí, así que también hoy Adriana Díaz va por el oro en Santo Domingo, hay otra en el tenis de mesa.
4: Hay potencial de varios oros, sí, en tenis de mesa. No, y no solo Adriana, así que el tenis de mesa, como lo ha hecho consistentemente. Uh-huh. En los últimos ya 12, 15 años, pues, rindiendo gran fruto en nuestra delegación.
2: Sí, señor. Don Paco, tiene usted una
3: sí, bueno, y quiero invitar al público, aquellos que andan buscando qué hacer sábados y domingos. Hay carnavales de baloncesto juveniles, que son jóvenes hasta 19 años de edad, en diferentes canchas, en diferentes puntos del país, con 5 partidos, comenzando a las 9:30 de la mañana, hay 5 desafíos en la cuarta sección de Levittown, en las canchas 1 y 2 de Bucapla, 5 en cada una de ellas. La Leo Gómez, del barrio San Isidro, de mi querido y amado pueblo de Canoa, Leo Gómez, tercera base de los Orioles de Baltimore y de los Cangrejos de Santurce, y también jugó en Japón, en el complejo Efren Bernier, de Coamo, un gran deportista que le pusieron el nombre a ese complejo, en la cancha de CAI de Calle, también desde las 10 de la mañana, en la Petaca Higuina, en Arecibo, en la Organización Verdún, en Hormiguero, y en la Academia Interamericana, en Arecibo. A las 11 de la mañana, en la Juan Aubín Cruz, eso es en Manatí, perdón, y a la 1 de la tarde, en la Juanito Cabello, de Sidra. Así que trae gratis y entra ahí, puede ver los partidos que usted desee y disfrutarlo.
2: Hoy, Paco, comienza el racionamiento de agua en algunos municipios del país.
4: Seguimos bueno, para mucha gente comenzó hace tiempo.
2: Pero oficialmente el gobierno determinó que hoy comienza.
3: Era noche, hoy viene. Sí,
2: viene, empieza a dar su ayuda, así que hay un nuestro radio escucha, la Guirita, que es su nombre en las redes sociales, me dice Raymond. Que tengan cuidado y levanta bandera, ¿verdad? Porque hay eventos de 5K y 10K en el país en este mes, en agosto, que donde hay que tener cuidado con las pausas que hacen para dar agua, hidratación, con los atletas jóvenes, etcétera, etcétera. Que tomen esas medidas, es responsabilidad de la gente que monta el evento.
3: Eso hace.
2: Porque hace mucho aquí, calor también.
3: Aquí se ha mejorado muchísimo en eso.
2: Sí, pero siempre. No
4: que la hagan en el oeste, siempre, que sigue lloviendo.
2: Bueno, no, pero que el maratoncito de Coupé y acá, en Nahuá o en Cagua, que tengan cuidado, que hace calor.
3: Y si tienen problemas, que muevan el evento por otra fecha, porque.
2: Exacto.
3: La salud del atleta es lo principal.
2: Claro. Eso es lo que queremos levantar. Claro.
4: Tiene que estar hidratado, imagínate. Carrera en carretera con
2: esa
4: el
2: es que está haciendo. La bandera que queremos levantar, y gracias a la güirita. Don Paco, algo más. Tenemos el domingo inicia la final del baloncesto superior.
3: Eso es así.
2: Bayamón y Aguada, dígame.
3: Ya habíamos dado un anticipo. Bayamón va a su final número 28. Uh-huh. De hecho, fíjate, no me había percatado, pero Bayamón y Ponce están empatados con 27 finales.
2: Wow.
3: Y claro, Ponce no está este año, pues entonces Bayamón tiene 17 campeonatos, 10 subcampeonatos. Ponce tiene 14 campeonatos y 13 subcampeonatos. San Germán tiene 14 campeonatos y 9 subcampeonatos. Hay que recordar que tanto Bayamón como San Germán están en la liga desde 1930. Ponce entró en el 40.
4: ¿Qué comenzó
3: la liga. Ellos comenzaron en el 46. En cuanto a los dirigentes, Pachi Cruz, ambos armadores, y como hemos dicho otras veces, dos características distintas. Uno que primero busca a sus compañeros y después para él. Y Cristian, que buscaba para él y después para su compañero, pero los dos súper exitosos. El Pachi aventaja a Cristian en términos de todos, de los campeonatos, a pesar de que Cristian tiene mejores números individuales. Pero el Pachi ganó más campeonatos con los Capitanes de Arecibo como jugador que lo que ganó Cristian con diferentes equipos. Y como dirigente, Pachi entró a dirigir Arecibo y estuvo en 4 finales, ganando 3 de ellas. Le ganó a Bayamón en el 2016 en 6 partidos. Perdió con Cabradilla en el 17 en 7 desafíos. Carlos González era el dirigente de Cabradilla en ese entonces. Arecibo en el 18 con Arecibo otra vez. Vence a Bayamón en 6 partidos y en el 21 a Guaynabo en 6 desafíos. Esta vez se mide a Bayamón y estará con el equipo Aguada. Cristian, por su parte, pues dirigió 3 años en Mayagüez y el año pasado con el equipo de Bayamón, pues logró el campeonato en 5 juegos, derrotando a Ponce, y ahora pues va frente a los Santos.
2: Y en Mayagüez, Cristian
4: lució muy bien.
2: Sí. No tenía el equipo que tenía Pachi en Arecibo cuando Pachi
3: ganó. Claro, no, finales. Estamos de acuerdo.
2: O sea, que era una calidad superior. Y el hecho que tenga una calidad superior no quiere decir que va a ganar el campeonato. Tiene que también Pachi hacer lo suyo, y lo hizo muy bien.
3: Hay un gordito así como usted, la atención que dice. Como yo. Que dice, esos son los datos.
2: Los datos son los datos. Es Jay Fonseca, saluda a Jay Fonseca.
3: No, yo no sé. Aquí,
2: pero.
3: Pero gordito igual.
2: Pero de gordito a gordito.
3: Yo vengo bajando.
2: Bueno, usted está rebajando, está bien. Bueno, ya yo dije para récord aquí.
3: Juan Cruz Resto, que yo me la fui a echar en el 78, yo había rebajado. Y me dijo, usted es un gordo de vacaciones.
2: Dices que tú me ya mismo las aumentas, eso es lo que te quiero
3: decir. No, que no.
2: Y eso fue verdad.
3: Que no.
2: Dije para récord que voy a Aguada. Estos dos señores.
3: Jugaron 2 partidos en la serie regular.
2: Vayamos a Aguada.
3: En conferencias distintas. El jueves 2 de abril, Aguada visitó Bayamón, ganó Bayamón 96-79.
2: No estaba Soriano.
3: El 7 de abril, no, ni estaba tampoco Pérez.
2: Eso
3: lo iba a comentar, lo iba a hacer después. Pero el 7 de abril, Bayamón fue a Aguada y ganó a Aguada 88-70. Fueron 2 palizas.
2: Entre ellos.
3: Pero cambió.
2: Los equipos son distintos ahora mismo. Por eso yo voy a Aguada, ya estoy diciendo que ustedes van a Bayamón.
3: Esos son los datos, señor Pérez.
2: Eso dijo su amigo Jay Fonseca, los datos son los datos.
4: Vamos a aclarar.
2: Aclare, no,
4: este tema es. Pero sigue enredado.
2: Ajá.
4: Sigue enredado.
2: Yo voy a Guadalajara.
4: Yo no voy a Bayamón.
2: Okay.
4: Yo creo que Bayamón va a ganar.
2: Pero tírate al medio de
4: eso forma... ¿Qué más al medio meto?
2: No, diga. Voy a Bayamón, diga.
4: Yo creo que Bayamón
2: va a ganar.
4: Debe ser el favorito.
2: Ahora tú también te vas.
4: No, Bayamón debe ser el favorito. Bayamón lo que tiene una armada en el banco y defiende más que nadie en la liga. Y sus defensas le van a hacer mucho daño al equipo de Agua.
2: Yo estoy claro en eso.
4: Eso, pero no quiere decir que yo voy a Bayamón. Yo quisiera que ganara Aguada, porque Aguada ha hecho... Es que son 2 cosas distintas, Rey.
2: Bueno, dale, sí.
4: No entra eso en el cagume. Son dos cosas distintas.
2: Entra, pero que no puedo comprender.
4: Una cosa es el deseo que uno tiene. Porque yo pienso que siempre el... tiene más mérito el chiquito que con menos hace más que el poderoso que tiene mucho, porque Aguada es de los equipos básicamente pobres de la liga, cancha pequeña, una comunidad realmente pequeña. Cuando usted compara con Ponce y compara con Cagua y compara con Santurce y compara con Bayamón, esos son especialmente Ponce y Santurce y Bayamón. Estadios grandes, fanaticadas.
3: Ponga Recibo, pues meta Recibo.
4: Fanaticadas grandes que respaldan a su equipo. Hay muchos recursos ahí. Pero en Aguada no, en Aguada. ¿Cómo es que se llama el gerente?
3: Alan Colón García. Alan Colón.
4: Ay, ese, para mí, se ganó el trofeo ya. Pico y porque para. Ese con menos.
3: Ha obtenido
4: la final. Y yo quisiera que ganara. Pero yo,
2: usted sabe,
4: objetivamente, tengo que decir que de favorito tiene. Veo a Bayamón.
2: Hay un punto importante en su. Hay un punto importante en su carrera deportiva de joven. Cuando usted siempre defiende al que usted entiende que está menos, ¿verdad? Lo que llaman el americano el underdog.
4: Que ha hecho más con menos.
2: Está bien. Usted está en la misma línea, don Paco, que.
3: No, que quiero son los datos adicionales. Mire, 45 juegos ha jugado Aguada. Ajá. Ha ganado 24, ha perdido 21. 13 y 9 como local, 11 y 12 como visitante. Bayamón ha jugado un partido más. 46 como local, 30 y 16. 20 y 3 como local. O sea, en el rancho, bien difícil ganárselo. En la carretera tienen 10 victorias, 13 derrotas.
4: Creo que hace tiempo que no pierden.
3: Pero estos son datos.
2: Antes de la pausa, que es rapidito. ¿Usted va a Bayamón a Aguada?
3: Yo voy al deporte y quiero que jueguen 7.
2: Vamos a una pausa.
3: Que jueguen 7.
2: Vamos a una pausa y volvemos con el último segmento de La Descarga Original.
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0: Y de regreso a la descarga original WPRN40M. Vamos con grandes días, porque ya el BCN.
1: Mire, yo suscribo las palabras del señor Norman Archidávila.
0: Está atrasado ya, o sea, yo le di breve.
1: En términos de personal, Bayamón es superior en el papel.
0: Dos minutos tarde.
1: Pero no juegan los nombres, juegan los hombres.
0: Yo voy al deporte, quiero siete juegos, dijiste eso tal vez.
1: Eso sí, yo quiero que hayan siete partidos. Ya. Oye, interesante. Abre el domingo en Bayamón y el segundo juego es el miércoles. Entiendo yo.
0: ¿Por qué están dos días ahí?
1: Porque los martes Telemundo no quita a Raymond y sus amigos, que es su programa bandera. Y entonces, toda la impresión de que los juegos van por Telemundo, lo cual es más beneficioso para el pueblo de Puerto Rico, que es más fácil conseguir.
0: Pago, el negocio es el negocio.
1: Eso es un buen negocio.
0: Sí, señor. Norman, el equipo de Boston, en los últimos 29 juegos, juega para 26-3 en las Grandes Ligas. Hace mes y medio, 2 meses, estaba 15 juegos de los Yankees.
1: Ese juego de ayer.
0: 15 juegos de distancia de los Yankees. Último lugar en el sótano. Estaba en medio juego del segundo lugar.
2: Es increíble. Mira,
0: ayer.
2: Ese juego de ayer... Es un ejemplo
0: de lo que está viviendo.
2: Sí, de lo que se está viviendo en ese equipo. En la tercera entrada perdían 4-0 con Chicago, con la media blanca.
0: Exacto.
2: Que es un equipo que está jugando bien. 4-0. Luego empataron. Luego se fue Chicago.
0: 5-2. En la cuarta entrada se fue Chicago 5-2.
2: Sí. Entonces, en la novena, en Chicago entró por una carrera al frente.
0: Déjame, me brincaste ahí. Mira, en la cuarta entrada 5-2. Viene Boston, hace 3. Se empata 5.
2: Sí.
0: En la quinta, Chicago hace 2. Se va al frente 7-5.
2: Sí.
0: En la sexta, Boston hace 1. Se va al frente 7-6. Y así llega la novena entrada, ganando Chicago 7-6.
2: Y no pudieron dar ese 0.
0: Y empataron con una carrera nueva.
2: Empató. Ajá. Se empató el juego a 7 en la novena. Entonces, miren esto de ahí en adelante. En la décima, Chicago hace 2. Y Boston empata 2.
1: Oye, pero oye esto.
0: Ajá.
1: Hace 2 con un cuadrangular a Chapman.
0: Le dieron un
1: cuadrangular a Chapman.
2: Que de las pocas salidas negativas que ha tenido en la temporada de Chapman. Le hacen 2 y tienen la habilidad y la suerte. Los espíritus, eso, el deporte, el de las medias pulgadas, eso, empataron. Hicieron 2 en el cierre entonces.
0: En la décima. Y se empatan
2: en la undécima, Chicago hace 1.
0: Uh-huh.
2: Y ellos ripostan con 1. En el cierre de la undécima. En la número 12, en la duodécima, vuelve a hacer una carrera a Chicago y vuelven y empatan en la 12. Y entonces, por fin le dieron un 0 a Chicago en la decimotercera y hicieron 1 para dejar en el terreno a Chicago.
1: 4 horas 23 minutos duró el juego, 17 lanzadores. 42 jugadores participaron, se anotaron 23 carreras, se dieron 29 indiscutibles y los lanzadores hicieron 443 lanzamientos.
0: Y como dije, Norman,
2: una cosa extraordinaria.
0: El equipo de Boston está
1: en la octava corrida en esta racha.
0: Sí, jugar para 26-3 en los últimos 29 partidos, una cosa increíble. Entonces, Boston está de
2: los 9 lanzadores de Boston. 9 lanzadores utilizaron este partido. El menos efectivo de los 9 fue el abridor Suárez. Tiró 3 entradas, le hicieron 3 carreras limpias en esas 3 entradas. En el resto del partido, realmente a ninguno le hicieron más de una carrera. Y Giovanni Morán, que fue uno de esos otros, dio su 0.
0: En bateo está segundo en la Liga Americana, Boston, términos generales. En picheo está segundo también. Y en fildeo está quinto. O sea, que tienen unos elementos.
2: La mejoría es total.
0: Pero me llama la atención, Norman, que no tengan un bateador, como llaman bandera, que sea el que los cargue. No hay un tipo que tiene 30 jonrones, 80 empujadas, como Jordan Álvarez con Houston, por ejemplo. Es un trabajo colectivo de día a día, donde el héroe sale
2: distinto.
0: Entonces eso hay que darle a la nueva... Sí,
1: pero hay uno, hay uno, o sea, Rafael ha cogido una racha, Durán, Contreras, han tenido jugadores que han cogido racha.
0: Pero creo, no, que hay que darle todo el crédito al dirigente nuevo de Boston, que fue el que sustituyó a Escora, porque sin duda, ahí se quedó el puertorriqueño José David Flores, con ese equipo de Boston, como coach de banca. Así que también crédito a esa nueva parte de
2: técnica. Y se dio crédito por la gerencia. Que Cora, después que lo votaron, claro, le están pagando, pero no, él no tenía que hacerlo. Que siguió colaborando con
0: el equipo.
2: Con consultas, con todo el equipo técnico, etcétera, etcétera.
0: Perfecto.
2: Y eso no es ahora. Eso se dijo hace dos meses atrás.
1: Desconoció ese dato.
0: Bien, hay que darle ese detalle.
2: Señor.
0: Bueno, vamos a otro juego, Paco. Los meten en
1: Oye, es interesante. Los Blue Jays de Toronto están blanqueando
0: A Chicago
1: 2-0, una labor extraordinaria de Dylan. 6-7. Tiró 7 entradas, 2 hits, no le hicieron carrera, dio una base y ponchó a 10. Y entró el relevo y Breckman le da un jonrón con uno en base para empatar a 2.
0: En la novena.
1: Y finalmente ganaron el juego.
0: Concentrada.
1: 3 carreras por 2.
0: Sí, señor. Te decía de los Mets, Paco, los Mets ganaron 13 carreras por 6 al equipo de Cleveland.
1: Usted está mejorando,
0: Y entonces Lindor batió el 6-2, empujó 3 carreras, no, batea los 30.
2: ¿Yo un jonrón?
1: El número 10.
0: ¿Número 10 cuántas empujadas tiene, Paco? 28.
2: Ni la mire.
0: Sí, pero ha tenido unas 3 semanas. Si hubiese estado esas 3 semanas como el resto del año, tuviera ya 20 jonrones.
1: Tuvo tiempo fuera también.
2: 10 o 15 turnos sin dar.
0: Sí, también. Y muchos ponches.
1: Oye, Acuña dio 2 jonrones en la victoria de los Bravos. 11-3. Pero lo interesante que con esos 2 jonrones, lo que lleva son 11, pero lleva 197 jonrones, este muchacho que ha tenido un montón de lesiones.
2: Así es.
0: Es que juega muy duro el béisbol, entonces el nivel de riesgo de lesiones, eso es lo que le ha pasado.
1: Y ayer le comentaba a Norman que esa situación en la Liga Americana del Comodín, donde están de líderes, Tampa, los Medias Blancas y los Astros. Pero entonces, los primeros 3 en el Comodín, los primeros 2 son los Yankees
0: y Boston.
1: Pero de los Vigilantes para abajo, los Vigilantes le llevan medio juego a los Guardianes y a los Gemelos.
0: Exacto.
2: ¿Está jugando sobre 500 alguno de esos?
0: Ninguno. Pero es,
2: a la regla para darle oportunidad a un gran número de equipos, aunque tengan marcas muy inferiores, no se eliminan hasta las Orioles, una o dos semanas del torneo. Sí,
1: los Orioles y los Tigres están a 1 y los Marineros están a 1.5. ¿Sabes? Ahí no se sabe qué va a pasar, por lo menos para esa...
2: Esto es bastante común, Paco.
0: Sí.
2: El año pasado también había un montón de equipos.
0: Y si te buscas en la Liga Nacional, Cincinnati está 4 en el Wild Card también, y tiene 56 victorias nada más.
1: Mira, y hay unos buenas series este fin de semana. Los Bravos y los Yankees tienen una serie que es bien buena. Atléticos y Medias Rojas. Ahí los Medias Rojas... A lo mejor pasa todo lo contrario. Los Astros y los Padres. Los Dodgers y los Diamondbacks de Arizona. Y los Guardianes y los Medias Blancas. Así que vamos a ver cómo amanece esto el lunes.
0: Bueno, ayer Detroit ganó 11-0 a Seattle. Javi Báez batió 5-2, empujó 2 carreras, batió 2.80. También ha ido su poco mejorando. Hay una nota en entrevista en los medios locales, Norman, Joe Espada, de gente de Houston, hablando de Carlos Correa. Dice que Correa lleva 2 semanas bateando, fildeando, tirando, y que él no lo descarta, pero le voy a dar su espacio hasta que esté 100% rehabilitado para que Carlos se integre, pero él dice que no descarta que sí, que en la postemporada o a última semana de la peña regular.
1: Tienen un problema.
0: Veamos a Carlos Correa.
1: Tienen un problema que, un bate siempre es bueno, pero Paredes está jugando una tercera base.
0: Paredes está jugando muy bien, 15 jonrones, pero...
1: No, y buen guante.
0: Sí, pero siempre hay espacio para batear. Como
2: En guante no me digas.
1: Designado está Jordan
0: Álvarez. Está bien, pero es un bate más y lo puede... Y Jeremy Peña en el Ciora ni se diga también, ¿verdad?
2: Pero como Correa con el guante, ya en tercera o en el Ciora, difícilmente Paredes y los que no son Paredes se le acerca. Porque Correa defensivamente para mí ha sido estelarísimo siempre. Y tiene el mejor brazo.
1: Viene de una lesión y muchos días sin jugar. Hay que ver cómo
2: si no está al 100% no lo van a poner a jugar.
1: Vamos a comer pizza.
0: Llegamos la lancha de Cataño, don Paco. Hoy es viernes, a los que están almorzando, buen provecho. Recuerden que este fin de semana va a haber el juego centroamericano, empieza la serie final del BCN.
1: Juaco, te esperamos, Juaco.
0: Los que están almorzando, buen provecho. Los que nos sintonizaron, siempre gracias. En términos generales, tengan todos ustedes un buen fin de semana.

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Saludos, amigas y amigos, tardes campesinas por aquí, por Alegro 91.3 FM y WIPR 940 AM, además por Simple Radio, y ya mismo voy a estar por Facebook Live. Es que estaba aquí en una conversación muy interesante con los muchachos de la descarga original. Usted sabe lo que está pasando allá en Santo Domingo, que están los centroamericanos, y entonces pues me envolví hablando con ellos y no lo puse, pero ya mismo vamos por ahí. Pero quería entrar antes de la música para explicar lo que vamos a escuchar. Los primeros 5 cortes que vamos a escuchar en el día de hoy fueron grabados en vivo en el 1985 y los vamos a escuchar tal y como salieron. Esto fue en la antigua, en el antiguo programa que hacía todos los 24 de diciembre en WUC, donde usted escucha en El Mañanero diariamente, pero era un programa que hacía Néstor Figueroa Lugo, ese gran analista de política, que tenía un programa que se llamaba Los Analistas, pero él también hacía un programa los días 24, se llamaba El Espectacular Folclórico, y aquí ese día pues les reunió a unos cuantos trovadores por ahí, entre los cuales yo me colé, porque los otros eran unos generales. Los que estaban ahí era Víctor Rafael Hernández, que le llaman el Boricua Fiero, Luis Miranda, el Pico de Oro, Luisito Morales Ramos, Luis Morales Ramos, y yo estoy por ahí también. Y entonces el acompañamiento en el 85 de Edwin Colón Sayas y su taller campesino. Vamos a escuchar el primer corte y después seguimos hablando mientras yo me voy para Facebook Live.

0: Bueno, por aquí ya escuchamos ese primer corte. Oiga, don Luis Miranda tenía en esa época 60 años, estaba en todo su apogeo, su voz, ¿verdad? Y su presencia, inclusive ahí improvisó, un par de las estrofas esas fueron improvisadas ahí. Recuerdo que Emma, cuando empezamos el programa, Emma no había llegado y de repente ella llega y él le impirió una décima ahí al momento. Bueno, María Elena Suárez, que como siempre está con nosotros, nos está viendo ahí por el Facebook Live, invitamos a los amigos y que están conectados a que también le den compartir para que otros amigos también se disfruten este programa, que es un programa muy especial en el día de hoy. Esto que lo conseguí del 1985, grabado en vivo. Mira, María Elena Suárez está en Punta Cana con su familia, dice que está apoyando a su sobrina que está jugando voleibol con la selección de Puerto Rico. Qué bien, que ha sido muy exitoso. De hecho, por eso no había entrado yo en el Facebook Live todavía, porque estaba hablando con los de la descarga, que salen de, están de 12 a 1. Y nosotros pues también pues empezamos a hablar de temas de deporte. Entré un poquito tarde eso, pero nada, como les estaba diciendo, los que no habían escuchado primero, en 1985, diciembre 24 del 1985, fuimos a la emisora Edwin Colón Zaya, su taller campesino, este servidor, y estaba el grupo presente, pero también entonces estaban de invitado allí con Néstor Figueroa Lugo para ese día, a quien escucharon primero, a Luis Miranda, el Pico de Oro, y a Víctor Rafael Hernández fue el próximo, que me parece que viene por ahí ahora y antes, pero antes de eso lo vamos a invitar para él y Juan Soto, que está por ahí, Juan Soto Gutiérrez. Mira, lo vamos a invitar para el lunes 24 de agosto al restaurante Arturito, que vamos después de un tiempo que no hemos hecho música allí. Ustedes saben que estuvo un poquito alicaído, estaba un poquito malo de salud, pero ya estamos bien. Entonces, el lunes 24 coincide precisamente con 5 años de la partida de mi papá Arturo Santiago Labrador. Así que vamos a recordarlo ese día allí. Vamos a tener música. Como siempre, abrimos a las 11 de la mañana. De música será de 2 a 6. Estamos ya confirmando los músicos. Ya para la semana que viene le dejamos saber. Estamos inclinados por ahí con los muchachos de Mapellé. Vamos a ver. Juan Soto. Juan Soto por ahí dice, muy buen programa como todos. Pues vamos a escuchar este próximo corte. Todo esto fue grabado en vivo y está saliendo tal y como era, con un micrófono dentro del estudio. Fue grabado todo esto. Vamos a escuchar.
1: Hernández.

De regreso aquí a Tardes Campesinas, le damos saludos a muchos amigos que están ya comunicándose por aquí porque lo pusimos por Facebook Live y hay muchos amigos, entre ellos uno que no sabemos por dónde anda, pues creemos que está o camino a Puerto Rico, sigue por allá en Europa, en Madrid, Roberto Silva. Y si Roberto no lo sabe, Roberto, esto es algo que encontré en los archivos viejos míos. Encontré esto de 1985 en el antiguo programa que hacía Néstor Figueroa Lugo los días 24 por la noche, que era el espectacular folclórico, donde estaba Luis Miranda, Luis Morales, Luisito del Montañero, Víctor Rafael Hernández, este servidor, y entonces pues ahí estaba el Edwin Colón Salles, el taller campesino completo allí tocando. Así que esto es una joya que conseguimos aquí y quise traerlo, y está sin editar como estaba en vivo, y se está viendo muy bien, me dicen los amigos por ahí, como Joan Gómez. Y el tema es, si lo ven que es navideño, es que era del día 24. Nos vamos a ir a una pausa y regresamos con más música aquí en Tardes Campesinas.

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De regreso a Tardes Campesinas por Alegro 91.3 FM y WIPR 940M AFM y AM a la vez. Este programa que están escuchando ahora se retransmite de 5 a 6 de la mañana, pues de lunes a viernes también. Así que lo que están escuchando ahora, pues entonces Lester se va a levantar mañana a las 5 de la mañana, me dice que para escucharlo por WIPR 940M. Le damos un saludo a él que está por allá, por Ciales, estaba por San Juan este fin de semana viendo algo ahí, creo que había un evento ahí en Bellas Artes que era en homenaje, era a Juan Gabriel, así que vi unos cortes por ahí que se veía muy bien con unos mariachis ahí. Bueno, Ramiro Repollet de allá de Ciales también dice que se oye muy bien el luthier. Yesiel Martínez Galarza está gozando también con la música. María Elena Suárez, Juan Soto Gutiérrez, como le dije ahorita. Y uno que es un fiebrú de la música, que es Carlos Caico también. Por aquí, desde allá de Guaynabo, Harry Pérez. Harry Pérez nos está viendo también. Joan Gómez. Son compadres que graba muchísimas cosas. Está gozando porque a él le gustan estas cosas, aparte de estas cosas que se hacen en vivo y se guardan para muchos años después. Le voy a decir algo, yo mismo me sorprendí, no sabía que yo tenía esto y lo encontré ayer, y de verdad que es una joya haber tenido esto y que esté todavía en buenas condiciones, que ya lo archivamos y lo hicimos digital aquí, así que bueno que no se dañó. Enidia SG de Dumacao está por ahí, Ramiro Repollet, como les dije, y muchos amigos más. Vamos a seguir la música aquí, esta sorpresita que tenemos en el día de hoy. Son 5 cortes, después lo vamos a continuar con 3 cortes más que conseguimos de esa gran trovadora fajardeña, Nereida Maldonado. Pero vamos al tercer corte de este del espectacular folclórico que hacía Néstor Figueroa Lugo con Edwin Colón Sayas y su taller campesino en 1985. Vamos allá.

Luis Morales Ramos, Luis Morales Ramos de los dinastía de los Morales Ramos, Luisito, Moralito, Ramito, Luisito, el del medio, oye, no, ese era el más pequeño, yo creo. Estoy medio confundido con ese, pero nada, no importa. Era el Luisito el Montañero, una de las grandes voces nuestras, y ahí estaba también todo su apogeo ahí. Es verdad que ese fue un evento, un programa muy importante, muy bonito que hacía Néstor Figueroa Lugo, donde siempre que pudimos estuvimos presentes. Y siempre él estuvo presente para nosotros, muy cooperador con muchas de las actividades. Siempre no, yo nunca lo vi decir que no. Mira, Geraldo Alberio está por aquí, nos envía saludos de San Lorenzo. Úrsula Fernández, de parte de George y Úrsula, siempre están, estos siempre son de los que nos escuchan por la radio. Y de vez en cuando se cuelan por ahí en Facebook Live, como ahora Héctor Titol Rivera también nos está viendo desde allá. Deseales, el papá de Lala, que trabaja conmigo hace 10 años, así que un saludo para ellos. Y hablando de que trabaja allí en el restaurante Arturito, pues el día lunes 24, los invitamos para al fin hacer una musiquita allí. Hace tiempo que no hacemos ruido por allí, y ese día pues coincide con que también se cumplen 5 años de la partida de Arturo Santiago Padre, así que vamos a recordarlo, no con tristeza, sino con una fiesta en honor a su nombre, y nos lo disfrutamos allí también, que siempre tenemos las fotos de muchos amigos allí, a quienes siempre honramos todos los días allí, porque son la gente que fue forjadora de este legado por muchos años, y respetamos el trabajo que hicieron. Y precisamente hoy estamos, fíjate, ya escuchamos a dos que se nos fueron, a Luis Morales Ramos y a Luis Miranda. Y por aquí pues vamos a seguir escuchando la música, y vamos a ver qué es lo que viene por aquí. Yo creo que yo aquí es donde yo me colé, creo. Vamos a ver.

Luis Morales Ramos y a Luis Miranda. Y por aquí pues vamos a seguir escuchando la música y vamos a ver qué es lo que viene por aquí. Yo creo que yo aquí es donde yo me cole, creo. Vamos a ver.

Bueno, para los amigos Gerardo Domínguez, que nos está viendo ahora, y Valentín Candelaria, que entraron ahora, y dirán, ¿qué será esto que estamos escuchando, que parece como que fue grabado anteriormente? Sí, esto fue en vivo en el 1985. Están escuchando la grabación en vivo tal y como fuera hecho en la emisora WUC en Ponce, allá un 24 de diciembre de 1985, donde estaba Luis Miranda, Víctor Rafael Hernández, Luis Morales Ramos y este servidor, junto a Edwin Colón Salles, el Taller Campesino, en programa especial que hacían, que se llamaba El Espectacular Folclórico. Yo lo tenía y no sabía ni que lo tenía, y lo encontré ayer y dije, vamos para el programa Tardes Campesinas con esto, y estamos disfrutando esto en este día. Después de el próximo corte que tenemos por ahí que viene, nos vamos a ir a una pausa. Entonces, cuando regresemos, vamos a venir ahí con tres o cuatro cortes, me parece que hay, de que no fueron parte de este trabajo de ese día, pero son algo muy valioso también, donde tendremos a Nereida Maldonado, la gran trovadora fajardeña, ahí con nosotros. Vamos a escuchar este corte, que no recuerdo cómo se llama, me dice que se llama En la Nochebuena o algo así, En la Nochebuena. No sé quién lo canta, pero vamos ahí. Esto fue grabado en vivo, vamos allá.

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Estamos transmitiendo Tardes Campesinas desde San Juan de Puerto Rico por Alegro 91.3 FM, por WIPR 940M, por Simple Radio. También estamos por Facebook en vivo, donde Geraldo Domínguez está disfrutando por allá en el barrio Borinque, que estaba escuchando de Cagua, o está escuchando a otro de Cagua, que es de Tomás de Castro, que era Don Luis Miranda, ahí con sus ocurrencias, como siempre. Qué buenos recuerdos tenemos en esas grabaciones que tuvimos de parte de Néstor Figueroa Lugo, que era uno de los mejores analistas políticos que yo he visto en mi vida en Puerto Rico. Me encantaba su programa, que se llamaba Los Analistas, de 8 a 10 de la mañana. Siempre lo escuchaba, todos los días lo escuchaba. Y muchos amigos por aquí, como Lester Les, que le gusta eso también. Yo creo que lo escuchaba Ramiro Repollet, Yesiel Martínez, muchos de los amigos que están por aquí. Mi prima envío un saludo allá en la Florida, creo que es Michelle Colón, que está por ahí también. Así que, y Geraldo Domínguez, que eso le pasa a él también, que con las morcillas y chicharrones no podía parar. Bueno, ya escuchamos esto, y muchas gracias por la deferencia que tuvieron, ¿verdad? De los amigos que dijeron que les gustó ese trabajo, que no es un trabajo, sino una grabación en vivo que tiene un valor incalculable, imagínense, de muchos años después de que de ellos fallecieran, los traemos a vivir aquí de nuevo. Y precisamente cuando acabamos de pasar el Christmas en July, para ahora que el Christmas en agosto, seguimos nosotros aquí. Y ahora nos vamos a ir con una de las grandes cantoras nuestras, que está así, todavía está dando candela por ahí. El otro día vi una foto de ella que nos enviaron ahí por Facebook, de la que vamos a escuchar ahora, Nereida Maldonado, que está viviendo allá en la Florida. Y ella tuvo un grupo que se llamaba Los Zumbadores. Y así vamos a escuchar este próximo número, Los Zumbadores.

Nereida Maldonado aquí en Tardes Campesinas. Esta es de, mira, del estirpe y de esa época de Ernestina Reyes, la Calandria, de la Alondra, también de Priscila Flores, de ese grupo de grandes cantoras nuestras que marcaron una época, era una época que era dominada, ¿verdad?, por los varones en esa época, y ellas ahí empezaron a hacer música, y de verdad que triunfaron y dejaron mucha música y muchos recuerdos muy bonitos. Les recordamos a los amigos, el día 24, lunes 24, Restaurante Arturito, tendremos música nuevamente, que hacía mucho tiempo que no, por las condiciones física mía no estaban como para eso, pero ya estamos mucho mejor y queremos hacer una música allí y recordar a mi viejo Arturo Santiago Padre, que hace 5 años falleció precisamente para esa fecha, por ahí fue un 16, su sepelio fue el día 21 y la actividad la vamos a hacer el 24, así que con mucha alegría vamos a celebrar su vida allí ese día. Mientras tanto vamos a escuchar a uno que fue muy amiga de mi papá, y hacían actividades juntos porque cantaban en las mismas emisoras en esa época, los programas que tenía Santiago Malpica y que tenía Juaniquillo por el área metro. Vamos a escucharla en este próximo corte.

Nereida Maldonado por aquí, por Tardes Campesinas. Qué lindo estaba eso. Qué ganas tengo de irme a parrandear yo también. Estoy esperando a que llegue Roberto Silva, que es el parrandero de la mata, para irnos por ahí a parrandear. Y ya con este próximo corte musical, nos retiramos en el día de hoy. Estamos disfrutando hoy, disfrutamos una cosa muy, muy diferente en el día de hoy. Primero, los primeros cinco cortes fueron grabados en vivo en 1985, por allá por Ponce, en el programa El Espectacular Folclórico, que hacía Néstor Figueroa Lugo en WUC, donde estaban Edwin Colón Zaya acompañando a Víctor Rafael Hernández, Luis Miranda, Luis Morales Ramos y este servidor. 1985, yo tenía 30 años. Entonces, oye, Roberto Silva, tú que estás escuchando, tú sabes que me está preguntando Héctor Rodríguez que cómo aprende a cantar música jíbara. Le ha picado ahora también, ya quiere cantar también, nos quiere quitar el guiso. Mira, nos vamos ahora con Nereida Maldonado y así terminamos en el día de hoy. Tardes Campesinas.

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1: 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Ahora pasamos de inmediato con los sorteos de esta tarde. Iniciamos con el Wild Ball. Adelante. Y el número ganador del Wild Ball en la tarde de hoy es el 8. El 8. Nos movemos para el sorteo del Pega 2. Boleto, hermano. Y mucha suerte, Puerto Rico. Primer número. Es el 5. El 5. Segundo número. Es el 1. El 1. El número ganador en el Pega 2 es el 5-1, el 51. Continuamos, mi gente, con el sorteo del Pega 3. Mucha suerte a todos y por ahí viene el primer número. Es el 5. El 5. Segundo número. Es el 2. El 2. Tercer número. Es el 7. El 7. El número ganador en el Pega 3 es el 527, el 527. Y finalizamos, mi gente, con el sorteo del Pega 4. Mucha suerte a todos y estamos listos para recibir el primer número. Es el 7. El 7. Segundo número. Es el 8. El 8. Tercer número. Es el 6. El 6. Último número en Pega 4. Es el 4. El 4. El número ganador en el Pega 4 es el 7864, el 7864. Muchas felicidades a todos los que acertaron sus jugadas. 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Que tengan todos una excelente tarde.
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5: Saludos, Puerto Rico, y gracias por acompañarnos en esta su revista radial Soluciones, un horizonte de posibilidades. FINEC, resaltando los valores y principios que rigen a la persona. Apoye, no castigue. resaltando y visibilizando el dolor humano ante la marginación y los estigmas sociales. En el valor de nuestra gente, aspectos que rigen el carácter en la formación humana, soluciones, no solo entrevistas, una experiencia vital. La diversidad religiosa y cultural no guardan mella ni siquiera fracturas cuando el alma y el espíritu conciben a la persona como un ser integral que busca mediatizar entre las diferencias. Le damos la bienvenida a la presidenta del capítulo de damas de la Fraternidad Internacional de Hombres de Negocios del Evangelio Completo, FINEC, a la señora Arelis Rivera, al secretario de dicha organización, al señor Pedro Rivera Díaz, y al presidente del capítulo de Bayamón, Ciprián Enríquez. Saludos y bienvenido.
6: Saludos, César.
5: Y gracias por acompañarnos y por aceptar nuestra invitación acá en Soluciones.
7: Gracias a ustedes por la invitación. Estamos muy contentos de estar aquí con ustedes. Es nuestra primera vez en esta emisora, que para bien sea.
5: Y es importante eso porque estamos ubicados acá en lo que es la Corporación de Puerto Rico para Difusión Pública, las emisoras del pueblo de Puerto Rico, una institución educativa, cultural, que resalta lo mejor de nuestra gente y sobre todo fomentando lo que es nuestra identidad como pueblo y las aspiraciones que todos tenemos para mantener y guardar lo que es el buen carácter y la formación humana enmarcado en lo que son nuestros valores. Así que gracias por esa aportación para nuestra cultura y nuestra identidad como pueblo. Bueno, se habla mucho de lo que es la formación en los valores en una institución que se llama FINEC. ¿Cómo podemos definir lo que es eso? Arelis, vamos a ver.
8: Los valores en FINEC específicamente son valores de esperanza, de amor, ¿verdad? Y del valor que nos da Dios sobre todas las cosas, como seres humanos que somos.
5: Qué bien. Ciprián, ¿cómo se inicia este proceso de lo que es hoy día FINEC?
6: La Fraternidad Internacional de Hombres de Negocios del Evangelio Completo, FINET, nace en 1951 cuando Dimo Chakarian, un ganadero próspero de Los Ángeles, California, notó que mayormente a la iglesia asistían mujeres, ancianos y niños. Para lograr que esa persona que no van a una iglesia tengan un encuentro con Dios, es que se organiza una actividad en la cafetería Clifton de Los Ángeles, California, donde Dimo esperaba que asistieran de 300 a 400 personas. Sin embargo, el primer día solamente asistieron 18 invitados, Dimo, su esposa y el orador invitado, para un total de 21 personas. Así duró durante aproximadamente un año, que iban 20, 30, 35, a un punto tal que uno de los fraternos, Manner, le dice: Dimo, la verdad que yo no te doy 5 centavos por esta organización, esto ha fracasado. La esposa de Dimo, que lo escucha, le dice: Dimo, la verdad que si Dios está en algo, Dios los prospera, y no podemos decir que hemos prosperado. Entonces, de ahí deciden hacer la última reunión. Esa noche antes de esa última reunión, Dimo se dirige a la sala de su hogar a orar. Está dispuesto a orar hasta que el Señor le hable. Y él siente cómo su cuerpo, no sabe si es su cuerpo que se levanta y está dando vuelta alrededor del mundo, o él está dando vuelta alrededor del mundo. Y ve millones y millones de hombres atados. Y cuando hay un acercamiento con esta persona, él ve que no tienen vida. Clama: Señor, ayúdalo. Y dice algo, le dice: Señor, lo que verá ahora sucederá muy pronto. Y ahí vuelve a ver los mismos lugares, millones y millones de hombres, pero esta vez estaban con los brazos levantados y estaban dándole gracias a Dios y tenían vida. Ese es el verdadero comienzo de la fraternidad.
5: Interesante. Pedro, tengo entendido que esta es una fraternidad no religiosa.
7: Somos una organización laica. Uh-huh. Somos hombres y mujeres muy, muy agradecidos con Dios por el favor, por la gracia, por habernos salvado a través del Señor Jesucristo, que lo hemos aceptado como nuestro Salvador. Y no tenemos ningún endoso religioso ni dogmático, sino que somos hombres y mujeres comunes y corrientes, agradecidos, y de lo que tenemos organizamos estos eventos presenciales y virtuales para llevar las buenas nuevas de salvación.
5: ¿Y cómo logran poder aglutinar en esta diversidad de denominaciones religiosas para formar parte de lo que es la organización?
7: Bueno, nosotros invitamos hombres de negocio. Uh-huh. Aquel amigo, aquel compañero, aquel suplidor que sabemos que tiene alguna situación particular y lo invitamos a un desayuno, a un almuerzo, a una cena, y ahí va a encontrar un testimonio, una historia de vida. Y la persona que está dando el testimonio cuenta cómo era su vida, en qué circunstancias conoce a Jesús, y cuáles han sido los beneficios de tener una relación con Dios, que obviamente a la gran mayoría vivimos todos en agradecimiento porque hemos sido restaurados, hemos recuperado muchas pérdidas, hablando en general, y eso nos hace la gente más feliz de la tierra.
5: Qué interesante. Hace poco se llevó a cabo una convención. ¿Cuáles entienden que son los frutos o resultados de esta magna celebración que llevaron a cabo? Ciprián.
6: Tuvimos el privilegio de tener el 11 de julio de este año, 2026, una convención en el Colegio de Ingenieros y Agrimensores de Puerto Rico. Y para mí, yo creo que el privilegio mayor fue el tú tener en un restaurante hombres y mujeres disfrutando sin tener que tomar alcohol, sin tener que estar haciendo nada indebido, pero logramos, para la gloria de Dios, el lograr unir a la iglesia cristiana, a la iglesia católica, el gobierno, en un solo lugar donde podíamos compartir lo que Dios ha hecho en nuestra vida. Ese es uno de los objetivos mayores, principales. Gracias a Dios tuvimos una asistencia prácticamente de un 90% todo el tiempo, que eso fue muy significativo para mí.
5: ¿Y cómo este evento se proyecta para una próxima convención?
9: Arelis.
8: Bueno, pues se supone que todos los años tengamos una convención, ¿verdad? Y la idea de esto es que no se quede ahí, ¿verdad? Que ya en el próximo año podamos tener igual o mejor asistencia, ¿verdad? Sí. Y igual o mejor impacto, ¿verdad? Del que tuvo ya este año.
5: Bueno, ahora que menciona impacto, ¿qué más lo que te impactó durante esta convención?
8: En específico, como dijo Ciprián, el hecho de que son diferentes religiones, pero estábamos unidos allí y estábamos todos en acuerdo y estábamos todos con una expectativa de qué es lo que Dios quiere y lo que va a pasar, ¿verdad?, más adelante, que yo creo que estamos como muy prematuros para hablar de esto, pero sé que con el tiempo sabremos los milagros que hizo el Señor, la sanidad que hubo también y pues lo que impactó a cada uno de los que asistió.
5: O sea, podríamos decir que FINEC marca un antes y un después en el momento en que la persona, como empresario, ¿no?, y constructor de un bienestar para su vida junto con su familia y amistad de lo que representa un negocio, va a establecer la diferencia en lo que es esa persona de ahí en adelante.
9: Sí, señor.
5: En su caso, ¿cómo fue ese proceso?
8: Del proceso de llegar a FINEC, pues yo no quería llegar a FINEC. Eso fue a través de mi esposo. Mi esposo estaba en un momento bien de una depresión bien profunda. Él había perdido su trabajo. Y la persona que lo invitó, estuvo por él invitándolo 8 a 9 meses.
5: Wow.
8: Entonces, para aquel momento, pues había lo que se llaman estos negocios de multinivel. Y yo le decía, no vayas a esas reuniones.
5: Sí.
8: Y bueno, fue tanta la existencia que le dije, mira, ve y sácatelo de encima. Esa fue la realidad.
5: Sí, para que salga de eso.
8: Sal de eso, sácatelo de encima. Y cuando él fue a la reunión y vuelve a casa, yo lo veo a él con una actitud completamente diferente, ¿verdad? De como en la depresión en la que él estaba. Y yo dije, wow, pues parece que de verdad lo que pasó ahí fue algo bueno. Tan bueno que ya son 18 años de esa primera vez que él fue y que ahora es el vicepresidente nacional. ¿Verdad? Yo hace 2 años estoy sirviendo como la coordinadora de damas en Puerto Rico, y que también fue una de sus peticiones y una de sus, ¿verdad?, cosas que él tenía para Dios. Así que estamos con un placer y un agradecimiento bien grande de lo que Dios ha hecho en nuestras vidas, ¿verdad?, sirviéndole.
5: escribir. Bueno, ¿qué mensaje tienen para aquellas personas que no conocen de esta organización y que a ustedes les gustaría poder compartir con ellos para que de algún modo u otro puedan sumarse a este grupo tan excelente?
7: Pues mira, nosotros invitamos a todo aquel hombre, dama, joven, que no importa las circunstancias de la vida que estés enfrentando, siempre hay una nueva oportunidad. Siempre hay un nuevo amanecer, hay una misericordia nueva todos los días, desde temprano. Y en el momento que ya nosotros no tenemos salida, que no tenemos soluciones, que todo nos abarca, nos agobia, tenemos la oportunidad de entregar nuestra vida a Jesús con el propósito de que el Espíritu Santo nos ministra de enderezar los caminos que nosotros no podemos enderezar, pero a través de esta relación con Jesús lo podemos hacer. Y nos puede buscar en las redes sociales como Finex Puerto Rico. Ahí tenemos calendario, tenemos eventos de la fraternidad en tanto en Caguas. Se reúne el primer sábado y tercer sábado el capítulo de caballero, el capítulo de las damas que dirige Arelis, también el mismo sábado y tercer sábado en Golden Coral de Cagua. Tenemos al capítulo de Bayamón que preside Ciprián, nuestro compañero Ciprián, que es el segundo y cuarto sábado de cada mes. Tenemos el capítulo de Aguadilla, que es el último martes de cada mes, en el restaurante Desecheo en Aguadilla. Me faltó mencionar que en Bayamón también es en Golden Coral, de en Río Hondo Plaza. Riondo. Tenemos el capítulo de Fajardo, que se reúne en el restaurante Los Parados, allí a la entrada de Fajardo. Y eso es el segundo y cuarto jueves de cada mes.
5: Muy bien.
7: Ahí está dirigiendo a nuestro compañero Alberto Rodríguez.
5: Interesante.
7: Y que cuando reciben una invitación, que la acepten.
5: Sí. Como fue mi caso.
7: Exacto.
6: Importante, sí. César, es que para nosotros es tan importante que tú escuches un testimonio de nuestra vida, que nosotros le pagamos al invitado el desayuno o el almuerzo o la cena. Que no pueden llegar, sencillamente llegan y nosotros le pagamos el desayuno y la cena. Y nosotros no somos iglesia, tampoco fundamos iglesia, no queremos formarla. Uh-huh. Somos un grupo de hombres comunes y corrientes, aunque en nuestra fila hay sacerdotes y hay pastores, pero aquí es completamente laico. Uh-huh. ¿Por qué? Porque es que alguien comparta el testimonio de su vida, lo que ha sucedido en su vida, para que sea de bendición para ti.
5: Bueno, antes de despedirnos, ¿a dónde comunicarse para aquellos que estén interesados en conocer más de esta organización?
7: Pues, con el número de nuestro vicepresidente, que la señora Arely lo tiene.
8: Nuestro vicepresidente es Pedro Díaz, es el 787-553-3157.
5: Muy bien, ¿y algún correo electrónico o a través de Facebook?
7: A través de Facebook, Finex Puerto Rico, en Facebook. Me gustaría definir Fraternidad Internacional de Hombres de Negocios del Evangelio Completo. Fraternidad porque el amor de Jesucristo se comparte entre nosotros. Internacional porque tenemos hoy día presencia en sobre 90 países. De Hombres de Negocios porque inicialmente comenzaron las reuniones con hombres, pero hoy día tenemos capítulos de damas, de jóvenes y de niños. Y del Evangelio Completo, que es la parte más importante, porque en esta organización, fuera de todo dogma religioso, el Espíritu Santo se manifiesta y podemos ver los milagros y prodigios que una y otra vez seguimos contando para aquellos que andan sin fe y sin esperanza.
5: Muy bien, bueno, pues le damos las gracias por estar con nosotros y acompañarnos en esta entrevista que la hace muy amena.
7: Gracias por la invitación.
5: Gracias. Gracias a ustedes. Ya volvemos.
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10: Hola, es el doctor Miguel Ángel Virey Espinosa, historiador. Le vamos a estar hablando de finales del siglo XIX, 1897. Un documento, la Carta Autonómica, dirigida a Cuba y a Puerto Rico, tuvo diferentes efectos, particularmente en Cuba. Cuba la recibe, la examina, la rechaza. Puerto Rico la recibe, la examina y la acepta. Y monta precisamente su primer gabinete autonómico, su legislatura. La historia buscó otro rumbo. Los Estados Unidos tuvieron problemas de implementarla en Cuba. Cuba, en ese momento histórico, estaba en su lucha de independencia hasta lograrla en 1901. En el caso particular de Puerto Rico la aceptó y comenzamos a movernos en esa dirigencia hasta 1898, que la guerra hispanoamericana desapareció el documento, tanto en Cuba como en Puerto Rico. Pero en Cuba, particularmente, Estados Unidos se queda y crea la enmienda, quiere decir que Estados Unidos iba a mandar allá. En el caso de Puerto Rico, se queda también.
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14: Para pensar. El pensamiento humano nos induce a cada instante a auscultar toda opción que redunde en el bien obrar.
15: Si crees lo que te gusta en el Evangelio y rechazas lo que no te gusta, no es el Evangelio en que crees, sino en ti mismo. Frase célebre de Agustín de Hipona, articuló la doctrina del pecado original y la gracia de Dios por medio de la predestinación divina en contra del énfasis de Pelagio en el libre albedrío y la bondad innata humana. Desarrolló una teología sacramental que formaría la fundación de prácticas de la Iglesia Católica Romana. Por regla general, buscamos aquello que nos hace sentir bien y placentero a nuestros sentidos y entendimiento, para así poder disfrutarlos y permitir que otros, de igual manera, formen parte. Cuando escogemos, discriminamos contra aquello que entendemos que no será de provecho, no del contenido de la información, sino de la interpretación que realizamos de lo que creemos entender. Para ello, las opciones serán un abanico de posibilidades para tratar de ser certeros. Es la alternativa que surcará el camino para una mejor realización.

0: dirección técnica de nuestros compañeros Juan Vélez y la joven practicante de nosotros, Natania Alicea. La insensibilidad de unos permite el brote de desatención por el bienestar de aquellos que ameritan mayores cuidados y atención. Los niños y niñas que deben conocer de todo momento, gozar por la seguridad, confianza y protección de todos. Con nosotros, el fundador de Iniciativa Comunitaria, el ex senador, doctor Vargas Vidal. Saludos.
1: ¿Cómo estás, César? ¿Qué tal?
0: Bueno, bastante bien.
1: Bueno, estar aquí, ¿sabes? No, lo digo por protocolo, lo digo de verdad. Sí.
0: Qué bien. No, y ahorita conversando me hizo mención de que participaba y producía un programa que se hacía acá en Radio 940M.
1: Aquí mismo, en este estudio. Qué bien. No era tan moderno. Se llama Señales de Vida.
0: Señales de vida.
1: Sí, estuvo varios años acá y fue un programa bien bueno porque la idea, el nombre en sí viene como de la nomenclatura de las áreas de rescate de un médico, ¿verdad?
0: Sí.
1: Uno ve a una persona tirada en el piso y lo primero que busca es una señal de vida.
0: Claro, claro.
1: Entonces, nosotros usualmente tenemos siempre una narrativa que está tan sumida en el pesimismo y en la angustia y en el desencanto, que olvidamos que las personas tienen ciertas señales en la sociedad que nos deben de guiar hacia la esperanza, ¿verdad? Y no es inventarla, no es fabricarla, sino que yo resaltaba cada semana,
0: sí,
1: personas que estaban haciendo grandes cosas, pero no personas célebres, sino personas de cualquier...
0: Común y corriente, normal.
1: Común y corriente, y que eran grandes cosas por la implicación que tenían en sus comunidades. Recuerdo que en aquel entonces, mira, si todavía no teníamos tantas redes, ¿no? Sí. Todo era la web nada más.
0: Sí.
1: Pero en aquel entonces yo tuve la oportunidad de entrevistar a las primeras personas que abiertamente hicieron el Camino de Santiago.
0: Ajá.
1: Que fue un grupo aquí grandísimo y fue histórico, sí, porque se seguía a través de un periódico,
0: sí,
1: la trayectoria de ellos. Yo lo seguía con el programa y luego entonces nos pudimos comunicar, y cuando regresaron del camino entonces fueron entrevistados por él, y eso abrió un diálogo generador brutal.
0: Muy fructífero. Doctor, menciona la palabra esperanza. Ante el sufrimiento que muchas veces padecemos, vemos en la calle, uh-huh, ¿cómo usted percibe el hecho de que, por no decir la mayoría, pero un gran sector de nuestra comunidad a veces es indiferente ante esta atención primaria que se le debe dar a una persona cuando ve a alguien en sufrimiento, en dolor, en desatención, en abandono?
1: Mire, eso tiene una raíz precisamente en la forma en que hemos educado nos han educado. Y es que durante mucho tiempo, mucho, mucho tiempo, demasiado, uh-huh, se inculcó la idea de que la persona en la calle era el ejemplo del fracaso. Uh-huh. Eso es lo primero. Lo segundo es que se convertía en un... Nadie quería hablar de alguien en la calle porque se convirtió en un espejo de lo que no debe de ser. Se relacionó por estigmatización, uh-huh, con crimen, con violencia, con robo, con vagancia y con todos las características indeseables en la sociedad. La persona en la calle adquirió durante tanto tiempo un carácter vicario de culpa. Uh-huh. Se llevó la culpa de todo y nadie se dio a la tarea de buscar cuáles son las historias, uh-huh, que hay detrás de cada persona que vemos en la calle, porque esto no es una población homogénea, no es una población que exhibe un perfil igual, aunque nos parezca igual, porque la sociedad nos enseñó a mirarlo. Así que la realidad es que la persona en la calle, fíjese que hay veces que hay personas en la calle que yo entrevisto, porque yo trabajo en las calles,
0: claro,
1: continuamente, tienen a veces más sentido de esperanza que las personas que lo tienen todo, porque en el otro lado de la sociedad nos han acostumbrado a no conformarnos con nada. Uh-huh. Y que una meta... es una meta temporera. Nunca logramos llegar a algún sitio. Es un infierno de Dante, ¿no? Estamos pasando como de etapa, claro, ¿no? De submundo, ¿eh? Pero por otro lado, la persona en la calle ha venido de un trauma, de una herida social, que las personas que lo tienen todo, porque en el otro lado de la sociedad nos han acostumbrado a no conformarnos con nada. Uh-huh. Y que una meta es una meta temporera. Uh-huh. Nunca logramos llegar a algún sitio. Es un infierno de Dante, ¿no? Estamos pasando como de etapa, claro. ¿No?

0: tiene sentido, de una gentrificación, de la desatención a problemas primarios. Por ejemplo, Puerto Rico tiene cerca de 950 mil personas con problemas emocionales que requieren una intervención primaria. No estamos hablando de una hospitalización.
1: Claro.
0: Puerto Rico no tiene una puerta certera para personas que todavía están en la fase de prevención primaria. En Puerto Rico, para salud mental, uno tiene que entrar cuando ya tiene una crisis.
1: Y de hecho, tengo entendido que es la enfermedad número uno.
0: Lo es,
1: Sí.
0: lo es. Bueno, para que tengan una idea que ilustra muy bien esto que usted dice, la realidad es que 80-85% de las personas que visitan un médico primario en Puerto Rico lo visitan por estresores mal manejados.
1: Eso es así.
0: La somatización, como la gente, no es una locura. La gente no piensa que somatizar es una locura. La somatización es seria. La gente se puede morir de un
1: Claro.
0: síntoma que, aunque no tiene un origen patológico, bacterial, de microorganismo biológico, tiene un origen en una falta de balance en el cuerpo, que se produce precisamente por la falta de esperanza, por un estresor mal manejado, por un trauma viejo. Fíjese que en la clínica de nosotros en Iniciativa Comunitaria, que es una clínica fundamentalmente para personas con uso problemático de sustancia, 63% de la gente que entra a la clínica, una vez que se hace el primer inventario de sus necesidades, que es la que se hace una investigación bien fuerte, individualizada, sobre su historial de droga, resulta ser que el 63% de su problema primario no es la droga,
1: Una situación
0: es una la droga es una respuesta
1: ante un
0: casi
1: síntoma.
0: ante un síntoma, es casi una forma de defenderse. Yo le digo automedicarse, ¿no?
1: Sí.
0: Pero en realidad la persona carga con lo que se llaman diagnósticos duales, que son diagnósticos, trastornos de ansiedad, principios de esquizoides, problemas de depresión severa y otros traumas que vienen arrastrando desde la niñez. En Puerto Rico tampoco existe una capacidad, no hemos tenido la voluntad de reconocer que existen manifestaciones precoces de condiciones emocionales en la niñez,
1: Claro.
0: que sin que necesariamente haya un trauma que medie eso.
1: Claro.
0: Y entonces, pues nosotros realmente llegamos tarde.
1: Doctor, ahí entonces que surge la campaña Apoye, no castigue.
0: Precisamente porque cuando uno asume en una forma como genérica, ¿verdad? El comportamiento de una persona, lo asume desde la perspectiva más negativa. Entonces entiende que el castigo es lo que le hace falta. Usted no lo ha escuchado miles de veces, dice, eso es lo que hace falta una garnata, eso es lo que hace le falta a ellos, no sé cuánto. Entonces, todos esos elementos, créame, esa narrativa es bien poderosa.
1: Sí.
0: ¿Por qué? Porque el policía no está preparado para entender que cómo es una reacción de un espectro autista en cualquier nivel. Y una persona va manejando, tiene un nivel 1 del espectro autista y el policía lo detuvo, eso lo desequilibra,
1: Claro.
0: le dice, le habla que lo mire, no puede mirarlo porque su condición no le permite mirar,
1: Sí.
0: le dice que busque un papel, se tranca y la policía asume que esa persona está en rebeldía y
1: Ajá.
0: está resistiendo a cualquier cosa. Así que apoye y no
1: Castigue.
0: castigue. Es una respuesta basada en un modelo que se llama reducción de daño, que Iniciativa Comunitaria lo ha asumido desde
1: Sí.
0: casi de sus comienzos y que casualmente en esta versión, porque esto es una campaña que se ha adoptado en 250 ciudades de 75 países del mundo.
1: Qué bien.
0: O sea, nosotros no estamos solos, lo que pasa es que realmente si la prensa fuera comercial, fuera
1: Más inquisitiva.
0: sí, se daría cuenta que los esfuerzos de esta campaña en Puerto Rico han sido uno de los más poderosos y que han tenido repercusión en el mundo.
1: Doctor, ¿cómo cambiar entonces esa mirada que tenemos de esa indiferencia, apatía, no me importa, no es conmigo, ante el dolor?
0: Es bien difícil. Cambiar conducta es bien difícil, pero no imposible. Yo creo que precisamente con el repetirnos en las cosas buenas produce cambios en la conciencia. Y eso es importante porque la construcción de una conducta es una construcción que, aunque no es lineal,

0: tiene que ver con con lo que uno insiste, ¿verdad? Uno insiste, ¿no? Entonces, por eso es que nosotros llevamos a cabo esta campaña, pero también porque es en la culminación de que toda nuestra acción en iniciativa comunitaria y en otras organizaciones está fundamentada en darle el carácter de virtud a la bondad, a la compasión, a la misericordia, que aunque puedan sonar palabras religiosas, no lo son. Son palabras que describen el humano tal y como es. Nosotros no nacemos malos. ¿Okay? Entonces, realmente, ¿cómo se logra? Pues yo creo que hay que insistir desde los grados primarios, desde la educación informal de la familia. Hay que insistir y apoyar a las familias que insisten en fomentar principios en su crianza que tienen que ver con bondad. Hoy en día, no sé si se ha dado cuenta, pero yo fui pastor durante 13 años de mi vida,
1: Sí.
0: así que pues, miro con mucha tristeza el ver cómo se insiste en muchos lugares en hacer sectarismo odioso y en separarnos en fragmentarnos en vez de unirnos.
1: Correcto.
0: Así que en ese sentido, yo creo que hay muchas piezas en la sociedad que son parte de la sociedad civil organizada, como es la iglesia, como es la familia, como es las comunidades, como son las asociaciones, en donde este mensaje puede ser parte de sus principios repetitivos.
1: Pues en esa línea, doctor, ¿qué implica realmente apoyar en lugar de castigar?
0: Pues en vez de nosotros ver una conducta inmediatamente relacionarla con cárcel, con macana,
1: Con rechazo.
0: con rechazo y relacionarla también con una historia que es meramente especulativa, vagancia, violencia, etcétera.
1: Sí.
0: Yo creo que es importante abrirnos a que el corazón abre con el otro corazón y descubra que detrás de cada persona, no importa si está sin hogar, evidentemente sin hogar en las calles, porque déjenme decirle una cosa,
1: Sí.
0: hay gente que no, que el estar en drogas o el estar sin hogar no necesariamente se representa en la figura que vemos en un semáforo. En Puerto Rico hay miles de personas que tienen techo pero no tienen hogar.
1: Sí.
0: ¿Cuánta capacidad tenemos de poder lograr cambiar esa visión? Pues hay que hacer cosas muy, muy proactivas. Por ejemplo, cuando yo fui senador, yo presenté la reforma de menores. Y hoy en día contamos con una reforma de la ley de menores que insiste y que prohíbe que en la escuela pública o en las escuelas, la primera acción que se haga contra la conducta de un niño o de una niña sea punitiva. O sea, esa acción, digamos que es una acción que requiere la intervención de terceros, se tienen que agotar todos los remedios administrativos para que entonces se haga una querella a la policía. Otra cosa que se implica en esa ley es que se estipula una ley desde donde la persona puede ser atendida en una corte, que es los 13 años, y debajo de esos 13 años tiene que trabajarse en otros escenarios, ¿no?
1: Nuestro sistema burocrático, sobre todo en las instituciones educativas, ¿entiende usted que están alineadas, preparadas, formadas para poder trabajar en aspectos estrictamente administrativos, para quizás no afrontar un proceso de ley y orden, refiriéndonos al sistema policial?
0: No, hay excepciones, claro, pero por ejemplo está la Secretaría de Montessori, que es una secretaría especial
1: Sí.
0: que yo luché como senador para que tuviera toda la autonomía que tiene. Y ahí es donde se nota, y es obvio que en su aporte curricular existe una insistencia permanente sobre una cultura de paz. Y por lo tanto, las acciones que pudieran ser llamadas como retrógradas y que impliquen un castigo desde esa cultura se trabaja como una enseñanza, como una lección, como una acción reflexiva. También hay que quitarnos el manto del estigma, porque por ejemplo, ¿cuántos son los niños y las niñas que van a una cárcel o que van a una querella policial de la escuela pública y cuántos son los que van de una escuela privada? La escuela privada, cero. Quiere decir que el crimen y la idea de crimen
1: sistema público
0: está relacionada con la tipificación de la pobreza como delito.
1: Sí.
0: Entonces, eso es importante. Las escuelas no están ni siquiera diseñadas arquitectónicamente para provocar un ambiente de paz. Yo visité una escuela que es el New School of San Juan, hace años la visité, cuando todavía ni siquiera era senador, y me di cuenta de una cosa hermosa, ojalá todavía esté todavía allí, pero una cosa hermosa era que en cada salón de clase existía lo que se llamaba en la esquina de la paz.
1: ¿Ah, sí?
0: Y entonces la esquina de la paz yo pensaba que era como un castiguito, ¿verdad? Ajá. Disfrazado. Pero en realidad cuando le empiezo, yo hice una investigación grado por grado. Y le preguntaba a los niños espontáneamente, o sea, yo no tenía un libreto. Y acompañado obviamente con las autoridades y una visita que no se programó. Yo parecí de como líder comunitario, sí. ¿Verdad? Sí, bueno, el asunto es que yo le preguntaba a un niño de quinto grado, oye, y la esquina, era en inglés en esa clase,
1: sí.
0: El Peace Corner, ¿para qué? ¿Es para castigo? No. El Peace Corner, la esquina de la paz, es cuando yo siento, el niño está diciéndome, yo siento que me siento con coraje o me siento mal y no sé por qué. Y la maestra nos permite sentarnos allí para reflexionar sobre qué me pasa. Y hay una libreta en cada una de las esquinas que el niño iba apuntando los sentimientos que tenía que ventilar. Al final de la clase o al final del día, las maestras responsablemente y maestros se sentaban individualmente con los niños y examinaban esa
1: narrativa.
0: Ese era un diario, sí. un diario reflexivo. Y eso es una medida. En otros lugares que yo he visitado, yo estudié, o sea, digamos que más con más conocimiento de las adicciones en Suiza.
1: Más consciente.
0: Bueno, porque yo estoy en Suiza, o sea, pasé por una... Y allá, en la consideración del castigo está como en tercera o en cuarta posición.
1: Sí. Okay.
0: La realidad es que si se reconoce que el uso problemático de sustancia es una condición patológica que se describe dentro de los diagnósticos de salud mental, para no mencionar números aquí ni nada, pero pues entonces, ¿por qué no actuamos como tal?
1: Y que está tipificado como eso.
0: Así mismito, no como un delito, ¿no? Entonces, pero hay una contradicción. Desde el 1952 en Puerto Rico se reconoce el uso problemático de drogas o adicciones, como se llamaban en ese tiempo, como una enfermedad. Y sin embargo no se actúa como tal.
1: Bueno, doctor, el tiempo nos ha traicionado.
0: Ay, sí.
1: Así que en esta campaña Apoye, No Castigue, para más información, para aquellos que deseen...
0: Al 250-8629, 787-250-8629 con Alex Serrano, que es tremenda persona.
1: Así es.
0: Y la campaña es bien importante porque esperamos que las iglesias, que las asociaciones, que la gente se integre. ¿Y cómo se va a integrar? Aprendiendo. Nosotros estamos en la disposición de llegar a esos lugares gratuitamente y enseñarles cuáles son las estrategias y los protocolos y las cosas que usted puede instalar en sus lugares para que podamos cambiar nuestra sociedad.
1: Bueno, doctor Vargas Vidó, gracias por acompañarnos.
0: Gracias.
1: Y siempre a las órdenes.
0: Gracias, de verdad, un honor para mí. Gracias.
1: Seguro que sí. Ya volvemos.

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17: Conocimiento para alcanzar una mejor convivencia. En tu segmento, hablemos de... con Marisa Tolinchi, Consejería Psicológica.
18: Hablamos de ese anhelo o deseo de alguna cosa. Ese deseo vehemente, entusiasta, apasionado. Hablamos de la aspiración. Esta no se adquiere por herencia, ni donación o un regalo. Requiere nuestro esfuerzo, determinación y, como decimos, echarle ganas. Toda aspiración origina introspección, reflexión, mirarnos por dentro, para darnos cuenta de que más allá de alcanzar una meta es disfrutar el camino que me lleva a ese objetivo. Si no, entonces una vez llegamos a la meta y experimentamos la satisfacción de haberlo logrado, entonces, ¿qué? Ten presente que cada meta alcanzada es una promoción para mayores y mejores cosas. Aspirar a ser mejores padres, madres, hermanos, esposos, esposas, jefes, compañeros de trabajo. Recuerda, nuestra mayor aspiración, ser una mejor persona.
19: La capacidad humana es una constante evolución. En ella inciden los modos de operar para entender el mundo y las circunstancias que median para asumir ideas y compromisos que nos habilitan para ser mejores personas. Continuamos nuevamente con la presencia de la señora Arelis Rivera, el señor Pedro Rivera Díaz y don Ciprián Enrique de FINEC. En este su segmento, el valor de nuestra gente, que no es otra cosa, de hablar de aquellos logros, objetivos y elementos que han hecho de cada uno de ustedes ser mejores personas en medio de esta burbuja en la cual vivimos todos y donde aspiramos siempre a ser mejor cada día. Y siempre empezamos con una pregunta fundamental y base de este segmento, que es, ¿cómo se definen? Vamos a ver, ¿cuál de los tres? Arelis.
20: Bueno, yo soy una jibarita del campo, como yo le digo. Me encanta las manualidades, me encanta dar, sobre todas las cosas. Y bueno, soy trato, ¿verdad?, de servir. Siempre me dicen, es que tú eres hospitalaria. Y yo, bueno, pues, sí, a mí me encanta servirle a la gente y que se sientan bien.
19: ¿Y Pedro? Sí, Pedro.
21: Pues yo me veo, soy papá. Siempre he luchado por la relación con mi hija, ya tiene 28. Y servidor, me gusta servir, así me veo.
19: Muy bien. Y don Ciprián,
3: Pues yo soy un jibarito, pero del campo de República Dominicana. Llegué a Puerto Rico en el 92 y de ahí en adelante, pues, como dice mi compañero, servir. Tuve 10 años yendo de capellán a la cárcel, después estuve evangelizando en la calle y ahora estamos acá trabajando en la fraternidad para un mejor futuro y, gracias a Dios, seguir hacia adelante.
19: Y quien fuera también un compañero acá en WIPR. Uh-huh.
3: Eso fue una bendición que tuve de poder aportar un granito de arena al canal, que se ve bastante bonito y gracias al Señor muy se bien, ha mantenido.
19: Así mismo es. Bueno, ¿de qué manera entienden que su identidad como personas que buscan redefinir sus vidas?
21: Yo me identifico como hijo de Dios, que recibe su misericordia todos los días y que su Espíritu Santo me dirige a ser un mejor hombre día a día, dentro de mis imperfecciones.
19: Qué bien. Bueno, ¿y qué es lo que hace que sean leales a sus convicciones y escalas de valores?
20: Específicamente, ser leal a eso es querer agradar a Dios sobre todas las cosas y ser obediente. Si yo no hago la diferencia, ¿verdad? Yo siempre hay uno que hace la diferencia, ¿verdad? Yo considero que donde yo esté, yo quiero hacer la diferencia en donde me rodee, donde quiera que yo esté. Y la diferencia positiva, ¿verdad? En servir, en ayudar, en estar. Mucha gente me dice, ay, me encanta que estés cerca de mí o al lado mío, porque pues mi negocio también es parte de yo estar con mucha gente. Y eso me llena porque pues eso es lo que yo quiero, ¿verdad? Dentro de mi entorno, yo poder ayudar y ser de bendición a otro.
19: Muy bien. Y pese a los retos y circunstancias que día tras día todos tenemos, sin excepciones, ¿qué es lo que hace que se posibilite esa idea de salir airoso pese a las circunstancias?
3: César, lo más importante es uno tratar de uno hacer la cosa correcta. O sea, que sea en cualquier tipo de trabajo, tú puedes ser de bendición para alguien. Que si tú trabajas en aire acondicionado, como en mi caso, o en construcción, pues que sea tú para servirle a los demás. Donde quiera que uno está, uno puede servir. Puede uno ser de bendición para otra persona. Yo creo que ese es el objetivo más importante que nosotros debemos seguir en nuestra vida. Y que lo que hagamos, hacerlo con amor, hacerlo como si fuera para Dios, y que podamos seguir haciendo la cosa correctamente como debe ser.
19: ¿Hay alguien en la vida a quien darle gracias por lo que somos hoy día?
3: Bueno, yo le doy gracias a mi papá y mi mamá, y mi esposa, muchas personas, hay varias personas. Aquí a los empleados del canal puedo decir darle gracias porque llegué aquí un tiempito a trabajar y llegué desde cero y gracias al Señor todo el mundo me ayudó. O sea, por eso es lo importante de que tú hagas la diferencia donde quiera que tú vayas. Y eso te ayuda a tú poderle dar gracias a Dios por la persona que está alrededor tuya.
19: Pedro.
21: Yo tengo acción de gracia primeramente con Dios, con mi papá que se llama Pedro, con mi mamá que se llama Zoraida, mi hermano Ezequiel, mi hermana Zoraidita y mi hija Penélope, que son gente que siempre hemos estado juntos en las buenas y en las malas. Y a los amigos de fraternidad.
20: Bueno, le doy muchas gracias a Dios sobre todas las cosas y a mi mamá, que siempre me mantenía, yo digo, como debería ser, y gracias a ella, ¿verdad?, pues pude yo seguir sus consejos, digo yo.
19: Qué interesante. Bueno, ¿qué significa respetar la identidad de otra persona cuando muchas veces le somos diferentes en la manera en que percibimos sus ideas y sus pensamientos? O sea, en otras palabras, que no estamos de acuerdo con lo que está diciendo el otro.
20: Sí, yo creo que eso nos enseña a Jesús de una forma espectacular, porque él estuvo con la prostituta, él estuvo con mucha gente, rodeado de mucha gente, y a ninguno lo juzgó, ¿verdad? Él estuvo para ellos allí y nos toca a nosotros hacer lo mismo. Darle ese ejemplo también, ¿verdad? No tengo que estar de acuerdo con ninguno de ustedes, pero puedo respetarlos y podemos llevar una conversación y podemos, ¿verdad?, ser hermanos, ¿verdad? No tiene que ser ni en Cristo, podemos ser hermanos porque somos seres humanos todos, y podemos respetarnos y llevarnos bien, tú sabes. Pero pues hay que, yo siempre digo, sin la ayuda del Señor no podemos, porque siempre entramos, ¿verdad?, en nuestro egoísmo, en lo que yo pienso y en lo que yo creo. Pero creo que al tener a Jesús puedo seguir su ejemplo y puedo vivir como él quiere.
19: ¿Y qué es lo que hace que podamos respetar una idea y no necesariamente lo que representa a la persona?
21: En mi caso, abandonando la soberbia y la altivez y amando, ¿verdad?, sin entrar en lo que no es mi convicción. Pero sí, siempre, como explicó nuestra compañera, amar y servir. Sencillo.
19: Bien. Bueno, para aquellos que estén interesados en conocer un poquito más de ustedes, ¿qué mensaje le podemos dar a nuestros radioyentes?
3: Bueno, el mensaje es tratar de buscar de Dios, tratar uno de seguir hacia adelante, compartir a la familia. Necesitamos un Puerto Rico mejor. Hay mucha droga, mucho accidente, mucho inestabilidad en la calle, falta de respeto. Entonces nosotros debemos respetarnos unos a otros. Eso es lo más importante.
19: Pedro.
21: Yo quiero obsequiarte el pin de la convención.
19: Ah, mira qué chévere.
21: Como un regalo fraternal.
19: Ay,
21: para
19: gracias.
21: Que para ti y tu familia.
19: Muchas gracias, gracias, Pedro. Muy amable, muy amable.
20: Bueno, nada. Que se acerquen. Yo pienso que acercarse a Dios sobre todas las cosas es lo más importante, ¿verdad? Y ser obedientes y seguir un orden, que es parte de lo que pasó en mi vida, ¿verdad? Yo decidí no vivir en desorden, voy a buscar del Señor y voy a seguir su orden, y sí funciona.
3: El número.
20: El número para Fines Puerto Rico es con Pedro Díaz, al 787-553-3157.
19: Muy bien. Bueno, pues gracias nuevamente por acompañarnos.
3: Gracias, gracias por la invitación.
19: Dirección técnica de Juan Ramos y Natalia Alicea. Hasta la próxima.

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0: Porque en serio que se acabó ya. Ah.
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0: Da inicio el racionamiento de agua programada por la AAA. Se corta el servicio para casi 250 mil habitantes de la zona 2 por las próximas 48 horas. Y se suma la preocupación de los agricultores en la zona sur ante eventuales pérdidas por la sequía.
1: Además, una onda tropical nos visitará este fin de semana. La pregunta es, ¿nos dejará lluvia en Puerto Rico? Le contestamos la pregunta en esta edición de Noti6, que comienza ahora.

0: Saludos y bienvenidos a esta edición de Noticé y gracias por acompañarnos.
1: Pasamos de inmediato a las informaciones, Félix.
0: Llegó la hora cero desde las 6 de la mañana de hoy, viernes. Miles de residentes que se sirven del embalse de Carraízo amanecieron a secas. Esto debido a la entrada en vigor del racionamiento de agua establecido por la Autoridad de Acueductos y Alcantarillados, Mayra.
1: Se trata de un plan preventivo y programado ante la constante reducción en los niveles de agua del embalse que sirve a 7 municipios: San Juan, Carolina, Loíza, Trujillo Alto, Canóvanas, Gurabo y Juncos. Pues hoy se cerró la llave para los abonados residentes en la denominada Zona 2, quienes permanecerán sin el servicio durante 48 horas. Este periodo de tiempo culminará este domingo a las 6 de la mañana, cuando los residentes de la Zona 1 iniciarán su ciclo de racionamiento. El mismo escenario se repetirá a partir del martes, los días siguientes, hasta que la AAA determine lo contrario. Es decir, mientras una zona reciba agua, la otra estará sin el servicio. El presidente de la AAA, Luis González Delgado, sostuvo más temprano que el racionamiento es vital para poder mantener las operaciones en Carraízo.
2: Nos ha obligado a tomar esta determinación para poder salvaguardar lo que es el abasto de agua en Carraízo y estirar este abasto lo más posible en lo que se dan en efecto la lluvia. El pronóstico que tenemos para las próximas 2 semanas es que no vamos a tener eventos importantes conforme a lo que dice el Servicio Natural de Meteorología, así que parte de esos pronósticos es también lo que hemos considerado al momento de hacer la implementación como tal. Y lo que hemos observado en la pasada semana es que con el abasto que tenemos ahora mismo de agua cruda yendo hacia lo que es la planta de Cerro Cueva, ciertamente el agua no nos da para poder llenar todo el sistema. Este es un sistema que trabaja en promedio produciendo sobre 80 millones de galones y ya estamos sobre 10 millones de galones en déficit por la situación que estamos aquí reportando en estos momentos.
1: La AAA advirtió que el itinerario del racionamiento de agua podría sufrir cambios, por lo que destinó el número 787-620-2482 para ofrecer información adicional. Además, recuerda a la ciudadanía que para conocer la zona específica a la que pertenece su área de residencia, las personas pueden consultar en la página oficial de la Autoridad de Acueductos y Alcantarillados, acueductos.pr.gov.
0: Residentes adscritos a la zona,
1: por lo que destinó el número 787-620-2482 para ofrecer información adicional. Además, recuerda a la ciudadanía que para conocer la zona específica a la que pertenece su área de residencia, las personas pueden consultar en la página.

0: La zona cuenta con una población aproximada de 247 mil personas y un poco más de 70 mil propiedades. El municipio cuenta con un mapa interactivo con las zonas de racionamiento y secciones informativas que permitirán a los residentes de la zona 1 y 2 identificar los oasis fijos, itinerarios de distribución de agua mediante camiones cisterna.
1: Este es el centro desde donde el municipio de San Juan orienta y trabaja con el tema de los oasis y distribución de agua para los residentes afectados por el plan de racionamiento que comenzó hoy. Encamados, adultos mayores y ejidas tendrán prioridad. El municipio cuenta con 46 camiones para acarreo y 16 oasis para una población estimada de sobre 300 mil personas entre la zona 1 y 2. Los oasis están bajo la responsabilidad de la AAA y el municipio acarrea. Se distribuye agua hasta la una de la madrugada.
2: El alcalde de San Juan Miguel Romero, preocupándose por sus ciudadanos, estamos buscando de la manera cómo nuestra gente se afecta lo menos posible. No es que no se van a afectar, porque todo el mundo quiere que salga agua por el grifo de su casa. Es cómo nosotros minimizamos ese dolor o esa necesidad a ese ciudadano de San Juan.
1: Carlos Acevedo es el director de la Oficina para el Manejo de Emergencias. Para esta, el ayuntamiento cuenta con sus redes sociales y páginas web para orientar e identificar la ubicación de cada zona y otra para levantar querellas con el fin de lograr una distribución de agua potable ordenada. Para solicitar asistencia, visite la página web sanjuan.pr.
2: Le va a salir esta página, apretamos para solicitar asistencia. Le va a salir rápido esta, va a poner de qué dispositivo es que lo está realizando. Le damos cerrar. Entonces, tenemos aquí, le va a salir paso uno. Vamos a entrar toda la información que nos va pidiendo el sistema. Vamos a llenar esto, un llena blanco. Cuando usted le da para el siguiente paso, termina escribiendo su dirección. Cuando le das registrar su solicitud, le llega un correo de mensaje electrónico a su celular donde le dice que usted se reportó en el sistema de solicitud de agua del municipio de San Juan y ya esa querella pasó al registro de llamada. Luego de ahí es que entra el proceso del despacho del camión de agua.
1: Otra herramienta es la página reportalosj.com.
2: Aquí esto es una herramienta que crea el municipio de San Juan para facilitarle al ciudadano saber en qué zona vive dentro del racionamiento de acueductos, si es en la zona 1 o en la zona 2, qué día va a tener agua, qué día no va a tener agua y dónde están los oasis. Si hacemos un ejemplo, si vivimos en la zona 1, que es la zona que debe tener agua hoy, le marca todo lo que es la zona 1. Si usted se reside en esta área del área de Cupey, usted aprieta donde usted reside y le dice los días que va a tener agua y los días que no tiene agua.
1: Para quienes no manejen la tecnología, se pueden comunicar al 787-480-2025 y el despacho de emergencia 787-480-2222.
2: Recordemos que el alcalde hizo una orden ejecutiva en julio del 2025 donde se nos permitía accesar a propiedad privada. Gracias a esa orden ejecutiva le podemos dar agua a los restaurantes, a los supermercados, a los condominios, a los Airbnb, a la residencia.
1: Les informaron Axel Peña de la Cámara, Félix Alemán para Noticias.
3: Los hospitales que se encuentran en estas áreas afectadas por el plan de racionamiento están listos para operar por lo menos por 20 días sin el servicio de agua potable. Así lo asegura el secretario de Salud, el doctor Víctor Ramos, tras verificar que cumplen con el reglamento que así lo exige.
4: El plan de racionamiento que entró en vigor hoy viernes afectará a sectores o barrios en 7 municipios que se suplen del embalse Carraízo y otros que se sirven de la planta de filtración Sergio Cuevas. En esos sectores hay múltiples hospitales que deben seguir operando y para ello hay un plan.
5: La ley auxiliar de regulación del Departamento de Salud le requirió a todos los hospitales y centros que están en el área de racionamiento que certificaran cómo estaban sus cisternas, etcétera. Eso incluye hospitales que están en el área de racionamiento, CDT que está en el área de racionamiento, sector 330, IPA.
4: La preparación incluye los hospitales ubicados en el centro médico, como el Hospital Psiquiátrico Dr. Ramón Fernández Marino.
6: Incluso en la región de Trujillo Alto tenemos los 12 centros donde ya nos notificaron cómo están sus cisternas, qué es lo que se está haciendo y cómo estamos.

0: mitigando.
1: El Departamento de Salud monitorea además los centros de diálisis.
2: De hemodiálisis son centros altamente dependientes del agua. Así que nos aseguramos que también estén en cumplimiento. También verificamos los pacientes que tienen lo que se llama diálisis peritoneal, que es una diálisis que se da en la casa del paciente, no tienen que ir a un centro a darse hemodiálisis, pero es otro proceso altamente dependiente de agua. Si no tiene agua, no se puede dar la diálisis peritoneal. Estamos pendientes de esos pacientes también.
1: El agua que se distribuye en los oasis también debe recibir el visto bueno del Departamento de Salud, mientras la línea Paz de AMSCA ya experimenta un aumento en llamadas relacionadas con la escasez de agua.
0: Los últimos dos días hemos recibido 21 llamadas relacionadas a lo que es el racionamiento. De esas 21, 16 fueron de mujeres. Irónicamente, evaluando los pueblos que han llamado, está Ponce, está Arecibo, que no son parte del área donde está el racionamiento, Caguas, Trujillo Alto, San Juan.
1: En redacción, Mayra Acevedo, Noticias.
3: Buenas tardes, televidentes de Noticias, y a tono con el racionamiento, iniciamos el segmento del tiempo dando una mirada a los embalses. Todos los embalses de la Autoridad de Acueductos y Alcantarillados hasta el momento han reportado descenso hoy en Puerto Rico. Ajustes operacionales continúa bajo esa categoría el embalse de Carraízo e igualmente el embalse de Sidra. Bajo nivel de observación se encuentran La Plata, Río Blanco y Fajardo. El lago de Toa Baca es el único embalse que se encuentra actualmente en nivel de seguridad en cuanto a la Autoridad de Acueductos y Alcantarillados, y también en nivel de observación se encuentran Matrullas y Guayabal. Estos pertenecen a la Autoridad de Energía Eléctrica. En pantalla, imágenes del incendio ocurrido en Monte Gallo, cerca del barrio Sumido en Calley. Esto comenzó desde anoche en esta sección de este municipio y se han afectado varios sectores. Uno de ellos es el sector Cercadillo, otro el sector Los Paganes y cerca del barrio Sumido en este municipio. Hasta el momento la fase de enfriamiento ya comenzó para algunos sectores. El incendio ha logrado ser contenido gracias a la activación de la Guardia Nacional y el Cuerpo de Bomberos con artefactos como estos que usted puede ver en pantalla, en donde helicópteros trasladan helibaldes con aproximadamente 600 galones de agua, según había reportado el Cuerpo de Bomberos de Puerto Rico, y esto ayuda a que el incendio se contenga en estas zonas escarpadas. Aquí las labores de enfriamiento cercanos hacia las secciones en donde tenemos mucha vegetación seca, que debido al viento que ha progresado hoy en Puerto Rico, pues sirve de combustible para que estos incendios se sigan proliferando. Así que mucha precaución en el municipio de Calley, ya que se encuentra bajo sequía severa. Estas imágenes anteriormente compartidas por televidentes de Noticias, esta del Cuerpo de Bomberos de Puerto Rico. Y precisamente hoy ha sido un día bastante ventoso en Puerto Rico. Una onda tropical estaría visitándonos durante el fin de semana, pero observe que viene envuelta en polvo del Sahara. Así que quizás no deje tanta lluvia como se había anticipado. Las condiciones del tiempo actuales, según el radar Doppler, sugieren que la lluvia hacia la zona oeste de Puerto Rico ya prácticamente está terminando conforme se acerca la puesta del sol. Solamente algunos aguaceros cerca del municipio de San Germán y Cabo Rojo hacia la sección este de Puerto Rico. Algunos chubascos llegan con la ventolera y dejan aguaceros cerca del municipio de Ceiba y se extienden también hacia partes del municipio de Naguabo. Estos pasan rápidamente debido a la fuerza del viento. El punto más caluroso a esta hora de la tarde es la isla, municipio de Culebra, 89 grados de temperatura, se siente de 97 grados. Actualmente se siente de 91 grados en San Juan y hacia la zona oeste, como ha llovido, observe las temperaturas, 79 en San Sebastián, 81 grados en Rincón. Así que ha refrescado bastante debido a los aguaceros y tormentas eléctricas. La noche en Puerto Rico bastante calurosa, 80 grados en los llanos, en la madrugada quizás 69 grados cerca de la montaña. Será una noche mayormente nublada sobre la región debido a esos chubascos y aguaceros que arrastra el viento sobre tierra. Así que no se descartan también ráfagas de viento durante el resto de la noche. Así que si usted tiene actividades al aire libre, tómelo en consideración. Pasamos contigo, Félix.
4: Luego de la pausa conversaremos sobre las experiencias y soluciones de otros países ante la sequía y su posible aplicación en Puerto Rico.
1: Intensifica en el área sur de la isla y aumenta la presión sobre el sector agrícola. Los detalles en breve.
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5: La sequía continúa intensificándose en el sur de Puerto Rico, mientras agricultores advierten sobre pérdidas y mayores retos para mantener sus cultivos. En Lajas, una agricultora asegura que aún existe incertidumbre sobre las medidas de apoyo para el sector. Carla Ramos Lucena con los detalles.
13: La sequía extrema ya alcanza municipios del sur de Puerto Rico, agravando las condiciones que enfrenta el sector agrícola para mantener su producción. En Lajas, Miriam Ramírez, propietaria de Sueños Farm, asegura que los efectos ya son evidentes en su finca.
14: Aquí en esta zona suroeste, pues hay mucho melón, hay papayas, yo tengo cacao y las hojitas están cada vez, los palitos están resentidos, hay pana, hay pues, plátanos, ¿no? Y todo ese tipo de siembra, y el mismo heno. Ustedes ven los pastos, están sumamente secos, eso se va deshidratando tanto que hasta tú ves la tierra, se desaparece el heno.
13: Ante este escenario, agricultores participaron en una reunión con representantes de distintas agencias para discutir el impacto de las condiciones secas y el panorama que enfrenta el sector.
14: Confirmaron lo que ya uno sospechaba, ¿no? Que lo estamos viviendo. Nuestras plantas nos lo están gritando, que la sequía es extrema y que va a seguir.
13: Tras el encuentro, Ramírez asegura que aún no existe claridad sobre un plan concreto para atender las necesidades de los agricultores si las condiciones persisten.
14: Pues no tienen plan, lo que yo pude interpretar. Al menos, por lo menos, el sistema del valle de riego sí lo han detectado desde hace muchos meses. Vieron cómo algunos embalses, desde ya a finales de abril y mayo, se notó el bajón de agua. Entonces ellos empezaron temprano a racionarnos el agua. Pero las demás agencias, yo entiendo que no están evaluando, pero no sabemos qué plan.
13: Las consecuencias, sin embargo, podrían trascender las fincas y reflejarse también en los costos que enfrenta el consumidor.
14: La paca de heno que te podía costar $6, ahora te va a salir 9. Yo vi en clasificados, lo he visto a $12 la paca de heno. Entonces, para el bolsillo del ciudadano que ya está recibiendo escasez por todos lados, se pone más difícil la cosa.
13: Ante este panorama, Ramírez plantea que las medidas de apoyo deben responder a las necesidades operacionales que enfrentan los agricultores para sostener su producción.
14: El gobierno debería verificar qué tipo de incentivo de ayuda para darnos equipo. No necesitamos dinero, sino equipo.
13: Para Noticias, les informó Carla Ramos Lucena.
4: La falta de lluvia y sequía que ha llevado al racionamiento de los embalses más importantes de la isla no es exclusiva a nuestra historia. Otras naciones lo experimentan o lo han experimentado. Ahora, ¿qué podemos aprender de sus experiencias? ¿Hay soluciones en el camino? Voluntad. Es el tema que analizamos junto a la ingeniera y empresaria Joan Laureana. Laureano es presidenta del Consejo de Exportación del Distrito de Puerto Rico. Y obviamente usted que ha tenido la oportunidad de viajar por diferentes partes del mundo como parte de su empresa. ¿Cómo los países están respondiendo ahora a otras sequías peores o similares a las que están ocurriendo en Puerto Rico?
10: Vaya, en otros países la historia de las sequías tiene todavía más tracción que la de Puerto Rico, porque en otros países del mundo se afectan hasta peor que Puerto Rico. Por ejemplo, ahora mismo hay unas sequías en el área de los ríos de Europa, de la Unión Europea. El río Danubio está en sus puntos más bajos, el río Rin de Alemania está en sus puntos más bajos, a tal nivel de que los tanqueros que están transitando mercancías están teniendo problemas para pasar por los ríos, porque eso en Puerto Rico no lo vemos. En Puerto Rico, como no utilizamos en Puerto Rico los ríos para transporte marítimo de mercancías, esas cosas no las vemos, pero en la Unión Europea sí se están viendo. Y eso trae una preocupación para Puerto Rico, ¿por qué? Porque nosotros tenemos materia prima de Europa, por ejemplo. En Alemania está la compañía BASF. BASF tiene una subsidiaria ahora mismo en Manatí y según los reportes que nosotros hemos leído, ellos traen materia prima de Alemania. Y la planta de Alemania de BASF está ahí mismo en las orillas del río Rin, que está ahora en sus niveles más bajos. Ahora ese transporte desde el río hasta los puertos de ultramar para traerlo a Puerto Rico va a ser más lento, más caro, y ellos producen productos agrícolas para Puerto Rico y para distribución internacional, que hasta para esas compañías que van a exportar, los efectos de la sequía se sienten y son un efecto que se acumula en cadena.
4: Estas experiencias en diferentes partes de Europa, España, se han creado grupos que se han dedicado a estudiar este tipo de fenómenos y por el cambio climático, y de ahí surgen recomendaciones para el gobierno. ¿Qué Puerto Rico debería de aprender cuando ocurren situaciones como las que estamos viviendo? Porque ahora todo el mundo se ocupa de buscar una solución, pero esto ha ocurrido en el pasado, por ejemplo, en la década del 90 ocurrió en Puerto Rico, pero de ahí pues murió el tema. Luego de la solución muere el tema. Ocurrió también para el 2015.
10: Sí, lo más básico es lo universal. Arreglar ese 50 plus de salideros que tenemos en Puerto Rico, las cosas que tienen que ver con mantenimiento. Yo voy a poner aquí el sector farmacéutico mundial. En el sector farmacéutico mundial hay protocolos establecidos de mantenimiento y esos protocolos se publican para que todos los empleados de la farmacéutica los vean y se le dan adiestramiento. ¿Por qué? Porque si alguien se sale de la línea en ese protocolo o no lo cumple, ya el resto de los empleados saben del procedimiento y pueden levantar bandera. ¿Qué yo propongo? Que lo hablé con mi amigo Alan Taveras, el presidente entrante del Centro Unido de Detallistas. Un plan de mantenimiento para la autoridad que sea diseñado por miembros, sí, de la autoridad, pero también miembros de afuera de la autoridad, para que no ocurra politización de ese sistema y ese protocolo, y que venga atado un sistema de rendición de cuentas público. Pero eso se tendría que hacer por medio de proyecto.
4: Habría que crear un departamento que no cambie con los cambios del gobierno.
10: Exactamente, por eso.
4: Porque hoy todo el mundo está hablando de los salideros por la situación, pero hay querellas de 5 y hasta 10 años para arreglar salideros y no ocurre nada.
10: Desde el 2010, recuerda el robot que se perdió, ¿verdad? Esto es un asunto que lleva desde hace muchos años y por eso es que yo considero que debe entonces codificarse en un proyecto de ley para que quede fijo y no dependa de la voluntad de una persona que quiera o no quiera hacerlo, pues porque no hay presupuesto o porque es políticamente inaceptable hacerlo en estos momentos porque puede traer noticias negativas. Tiene que codificarse en una ley. ¿Y qué se está haciendo por lo menos en otros países? Por ejemplo, en el 2009 en Cataluña, allá en el área, en la ciudad de Barcelona, en España, se reunieron por problemas similares atmosféricos con las pymes de España, que son el 95% de esa área.
4: Y que son las más que sufren.
10: Exactamente. Ellos se reunieron con cada uno, hicieron un plan de educación puntual por sector empresarial y crearon unas plantillas de educación de qué deben hacer en esos desastres. No eran webinars ni seminarios, era una plantilla que se les daba hasta con los contactos de emergencia para cuando tengan una situación, tengan rápido a quién llamar y por quién puedan responder.
15: Bueno, muchas gracias,
10: ingeniera, por estar con nosotros. Sí, claro que sí.
5: Espero que estén tomando nota del otro lado. Excelente idea.
3: Definitivamente.
5: Además, al regreso, detalles sobre una importante acreditación que recibió el hospital psiquiátrico. Así que hay buenas noticias también. Pero lo que no se perfila muy bonito ni muy bueno es el fin de semana, porque no sabemos si va a llover.
3: Exactamente. De hecho, tenemos una onda tropical cercana. Quizás nos deje algo de lluvia, pero viene con polvo del Sahara. Así que, con los detalles de cuándo va a llover y cuánto, regresamos adelante.
5: Pero antes les recordamos que nos pueden seguir a través de nuestras plataformas en las redes sociales. Búsquenos ahí bajo Noti6WIPR.
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5: Tras una inversión de más de 150 millones de dólares, el hospital psiquiátrico Dr. Ramón Fernández Marina logró la reacreditación de la Joint Commission, el ente regulador a nivel federal. La institución, que fue remodelada, implementó nuevas medidas de seguridad, invirtió en modernización tecnológica y fortaleció sus servicios. Cuenta actualmente con 145 pacientes y es el único hospital psiquiátrico público en el país. Esta acreditación certifica que el hospital cumple con los estándares de atención clínica, seguridad del paciente, procesos administrativos y servicios de salud mental. Según el secretario de Salud, el doctor Víctor Ramos, la meta ahora es lograr también la acreditación para el Medicare.
2: Gran parte de los 100 años del hospital no ha tenido acreditación. Y muchas veces las ha perdido. Y muchas veces, y probablemente se auguraba que se iba a perder de nuevo por los daños de María, por la parte de los pacientes, se puso en condiciones, se puso en las personas indicadas para que pudieran hacer el trabajo, porque entendíamos que no iba a salir si no poníamos las personas indicadas, y se logró la reacreditación, y vamos a pedir ahora de Medicare que de nuevo en algún momento se tuvo y se dejó perder anteriormente, y vamos a volver a solicitar.
3: Y antes de culminar la edición estelar de Noticias, sabemos que son muchos los que están planificando irse de playa este fin de semana. Así que observe esta cámara en vivo desde Playa La 8 en San Juan. Vemos algo de oleaje que trae espuma cerca de la costa y también oleaje rompiendo. Eso es debido a que poco a poco está aumentando el viento. De hecho, habrá mucha ventolera durante el fin de semana, pero este oleaje no sobrepasará los 5 pies de altura aproximadamente. Eso sí, tendremos corrientes marinas moderadas en las playas del norte de Puerto Rico y las que comprenden desde Fajardo hasta el municipio de Humacao. Por eso persiste esa bandera amarilla en el pronóstico, que significa precaución. Así que hay que utilizar las playas de Puerto Rico, tomando en consideración que se pueden registrar corrientes marinas. Así que mucho ojo con los chiquitines cerca de la playa, sobre todo manténgalos en la orilla. En cuanto al mar Caribe, irá disminuyendo entre 3 a 4 pies de altura. Las condiciones del tiempo el sábado sumamente soleadas, calurosas, y aumentará gradualmente el polvo del Sahara hacia el día domingo. De hecho, el domingo se supone que tengamos una onda tropical, pero estaría dejando solamente aguaceros leves hacia el este de Puerto Rico en horas de la mañana, quizás hacia el oeste en horas de la tarde, o secciones del noroeste de Puerto Rico, pero estos quizás no sean con mucha lluvia sobre tierra debido a la peculiaridad de que esa onda viene envuelta en polvo del Sahara. De hecho, el polvo del Sahara nos acompañará hasta el martes con algo de humedad residual que deje esa onda tropical que estará pasando cerca de la región. Así que no se descartan algunos aguaceros localizados. El miércoles recibimos otra onda tropical sobre la región que quizás esté dejando tronadas localizadas. Esperemos que esas tronadas sean cerca de los embalses de Puerto Rico, a ver si nos ayudan a aumentar un poco el nivel. Pasamos contigo, Félix.
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2: Buenas noches, Puerto Rico. Ha comenzado otra edición más de En tu zona deportiva, en vivo a través de WIPR 940M. Les saluda Freddy Rodríguez Jr. y como todos los viernes, usted está escuchando el programa que enlaza el deporte y la radio en tu zona deportiva. También le damos la bienvenida a los que se conectan a través del internet, originando por ahí, WIPR 940M, y se une en tu zona deportiva PR. Otro viernes más. Para la gloria de nuestro Señor Jesucristo, estamos de regreso después de unas vacaciones, pero vamos a estar al principio del programa. Usted verá por qué. Porque si usted siguió nuestras tradicionales promociones, sabrán que hoy tenemos otro programazo más. Amantes del béisbol AA. Le estoy dando por ahí, ¿verdad? Un pequeño detalle. Pero antes, si hablamos de deporte y hasta de béisbol, le damos la bienvenida al coach de la zona, Jorge J.
3: Muy buenas noches, Freddy. Buenas noches a todos los amigos que todos los viernes sintonizan en tu zona deportiva. Como tú muy bien dices, el programa que enlaza el deporte y la radio. Hoy, otro viernes más aquí en WIPR, en vivo desde los estudios de San Juan de Puerto Rico para el mundo. Así que, Freddy, un placer estar contigo nuevamente. Bienvenido nuevamente a tu programa y a las ondas radiales y a lo que nos escuchan a través de todas las redes sociales, luego de unas muy merecidas vacaciones. Como tú muy bien dices, un programazo tremendo con nuestro gran invitado que próximamente vas a presentar.
2: Eso así, hoy tenemos otra gran edición de En tu zona deportiva. Gracias también a Luis Omar Bruno Collazo, que estuvo cubriendo en ese tiempo a este servidor. También a Nathan Pinzón, que está de regreso desde Colombia. José Luis Maldonado. Esta noche, Jorge Yey, tendremos al mago del lente, Pedro Figueroa, que estará haciendo, ¿verdad?, unas entrevistas y algo bien especial con nuestro invitado. Pero antes, vamos a darle la bienvenida al lado de allá, a nuestro director técnico de los Indios de Mayagüez, gritón fanático, Juan Vélez. Buenas noches, Juan.
4: Saludos, Freddy. Como siempre, aquí encantado de poner mi granito de arena, como siempre. Y saludos para Jorge J, para el invitado de la noche de hoy, para todos los muchachos de aquí que son parte del En tu zona deportiva. Y como siempre digo, un viernes más en tu zona deportiva.
2: Playball,
3: el grito de guerra, ¿no?, de Juan.
2: Juan Vélez. Y hoy está acompañado y damos la bienvenida a WIPR a su asistente en la parte técnica, Natania Alicea Aquiles, que está integrándose al equipo de trabajo de WIPR. Así que bienvenida.
5: Bienvenido.
2: Natania, igual a mi asesor, ¿verdad?, y parte de las redes, todo lo que tiene con la producción de la página, Ricardo Vega, que está también conectado a través de las ondas radiales, y lápiz y papel, porque la semana que viene estoy, mira ahí, derechito, con el final de soccer, que fue un programa suspendido, ¿verdad?, por causas de nuestra voluntad, que fue el del 24 de julio, día de fiesta. No estuvimos al aire a través de WIPR y la gente me escribe, Freddy, el programa, tranquilo, tranquila, que el programa iba a ser el próximo viernes. Llega nuestro experto en soccer, Francisco Aston Doa Rivera, así que va a haber un manjar como siempre a través de En tu zona deportiva. Hoy le doy la bienvenida y le damos la bienvenida como productor de deporte WIPR En tu zona deportiva, 40 años de esta gesta histórica, un ser humano extraordinario, está con nosotros, tremendo pelotero, Luis Berrío. Bienvenido En tu zona deportiva.
6: Bienvenido. Gracias. Muy buenas noches. Y gracias, pues, por la oportunidad, pues, de poder expresar y serle instrumento de bendición. Amén. En esta entrevista.
2: Y de bendición también va a ser. Amén. Que pase por acá nuestro mago del lente, Pedro Figueroa, que va a estar con ustedes hoy. Así que Los micrófonos son suyos, Pedro.
1: Vamos allá.
2: Bueno, saludos muchachos, buenas noches a todos los que nos sintonizan ahora a través de WIPR 940M y nuestras plataformas digitales, como bien dijo Freddy, gracias a Dios, ¿verdad? Una noche más que estemos aquí, un gusto verle a todos ustedes.
3: Igual.
2: Usted sabe que ustedes son mi familia y otra noche especial para mí, ¿verdad? Ya que estamos aquí con Luis Berrío, ¿verdad? Que acabo de destacar que es mi pastor, también en la iglesia donde yo soy congregado, la iglesia de Cristo la Roca, así que es un honor poderlo tener aquí, poderlo entrevistar sobre su trayectoria en el béisbol.
3: Eso es así.
2: Así que Luis, vamos a empezar porque el tiempo nos traiciona.
6: Uh-huh. Sí.
2: ¿Cómo llegas al deporte? ¿Cómo llegas al béisbol? ¿Qué te motivó a entrar al deporte y, ¿verdad? Y tener la trayectoria que tuviste.
6: Pues yo vengo de mi pueblo, Carolina. Un pueblo bien deportista, la urbanización Rosa María, donde han salido cientos, incluyendo su señor padre.
2: Eso así.
6: Señor Pedro Figueroa, donde salieron muchos peloteros. Y ahí pues, si no se jugaba algo así de bolita de tape, brincamos la abeja de Roberto Clemente a jugar, participábamos hasta de las clínicas de Roberto Clemente. Hay reseñas de eso bien bonitas. Y a partir de ahí, pues, nos fuimos encaminando y desarrollándonos en el deporte.
2: ¿Tú fuiste parte de las clínicas también que Roberto Clemente dio ahí? Gratuita.
6: Gratuita.
2: Escucha eso, porque gratuita. Es algo que vamos a hablar más adelante, sí, claro, de lo que está pasando también hoy día con
6: gratuita. Con hay una... fui a una tienda de libros en Estados Unidos y sale este libro de Clemente. Uh-huh. De eso precisamente. Y salen fotos del uniforme que usamos, decía MFC. Eso significaba Manuel Fernández Corujo. El alcalde entonces de Carolina
2: en ese entonces
6: nos dio los uniformes y entonces están todas esas fotos ahí. Yo me busqué y no me encontré.
2: ¿Y a rayos qué año fue eso?
6: Ay, ay, ay. 1971.
2: ¿Y tú te quedas más o menos por ahí?
6: 9, 10 años.
2: 9, 10 años.
6: Sí.
2: ¿Cuándo entras al béisbol como tal, sabes?
6: Ahí mismo.
2: Ahí mismo.
6: Esa liga Bronco de la Boys Béisbol era 11 y 12, pero yo con 10 años ya jugaba con ellos.
2: ¿Con
6: pertenecía al equipo, sí.
2: Con 10 años. ¿Y qué jugabas más o menos en esa?
6: Tercera base.
2: ¿Siempre te gustó esa?
6: Siempre me gustó jugar tercera y pichaba también.
2: Ok. Todos sabemos, ¿verdad?, que este próximo viene también, comienza la serie final, Jorge Yay, del equipo de Yabucoa con Comerío. Estamos de béisbol.
3: Eso es así.
2: En esta semana.
3: A través de WIPR, por supuesto.
2: Sí, señor. Amén. ¿Cuál fue el primer equipo que te dio la oportunidad para jugar béisbol federativo aquí en Puerto Rico?
6: Pues surge que la Coliseba, que es la liga central de béisbol, que juega en otra época del año. Uno está jugando en enero, empieza la doble A, después de doble A, la gente empieza a jugar Coliseba. Mi papá, siendo ayudante del apoderado de los Senadores de San Juan, que estuvieron 2 años, jugábamos en el Bison, yo llegué a pichar en el Bison.
2: Oh, sí.
6: Wow. Y pues ahí yo hago el equipo como catcher. Un día un juego abierto en Naguabo, me acuerdo, un parque legendario, el Jani Carrillo se llama.
2: Ahí ¿En me Naguabo?
6: En Naguabo, el parque viejo de Naguabo. No, nunca lo volvieron a arreglar porque yo soy de los que voy a los lugares y me gusta ver los parques o algo. Y ese parque se quedó abandonado. Ahí se abre el juego, en contra de nosotros, me ponen a pichar y salgo adelante. Y me fue muy bien, pero tenía 14 años, 15 años, bien jovencito.
2: Wow.
6: Después de eso consigo una oportunidad con Dorado, en la misma Coliseo.
2: En la misma Coliseo.
6: Y casi todos los muchachos de Dorado jugaban doble A con Vega Alta. Y ahí me inicio en la doble A, como lanzador.
2: ¿A esa edad?
6: Ya tenía 16.
2: ¿16?
6: Porque jugué con San Juan 2 años, Dorado, y entonces decidí jugar y hice el equipo y jugué con los Maceteros de Vega Alta.
2: Ve acá, y en ese entonces no había, ¿verdad? Que ahora tenemos la liga de la AA juvenil y tenemos la liga de la AA como tal.
6: Se jugaba AA, Coliseo, Legión Americana.
2: Ajá.
6: Yo pichaba en todo el año. Legión Americana y volvía ya a las prácticas de la AA, todo el año jugando.
3: Era un
6: ciclo ahí. Central Juvenil, estaba la pibe central que era más pequeña.
2: Sí.
6: Central Juvenil llegué a jugar.
2: Okay.
6: También cuando se acababa la doble empezaba la central juvenil porque tenía la edad.
2: ¿Y ese primer equipo cuál fue, disculpa, que jugaste
6: de doble A? Maceteros de Vega Alta.
2: Los Maceteros de Vega Alta.
3: Uh-huh. Casi nada.
2: ¿Qué tiempo estuviste ahí?
6: Diantre.
2: ¿Un más o menos?
6: 2 años estuve con ellos.
2: 2 años.
6: La última vez que yo...
2: Pégate el micrófono.
6: Mira, el carnet lo tengo, firmado por Osvaldo Gil, original.
2: Bueno, yo sé que aquí no nos van a ver la cámara, ¿verdad? Mira, aquí está el carnet.
6: Original de Osvaldo Gil, no es una de esas. Lo traje, mira, hablando de eso. Y entonces, ¿cómo se llama? Después se me daña el brazo. Pero yo como siempre me mantenía jugando todas las posiciones o algo, pues entonces empecé a jugar clase A, hasta que volví después al tiempo y me reintegré a la... Firmé con los Lancheros de Cataño y después jugué con los Toritos de Calle.
1: Ok, esos primeros años, ¿cuál fue tu experiencia? ¿Qué te llevaste? ¿Qué aprendiste?
6: Pues aprendí muchas cosas porque había mucha pasión en el béisbol.
1: ¿En ese entonces?
6: Empezando del público, el respeto hacia el pelotero, eso no existe en estos tiempos. No sé si estoy cometiendo un error al decirlo, pero ahora se le da mucha... Porque el fanático paga, pues la persona, a veces muchos de ellos quieren hacer lo que da la gana. Y ahí no se respetaba. Tenías que ver con esa victoria, se te recogía un dinero. Algo bien pueblerino, bien... En Dorado, el alcalde que falleció, ¿cómo se llama?
5: Carlitos.
6: Carlitos López era la tercera base mía. Él vivía frente al Parque Viejo y Carlitos López era el tercera base de nosotros en Dorado.
1: ¿Escuchaba eso, Freddy?
6: Sí. Wow. Y su papá pertenecía a... Un macanero, Carlitos López.
1: Sí.
6: Wow. Dios lo tenga en la gloria.
1: Wow, jole.
6: Tremendo.
5: ¿Cuál diría usted en esa línea? Yo sé que Pedro tiene una línea de preguntas y no quiero brincarlas, pero en esa línea que usted acaba de decir, me llama mucho la atención el comentario de que, pues, que había mucho respeto, de que se jugaba por la pasión y eso. Entonces, la pregunta sería, ¿cuál cree usted, a su entender, que es la mayor diferencia entre lo que es el béisbol AA de antaño o de ayer, o el que usted jugó versus el de hoy? Pues sabemos que hay mucho adelanto técnico, ahora se transmite, antes no se transmitía. Uh-huh. Pero aparte de eso, ¿cuál es la diferencia más grande que usted puede ver en ambas épocas?
6: Ha cambiado mucho, pero esa parte de la integración con el... tanto con los peloteros, dirigentes, esa molestia que podía haber porque me cambiaron, aunque yo estuviese bateando bien, no la había. Era un equipo, se confraternizaba. Podías llevar a tu familia porque ninguna otra persona de otro equipo pasaba. Pero no te iban a insultar a tu familia. Y entonces era como una familia. O sea, ibas al parque, disfrutaba, podías decir a la vieja, mira, vete con nosotros.
5: El talento, porque en el relato que usted nos está haciendo, ha mencionado una serie de nombres muy interesantes, muy importantes. Muchas de esas personas que jugaron con usted llegaron a jugar Grandes Ligas. ¿Por qué no pasa eso hoy? ¿Es que había más talento antes, hay menos talento hoy, es igual, pero se maneja el béisbol diferente?
6: Había,
5: ¿a qué usted le atribuye eso?
6: Sí. Había,
5: no es que no lleguen, yo sé
6: había
5: que llegan,
6: mucho pero... talento. Tengo una cantidad de nombres, de personas, pero aquí hay que trabajar, mantener una familia, tratar de ir a batear para por lo menos pues lucir. Los sueldos eran 40, 35 pesos, o te compro los equipos, te monto la, te pago el peaje.
1: ¿Por el juego o por el fin de semana?
6: No, por el juego. Te monto las gomas del carro,
5: era
6: esto, aquello, lo otro.
5: No era un sueldo.
6: No, exactamente.
5: Era una dieta.
6: Pero no había esa lucha de que, no. Inclusive este señor, Juanito 22, ese fue pitcher de Mayagüez. ¿Y qué persona más humilde que esa? Y esto, y cómo está, y qué esto, aquello. Entonces, tú decías, porque... Llegar a Calle, y por ejemplo, vamos a hablar de Calle, fue un reto en el sentido de que yo era de Carolina. Yo simplemente, había un doctor, no voy a mencionar el nombre, era tercera base, bateaba, pero no fildeaba. Y a mí me vieron jugando softball en un torneo interagencial. Ve allá, y me firmaron. Seguida.
1: Jugando softball.
6: Y allá me encuentro con tres o cuatro muchachos de Carolina, Luis Rico, Barbosa, Andino, con unos cuantos de ellos. Entonces, jugar... Te ponen regular rápido en un pueblo extraño. Uh-huh. No todo el mundo lo acoge. Hey, habiendo terceras bases naturales de allí. Y eso hoy en día casi no se ve.
1: Ahorita dijiste algo que me levantó algo de pasión cuando mencionaste que los cambios, que no era muy común a como los vemos ahora. Normalmente en esa época se mantenían los mismos equipos, por ejemplo, el mismo roster hasta el final. O siempre surgían uno que otro cambio... Como hoy en día, que hoy en día hay muchos cambios dentro del equipo.
6: Había mucha
5: el equipo que empieza no es el que termina.
6: Había mucha participación. Por ejemplo, yo te puedo hablar de una persona, Carlos Porto, una leyenda. Tú mencionas ese nombre, 500 y pico de hits, o sea, una...
7: pero en una lesión, porque ahora la regla es a Chase Utley. Uh-huh. Tú pivoteabas y te rompían todo completo. Ahora te da la oportunidad, tú no te puedes llevar a esa persona. Pues a él tener situaciones, pues tú le das participación a otros peloteros. Okay. Y había esa integración.
1: Ok. Vamos a los Toritos de Calle, ese famoso año del 1986.
7: Sí.
1: ¿Cómo llega esa oportunidad? ¿Quién te abrió la puerta para que pertenecieras a ese equipo? Sabemos que mencionar los Toritos de Calle es un equipo icónico.
5: Legendario.
1: Legendario, sí, claro. En la AA y más para esa área por allá, que estos equipos como Sidra, San Lorenzo, Junco, que la fanaticada son, pero bien apasionados hasta el sol de hoy.
7: Sidra.
1: Y una de las cosas que también hay fanáticos, ¿verdad?, que todavía recuerdan estos héroes que jugaron con sus respectivos equipos, que todavía juegan, jugaban, ¿verdad?, en ese entonces. No hace mucho aquí tuvimos también al señor Carlos Ferrer, que dio los 500 hits, que tuvimos la oportunidad de entrevistarlo cuando en ese momento era dirigente de los Gigantes de Carolina, y ese señor nos contó un montón de situaciones, ¿verdad?, en ese entonces versus las cosas que pasan ahora. ¿Cómo se te abrió esa puerta para pertenecer en ese entonces a ese legendario equipo?
7: Sí. Pues, como te mencioné, una persona me vio jugando softball. Yo jugaba clase A, pero me vio jugando. Yo, oye, pero yo creo que tú, porque le metías, jugaba bien. Soy bien honesto en eso. Voy allá, hago el equipo. Y entonces...
1: con Calle, estamos hablando
7: con
1: de Calle.
7: Calle. Okay. Hago el equipo, enseguida estaba en alineación. Antes se jugaba miércoles, viernes, sábado y domingo, y el domingo doble juego, o sea, era bien
1: fuerte. ¿En ese entonces?
7: En ese entonces.
1: O sea, que no era la famosa pelota dominguera que le decían que era sábado.
7: Sí, no, era pelota dominguera, pero ya en ese momento ya estaban empezando los juegos de viernes. Sábado fue posterior y entonces era más complicado.
1: O sea, que cuando tú entraste, empezaban ya los juegos en la semana.
7: Viernes, exacto, okay. Y a veces reasignación de miércoles.
1: Pero por lo regular la AA siempre se jugaba domingo, sábado o domingo. Domingo.
7: Sábado casi nunca.
1: Domingo siempre.
7: Sí, domingo siempre, eso sí, domingo siempre.
1: Wow, yo no quiero imaginarme una serie final. Porque tardará más como dos o tres meses.
7: Doble juego. Venía un sándwich, venía esto, aquello, pero la misma pasión, bien bueno con la gente. Y entonces, pues, hago el equipo. Ahí habían una serie de peloteros buenos y famosos. Luis Ernesto Berrío, el Guiro, eso es famosísimo, es una leyenda en Calley. Él ya era tercera base en el equipo, me pusieron a mí, pero después él batió mejor que yo y se quedó él. Eso es una leyenda. Casualmente, el año posterior le fue el más valioso de toda la AA, Luis Ernesto Berrío, muy bueno. Y estuve
1: ¿En ese año?
7: El próximo año, el 87. Y estuve ahí compartiendo con ellos, me fue muy bien, no puedo decir lo contrario. La unidad, ustedes tenían que haber conocido a Rolo Colón, el hombre nuclear, eso era
5: una leyenda, sí.
7: Ese Raúl Mulero, o sea, te puedo mencionar aquí la cantidad de todos esos muchachos y daba gusto, de verdad, daba gusto.
5: Pedro, está súper interesante esto, de verdad, esta historia nos va a llevar, ¿verdad? Pues nos está dando un recorrido por su carrera y por el béisbol AA que tanto amamos aquí en Puerto Rico, pero tenemos que hacer nuestra primera pausa, Pedro. Pero cuando regresemos, continuamos con mucho más de la historia de Don Luis Berríos, que está con nosotros aquí. Así que vamos a la primera pausa y regresamos en Tu Zona Deportiva.
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2: Y regresamos en tu zona deportiva. En la tarde noche de hoy nos acompaña Pedro Figueroa, el mago del lente, y nuestro invitado especial, mire, qué programazo, señores, esta primera parte, esta historia de don Luis Berrío, jugador, exjugador de la AA y también pastor. Así que estamos disfrutándonos la historia que nos está contando él mismo, porque aquí cuenta la historia el propio atleta, la persona. Ese es el verdadero campeón en este programa, es el señor Luis Berrío en la noche de hoy. Y quiero aprovechar un segundito para felicitar al señor padre de nuestro camarógrafo, editor y fotógrafo José Luis Maldonado, al señor José Maldonado, que está de cumpleaños hoy y que nos está sintonizando. Así que, don José, un abrazo para usted, muchas bendiciones, mucha salud, sobre todas las cosas, de parte de todo el equipo de En Tu Zona Deportiva, nuestro productor Freddy Rodríguez Jr., este servidor, Pedro Figueroa, hermano del Lente, de José Luis de Nantán y de Luis Omar Bruno Collazo. Muchas felicidades para todos ustedes en su familia, así que mucha salud.
3: Y de igual forma, Jorge J., también, perdona que te interrumpa, claro, también queremos saludar a nuestro pastor Ricky Torres, que está en sintonía de la Iglesia Cristo de la Roca, donde yo pertenezco, y el señor Luis es pastor también en la iglesia, que llevamos
4: muchos años ahí.
3: Por la gracia del Señor.
2: Pues yo quiero aprovechar y darle un saludo al pastor de mi parte, de nuestra parte también, y darle las gracias por sintonizar En Tu Zona Deportiva, no solamente hoy, sino siempre. Así que, pastor, bendiciones. Salud. Para usted, y por favor, amén, siga ahí con ese trabajo que está haciendo, que sabemos que lo está haciendo muy bien.
3: Amén. Bueno, pues seguimos con lo que fue tu trayectoria con los Toritos de Calle, y tú jugaste a AA 10 años, ¿correcto?
4: Salteado así, 10 años, sí, más o menos.
3: Dentro de esos 10 años, ¿qué año fue que tú jugaste con Calle? ¿En el número 7, número 6? De esa trayectoria.
4: De esa trayectoria, como como el 6, como el 7 más o menos.
3: Okay.
4: En esa trayectoria más o menos.
3: Ok, sí. luego que ganan el campeonato con los Toritos de Calle, ¿qué pasó? ¿Que te fuiste? ¿Te cambiaron?
4: Okay. No, yo hablo con don Eddie Rosario, que es para descanse, el apoderado. Tremenda persona, una persona excelente.
3: En ese entonces era el apoderado de
4: los Toritos de Calle, esta persona que está aquí.
3: Ok.
4: Pues le menciono que mi trabajo, yo era vendedor en el área de Canóvanas a Nahuabo, me tenía que mudar a un sitio más céntrico allá, y entonces decido mudarme a Luquillo. Ya era muy lejos.
3: ¿De Carolina a Luquillo?
4: De Luquillo a Calley.
3: Sí. Okay.
4: Tanto para practicar juegos y 20 cosas.
3: Era demasiado.
4: Entonces él, hablamos. Él me presta a un Macao, donde ahí conozco al señor Ronquito García. Una cosa.
2: Otra leyenda, man.
4: Sí. Pero estando en esas prácticas, y allí había un pelotero que se llama Milton Crespo. Otra leyenda.
3: En Luquillo.
4: Un pitcher, no, en Humacao.
3: En Humacao.
4: Que él fue el que me hizo el BP. Hago el equipo, pero me lesiono el brazo. Y entre una y otra cosa, yo decido dejar de jugar. Porque era una cosa que una cosa me daba escalofrío, bien violento.
3: ¿Y fue lanzando?
4: De momento, en un lance, yo adiós, me encontraron una tendonitis bien fuerte. Y aunque podía batear, pero no podía nada, hacer nada.
2: Wow. ¿En qué año fue esto, don Luis?
4: Comenzar el 87.
2: Ok, perfecto.
4: Sí. Entonces, pues, hablo con ellos, me dejan ahí stand-by. Porque supe después que yo había estado como calidad de préstamo, y que ahí no había salido de mí completo.
3: Ok.
4: Y entonces, pero decido de dejar de jugar. Y ahí estuve hasta el 88, donde en Luquillo, en casa, escucho en el parque hay un revolú, y entonces veo allí la gente, estaba jugando Canóvana contra Loíza en ese lugar, en Luquillo, y conociendo a una persona que estaba haciendo, y entonces ahí me meto, hago el equipo y pertenezco a la fila de los Indios de Canóvana, en la Coliseo Superior.
3: Ok.
4: Y ahí estuve hasta el 89. En el 90, el dirigente de ahí me lleva para Cataño. Él lo nombran dirigente de los Lancheros de Cataño. Y ahí comienzo como primera base. Empiezo a jugar con los Lancheros de Cataño, 89 más o menos, 90. A mitad de camino, por cuestiones también de trabajo, pues decido abandonar el equipo. Ahí teníamos a Papo Rosado y a Carmelo Aguayo. Eran los coaches de nosotros, leyendas también.
3: ¿Cuál fue la reacción del apoderado en ese entonces cuando tú te acercaste y dices, mira, no voy a poder jugar por la situación de la distancia?
4: Lo lamentó en el sentido que teníamos un vínculo bien bonito. Él era como si fuera el papá de uno y de todo. Y entonces,
3: ¿tenía buena relación con los jugadores y
4: con
3: eso?
4: Con todo. No, es una familia. En el equipo de Calle.
3: Es algo bien raro que también el apoderado se integre con el equipo.
4: Allí me pasó algo interesante. En esta época, son los profesionales. ¿Sabes el tema?
3: O sea, de eso vamos a hablar ya mismo.
4: En aquella época eran los colegiales. Tú estabas macaneando ese día increíble. Y un día en Guayama, en el Inacalimano, ese parque, cuando pueda verlo. Está viejo, está abandonado, pero una cosa leyenda. Y se menciona, ahí viene tal persona que viene de colegio. Y era para mi posición. Con todo eso él llega, no lo ponen a jugar, pero un día, como yo como vendedor, llego tarde a calle y lo ponen a él. Y surgió que hizo su trabajo. Yo después de eso, pues no tuve mucha oportunidad. En esa época era la cuestión de los colegiales. No obstante a que llevabas un buen ritmo, no tan solo yo, muchos peloteros ya habían separado colegiales, muchos equipos lo usaban mucho para protegerlo y era un beneficio porque adquieren afuera un conocimiento y bien de otra manera, pero perjudicaba al pelotero que tiene que trabajar,
1: al nativo,
4: el que tiene que hacer esfuerzo, que pues de una manera u otra pues ya tiene familia, hijos, este tipo de cosas, y en esa época eso era como complicado, se hablaba mucho de eso.
3: Wow. Entonces, en esa serie final de 1986, ¿con quién fue? ¿Con qué pueblo fue?
4: Utuado.
3: Con Utuado.
4: Le ganamos 4-0.
3: La serie fue 4-0. Yo no gané ninguno.
4: La barrida completa.
3: Wow.
4: El tercer juego fue de noche en Rodillo Olmo. Wow, una cosa.
3: ¿Qué edad tú tenías para ese entonces?
4: 24.
3: ¿Cómo se sintió? O sea, ¿cuál fue cuando cogieron ese out número 27? Ese número 27, y me imagino que ese parque debería estar lleno a capacidad.
4: Sí, la verja, o sea, como hacían en el Clemente, toda la verja así.
3: Con gente sentada en la parte de atrás.
1: ¿En qué parque fue el
4: Calle? Ángel Luis Román. Ángel Luis Correa. Ese parque pertenece a la Universidad de Puerto Rico. Y Calle le metió 20 años ahí. Después del Montañés viejo, pasaron ahí. Y luego pasaron entonces al que están ahora, el nuevo.
3: El nuevo. Wow. Cuéntame, ese feeling cuando cogieron el out número 27 y mira, somos campeones.
4: Yo tengo esa foto y el video, sé quién lo tiene y te lo voy a enviar, que fue de Ciore, forzado en segunda, espectacular. Ese año había una particularidad, la selección fue para Taipei, me acuerdo como ahora. El torneo duró todo el año, porque en lo que ellos venían pararon, como hicieron ahora, pararon el torneo. Nosotros teníamos uno de los mejores ciores que ha habido en Puerto Rico, Abimael Rosario, muchacho de Vega Baja, sí. En Calle, y una cosa espectacular. Y él estaba ahí, pues no jugábamos, pues qué pasa, nosotros, una familia, todo el año, desde febrero hasta diciembre, porque en diciembre ya estábamos practicando para el próximo año, porque una vez que ganamos nos regalaron un viaje a Estados Unidos. Jugar con un equipo en Nueva York.
1: O sea que uno de los premios por haber ganado la temporada del 86 fue un viaje a jugar con un equipo
4: en Nueva York,
3: A todos.
4: Y después ellos vinieron acá. Vinieron acá a hacer una serie de par de juegos con nosotros.
3: Sí, que eran unos partidos amistosos, ¿no?
4: Sí, amistosos. Amistosos. Una cosa bien, bien, bien bonita, de verdad que sí.
3: En esa serie final, antes de ir al compañero Jorge J., o durante esos periodos de 10 años, ¿verdad? Vamos a ponerlo de esta manera, tu experiencia jugando AA aquí en Puerto Rico, ¿cuál fue el lanzador más difícil? Que tú decías, caramba, cada vez que ponen este tipo... Wow. La tengo apretada.
4: Lamento decirlo porque después me cogía de esto. Hay un señor que es de Fajardo, jugó muchos años en Fajardo, pero ese año jugaba con Sidra. El señor Jimmy Figueroa. Tiraba como a 30 millas por hora. Perdóname, Jimmy, si me estás escuchando, pero era bien complicado. Y guapo. Si lo miraban atravesado, ya tú sabes. Y había un tal apellido Fonseca con Yabucoa. Eso me pasó, estoy jugando con Cataño. Wow.
1: Era difícil
3: batear. Era pero difícil. ¿Era por la poca velocidad que tenía o tenía un knocker volado?
4: No, la movía. Era una cosa... O sea, engañaba,
1: sabía cómo trabajar
4: el bateador. La dirección para todos los muchachos es, con calma, ponte a batear, no te desesperes. Espéralo a él. Si te pones a atacarlo a él, te fuiste. Ah, pues regla.
3: Joder.
1: Y usted como lanzador...
4: En esa otra época, sí.
1: Usted como lanzador, ¿cuál era el bateador de qué equipo que decía, este tipo, no puedo sacarlo? O sea, este es el que a mí más difícil me hace poncharlo, si usted recuerda alguno.
4: Pues pichando una vez en Vega Alta, uno que se crió conmigo, José Caballero, me acuerdo como ahora, que decían Cano Caballero, criado conmigo en Carolina, he jugado con Utuado. Y me tenía de hijo, de verdad.
1: esos bateadores que no importa lo que uno haga, vienen esa noche y le hacen
4: la
1: vida imposible.
4: Y hubo un año de eso que era aluminio, y el aluminio es asesino de los pitchers.
1: Oye, el bate de aluminio. Qué bueno que trae eso a colación.
4: Por la economía, porque había mucho gasto con los bates. Pues pichando una vez en Vega Alta, uno que se crió conmigo, José Caballero, me acuerdo como ahora, que decían Cano Caballero, criado conmigo en Carolina, he jugado con Utuado. Y me tenía de hijo, de verdad.
1: esos bateadores que no importa lo que uno haga, vienen esa noche y le hacen la vida imposible.
4: Y hubo un año de eso que era aluminio. Y

0: Pero entonces, no todo el mundo sabe batear con bate de madera.
1: Cuando usted comienza, y esto es bien importante que la gente
2: lo sepa. Sí, un dato bien importante.
1: Usted comienza con bate de madera. Uh-huh. ¿En qué año fue ese cambio y por qué?
0: Sabe que en la Coliseo se usaba el bate de aluminio cuando yo pichaba. Pero creo que en el 1987, estoy bien seguro, después de ese año hubo bate de aluminio.
1: ¿Bate de aluminio? Como, nada más. O sea, bate de aluminio. Choice.
0: No era choice. Tal vez era prueba de ver la cuestión de pues, los costos eventuales y demás, uh-huh. Pero era un peligro. Había un pelotero de esa época, se llama Eddie Aorrio. Ese hombre dio no sé cuántos jonrones dio, que es una cosa increíble. O sea, una persona fuerte, pero...
1: Los jonrones se dispararon, usted se lo achaca al cambio de bate.
0: Y yo entiendo que sí, esa parte sí. No hay peligroso como tal. Y si el parque está húmedo, peor todavía, la bola corre más. Horrible.
1: Desde que yo era pequeño, yo jugué pequeñas ligas, fue lo único que jugué en el béisbol y malo. Yo era buen fielder y corría muy bien las bases, me usaba mucho de pinch runner, pero hasta ahí llegamos. Mm. Y desde esa época, yo escuchaba esa pelea entre el bate de madera y el bate. No, que el bate de madera, no, que el bate de aluminio que sale más. En su experiencia, habiendo llegado, ¿verdad?, tan lejos como ganar un campeonato con los Toritos de Calle, ese mito, ¿para usted fue real o no lo fue? ¿El bate de madera sale más o menos que el bate de aluminio?
0: No, el bate de aluminio sale mucho más. Mucho. En estas épocas, actualmente, por muchos años, los torneos de softball son en madera. Son más competitivos, no se pierden menos bolas, se lesionan menos personas, porque el juego no es que es lento, pero se disfruta más. Mientras que el aluminio es complicado. Aún en colegio, en CAA, todo sigue aluminio.
1: Sigue aluminio.
0: Y otro composito. Sí. Hay otros materiales todavía más peligrosos.
1: Igual softball. El softball en sí. Estados Unidos es bate de...
0: No, los bates, hay gente que lo han botado de juego porque cuando piden tiempo ven que el bate es ilegal. Tiene que tener una especificación. Porque inclusive hay una marca, Mickey, que tiene una advertencia, un warning en el bate.
2: ¿Oh, sí?
0: Sí, tiene una advertencia que en el momento que lo pueda ver sobre la peligrosidad de lo que puede pasar.
2: Wow, yo no quería imaginarme en ese tiempo los parques doblar una línea por el cuadro con un bate de aluminio. Muchachos,
0: mira los palos.
2: Lo que vas a ver una quenepa en el cuadro. ¿Viste?
0: Los palos que se daban allá con aluminio en Villa Kennedy, bien se perdían.
2: Chacho, éramos nosotros mismos, cuando tuve la oportunidad de jugar softball con el equipo de la iglesia, también, claro.
0: Sí. Bueno, segunda base buena.
2: Mira, sí. escuche por ahí.
0: Sí.
1: Mira, lo está diciendo el pastor.
0: Sí.
1: Era bueno.
0: Sí.
1: Y cuando nos dice, hay que
0: claro
1: creerle,
0: que sí. Yo siempre cuento con él para que me ayude siempre, exacto.
2: Sí, yo llegué hasta doble A juvenil con los Cocoteros de Loíza, pero lamentablemente por lo económico pues me tuve que retirar, ¿verdad? Pues mi papá, mi familia no era muy adinerada, que digamos, sí. Y como decía Luis, aquel tiempo te daban 15 pesos.
0: Y un sándwich. Y un sándwich.
2: Y de mezcla.
0: Claro, y de mezcla.
1: Claro, todo así.
0: Y de mezcla, eso es verdad.
1: Un sándwichito de mezcla y gracias. Ya. Y las gracias.
0: Mira, sí, esa persona se iba complacida. Era un vínculo bien. Una empatía, como le dije ahorita. Era algo diferente.
1: Cuando uno da, y esto usted a lo mejor lo sabe mejor que yo, ¿verdad? Pero cuando uno da sin esperar nada a cambio,
0: claro.
1: pues ese proceso
0: sí.
1: pues llena al ser humano. No uh-huh. importa lo que sea, si usted le da un vaso de agua a alguien y usted no espera nada, pues usted se queda reconfortado porque esa persona tenía sed y usted le dio ese vaso. Claro, eso es una analogía, ¿verdad? Pero en el béisbol, pues cuando usted es un jugador y usted recibe, como usted muy bien ha hablado, fíjese que usted no ha hablado mal de nadie aquí.
0: No.
1: Todos sus compañeros usted ha hablado muy bien. Usted ha hablado muy bien del apoderado, que era una persona muy querida, muy respetada y muy dada a sus jugadores. Pues entonces, ese proceso de jugar se hace más grande, más fuerte, tiene una validez mucho más grande que yo ir a jugar por el dinero que me paguen.
2: Uh-huh. Bueno, oye, está interesante, pero el tiempo nos traiciona.
1: Vamos a nuestra segunda pausa, Pedro y Don Luis, pero quédeseme aquí porque hay mucho, pero mucho más. Si usted cree que hemos hablado de una trayectoria tremenda, quédese con nosotros. Vamos a nuestra segunda pausa y regresamos con más de En Tu Zona Deportiva.
2: Llévatelo, Juan.
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2: Y regresamos en tu zona deportiva, Pedro Figueroa y Luis Berrío con nosotros. Tremendo programazo, queda mucho más y lo que se quede, Pedro, porque mira, una hora es mucho tiempo, pero para la trayectoria de Don Luis a veces se nos puede quedar corto el tiempo. Así que lo que se nos quede, Pedro, vamos a tener, y amigos que nos escuchan y que nos ven a través de Facebook, vamos a tener una entrevista post-programa con nuestro invitado especial, hecha por Pedro Figueroa, el mago del lente, donde vamos a hablar de otros temas que se nos puedan quedar aquí, ya que el tiempo pues no nos da. Pero ahora continuamos con mucho más de En Tu Zona Deportiva y con mucho más de la trayectoria tremenda. Yo quisiera que ustedes pudieran ver el póster que él tiene aquí, que es la conmemoración, ¿verdad? Esos son los, ¿qué? Los
3: 40.
2: Los 40 años de ese famoso campeonato de los Toritos de Calley que vencieron a...
3: Utuado.
2: A Utuado.
4: Aquí está el reconocimiento también de la Cámara de
2: Representantes. Que lo barrieron, fue una barrida, lo lamento por Utuado en aquel momento, pero fue una barrida. Así que, Pedro, continuamos con esta tremenda entrevista, que es un placer, un honor tener una...
4: Bueno, pues ya entramos en la recta final, ¿verdad? Y vamos a apretar un poquito en cuanto al béisbol de antes, en ese entonces, y el béisbol moderno de ahora. Si hay alguna regla que hayan cambiado...
2: Esa es buena.
4: Que estás en desacuerdo. Que, oye, cambiaron esto y en verdad a mí no me... Una regla que hayan cambiado ahora mismo.
3: ¿En desacuerdo?
4: Sí.
2: Sí, que usted no crea que le hizo bien al juego, por ejemplo.
4: Por ejemplo, si tú me preguntas a mí, el reloj.
3: Ok.
4: Del el tiempo que tiene que tomar el lanzador, porque para agilizar el juego, para que el juego no sea tan aburrido. Sí. Esa es mi opinión.
3: La parte, yo soy de los Cachorros de Chicago. Y este año esa regla me ha beneficiado, pero a mí no me gusta. Y es que en la décima empate empiezan con el último bateador en segunda.
4: Sí.
3: Eso es para agilizar el juego, papá. Eso lleva mucha... Tiene muchas cosas. Tiene que ver con el dinero, especialmente.
2: Claro.
3: Tantas horas, esto, aquello. Es algo operacional como tal. Pero esa regla a mí no me gusta.
4: Y eso está brutal también porque ahora mismo tú tienes un lanzador que te tira las 9 entradas en cero. Unos hitters.
3: Wow.
4: Se va a la décima entrada y tienen que ponerte un corredor en segunda. ¿En serio?
3: Nos pasó ayer Toronto, el CIS ese nuevo, nos tiró un juegazo, vino después un jonrón, se empató y en la décima se acabó, ganamos.
4: Y a lo mejor otros dirán, no, pero que es ventaja porque es para los dos equipos. Pero
3: sí, pero mano, caramba.
4: Ya con un toque por el primero y lo adelante en tercero,
2: pero
4: un fly y abajo la carrera.
2: Ese jugador que empieza la décima entrada en segunda, no le achacan, o sea, eso no es un doble.
3: No,
2: o
3: no,
2: sea,
3: ese no fue el último bateador.
2: No se lo pueden achacar a ningún lanzador.
4: No.
2: Esa persona está ahí por regla.
4: Pero no es justo de que un lanzador te tire las 9 entradas por un no-hitter o cierre el juego en cero. Obviamente tiene que salir del juego,
2: claro,
4: por la cantidad de lanzamientos. Te pongo un corredor en segunda.
2: Sí, sí.
4: Cuando el tipo tira un juegazo.
2: De acuerdo.
4: No lo creo justo. Y
2: no,
4: sí lo puedo entender, ¿verdad? Para la gente, para agilizar el juego. A lo mejor a nosotros nos conviene, ¿verdad? Que ya nosotros ya a las 8 ya estamos con sueño.
3: Cuando te preparaste, cuando hiciste un montón de cosas. El béisbol tiene, dicho por Yogi Berra, tiene casi 90% de posibilidades de que es mental. Tú puedes estar... heavy, pero si ese día te metieron una piedra a las costillas, se te fue la mente, no hiciste nada.
4: Tú navegaste casi toda la isla jugando doble A. ¿Cuál era la fanaticada más difícil?
3: Ay,
2: esa
3: Sidra.
2: Es buena.
4: ¿Cuál?
3: Sidra.
4: Sidra. Complicada.
3: Sidra, sí. Entonces, te voy a hablar más atrás. Yo pichando una vez en Florida, el Parque Viejo. Wow. Entrabas al parque y la gente de Florida, eso es, Dios los bendiga a todos, pero la gente, tú estás bateando y literalmente ahí mismo está Cache, el árbitro y el público.
4: Sí, sí.
3: Y sí, porque eran los parques, le decían antes...
2: backstop está ahí mismo. Ahí
3: sacaban los árbitros, el árbitro de la cuchilla que hizo algo malo, en vanes, la policía tenía antiguamente unas vanes Ford viejas y se metían al terreno, cogían a los árbitros y se los llevaban. Eso pasaba mucho. En Carolina pasaba, pregúntale a tu papá. Último out, ya la van estaba allí de la policía.
2: Y para protegerlos,
4: para proteger los árbitros.
3: Recoge los árbitros y llévatelos.
4: Sí. O sea, de que la...
3: Fanaticada es complicada.
4: El comportamiento que vemos hoy en día en la AA versus el de antes...
3: Habían lugares, bien afín con el pelotero, pero había otros lugares, principalmente con el arbitraje, que mira.
4: Y yo he escuchado también hasta fanáticos, Jorge Yey, que le ofrecen dinero a los jugadores. Yo tuve la experiencia de visitar de nuestro hermano Iván de Jesús Junior, que jugó con San Lorenzo.
3: Todo eso ha pasado toda la vida.
4: Con San Lorenzo, y me invitó para un juego ahí en San Lorenzo, ese parque estaba empaquetado. Y había un señor con un sombrero ahí al lado del detrás del home plate, le dijo, si da un hit te voy a dar 200 pesos. Y se los puso ahí encima
3: y se los da, claro que sí.
4: Y yo digo, acá, pero eso es legal, o qué sé yo. Y me dice, no, Pedro, aquí la gente es cultura. Y déjame decirte que
3: eso ha pasado toda la vida. Toda la vida. Ahora mismo, con esto de los profesionales, ha resurgido la clase A. Es tremenda liga. Y creo que dan dieta. Y ahí el dinero corre mucho. Wow. Hay tremendas franquicias de clase A a nivel de Puerto Rico.
4: Por ahí va. ¿En qué año comenzó en la Liga AA en Puerto Rico esta integración de los profesionales en la AA? Me gustaría que más o menos cuándo fue que empezó. Si no recuerdas, ¿estás de acuerdo con esa integración?
1: Por ahí va.
4: ¿O tú crees que ha dañado lo que es la esencia de la AA, de darle esta oportunidad a estos chamacos jóvenes que luego puedan aspirar a jugar la Liga Invernal aquí de Puerto Rico o puedan ir a Estados Unidos firmado por un equipo de Grandes Ligas en AAA? Sí. ¿Tú entiendes que es un obstáculo para los que quieran seguir en otros pasos?
3: Para mí, dentro de varios amigos, hermanos de profesionalismo, es un obstáculo. Ha sido un obstáculo para el hombre joven que se quiere destacar. Y entonces, porque la persona firma tal, muchas veces por una cantidad boba, no echa para adelante, pero va y le troncha la vida. Yo pienso que eventualmente en algún momento debiéramos tener otra liga, una liga independiente, algo que se pudieran los profesionales, igual que el tope salarial, eso es otro tema, porque se ha dejado de ver mucho talento bueno, bonito, que pudiera crear una pasión distinta en la y a los equipos les gusta, está todo el mundo montado por ahí con profesionales.
4: Sí, en ese entonces, como si la fanaticada responde. O sea, la fanaticada va a los parques antes de que se entreguen a los profesionales. ¿Verdad? Le pregunto a cualquiera, ¿verdad?, que esté en línea, ¿a qué se debió ponerle esa, ¿verdad?, integrar a los jugadores profesionales dentro de la AA?
1: Para mí sería como un refuerzo, como lo que en otros deportes, para traer refuerzos.
4: No, y también a nivel de taquilla, lo hablo también, porque a lo mejor el hombre jugó Grandes Ligas por tantos años y va a jugar con nuestro equipo. Pues eso es una atracción también. Pero de igual forma, en los parques estamos teniendo el éxito de la que la gente, por ejemplo, para esa área de allá, del centro de la isla, la gente responde. No importa el jugador que esté, esos parques están llenos todos los fines de semana.
3: En esa época, en la clase A, permitían un profesional, uno, y creo que después permitieron otro. Pero de que tú tengas una confección completa, pues eso a mí no me gusta. De verdad.
1: Entonces, ¿tú los equipos harían con exjugadores profesionales que están retirados y que todavía pueden producir? Pues entonces yo me traigo 4 o 5 jugadores de eso, le pago una cantidad de dinero y tengo un equipo montado ahí, más o menos, y 4 o 5 chamaquitos que estén empezando para que aprendan. Uh-huh. Entonces eso no...
3: Pero ha habido equipos que todo
1: digo, equipo yo completo. No estoy quitando nada, si usted
3: no, claro que no, es la opinión.
1: Tiene la capacidad de jugar y lo invitan y usted juega, claro. Mire, es fantástico, yo soy uno, primero, que a mí me gusta ese béisbol, claro. Así que no tengo ningún problema con eso, pero, ¿verdad?, siguiendo lo que usted está diciendo de lo que es el béisbol AA se conoce como un béisbol de tradición.
3: Sí.
1: Claro, hay jugadores que llegan más allá, que pueden llegar a la liga invernal, y muchos han llegado a la liga profesional de los Estados Unidos, sí, a la MLB. Pero bueno, ¿verdad?
3: No, y a través de eso es que vemos un Fernando Cruz con los Yankees.
4: Claro, Fernando jugó AA.
3: Todos muchos años en Vega Alta. Él pichó todo eso por ahí y poco a poco, mira dónde está.
1: Mira dónde está.
3: O sea, hay que ver la vertiente, cómo es que pasa.
4: Este año, Jorge, y también tuvimos el ejemplo vivo, ¿verdad? Y creo que había como un profesional nada más con los Gigantes de Carolina. Uh-huh. Y mira hasta dónde llegaron. Ese equipo, tercero. Nadie lo daba a llegar hasta abajo. Si no me equivoco, creo que es la primera vez en la franquicia de los Gigantes de Carolina que llega a una semifinal. A ley de Napa, estar en la final, y mira el trabajo que esos muchachos hicieron. O sea, que prácticamente creo que tenía José Martínez y Quiquito Jiménez, si no me equivoco, fuera de esos dos, más nadie. Uh-huh. Y mira hasta donde el equipo llegó.
1: Eso es así, eso es así. El trabajo arduo y el trabajo duro es lo que te va a llevar a esos grandes logros. Tú puedes tener un roster lleno de nombres, pero a lo mejor no, eso no es lo que te va a llevar. Así,
4: bueno, Luis, para ir casi ya finalizando, ¿verdad?, queremos tocar un temita bien chévere. ¿Cómo llegas a los pies de Cristo? Hoy en día sabemos, ¿verdad?, que tanto tu señora esposa es pastora, amén, que es mi pastora también, en la Iglesia, sí, Cristo la Roca, tú eres pastor también en la Iglesia Cristo la Roca. ¿Cómo, rapidito, cómo es que tú llegas a los pies del Señor? ¿Cómo que un momento dado, como uno dice, abre los ojos? Porque sabemos que en ese ambiente del béisbol no es nada fácil.
3: No.
4: Todas las tentaciones que tiene de por medio, tanto alcohol, drogas, mujeres, y a medida que uno tiene éxito, ¿verdad?, pues uno dice, las mujeres se le pegan a uno, porque,
1: las apuestas,
4: porque es así, pero mucha tentación alrededor de este deporte y de todos también.
3: Sí, ese deporte es complicado en esa parte.
4: ¿Cómo llegas a los pies del Señor?
3: Pues en mi trabajo, en cosas que pues que me ocurrían, una persona me da un día con decir, darle un consejo, oye, pero es que mira esto, aquello, lo otro. Vamos a buscar la manera o algo, y a él le dicen, le hablan de esta iglesia, pero entonces él empieza a tirarme para atrás, y yo, pues vamos a ir para allá, y al ir para allá todo era para mí. Es como cuando tú vas a un culto y dices, oye, si estuviera Pedrito aquí, no era para Pedrito, era para ti. Uh-huh. Y poco a poco sigue alimentando. Es mi pastor, es mi padre espiritual, mi apóstol. El pastor Ricky, pues de verdad que ha sido una cosa bien grande en mi vida. Y en la vida de mi matrimonio, porque yo en ese momento, mucho trabajo, complicaciones y demás, divorciado. Me dicen del grupo de solteros de la iglesia. Entonces, la que hoy es mi esposa, llevo 18 años casado, para la gloria y honra de Dios. Ella es la pastora del grupo y yo, o sea, la resistencia. Y nada, fue algo bien bonito. Yo me hacía la pregunta, diantre, esa carretera que yo tengo y tanta cosa, ¿cómo yo con una pastora? Porque se daban las cosas, pero yo no decía, no puedo internalizarlo, porque yo necesito ser una persona que se me vea bien.
4: Claro.
3: Pero Dios, grande y maravilloso, pone todas las cosas en orden. Cuando tú tienes tu vida en orden, mi hermano, es como yo le digo a los muchachos, tenga buen crédito, aunque estés pelado, tienes chavo. Pues así lo mismo, tú tienes a Cristo en tu corazón y todas las cosas fluyen. Él no te deja en vergüenza, es fiel y verdadero. Y lo que está para ti, está para ti.
4: Luis, un mensaje para esos jóvenes que nos están viendo ahora mismo por WIPR, las plataformas, igual que lo están escuchando en la radio. Sabemos que hoy en día, lamentablemente, no sé qué palabra utilizar en cuanto al deporte de los niños que se están cobrando por cualquier cosa.
3: Ah, eso es bárbaro.
4: Yo cuando jugaba, ¿no? Luis Sabino, que fue mi dirigente por muchos años allá en Loíza Valley, no le cobró ni un peso a mi papá. En ese entonces tú veías con un bate, una bola, vente, vamos a jugar, y lo único que se recogía era para la fiestecita al final de la temporada, para las plaquitas y eso y lo otro. Lamentablemente hoy en día, si el nene no tiene talento, porque hay nenes que tienen el talento desde más temprano, pero hay otros que hay que desarrollarlos poco a poco. Y lamentablemente, si ahora, hoy en día, tú no le das 100 pesos en el equipo para jugar, el nene no juega.
1: Como poco, estás diciendo.
4: Una madre soltera con tres muchachos que quieren jugar pelota, no puedo jugar porque son 300 pesos por los tres. ¿Qué opinas de eso? Y para finalizar, ¿qué mensaje tienes para esa juventud que de una manera u otra se ve obstaculizada para poder ejercer el deporte del béisbol?
3: Pues yo tuve la oportunidad, como para el 2000, de tener un equipo de pelota. Los mismos nenes de 3 y 4 los tuve hasta 11 y 12. Y se veía mucho eso, pero ahí no se cobraba. Y todo era por la... Yo llegaba al parque, los rastreaba y bregaba con las personas. Lo más importante era que... Como digo, hay que mirar siempre las cosas objetivamente. Uh-huh. Muchas veces yo digo, diantres, le puedo decir a una persona, llegaste tarde o algo, papá te está cuidando de algo, ve buscando las cosas, esto pasa por algo, pero tienes que tener tu mente lista y ready y tranquilo pues con el Señor y sus cosas, ¿verdad? Y no todo el mundo puede costear, máxime cuando es triste que una mamá, a veces hay 6 o 7 muchachos en una casa, y nadie tiene una conversación con ese muchacho, esto, aquello, lo otro. Y es triste que se pierde. Así poco a poco, eventualmente, tenemos personas que no echan adelante con mucho talento, pero es porque no se le ha dado la mano. No se le ha dado la mano y hay muchas ayudas, pero no las usan con los muchachos.
4: A mí me duele muchísimo, Jorge.
3: Es triste,
4: verdad,
3: eso.
4: Lamentablemente. Y ha pasado en todos los deportes.
1: El deporte, todos los deportes. Yo vengo del baloncesto, tú lo sabes, y estuve en muchos lugares y si no hay dinero, pues prácticamente no se puede. Hay unas excepciones, ¿verdad? Hay unos lugares donde que los hemos mencionado aquí, no los vamos a mencionar hoy, pero tú sabes quién es uno de ellos, que fue parte de nosotros aquí también por mucho tiempo. Y hay muchas personas que no le importa y llega una mamá y le dice, mire, yo traigo a mi hijo por primera vez, pero yo no tengo el dinero. Y le dice, señora, aquí no estamos por el dinero. Su hijo va a jugar, olvídese de eso. Y aparece. Y así debe
3: ser. Así que
1: ya estamos finalizando, Pedro. Yo quiero darle las gracias a don Luis por haber sacado de su tiempo en la noche de hoy, haber venido aquí a este programa, a este su programa en Tu Zona Deportiva. A Pedro por haberlo recomendado a usted con nuestro productor y por darnos la oportunidad no solamente de conocer al jugador, al deportista, al campeón, sino al ser humano y al pastor, que para mí es tan gratificante como la anterior. Así
3: gracias.
1: Que yo le doy las gracias.
3: Igualmente.
1: Lo bendigo a usted y a su familia. Y le auguro mucho éxito. Así que, Pedro, palabras finales.
4: Bueno, muchas gracias a todos por sintonizar el programa de hoy. De verdad, muchas veces agradecido y un honor, ¿verdad, Luis? Por tenerte aquí conmigo. De verdad que sabemos que en otras ocasiones pues también nos sintoniza a través de las redes sociales y eso. De verdad que ha sido una bendición y bien edificante, ¿verdad? Se nos quedaron un montón de temas, pero pendiente a la página en Tu Zona Deportiva.
1: Pendiente a la página de Tu Zona Deportiva.
4: Vamos a estar hablando algo parecido por ahí.
1: Y pendiente a esta entrevista que va a ser post-programa, donde se van a tocar muchos temas que a lo mejor no pudimos tocar aquí. Así que por la noche de hoy, ahora sí nos despedimos. Le damos las gracias, como siempre, por su sintonía. Y los esperamos el próximo viernes en otro programa más de
4: En Tu Zona Deportiva. Llévatelo, Juan.

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